0: oeste, en la Riccieri, en Camino Negro, todo en el ingreso a la ciudad de Buenos Aires. Y atención porque tenemos dos accidentes en Lugano, en Villa Lugano. Uno, un choque y vuelco en Avenida Soldado de la Frontera y General Villegas, allí está cortado el tránsito. Y hay otro choque que involucra a un colectivo, Piedra Buena y Avenida Argentina, también en Villa Lugano. Subtes y trenes, y es la buena noticia, a horario.
1: Muy buena noticia, lo seguimos con atención. Muchas gracias, ¿eh?
0: Hasta luego.
1: Resuelto el nudo de Lugones, que había sido recontra anunciado, pero que por supuesto uno no se da cuenta muchas veces en la rutina, arranca donde termina, clavado en Lugones. Trenes y subtes, 10 puntos. Sí, sí. Hay que abrir un poquito la ventanilla igual, ¿no? Porque dicen, qué frío.
2: Yo siempre abro un toquecito la ventanilla. Exacto. Hay que airear, ¿eh?
1: Hay que airear. Se me

0: 6:29 en la Ciudad de Buenos Aires. Saludamos a todos nuestros amigos y amigas de YouTube. Esta jungla loca que tenemos por acá. Tienen frío, chicos. ¿Eh? Sí. Dicen que hace frío por todos lados. Bueno, en un ratito los saludamos a las 7 cuando cantamos, así que manden saludos. Y mírenos, ahí estamos en youtube.com, Radio La Red en vivo.
1: Unos tonos espantosos, nos pusimos, estamos de negro, sí, marrón, sí, gris, sí, blanco y negro. Sí. Estamos muy invernales, ¿no?
0: Sí, la
1: muy,
0: verdad.
1: Muy,
0: sí,
1: muy, muy. Mañana invadimos el estudio.
0: Mañana.
1: Intimidad.
0: Claro.
1: A mañana va a haber un regalo, sí, entre sí, otras cosas. Y hoy vamos a tener mucho Estados Unidos, mucho Argentina. Nos preparamos para un partido, chicos, que, ay, que Dios mío. Ya esta noche ya no dormimos ni tranquilo, ¿no? Se viene todo. Bueno, no termina el tema de Adorni, ¿no? Porque presentó su renuncia, menos mal, en YPF como correspondía, porque los directorios de esta compañía están compuestos por personas, en este caso, quien es el jefe de gabinete, con haberes muy, pero muy fuertes, y era una locura. Che, ¿cómo va a permanecer en el directorio? No, no está más. Dejó la jefatura y ahora también oficializó la renuncia a la empresa estatal. Pero ayer se descubrió que gastó 139 millones de pesos con tarjeta de crédito en poco más de 2 años. Hay cosas que el dinero no puede comprar, para todos los demás existe Adorni Card. Es una cosa impresionante este hombre. Qué materialista, ¿no? Porque era, quienes lo conocen y trabajaban en los medios, dicen que pobre era, medio así, ¿viste? Humildón, que siempre le faltaba un peso, que... Y de golpe, una opulencia, gasto. Agarraba a cualquier compañero, ¿tenés tarjeta? Te decía, no, pues yo estoy en efectivo. Bueno, ayer estuvieron declarando ante el fiscal Gerardo Policita algunas funcionarias del área de comunicación y difusión que dependían directamente de ley, de Adorni, por compras de colchones, electrodomésticos. Pero 139 millones, estamos hablando de una cifra realmente muy, pero muy fuerte.
2: Y a,
1: ¿no?,
2: eso le tenés que sumar lo que gastó con las tarjetas de crédito de sus empleadas, que, como te contaba ayer, que te iba anticipando, de acuerdo a la declaración de ellas, no era solamente, claro, un monitor y
1: chucherías. No.
2: O sea, estamos hablando de cifras que van a ascender, te diría, fácilmente los 10 o 15 millones de pesos.
1: Claro, bueno, estamos hablando de 139 en 2 años.
2: De él. Esas son las de él.
1: Esas son de él. Y Gisela Coxis, la funcionaria del área de comunicación que les contábamos que estuvo en la justicia, contó que con su tarjeta compró para él un lavavajillas, que es comodísimo, ¿no? La verdad, Adorni, muy, muy, muy, muy moderno. Y un lavarropas. Como, mira, como vos, Javi, se compró un lavarropas. Y que le prestó...
0: Javier. Ojo Javier.
3: Pero lamentablemente con la mía.
1: Sí, sí.
3: Ah, lo sé.
1: Y que prestaban la tarjeta, ¿viste? ¿Qué sé yo? Una cosa realmente increíble, de un tema insostenible de tanto, tanto tiempo, 114 días manejando esta situación con Manuel Adorni, que ya no está en el gobierno, ya no está en el directorio de YPF, pero está en todos los resúmenes de tarjeta, porque, vuelvo a repetir, hay cosas que el dinero no puedo comprar, pero para todos los demás existe Adorni Card.

0: Ya tenemos nuestro despertador habilitado. Acordate, el 11-23-24-22-22. 11-23-24-22-22. Ahí es WhatsApp. Dejas mensaje de voz. ¿Y a quién despertamos en el día de hoy, jueves?
1: ¿A quién despertamos?
0: Sí, sí, sí.
1: Porque hoy cuesta un poquito más.
0: Hoy cuesta un poco más. Sí, sí, yo creo que...
1: Sacás la mano de la, de la frazadita.
0: A los chicos. Con amor.
1: Con amor.
0: Hoy, hoy, con amor.
1: Hoy, porque mañana es el día Argentina, selección.
0: Mañana, con todo,
1: así que hoy hay que hacer mucha cosa que no vamos a hacer mañana, porque el partido corta mucho el día, ¿no?
0: Sí,
1: corta
0: mucho
1: el día, ¿no? A la una jugamos, Juancito.
2: Mañana a las 7.
0: A las 7.
2: En la una es el martes.
1: Claro.
2: Pero para jugar el martes hay que ganar mañana.
1: Sí, no, es bravo, ¿no? Es bravo. Pero mañana ganamos. Ayer leí una frase extraordinaria.
2: A ver.
1: Lo de Cabo Verde es 1% de posibilidades, 99% de ilusión. Si vamos a estar preocupados por Cabo Verde, no, no es de agrandados, pero el fútbol tiene... Pueden pasar cosas como la de ayer, que uno gana 2 a 0.
2: Ayer Inglaterra, faltando 15, perdía con Congo.
1: Sí, pero ¿cómo terminó? Ganó Inglaterra. ¿Eh? O sea que había... un montón de posibilidades. ¿Cómo nos va a pasar a nosotros? ¿Cómo nos
0: por
1: va a pasar?
0: Favor, Juancito.
1: Por favor.
0: Me pongas ansiosa.
1: Por favor. Y como acá contaron el tanque y Eduardo, mañana hay que emocionalmente destruirlos. Entonces salen al campo de juego, Messi va, lo agarra al arquero y dice, qué bueno estar con vos acá, cuando termina te doy la camiseta. Desmoronarlos para que estén lo peor
2: posible. ¿Eso contó el señor tanque?
1: El señor Tanque y el señor Bataglia.
3: El arquero contó que es súper fan de Messi.
1: Por eso.
3: Tiene que ir a abrazarlo, Messi de arranque.
1: Moverlo, claro. Emocionalmente para desestabilizarlo, porque todo sirve y hay que sumar.
4: Bilardo lo decía, le decía a Maradona que se pega a tres defensores,
1: claro,
4: que le pidan la camiseta,
1: sí,
4: o que les prometa la camiseta, decía Bilardo, prometerle la camiseta a tres defensores,
1: claro,
4: cosa de tenerlos cerca y que el resto del equipo pueda moverse
1: pueda
4: tranquilo.
1: Pueda moverse tranquilo.
4: Al final de, claro, una estrategia.
1: El doctor manejaba todo eso a la perfección.
4: Sí,
1: bueno, hay un título que habla de miserabilidad,
4: sí,
1: en Venezuela, porque estamos ante una situación dramática, caótica, y ayer... muchos damnificados terminaron enfrentándose con las fuerzas policiales denunciando robo, Javi.
4: Tal cual, ayer te contaba que había policías que habían sido detenidos, hoy confirmamos que hay algunos más, como consecuencia justamente de los robos. ¿De robos cómo vas? ¿Qué hacen? Se meten entre medio de los escombros en las viviendas, simulando estar ayudando, y aprovechan para revisar bolsas que quedan obviamente al descubierto mientras van sacando los escombros.
1: Qué
4: allí
1: delincuente, ¿no?
4: Encuentran desde documentación, elementos... De tecnología, dinero.
1: Claro.
4: Y han detectado los vecinos que están ayudando justamente a rescatar a sus propios vecinos, a policías de la Guardia venezolana que han robado dinero, que intentaban robar dinero. Tanto es así que no solamente los grabaron, sino que además los denunciaron. Cinco de ellos terminaron presos. Están detenidos por la misma fuerza policial venezolana, a disposición de la Fiscalía 58 de allí de Caracas.
1: Están buscando
4: sí,
1: que
4: el provecho propio en desmedro, obviamente, de las víctimas,
1: claro,
4: porque es dinero de las víctimas. Tanto es así que muchos de los vecinos le sacaron las bolsas con el dinero, con dólares. Estamos hablando de miles de dólares en algunos casos.
1: Y es una zona, era una zona de opulencia.
4: Exacto. Le sacaron la bolsa con los dólares y rompieron los billetes allí mismo en el lugar.
1: Para que
4: nadie los pueda usar o utilizar en esta desventaja justamente con los heridos y con los fallecidos. A propósito de los fallecidos, gran complicación hay, porque muchos de los cadáveres desde hace ya algunos días están en las calles, los juntan en una zona un poco más alejada, pero están a la intemperie, algunos de ellos en camiones, y no son camiones frigoríficos. Hay un...
1: hace un calor tremendo en ese lugar también.
4: Hace mucho calor, llovió en los últimos días, las morgues no dan abasto, los crematorios, por cierto, tampoco, y es un dato que es importante. Complicada la identificación de los cadáveres, pero no solamente
1: mucha gente, Javi,
4: no solamente porque hay familias enteras fallecidas, sino porque los parientes que van a reconocer los cadáveres de sus familiares o incluso de sus amigos tienen que llevar documentación que tal vez no tienen.
1: Claro.
4: Entonces, a través de un reconocimiento fotográfico se hace el mismo, y a partir de ahí tiene que haber una autorización para entregar el cuerpo al familiar o el presunto familiar. Entonces, todo esto deviene de una catástrofe tan grande grande como es la de Venezuela.
1: En
4: Estados Unidos
1: es un desorden,
4: sí.
1: Y donde hay estos personajes, porque todavía están, ¿no? Este Diosdado Cabello es el ministro de Relaciones,
4: sí,
1: Interiores de Venezuela.
4: Y sigue teniendo
1: la
4: poder.
1: De seguridad.
4: Pero yo creo que
1: Delcy Rodríguez, que es vergonzosa como presidenta también, ¿no?
4: Sí, ahora es el momento del dolor, pero yo creo que cuando el dolor se corre a un costado, yo creo que el venezolano, claro, ya no los va a tolerar,
1: no,
4: más.
1: La carencia.
4: Y después de esto, exactamente.
1: Claro, todo lo que le
4: cuando,
1: falta, ¿no?
4: Cuando adviertan que sus familiares no están y que han muerto y que nadie hizo absolutamente nada para prevenir de alguna manera este terremoto. Estados Unidos dijo que va a seguir en Venezuela hasta el último día que sea necesario.
1: Ocho,
4: con todos los brigadistas.
1: Ocho.
4: La Argentina está presente allí también con personal de el ejército, la armada, fuerza aérea, la policía federal, bomberos, en este caso voluntarios, de distintas partes del país. Y lo que dijo Estados Unidos, además, dio un mensaje: el plan que comenzó para sacar a Maduro y su esposa de Venezuela sigue,
1: bueno,
4: no se altera como consecuencia de este desastre.
1: Que lo activen, ¿eh? Ahí estamos con todo lo que está pasando en Venezuela, donde hoy dependemos más de un milagro que de otra cosa, 8 días de esta brutal catástrofe.

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1: Frío extremo en gran parte de la Argentina, algo de nieve en Córdoba, en Mendoza, en Tucumán, copos de nieve, sí. Una cosa de locos.
0: En Mar del Plata, agua nieve. Se veía por las luces. Hermoso, están ahí los portales y también en Instagram, los diarios, viendo las imágenes.
1: Qué frío.
0: Y mucho frío.
1: Agua nieve, ¿eso es agua nieve?
0: Sí, señor.
1: Bueno, acá estamos zafando de todas esas cosas.
0: Por ahora.
1: Bueno, con mucho calor en Estados Unidos, todo el equipo de Radio La Red, de la Radio del Mundial, esperando el gran partido de mañana. Primeros anticipos de Matías Palacio. ¿Cómo estamos, Matú?
2: Hola, Paulo, ¿cómo te va? Aquí en Miami ya está el equipo argentino, entonces, para jugar ante Cabo Verde los 16avos de final. Llegaron anoche, a última hora, después de haberse entrenado en Kansas, y hoy hablará Scaloni y posteriormente estará la última práctica antes de jugar ante el conjunto africano. Con Cuti Romero ya recuperado, con buenas sensaciones, pensando en que va a ser titular junto a Lisandro Martínez en la saga central, que Nicolás Taliafico, Facundo Medina, para mí este primero que nombré, el ex Independiente y Banfield, estará como titular en el lateral izquierdo, y arriba Lautaro Martínez o Julián Álvarez. Las sensaciones son que Lautaro le está ganando la pulseada a Julián Álvarez. Pero define Scaloni entonces el equipo para jugar los 16avos de final ante Cabo Verde, aquí en territorio estadounidense. En Miami, una ciudad poblada de argentinos. Por donde uno va, hay un argentino por las calles, comiendo en algún restaurante, pidiendo entradas porque sigue la alta demanda.
1: Bueno, vamos a estar con ustedes durante todo el día, siguiendo atentamente lo que pasa para el gran partido de mañana. El Fort Lauderdale son las 5:41 y están a esta hora con 26 grados. Así que va a estar calentito, ¿no?
0: Sí, señor.
1: Va a estar calentito.
3: Y un banderazo para las 5 de la tarde que va.
1: Hoy tenemos banderazo.
3: 5 de la tarde en Miami.
1: Scaloni.
3: Sí.
1: No sabemos con quién en la conferencia.

0: Itaiza, porque ya tenemos vuelos, otra vez muy importantes, y repletos, y banderazo, banderazo, banderazo, y Tagliafico o Medina, la única duda.
1: Es la única, sí, porque Cuti Romero va a jugar, está bien y va a jugar.
0: ¿Y Lautaro?
1: Lo decía recién Matías, Lautaro seguramente sea 9 en lugar de Julián, que sigue siendo el 9 titular.
0: Recuperarlo, Julián, con la fuerza que tiene.
1: Sí.
0: Los antecedentes, lo que hizo en el último mundial, lo que vale, lo tenemos...
1: Pablo, y no está ayudando...
0: Políticamente caído.
1: Lo que llega desde Europa, llega otra vez el presidente del Atlético de Madrid diciendo, no lo vamos a vender, se va a quedar acá... No le aporta nada, no le hace bien a Julián esto.
0: No, no.
1: Él abrió una ventana
0: sí, claro.
1: Que ahora es imposible de cerrar.
0: Es complicado, pero bueno, hay que superar eso y futbolísticamente, viste, como los jugadores que dicen, cuando entro a la cancha...
1: Necesitamos que entre...
0: Me olvido de todo, ¿no?
1: Y meto un gol para que se olvide de todo lo que está pasando.
0: Exacto. Ha nevado en Sierra de los Padres, ¿conocen ustedes,
2: sí,
0: no?
2: Sí, sí, hermoso, claro. Hermoso.
0: Qué lindo, pero sí. Qué fresco, ¿no? Gran sí. Parte
2: mucho
0: de la
2: frío.
0: Provincia de Buenos Aires.
2: La verdad sí. Que sí.
0: Con mucho frío... chaparrones en toda la costa y agua nieve, como dijo Marce, en Mar del Plata.
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0: Hoy hay sol, ¿no?
2: Sí, sí, sí, hoy hay sol.
0: Hoy hay sol.
2: Y pero no va a calentar demasiado porque la máxima va a ser de 9 grados.
0: 9 graditos.
2: Un poquito, ¿eh?
0: Título fuerte del día, los argentinos copando Miami. Nosotros absolutamente pegados a este aluvión de hinchas, ¿eh? Y de argentinos siguiendo a la selección nacional. Reventa de entradas, medidas de seguridad, más de 30.000 fanáticos que se suman a la comunidad argentina, que es la más numerosa en los Estados Unidos en esta ciudad. Entradas que se buscan por todos lados, banderazo, emoción a raudales. La verdad que estamos en una previa que invita, ¿no? Porque invita el clima, invita la ciudad, invita el hecho que hay playa, que hay sol, los argentinos copando Miami. Vamos a estar con la gente, vamos a estar pendientes de todo lo que sucede, porque Miami no descansa, porque mañana es el gran día de Argentina frente a Cabo Verde. El partido a las 7 de la tarde.
1: 7 de la tarde,
0: seis
1: mañana.
0: De allá.
1: 6 de la tarde de Miami, 7 de Argentina, Argentina-Cabo Verde, en un duelo en donde de los 8 partidos de octavos hay 5 confirmados,
0: sí.
1: Entre ellos falta el de Argentina que veremos. Y estar atento porque también tenemos que pispear lo que pase con Australia y Egipto.
0: Ah, me gusta eso, pispear.
1: Hay que pispear porque si pasamos Cabo Verde...
0: Pispeas, el pispea, ¿no?
1: Qué antiguo, ¿no? Pispear.
2: Sí, ah, pues, bien, linda.
0: Pispear, pispear es como espiar.
1: Claro, sí. Porque el partido de Egipto y Australia...
0: Ahí vamos.
1: Sale el rival de Argentina.
0: Y nos vamos a Atlanta.
1: Exactamente.
0: Esa es nuestra próxima sede, martes.
1: Martes, si es que ganamos el viernes, martes 1:00 p.m.
0: Uy.
1: Así que ahí sí que es un martes cortito,
0: sí,
1: también.
0: Sí, ese es recorto.
1: Algunos ni van a trabajar.
0: O empiezan más tarde, ¿no?
1: Como office.
3: Después vamos a hablar, ¿no es cierto?, de... ¿Cómo esperamos el partido, no?
0: ¿Nosotros mañana?
3: No, la gente, cualquiera de nosotros, digo.
0: Ah.
3: Porque tenemos una merienda interesante y después un...
0: ¿Qué?
3: ¿No es cierto?
0: Vos sos como el Betular del Mundial.
3: Y pero,
0: pero yo dije...
3: Uno se junta para ver el partido y...
0: Pensé que era un informe sociológico, cómo el argentino está ante este evento, ¿no?
3: No, está con unos nervios bárbaros.
0: De loco, ¿no?
3: Pero el hambre no se pierde.
0: No, la ansiedad tampoco. Bueno, hoy en nuestro programa, los argentinos copando Miami y nosotros trabajando con todo... Nuestro equipo, que es numerosísimo, siguiendo atentamente emociones, previas, rutinas, gente que sale hoy, gente que llega, que se apura y que dice, bueno, mañana tengo que estar, ¿eh? Como sea, mañana estamos con Argentina en el Mundial.

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1: Bueno, julio es el mes de la independencia.
0: Sí, señor.
1: El 9, el día de la independencia. Pero también saben que el día de la independencia tributaria. Porque los que estamos en blanco, o en la famosa relación de dependencia, destinamos

0: entre 172 y 182 días del año exclusivamente a pagar impuestos. O sea, trabajamos, pagamos impuestos. Sí. Trabajamos, pagamos impuestos.
1: O sea, de prima.
0: En un país donde mucha gente no lo paga. Por eso también la carga y la fuerza que tiene sobre un determinado sector. Sí. El 43% es informal. Y entre el 21 de junio y el 1 de julio empieza lo que este estudio, que fue presentado en las últimas horas, se denomina la independencia tributaria. Son los días donde no estamos pagando impuestos. O sea, lo que juntamos va al bolsillo. Javi paga el lavarropas,
2: sí, todo.
0: El adorno.
2: Pero pará, vas a comprar un chicle y ya está pagando impuestos.
0: Claro. Todo tiene un 20 y pico, un 21. Salvo algunos alimentos. El tema que también hay una evasión brutal, porque a la mayoría de lugares que vas no te dan un ticket ni por casualidad, ¿no? Sí. Así que festejamos el 9 de julio la independencia de Argentina y tenemos la independencia también tributaria que se está cumpliendo en estas horas. En un ratito hay más títulos también, tenemos, aerolíneas argentinas, vuelos de invierno, hay una oferta linda que no solamente tiene que ver con la Copa del Mundo, en minutos también estamos en Ezeiza, qué lindo irse hoy, ¿no?
1: Me encantaría.
0: Irse hoy, prepararse, llegan al banderazo. ¿A qué hora es el banderazo?
3: Ay. A las 5 de la tarde.
1: No, no, al banderazo no llegamos. Pero
0: no se llega, pero llegamos al partido, que es lo bueno, ¿no?
1: Sí.
0: Claro que sí. Los argentinos en Miami y Radio La Red, la radio del Mundial, con toda la previa de un partidazo en el día de mañana.

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0: minutos nos separan de las 7 de la mañana. Prepárate algo bien calentito porque tenemos una mañana bien fría. 3 grados 4, sensación térmica casi de 1 grado, humedad 71%, viento sur a 10 kilómetros y la máxima será de tan solo 9 graditos.
1: Bueno, más tarde Javier Díaz, que es nuestro Narda Lépez, dará algún consejo de alguna comida de olla para el día de hoy.
0: Ay, sí.
2: ¿Para hoy, mañana?
1: Para, no,
2: para,
1: hoy.
2: ¿O para hoy?
1: No,
2: para hoy.
1: Por el frío, decís. Sí, sí, Javi, ya. No, para el partido, ¿no? Viste, la gente quiere verlo, no quiere dormirse.
2: Sí, ya lo tengo.
1: Así que armá un plan.
2: Entrada y plato principal.
1: ¿Hay dos platos?
2: Dos platos.
1: Ah,
2: sí.
1: Dos platos para hoy. Sí. Bueno, saludo a la señora Rosario Bigossi, que anda ya por la calle, tapa de Clarín, porque fue a visitar al doctor Policita, Gisela Coctis, que es una de las funcionarias a las cuales Adorni le sacaba la tarjeta, y están las bravas de Comodoro Pi, la señora Rosario Bigossi y la señora Mercedes Ninzi. Mejor encontrarse con un perro Rottweiler en los tribunales que con esta señora, ¿no? Hola, Rosario, buen día.
3: Linda mañana para todos, y hay que estar donde hay que estar.
1: Usted qué alta que es, querida, ¿eh? Porque sobresale. Ahí le digo a Marcela, mirá, Rosario, sí, tiene la mano muy grande, me dice Marcela.
4: No, che.
1: Mano grande, ¿eh?
3: Bueno, ahí estamos, haciendo lo que hay que hacer. Y bueno, uno tiene, mirá, ¿viste que cada uno tiene lo que necesita? A mí Dios me proveyó del cuerpo que necesito.
1: Muy bien. Exactamente, para ver todo desde arriba, ¿no? Sí. Muy bien.
3: Exactamente.
1: Muy bien.
3: Te quería contar que la mañana es muy linda, pero nosotros transmitiendo hoy, todavía no en Comodoro Pi y en los tribunales de San Isidro, transmitiendo desde la heladera.
1: Ah.
3: La calle es una heladera. Estamos con 2 grados, no sé, ya un poquito menos creo, y el viento sur que se siente en cada esquina.
1: Para colmo sur, sí. Claro, eso mata.
3: Claro.
1: Eso mata, ¿no?
3: Si no te puedes quedar en la cama, debajo de la frazada... Hoy sí. Vale la remera térmica, el buzo, el camperón inflable, la bufanda hasta la nariz.
1: Sí.
3: Ahora,
1: sí.
3: Si te gusta el frío, no te lo pierdas. Está espectacular, porque hoy ni siquiera hay nubes. Se ven las estrellas,
1: nada,
3: la luna, claro. Perfecto.
1: Exacto.
3: Lo que es una maravilla son las paradas de colectivo, porque ahí la coreografía es perfecta. La gente hace ese bailecito, ese ritmo del pie que lo levanta, lo baja, las piernas se sacuden.
1: Sí, no hay que quedarse quieto.
3: Quedaste mirando,
1: no,
3: que hace exacto. Todo el mundo lo mismo, para no congelarse.
1: Exactamente. Así que, ¿usted qué está, bueno, con sombrero, con todo hoy, guantes, todo eso?
3: La campera tiene capucha.
1: Ah, claro.
3: Una campera... Que parate una cosa, Paulo. Yo no creía esto, pero empecé a ver varones también con la campera de peluche.
1: ¿En
3: o sea,
1: serio?
3: No solamente.
1: Mira, no,
3: ¿sí?
1: No.
4: Sí, che.
3: Me encanta que la moda se extienda, no importa
1: el
3: género.
1: Y con el frío, cualquier cosa, claro que sí.
3: Claro, bueno.
1: Sí.
3: Y yo tengo mi campera, que por supuesto es térmica, pero tiene ese peluche adentro que lo hace todo más bonito.
1: Sí.
3: Me encanta el invierno por eso, porque te podés poner todo y disfrutar.
1: Aguante el peluche. Bueno, señora, tómese algo en nombre nuestro y salimos con todo, con los móviles, ¿eh?
3: Allá vamos.
1: Hasta luego, y en minutos ya desde Seiza también con todos los argentinos que se van al Mundial. Uy, Dios mío, qué movimiento por todos lados. Señor Javier Díaz, por favor, los días.
2: Sí, señor, y ojo con el peluche si no lo lavas tanto porque punta polvillo y algo.
1: Todo. Hay que lavar todo.
2: Y a propósito de esto, por eso lo menciono, digo, faltan 6 días, 8 de julio, 6 días faltan.
1: 6 días.
2: Para el Día Mundial de la Alergia.
4: Bueno, amiga tuya.
2: Para aquellos profesionales de la rinitis, sí. Aquellos profesionales del estornudo matutino, para aquellos que defienden de alguna manera el llevar el pañuelo en el bolsillo, o los pañuelos de papel en el bolsillo, para todos ellos, el 8 de julio es el día que, obviamente, recuerda que tenés que curarte de eso y tener una atención médica.
1: Exacto.
2: También.
1: Bueno, lo festejaremos a puro
2: automedicarse.
1: No.
2: Porque viste que hay algunos que se ponen en la nariz.
4: No, sin consejo médico, eso no.
2: Y sobre todo para aquellos que obviamente la padecen.
1: Exacto.
2: Hay alrededor de 300 millones de personas en el mundo hoy.
1: ¿Hoy?
2: Hoy que padecen
1: Dios
2: justamente
1: mío.
2: De alguna alergia. Y se calcula que tal vez para 2050 la mitad de la población en todo el planeta va a sufrir de alguna alergia.
1: ¿Qué vamos a hacer?
2: Así que bueno.
1: Ay.
2: Lo celebraremos con un estornudo, como dijiste.
1: Exactamente.
2: Exactamente,
1: para todos.
2: Carraspera y estornudo para todos.
1: Para todo el mundo, el día de la alergia. Son las 7 de la mañana en la República Argentina, oscurísimo, Marce.
4: Sí, en una hora van a ver el sol.
1: ¿Recién amanece?
4: Sí, señor.
1: Con aguanieve en algunos puntos de la Argentina, con mucho frío en Buenos Aires. Nosotros a esta hora presentamos...
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6: 7:01 en la ciudad de Buenos Aires, la temperatura 3 grados 4 décimas, sensación térmica 0 grados 9 décimas, humedad 71%, cielo algo nublado.
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6: Hay alerta amarilla por frío extremo en Buenos Aires y 17 provincias para este jueves 2 de julio. Amplía Lucas Brengua.
7: El frío llegó con fuerza a toda la República Argentina. Hay 17 provincias con advertencia amarilla por frío extremo para este viernes. Las temperaturas bajo cero en la provincia de Buenos Aires, La Pampa, Córdoba y Mendoza. Además, nevadas extendidas en estas provincias e inclusive ahora mismo está nevando en algunos puntos de la costa bonaerense y las sierras de Tandil y Ventaña. La máxima hoy en la ciudad de Buenos Aires, 9 grados. Para mañana, el cielo parcialmente nublado, mínima de 0 y máxima también de entre 9 y 10 grados. El próximo fin de semana, las temperaturas suben levemente en Buenos Aires, manteniéndose entre 6 y 14 grados. Pero atención, porque el domingo por la tarde puede llover de manera aislada en la ciudad. Lucas Berengua, Meteorología, Radio La Red.
5: Nacionales.
6: La Unión Industrial alertó por cortes de gas en medio de las bajas temperaturas. Ya hay plantas paralizadas en el norte del país, según indican en un comunicado. La demanda creciente y la demora en el ingreso de GNL por barco obligó a profundizar las restricciones en el suministro de industrias. En las últimas semanas se restringió el servicio a aquellas fábricas con contratos interrumpibles, lo que significa que pueden ser desconectadas al suministro de gas de forma temporal. Las limitaciones también llegaron a empresas con contratos firmes que debieron reducir al mínimo su consumo para asegurar el abastecimiento residencial.
5: Internacionales.
6: Terremoto en Venezuela. La cifra de muertos se elevó a 2.295 una semana después de la tragedia. Hay al menos 11.267 heridos. Continúa la llegada de ayuda humanitaria y las labores de búsqueda de miles de afectados. Los rescatistas aún luchan por sacar a un hombre sepultado bajo los escombros de lo que fue un edificio de 7 plantas en la localidad de Katia Lamar. La presidenta encargada de Venezuela, Delcy Rodríguez, anunció que las labores de búsqueda y rescate de supervivientes continúan tras una semana. A todo esto, en total, hay unas 40.271 personas que siguen sin contacto, según los reportados en la plataforma Desaparecidos Terremoto Venezuela.
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6: Luego de algunas demoras se habilitó el tránsito en la avenida Lugones, sentido al centro. Esto generó demoras en la General Paz. Atención automovilistas, choque en la autopista 25 de mayo hacia el centro a la altura de avenida La Plata. Esto genera demoras. También hay demoras habituales en el acceso oeste en la Panamericana, luego de la Unión de los Ramales, en la Riccieri y en Camino Negro hacia el Puente de la Noria. Atención, en Lugano 2 accidentes, un choque y vuelco en Avenida Soldado de la Frontera y General Villegas, y en Piedra Buena y Avenida Argentina, también un choque con un colectivo involucrado. Subtes y trenes a horario. 7:05 en la ciudad de Buenos Aires, la temperatura 3 grados 4 décimas, sensación térmica 0 grados 9 décimas, humedad 71%, cielo algo nublado.
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0: Buen día, y sí, y llegamos, ¿qué tal? ¿Cómo les va? Muy buenos días, bienvenidos, llegando llegaste, dice la canción. Acá estamos, los tres, para comenzar con la grieta.
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0: ¿Qué tal? Parece viernes, pero es jueves. Me pasa siempre, todos los jueves me pasa lo mismo, que me levanto con la sensación de que ya es el último día, pero no, falta todavía, y falta para el partido de Argentina. Cada vez más expectativas, che. Hay los nervios y la ansiedad. Pero bueno, hay que pasar el jueves y nosotros comenzamos a pasarlo acá con ustedes a través de FM Central 94.5.
1: Demasiado, pero una no era poca.
0: 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Estamos en el YouTube transmitiendo en vivo y en directo, La Grieta Reconquista. 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Ahí, una vez que están ahí adentro, en esa web, buscan la ventanita que dice FM Central 94.5 y también nos van a poder escuchar.

estamos arrancando esta mañana con 6 grados de temperatura, pero con una sensación térmica que está en los 2 grados. Así que a buscar el salgan un poquito más tarde, pero busquen. Si no lo encuentran, tiene que aparecer ese guante que anda dando vuelta ahí guardadito en algún lado. Bueno, hoy hay que salir con guantes, hay que salir con bufandas, hay que salir con tapabocas, hay que salir con todo, porque hace mucho frío.

0: Alvarado, que está en los controles técnicos. Bienvenido, Corti, bienvenidos todos. Buen día. Hola.
1: ¿Cómo
0: hola,
1: anda?
0: Hola, ¿qué tal?
1: ¿Todo bien?
0: Ay, por fin me sacaste a Victoria y Soledad, pues ya me atogo.
1: Qué lindo el
2: ¿todo
1: tema?
2: Tranquilo, ¿cómo la grito?
0: Todo muy
1: buen
0: bien,
1: día,
0: buen
1: ¿cómo?
0: Día.
1: Bien para la gente de la grieta.
0: ¿Cómo están, che?
2: ¿Qué haces el locutor?
0: Ay, ay, ay, ay.
1: El locutor de...
2: el locutor de gigante, a todo Santa Fe.
1: El locutor sí,
2: claro,
1: de gigante.
2: Claro, ¿cómo más? Claro, es que tiene que una... En un momento hablar como uno, en otro momento hablar como otro, en otro momento hablar como otro.
0: No se
2: yo
0: puede.
2: Siempre dije, ¿cómo hacen esos...
0: multipolar.
2: Grandes imitadores que te van metiendo una imitación atrás de otra, ahí viste tipo un Tarico, bueno, y hay
0: ay,
2: otros.
0: Sí, sí.
1: Tarico bueno, vino acá.
2: Es difícil.
0: La Fátima Flores también.
2: Ah, sí, también.
0: Sí.
2: Va tirando uno
0: sí,
2: atrás del otro.
0: Sí, sí, cuando...
2: También.
0: No en el teatro que hace un personaje,
2: claro.
0: puede hacer otro, pero cuando vos tal vez estás haciendo un reportaje y ya te va sacando los...
2: Ajá.
0: Te va sacando las imitaciones bueno, de los personajes.
2: Bueno, al gato
0: ¿no?
2: le pasa eso
0: y
2: con
0: es
2: dos.
0: Un gran trabajo, la verdad es envidiable.
2: Uh-huh.
0: Con dos, es bipolar.
2: A él le pasa solamente,
1: sí.
2: A él le pasa solamente con dos.
0: Claro.
1: Por ahí me confundo.
2: ¿Tienes dos, no?
1: Por ahí me confundo. No sé si estoy en Central o estoy en otra radio.
2: Claro. ¿No te dejan nombrarla acá?
1: ¿Eh?
2: ¿No te dejan nombrar que estás en Gigante?
1: Sí, sí.
2: Ah,
1: sí, sí, sí.
0: No quiere nombrar.
2: No la quiso nombrar.
1: No yo soy independiente, voy y vengo.
2: Veo ahí marcas de vehículo.
1: Sí.
2: Está, mirá cómo está creciendo. Escúchame.
0: No de cualquier vehículo.
2: No.
0: Escúchame una cosa. Bueno, ¿qué
2: siete,
0: tal?
2: Siete de cada diez
0: ¿siete?
2: Vehículos que se vendieron son importados.
0: Son chinos.
2: Informe.
0: Son chinos, porque importados que son casi todos.
2: De cualquier lugar que no sea la Argentina.
0: Por eso.
2: ¿Son chinos? Yo no tengo esa información para brindarle a
0: ¿sí?
2: usted.
0: Sí,
2: siete
0: sí.
2: De cada diez son chinos.
0: Siete de cada diez vehículos vendidos en estos últimos
2: mirá
0: meses.
2: Vos, más sorpresivo aún entonces
0: porque,
2: el número.
0: Porque cayó muchísimo el patentamiento de los vehículos nacionales.
2: Uh-huh.
0: Así que quiere decir que se está comprando mucho chino. Y efectivamente hay siete vehículos adquiridos de cada diez que se adquieren, siete son chinos. Ya no sé si serán solo todos los que vienen en la onda electrónica completamente
2: eléctrica
0: o los anfibios. ¿Y cómo se llama? Anfibio, escuchá.
2: Si querés comprarte
0: claro,
2: un anfibio, comprátelo, porque capaz que lo necesites ahora cuando
0: sí,
2: se venga el niño.
0: En ese caso andan en el agua y también en la
2: capaz
0: tierra,
2: que
0: pero no, estos son híbridos.
2: Sí, claro.
0: Que andan un poco a combustible y otro poco a electricidad.
2: Exacto.
0: ¿No? ¿Es así? ¿Digo bien?
2: Uh-huh.
0: Esos serían los híbridos. Bueno, así es. No sé,
1: bueno,
0: usted...
1: sea chino o sea nacional, en el volante, a usted, señora, a usted, señor, que está conduciendo,
0: sí.
1: En el volante, abajo, epa, abajo,
0: sí.
1: Tiene una palanquita
0: sí.
1: Que se llama guiño.
0: Ajá.
1: Utilícelo cuando va a doblar porque... Si viene una moto roja atrás suyo,
0: lo va a chocar.
1: Hágale seña de que va a doblar, porque el de la moto roja viene embalado y no sabe.
0: Y el
1: sabe
0: otro
1: para
0: le dobla,
1: doblar.
0: Claro, te dobla
1: sí,
0: a la derecha está. Y se la pusiste en la puerta.
2: ¿La dieron?
1: ¿Eh? No, casi.
2: ¿Pasaste?
1: Casi.
0: Sí,
1: pero el
0: tema
1: guiño está para utilizarlo,
0: sí,
1: ¿no?
0: Sí.
1: A última hora.
0: No, escuchá, y no me pongas el guiño cuando ya están los chavas doblando.
1: Sí, sí.
0: No, ponelo antes, porque tenés que 30 metros antes tenés que poner el guiño y que avisar que ya estás por doblar.
2: Ese es peor que el que no puso.
0: Claro, pues si ahora me pones
2: es
0: el guiño.
2: Que no puso, porque ese es el que después te discute y te dice, si yo puse.
0: Yo tenía el guiño,
2: tenía,
0: claro, pues, cuando
2: lo
0: pasan los
2: después que me
0: claro.
2: Me llevaste puesto.
0: Después que me estrolé contra tu puerta,
2: claro.
0: Me pusiste el guiño.
2: De
0: y ahí entonces empieza
2: claro.
0: La discusión. No si yo tenía el guiño puesto,
2: de,
0: sí, claro, lo
2: de
0: pusiste.
2: De última lo prefiero al otro que se banca su
1: claro.
2: Inactividad señalera
0: claro.
2: Hasta el final.
0: Sí.
2: Pero ahora, volviendo a lo que dice el gato, sí, pues falta... más atención a la hora de señalizar las maniobras, ¿no?
0: Sí, totalmente. Después tenés esa persona que no sabe que el triangulito rojo es una baliza y que cuando está comenzando a ir muy despacito, porque a veces está buscando a alguien para que suba o buscando estacionamiento
2: sí.
0: Y que van a 5 y que vos tenés que poner baliza para que el otro sepa que vos no estás yendo a una velocidad normal. que está yendo a una velocidad por menor de lo que corresponde. Claro. Entonces tenés que poner la baliza. Ni hablar de la gente que se estaciona en doble mano, porque espera a alguien, eso pasa mucho por ahí en el centro, que espera a alguien en algún lugar y está estacionado en doble fila, pero no, la baliza no existió nunca. Una hora ahí esperando que venga la... O de alguna clínica, también algún sanatorio. Sí. Se puede ver eso. Mm. Y la baliza, decís vos, ese triangulito rojo que tenés que poner ahí para avisar al otro que viene que vos no estás marchando, porque no podés divisar a 50 metros que ese vehículo está parado. Podés pensar que está marchando. Bueno, tampoco se usa la baliza, ¿no? Y bueno, para señalizar el estacionamiento cuando van a entrar, cuando paran y después le dan marcha atrás para poner el vehículo en algún estacionamiento, tampoco. Sí, nos falta avance, mucho eso.
2: Y el avance cada vez mayor, y pareciera ser que la tendencia va a que esto no se revierta, de la preeminencia de cada vez más pantallas, sea personales, hablamos del celular, porque eso también, esto de la señalización, muchas veces también guarda relación con el celular. Vas con el celular mientras vas manejando y por eso, por ejemplo, llegaste a la boca calle donde ibas a doblar y no señalizaste y ya doblaste.
0: Y no, porque le da prioridad a seguir teniendo el teléfono.
2: Si estás con el celular y por el otro lado, vehículos, ya que hablábamos de los vehículos modernos y nuevos, cada vez con más pantallas. Cada vez hay más estímulos visuales que captan la atención, en este caso, del conductor dentro del vehículo. O sea, una industria automotriz que en esta competencia, entiendo, y avances tecnológicos y demás, crea más estímulos visuales dentro del vehículo,
0: sí, sí,
2: como si fuera contramano de eso de lo que estamos hablando, que es un conductor más atento a lo que sucede afuera del vehículo.
0: Claro, totalmente. Sí, cada vez más grande, cada vez más pantallas. Por más que después aparece en la pantallita, te aparece la advertencia de ojo, mucho tiempo el ojo en la pantalla, que está, viste, te advierte, por lo menos te pone la advertencia.
2: Sí, claro.
0: De que no podés estar dos horas con el, claro, con los ojos clavados en la pantalla del vehículo. Pero sí es cierto que, bueno, cada vez
2: es también eso de, che, nosotros ya te advertimos.
0: Claro, nosotros te estamos advirtiendo.
2: Nosotros te llenamos de pantallas, pero
0: después no corre.
2: Pero no las uses.
0: Bueno,
2: ¿viste?
0: Pero también, claro, después.
2: Las usás, es culpa tuya.
0: Después
2: no
0: pasa pasa por la responsabilidad del conductor. Si vos vas boludeando ahí, a ver qué radio encuentras. Y pero ahora tenés, qué sé yo, los vehículos vienen ya en el volante, traen hasta los comandos también para manejar las pantallas y que vos no tengas que sacar la mano del volante para tocar una pantalla, digamos. También vienen, lo que pasa que por ahí parece que todavía no nos acostumbramos a que vos conectes a la pantalla del vehículo el teléfono y no tengas que estar con el teléfono, podés hacerlo todo desde la pantallita del auto, que no quiere decir que no te distraiga, que
2: la lectura de textos no se hace por la pantalla del vehículo, se hace desde el celular.
0: La lectura sí, pero bueno, ahí ya tenés la mano ocupada, ¿viste?
2: Y sí, eso sucede.
0: La mano y la vista.
2: Sí, y justamente.
0: Claro, en cambio en la pantallita
2: no me diga que no vio gente manejando.
0: Sí, todo el tiempo.
2: Mirando la pantalla.
0: Obvio, todo el tiempo, pero digo que tenés la opción de verlo ahí desde la pantalla del auto y no tener que ocupar la mano y la vista para leer un mensaje de texto. Sí. Pero bueno.
2: Igual tenés que ir sola y es medio, ¿no es cierto, Gato?
0: Sí.
2: Medio peligroso.
0: Sí.
2: Viste, no sé con quién vas ahí al costado y abriste la pantalla del auto con tu mensajería. Yo no quiero decir que esto sea un mensaje para quienes estamos sucios, pero digo, tener cuidado, ¿viste?
0: Bueno, hoy es el día...
2: La privacidad hace bien.
0: Sí, hoy es el día del periodista deportivo, pero esto es a nivel internacional.
2: Muy bien.
0: A nivel internacional tenemos hoy, festejamos hoy el día del periodista deportivo. Desde el año 1995, bueno, surgió por una iniciativa... Hace poquito, una iniciativa de la Asociación Internacional de Prensa Deportiva, que durante un congreso mundial en Quebec, o Quebec, se eligió como fecha este 2 para justamente festejar el Día del Periodista.
2: Claro, porque hoy es 2.
0: Deportivo. Hoy es 2. Y es
1: nosotros
0: el día...
1: Nosotros tenemos a José Carlos acá.
0: Sí, señor, y a nuestro amigo Daniel Ojeda.
1: Daniel Ojeda, también.
0: Los dos.
1: Sí.
0: Bueno, después acá.
2: Mi amigo
0: y mi amigo personal de La Grieta, sí, exclusivamente.
1: Sí, cómo no vamos a olvidar de Coquito.
0: Nuestro amigo Coquito.
2: Me lo estaban dejando afuera.
0: El número... Lo mencionamos último porque es el número one.
2: Claro,
0: es el one del one de todos los guanes.
2: Sí, sí, gran one.
0: Bueno, y es el Día del Trabajador Social, ya que esta noche en La Grieta justamente tuvieron visita de trabajadoras sociales y de la situación de los trabajadores sociales. Hoy es el día de ellos, el Día del Trabajador Social.
2: Así mañana que, bueno, van a tener, bueno, ya tiene un título que tiene que ver con eso, porque ayer, es cierto, como decía Keprin, tuvimos por un lado el tratamiento de la adhesión de la ley provincial, de la provincia en realidad, la ley federal de trabajo social, que ya tiene media sanción, que nos venimos ocupando. Bueno, tuvimos a dos integrantes del Colegio de Trabajadores Sociales de aquí a nivel local, Milena Vera y Eliana Mereles.
0: Sí.
2: Eso por un lado, y por el otro nos ocupamos de lo que está sucediendo a nivel municipal y hablamos con Andrea Paz, y ese es el título. Mañana tienen reunión para resolver la situación de las trabajadoras sociales. Uno de los puntos tiene que ver con la inseguridad, los hechos de violencia que han sufrido. Lo que están solicitando es que vía policía o vía algún otro método garantice el municipio seguridad a las trabajadoras sociales cuando van a ser territorio. Hay que ver cómo va a ser para solucionar esto el municipio, además de un suplemento económico por las tareas que llevan a cabo, que las trabajadoras sociales no cobran y sí cobran otros municipales, otros empleados municipales.
0: Saliendo esos son los lugar de trabajo.
2: Son los dos ejes del reclamo. Mañana le aseguraron al sindicato a una semana del conflicto, porque arrancó el viernes pasado. Mañana le aseguraron que van a estar Aide Maggio, titular de Desarrollo Humano, y Guillermo Romero. No saben si va a estar, si llega Henry Vallejos, también va a estar en la reunión. Si no, los dos secretarios.
0: Bueno.
2: Guillermo Romero y María Aide Maggio. Lo tiro ahora porque es el día.
0: Es el día de ellos, y ojalá que se resuelva toda esta situación compleja en materia laboral.
2: Muy compleja.
0: Sí. Bueno, ¿y saben qué? Hoy estaría cumpliendo años...
2: ¿Cómo se te afinó la voz?
0: Sí.
2: ¿Por qué será?
0: Carlos. Carlos estaría cumpliendo años.
2: ¿Se te afina
0: años
2: la voz cuando lo recordás a Menem?
0: Sí, mirá, se me afina muchas cosas.
2: Ay, mirá.
0: En el año 1930 nació en Aniliaco, provincia de La Rioja, Carlos Saúl. Bueno, fue abogado, dirigente, presidente. Y después fue, ¿qué era? ¿Diputado o senador?
2: Senador.
0: Bueno, todo eso. Estaría hoy cumpliendo años don Carlos Menem. Para algunos,
3: un sistema de vuelos espaciales.
0: Mirá.
3: Mediante el cual desde una plataforma que quizás se instale en la provincia de Córdoba.
0: En Córdoba.
3: Esas naves espaciales van a salir de la atmósfera, se van a remontar a la estratosfera y desde ahí elegir el lugar a donde quieran. De tal forma que en una hora y media podemos estar desde Argentina, en Japón, en Corea o en cualquier parte del mundo.
0: Tomá.
1: ¿Cómo la tenía clara?
0: Tomá.
2: Sí.
0: Eso había sido una apuesta.
2: La tenía clara para todo lo otro que hizo.
0: Sí. Eso había sido una apuesta.
2: El desastre que hizo en el país.
0: ¿No? Salió después,
2: dicen que sí.
0: Durante muchos años después salió la versión de que había sido una apuesta con no sé quién. No lo tengo presente.
2: Pausa era uno de los que participó.
0: Que les dijo que él podía salir y anunciar lo que quería, que no iba a haber ningún problema, y efectivamente con esto nos dejó a todos descolocados y efectivamente lo anunció, otro anuncio que hizo. Bueno, no sé si vieron la película que Sbaraglia lo interpreta de una forma magnífica, maravillosa, extraordinario.
2: Bueno, no sé si tanto.
0: Bueno, hay que hacerlo a Menem.
2: Sí, está bien.
0: Primero que la transformación física, fundamentalmente en materia de cara. Tenés que tener esa carita,
1: Te pone una
0: para colmo es Sbaraglia, es un bello tipo.
2: Pero eso es todo maquillaje.
0: Bueno, claro, pero bueno. Por eso digo, tienen que lograr los maquilladores el parecido que han logrado en Sbaraglia, y él, la actuación que hace, la imitación de ese personaje.
2: Son buenas las actuaciones. A mí me dejó la historia, el guión, digamos, si se
0: la
2: quiere.
0: La serie en sí.
2: Sí, me dejó poco.
0: Claro.
2: Poquito, a sí. La hora de entrar en cuestiones políticas, en lo que hizo.
0: Ah, no.
2: ¿Me explico?
0: Sí, claro, no.
2: Muy edulcorado,
0: es muy,
2: me pareció.
0: Muy
2: en materia de contenido.
0: Sí, de cómo surgió, de cómo...
2: Pero sí, las actuaciones me gustaron.
0: Cómo manejó su campaña para llegar a una presidencia, nada más y nada menos, que no lo conocía nadie.
2: Sí, hasta por momentos parece como si hubiera sido redactado
0: por él
2: y por parte de menemistas.
0: Puede ser.
2: Por ponerle un término, digamos.
0: Puede ser.
2: A esto.
0: Bueno,
2: tratando
0: pero...
2: de levantar la figura y esto de lo simpático. No digo que no lo era.
0: Lo que pasa que era...
2: Lo simpático, lo entrador, digamos.
0: Era un tipo muy carismático, era un tipo muy entrador y llegaba mucho.
2: Sí.
0: Y por ahí fue un poco la serie y la personificación de Sbaraglia a la hora de decir por qué este tipo lograba todo. Y creo que lo hacía no porque era un gran político, sino por el carisma que tenía. Creo que eso es lo que más quisieron destacar en la serie. Por lo menos así lo veo yo, que la vi.
2: Bueno. Allá están mandando saluditos.
0: Ajá.
2: ¿A
0: quién?
2: Al de la efeméride en este caso, pero no los puedo leer.
0: ¿Al señor Menem?
2: Ajá.
0: Bueno, porque están muy subidos de tono.
2: Le mandan saluditos, sí.
0: Bueno. Le contamos que estamos con 6 grados 2 de temperatura a esta hora de la mañana y la sensación térmica está en 2 grados 2. 2 grados 2. Mucho frío, ¿eh? 95% es la humedad. Estamos con presión muy alta, 1021 decimal 3. El viento sopla del sector sur a 25 kilómetros de intensidad y tenemos por ahora 6 kilómetros de visibilidad. Hay presencia de neblina, el cielo está ligeramente nublado. Hoy vamos a estar con cielo mayormente nublado durante esta mañana, parcialmente nublado durante la tarde. La máxima, dice el Servicio Meteorológico Nacional, que va a llegar a los 12 graditos. Vamos a ver qué pasa. Mañana, un grado de temperatura mínima. Estaba anunciado en 3 ayer, ¿se acuerdan?
2: Sigue bajando.
0: Bueno, hoy ya lo anuncian en 1 grado de mínima para mañana. Ajá. Y 11 la temperatura máxima. Mañana vamos a estar con...
2: Térmica bajo cero.
0: Sí.
2: Vamos camino A.
0: Seguramente, si hay térmica, si llegamos a la térmica, porque bueno, ahora estamos con térmica porque el viento es del sur a 25 kilómetros.
2: Sí, fresco y, el viento.
0: Sí.
2: ¿Qué tenemos la térmica ahora?
0: 2 grados 2 la sensación térmica.
2: Me parecía.
0: El viento y la humedad muy alta influyen, entonces estamos con sensación térmica. Bueno, mañana veremos a ver qué pasa.
2: Es por eso lo del pelo del gato que vos le decías hoy, como...
0: La humedad.
2: El look que trajo. Sí. El viento.
0: Es como que no se lo... No se hizo...
1: Un look Milei.
0: No se hizo el brushing.
1: Un look Milei.
0: Claro.
1: Así
0: no, pero...
1: Parramado.
0: Pero Milei se hace el brushing, porque se lo infla así, viste, se lo peinan, le van dando las vueltitas con el cepillito y le va quedando...
2: Ah,
1: todo ese peluquín. ¿Por qué no se baña el sucio?
2: Eso es el brushing.
0: No, ya no lo vemos más con la campera de cuero.
2: No falte el respeto, por favor, a las instituciones.
1: Ese pelo no tocó nunca un champú.
0: Ese señor no es una institución, déjese embromar.
2: Sí, es el presidente, te gusta o no. Ahora,
0: pero los presidentes pasan y las instituciones quedan, no es la institución.
1: Ah, bien, Caprín, muy bien. Es que, ¿qué?
2: No, sabe que no. ¿Le guste o qué? No,
0: bueno,
2: guste,
0: ¿qué quiere decir? ¿Qué quería decir respecto al clima? Además de la humedad que le afectó la cabellera de nuestro operador.
2: Las heladas.
0: Sí. Bueno, mañana con 1 grado, si no hay viento, si está despejado y demás, se puede dar la heladita, que ya se está dando en otras provincias y materia de heladas fuertísima.
2: Acá todavía no.
0: No,
2: no hay registros.
0: Yo todavía...
2: En esta semana fría que estamos cerrando, bastante fría.
0: Sí, no, pero no.
2: Pero no.
0: No.
2: No tuvimos heladas.
0: Todavía no. Bueno, 1 grado entonces para mañana, de mínima, 11 de máxima, cielo algo nublado todo el día, va a estar hermoso. Bueno, y se viene el fin de semana, mínima de 3 para el sábado, máxima de 14, con cielo parcialmente nublado. El domingo mínima de 3 y máxima de 16, con cielo parcialmente nublado. Bueno, y le contamos, la semana que viene, el lunes 8 de mínima, el martes 5 y el miércoles 6 de temperatura mínima. Así que bueno, va a seguir el frío, pero podríamos decir que el día más frío del año creo que va a ser mañana, con ya anunciado un grado de temperatura mínima, ¿eh? Vamos a ver qué es lo que sucede. Bueno, 6 grados 2, reitero la temperatura actual, 2 grados 2 es la sensación térmica, 95% es la humedad, 1021 decimal 3 es la presión, el viento sopla del sur a 25 kilómetros y tenemos 6 kilómetros de visibilidad por presencia.

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0: Bueno, hoy ya es 2 de julio. Estamos, por supuesto, comenzando de cero con anotar a los cumpleañeros. Así que nombre, apellido, terminación del documento, día del cumple para todos aquellos que vayan a estar este mes festejando su cumpleaños. Ya lo pueden hacer. No importa si cumple el 29, el 28, el 4, el 15, el 19. En cualquier momento del mes lo pueden ir anotando, siempre y cuando tengan el nombre, el apellido, la terminación del documento, por supuesto, el día del cumple, ¿eh?, de todos ellos. Bueno, sortearemos nuevamente 2 parrilladas, que en el caso del mes de junio, ya que estamos, lo repaso, la ganadora en este caso fue, espera que la tengo por acá, Carla Escobar, que salió sorteada el 5, cumplió ella sus años y la terminación del documento es el número 100. ¿Sí? Bueno, 442617. Entonces, abrimos la línea telefónica.
1: Y abrimos la agenda de temas también.
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1: La diputada Charo Mancini presentó un proyecto que se está, por supuesto, discutiendo en la Cámara Baja y que lo que busca es proteger el patrimonio de los clubes, de los centros de jubilados, de una biblioteca popular, también una vecinal puntualmente. El proyecto, del cual después vamos a estar, por supuesto, ampliando, busca proteger el patrimonio de las asociaciones civiles sin fines de lucro de toda la provincia. Protección no solo de los inmuebles de estas instituciones para que no puedan ser embargados ni ejecutados,

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1: Reitero otro de los títulos. Mañana se van a reunir la titular del Sindicato de los Trabajadores Municipales, Andrea Paz, que en este caso en particular están llevando a cabo un reclamo puntual. Tiene que ver con los trabajadores y trabajadoras sociales municipales. Uno de los puntos es la inseguridad que sufren, hechos de violencia, de los cuales han sido víctimas en sus labores de territorio, y por el otro, el suplemento económico. Mañana se cumpliría una semana de estas medidas que vienen llevando a cabo, con el cierre de portones, el cese de la actividad por un par de horas en distintas dependencias municipales donde se han ido trasladando. La reunión tiene asegurado a, por un lado, Andrea Paz, por el lado del municipio, Guillermo Romero y María Aide Maggio. Puede que el intendente, si está de vuelta, también participe de la misma, y sería el primer encuentro, más allá de que antes de ayer, mantuvieron una comunicación telefónica la titular del sindicato y el intendente. La primera comunicación que tienen después del conflicto que se inició por el pago del aguinaldo. Bueno, después de esa reunión telefónica, lo que sabemos es que después de ella, y a pedido de la titular del sindicato, es que el intendente Henry Vallejos habilitó el pago de sueldos para esta semana. Y ahora lo que esperan desde el CITRAM es concretamente que esté presente o no, pero sí que se resuelva y que respondan a las demandas de los trabajadores y de las trabajadoras sociales. Reunión que se va a llevar a cabo mañana por la mañana.
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1: Y algunos se preguntarán, pero ok, ¿dónde está Henry? ¿Dónde está el intendente? Una respuesta o un principio de respuesta la dio él mismo ayer, y por supuesto también fundamentalmente quienes organizaron el acto por Juan Domingo Perón. Y así pueden ver ustedes, y los que no nos están viendo se los cuento, foto al lado de el gobernador de la provincia de Buenos Aires y el candidato a presidente, Axel Kicillof, y un Henry Vallejos poniéndole gracias Axel. Gracias Axel Kicillof es la publicación. Gracias, ¿por qué? Por la invitación que le hizo el gobernador a el acto en memoria de Juan Domingo Perón. Y dice abajo...

0: en chiquitito, acompañando un nuevo aniversario de su fallecimiento, y viene en grande, gracias a Axel Kicillof, y se lo ve a un Henry entre Magario, Axel, estoy viendo, bueno, lo veo a la Roque, y después en la foto ampliada, bueno, hay otros intendentes de la provincia de Buenos Aires, y estoy viendo si hay algún otro que no sea de la provincia de Buenos Aires, puntualmente de los que los están acompañando, como es el caso de Henry, reitero, el intendente de la ciudad de Reconquista, podríamos decir ya sumado, esto es una oficialización de Vallejos, bancando la candidatura de Axel Kicillof dentro de esta interna del kirchnerismo y el kicillofismo, podríamos decir. Sí. Esto es una foto, y además es una foto que busca el intendente. No es la foto que te sacaron.
1: No, y además la publica.
0: Por eso o sea, es la foto que buscaste.
1: Claro.
0: Porque después incluso agradeces.
1: Y que la promocionaste.
0: A la hora de, digo, entender los mensajes políticos, acá hay un mensaje del intendente Vallejos.
1: ¿Estará buscando una candidatura por ahí?
0: De adentro, digo, para afuera y para adentro, ¿no? Bueno, allí estaba Amadeo Henry Vallejos en el día de ayer, acompañando y agradeciendo a Axel Kicillof por haberlo invitado al acto por Juan Domingo Perón.
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0: Cerca de 16 millones de pesos, 16 palitos con, ¿qué dice? 16 millones, 9.695. Bueno, 16 millones es el resultado. 16 millones abajo es el resultado que dio la 35ª fiesta del Citrus, como hace todos los años el intendente Roberto Espontón. Finalizada la fiesta, presenta el balance a todos los medios de comunicación como corresponde, y transparenta toda la información de los ingresos y de los egresos. El resultado fue una pérdida, si lo miran por el lado empresarial, por un lado, o un costo de 16 millones de pesos es lo que le salió al municipio llevar a cabo este festival. ¿Por qué digo es el resultado? Porque es el total de... estoy buscando los egresos. ¿Cuánto salió la fiesta? ¿Cuántos fueron los egresos?
1: Y ahí tenés Jorge 200, Rojas.
0: En total, 281 millones de pesos. 281 millones de pesos es el total de egresos que tienen, como bien vos decías, a Jorge Rojas, que salió casi 68 millones de pesos, a Uriel Lozano, que salió algo más de 48 palitos, Lázaro Caballero, algo más de 42 millones de pesos. Los continuados, 12 millones de pesos redondos. Los Bofil, 8. Digo bien, sí. Y sí. La Fibra, 3.150.000. Loco de una Vieja, 500.000 pesos. Se me complica con la cantidad de ceros.
1: Sí.
0: Y artistas locales, 2.830.000. Eso es en materia de los espectáculos musicales.
1: Sí.
0: Alojamientos y traslados, bueno, después lo que tiene que ver con los viáticos, catering, almuerzos y cenas, que
1: sí,
0: suman
1: tenés sonidos, tenés...
0: Después viene otro de los costos altos que tiene un evento de este tipo, sí, que es sonido, iluminación, todo lo que se llama
1: escenario.
0: La técnica, efectivamente, monitoreo, escenario y servicios varios, que ahí estamos hablando de casi 35 millones de pesos. 34,980, 35 palitos.
1: Sí.
0: Sale, por eso les digo, es uno de los costos más altos que suelen tener
1: los eventos.
0: Está, claro, después está el calle en base a quiénes traes.
1: No, ¿cierto? ni hablar. Eso, pero bueno, la estructura.
0: Jorge Rojas te sale 60, casi 68 millones de pesos.
1: Pero el escenario que había armado un lujo súper grande, con toda la tecnología, con pantalla, sí, con iluminación, bueno, el sonido, era todo de máster, ¿no? ¿Fue todo de máster?
0: Creería que sí, sí, por lo menos lo que vi. Después viene todo lo que tiene que ver con diseños, adicional de personal de seguridad, comercialización de los espacios municipales, puntualmente. ¿Qué más hay? Personal de atención en las cajas, locución, difusión, el costo de las pulseras. Bueno, todo eso dio, en materia de egresos, como les decía, 281.389.695 pesos. Algo más de 281 millones de pesos. Eso en cuanto a los egresos. En cuanto a los ingresos, el total asciende a 265 millones. Por eso les decía que el resultado fueron 16 millones. Eso es lo abajo que le costó al municipio de sus arcas.
1: Exacto.
0: ¿Sí? Entre lo que sale y lo que te entra en la organización del evento, ¿qué es lo que te entra? Bueno, por un lado, las entradas.
1: Claro.
0: ¿No? El valor de las entradas.
1: Las ventas de stands.
0: 219 millones de pesos de ingreso de entradas tuvo. Casi 220 palitos en entradas.
1: Solamente.
0: Un número bastante alto.
1: Sí.
0: Ingreso por cobro de CISAS, ingreso por publicidades, aporte de la Cámara de Senadores de la provincia, supongo que es el aporte del senador Marcón, y el ministerio, que es de 500 mil pesos... ¿Leo bien? Sí, me pierdo con los ceros. Y el aporte del Ministerio de Desarrollo Productivo, esto es de la provincia, 500 mil pesos. Un millón de pesos entre el senador y la provincia. Es lo que recibió de aporte la fiesta provincial de el Citrus. Bueno, teniendo en cuenta lo que son los números del evento, 500 mil pesos de aporte de la provincia de Santa Fe. La verdad que suena poquito en materia de acompañamiento de eventos. Es el evento más importante que tiene la ciudad en todo el año.
1: Claro.
0: ¿Estamos de acuerdo?
1: Sí, totalmente.
0: Bien, bueno, el
1: único
0: resultado, el único.
1: Malabrigo no tiene otro evento de estas características.
0: Resultado, entonces, 16 millones de pesos es lo que costó, lo que le costó al municipio llevar a cabo la 35ª edición de la Fiesta del Citrus.
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0: Sigue la búsqueda de Rubén Solís en la ciudad de Malabrigo. Anoche dialogamos con el jefe y subjefe de los bomberos en cuarto intermedio. Me refiero a Justo Rodríguez y Julián Cabral, quienes están realizando pura y exclusivamente lo que tiene que ver con la búsqueda. La investigación la lleva a cabo la policía, y hoy a cargo de esta fuerza, Cristian Soto, el jefe de la unidad regional novena. Lamentablemente no hay una sola información nueva, no hay nada para dar como información acerca de Rubén Solís.
1: Había salido una información falsa.
0: Una fake, sí.
1: Que tuvieron que salir a desmentir.
0: Desconoce.
1: Muy mal intencionada, sí, realmente, porque la verdad que hay que ponerse en el lugar de los seres queridos, de la familia, para tirar una información así.
0: Sí, que hay detrás de ese invento, es lo que se preguntaban, por ejemplo, los bomberos. ¿Para qué?
1: Tenés que ser enfermito para tirar una información así, siendo falsa, con la desesperación que hay de parte de la familia en
0: toda
1: que
0: la
1: se lo
0: ciudad
1: pueda.
0: Lo está buscando.
1: Sí, pero voy, sí, yo sí, obviamente era una persona, es una persona muy muy querida y conocida, pero vos ponete en el lugar de la familia, ¿no? Que lees una información uh-huh. así en las redes sociales.
0: Dudo que quien hace eso
1: esté pensando,
0: tenga la empatía de ponerse en el lugar de la familia o los seres queridos de una persona.
1: Seguramente lo único que busca es likes, como uh-huh. tantos
0: probablemente
1: otros, ¿no?
0: Sí, esa es una de las causas. Bueno, y por el
1: lo
0: otro lado,
1: que lo están buscando,
0: sí, lo siguen buscando y no hay absolutamente nada. Y reitero, sí, sigue sobre la mesa la hipótesis de que pueda no encontrarse Malabrigo, no estar claro. ni siquiera acá en el Departamento General Obligado. Uh-huh. De todas maneras, esa línea investigativa no ha arrojado nada hasta ahora. O si tienen algo, no lo han hecho público.
1: Público, porque debe estar la PDI trabajando en la, uh-huh. en la parte investigativa, uh-huh. supongo, más allá de la búsqueda, ¿no?
0: Sí, y en materia de bomberos, nos venimos para acá y aprovechamos también para saludarlos, porque hoy es el día de los bomberos. Hoy es el, más que el día, es el cumpleaños, para ser más exactos. Hoy es el cumpleaños de los bomberos de Reconquista.
1: Ya fue el día de los bomberos.
0: No, el día no, es el cumpleaños.
1: Ah, del cuartel.
0: Exactamente, y nos mandan un flyer para compartir de los bomberos de Reconquista. Gracias por su entrega, valentía y compromiso con nuestra comunidad. Celebramos a quienes siempre están ¿siempre? Cuando más se los necesita. Valor, disciplina y solidaridad, dice Orgullo de Nuestra Ciudad. Y ahí está el flyer, gracias Gato.
1: ¿Dice cuántos años? No, dicen cuántos años.
0: Le vamos a consultar, bueno, seguramente durante la mañana.
1: Sí.
0: Feliz cumpleaños a todos. Los que forman o formaron parte de los bomberos de Reconquista.
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0: Ayer se volvió a suspender la audiencia a IMOF, la audiencia solicitada en este caso por la defensa de IMOF, quien quiere declarar. Se iba a llevar a cabo la primera, fue el día lunes. El día lunes, y se suspendió. Pedido de la justicia y el servicio penitenciario que desoyó este pedido y no lo trasladó a IMOF desde Coronda, donde Hernán IMOF está detenido desde ese entonces, desde el momento en el que, a posteriori de cometer este doble crimen aquí en nuestra ciudad. Ayer se iba a realizar la misma, solicitada por el juez Basualdo, y nuevamente se suspendió la misma. Bueno, ¿a qué se debe esto? Y por el otro lado, ¿cómo continúa esta situación? Es la que vamos a dialogar con el abogado defensor de Hernán IMOF, Marcelo Benetucci.
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0: Hay malestar en algunos lugares de la ciudad, o vecinos de algunos sectores de la ciudad que nos han hecho llegar a lo largo de la noche y en algunos casos ahora bien tempranito por lo que ha sido el corte de agua de ayer. Mm. Puntualmente, ¿por qué? Y porque el extenso corte de agua que hemos tenido, anunciado por ASA, por las obras del acueducto, no fue un corte
1: improvisto.
0: Exactamente. pero trajo más complicaciones de las que definitivamente muchos esperaban. En el caso de vecinos, por ejemplo, de las 314 viviendas que nos han hecho llegar ayer a la noche, 11 de la noche eran, y todavía no tenían agua, 12 de la noche, o sea, todo un día. ¿Sí? Sin agua, y ahora nos llegan también otros mensajes, bueno, que después vamos a ir compartiendo, de en algunos otros lugares donde no volvió el agua como estaban esperando. Así que, bueno, también seguramente sea un tema, en este caso, más de reclamo que de otra cosa.
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0: Bueno, por supuesto que vamos a seguir hablando de el tema de la semana, tema que dimos a conocer aquí puntualmente. Me refiero a la situación de la ANSES Reconquista y la nueva jefa. Acá te contábamos el día lunes, te enteraste puntualmente por acá que ANSES había limpiado, en realidad que quienes dirigen ANSES habían corrido a Eliana Betey, que era la jefa hasta la semana pasada. Te contamos también cómo fue ese momento en el que algunos tratan de, internamente, claro, para también tapar o minimizar el conflicto interno que estaría teniendo la Libertad Avanza. Lo que te plantean es que no la echaron, sino que ella renunció. Bueno, la palabra de ella no la hemos tenido, sí hemos hablado con gente del círculo de Agustín Betey, puntualmente, y allí lo que nos dicen es que, bueno, no, que no renunció. ¿Por qué lo haría? No había ninguna situación ni personal ni política dentro de ese espacio que amerite a renunciar y perder un lugar tan importante desde lo político y desde el poder como es ni más ni menos que ocupar la jefatura que manejar ANSES Reconquista, en este caso en particular. Entonces, de alguna manera te tiran abajo esa posibilidad que deslizaron o que deslizan, claro, quienes forman parte de el otro sector de la Libertad Avanza, el que ha ganado terreno en el último tiempo, fundamentalmente a partir de mayo, y que se hizo público en esta reunión de la Libertad Avanza, donde se lo presenta en sociedad como armador del Departamento General Obligado a Alfredo Segado, el titular de la Defensoría, del Pueblo. Ahí es donde, podríamos decir, este sector de la Libertad Avanza se presenta en sociedad, ahí se junta. Que son las fotos que nosotros dimos a conocer acá, porque el caso salió de acá. Y en esa foto y en ese encuentro, ahí está Laura Werli. Ahí sale, todavía no era jefa de ANSES, ahí aparece dentro de este espacio. ¿Qué es más? A algunos, después, una vez que fuimos contando todo esto, les llamó la atención porque nos decían, che, pero había estado en el PRO. Alguien me contó ayer que, y esto se lo tendría que preguntar cuando podamos hablar con él, cuando tenga ganas de hablar con la grieta el ministro de Trabajo, Roald Coco Báscolo, me dijeron que estuvo trabajando con Coco cuando era concejal, porque en ese entonces era del PRO, o militaba en el PRO, o simpatizaba por el PRO, al punto tal de que en una de las visitas del expresidente Mauricio Macri, ella se saca una foto con Mauricio Macri.
1: Sí.
0: Antes de esto, tuvo una relación o vinculación con la Unión Cívica Radical, porque es por medio de este espacio político por el que llega a ser funcionaria, ser empleada municipal. Por eso más de uno le llamó la atención cuando mostramos la foto del encuentro y contábamos que justamente Laura Werly era una de las que estaba en este encuentro, que tuvo referentes de la Libertad Avanza de otros puntos de la provincia, sobre todo del sur. Emisarios de Romina Díez, me dicen, que es la que maneja, por orden de Karina, la Libertad Avanza en la provincia de Santa Fe. Bueno, la pregunta que surge después de que diéramos a conocer que Laura Werly fue nombrada en la jefatura de ANSES, la pregunta que nos surge es concretamente si corresponde o no corresponde que Laura Werly asuma el cargo como funcionaria pública, en este caso manejando la UDAI ANSES Reconquista. Y acá estamos hablando no de una cuestión del carácter ético, de moral, del cual habla tanto el gobierno nacional, ¿no? Esto de la bandera de la moral como política a llevar a cabo, en este caso, como una cuasi ideología innegociable, la moral por encima de todo y la ética para afrontar cargos públicos. Digo, ni siquiera la pregunta gira en torno a esto, o analizarlo por ese lado, por el lado de, che, ¿puede una persona que fue echada de la administración pública, en este caso del municipio de Reconquista, porque para el municipio presentó certificados médicos truchos para obtener una licencia médica para irse de viaje al exterior en un momento en el cual claramente no tenía vacaciones, no tenía ese tiempo, entonces inventó todo esto? ¿Y por qué digo para el municipio? Porque el municipio después, como hace con cada trabajador, el Estado en realidad, como hace con cada trabajador, cuando inicia un sumario administrativo, una de las instancias es decirle a la otra persona, venga, preséntese y díganos si algo de todo esto que nosotros pensamos es erróneo. Y en consecuencia, muéstrenos la documentación. Bueno, nunca se presentó Werly, la llamaron una y otra vez y nunca se presentó. Y después, sin presentarse, sin hacer ningún tipo de descargo, de esos que ahora tímidamente salió a decir que se trata de una operación política, hoy, después de casi 10 años, hoy que se la nombra y hoy que está en el ojo de la tormenta, porque acá dimos a conocer lo que la Libertad Avanza, lo que el gobierno no quería que se sepa, que es concretamente saco a una y pongo a otra. Probablemente, como dicen, dentro de el espacio hoy que perdió fuerza, que es el de Agustín Bettey, que esto es pura y exclusivamente una cuestión y una lucha de intereses y de estrategia política pensando en el 2027. Pareciera ser que al espacio de la Libertad Avanza y a Romina Díez en particular creen que o les va a rendir más Alfredo Segado y su espacio que Agustín Bettei y los que están con él. Así de sencillo sería el porqué de este cambio. Y por eso no lo buscaron informar. En realidad nada les gusta informar a la sociedad. Y en este caso en particular, menos que menos. Recordarán ustedes que investigación de este programa dio a conocer que Eliana Bettei se iba a convertir y se terminó convirtiendo después en la jefa de ANSES. Información que obtuvimos desde acá. No publicó, no dio a conocer el gobierno quién, cuándo iba a asumir en ese entonces la jefatura de ANSES. Y ahora lo mismo. Y ahora lo mismo, porque pasó una semana de que habían echado a Eliana Bettei. Dimos a conocer eso el día lunes y también dimos a conocer que al día siguiente, acá, que al día siguiente iba a asumir Laura Oerli. Efectivamente, Laura Oerli asumió al día siguiente. Eso fue el día martes. Y después dimos a conocer también acá su antecedente laboral. No nos interesa ningún otro tipo de antecedentes de índole personal, porque tenemos información también acerca de otras cuestiones que nos han llegado, pero periodísticamente no nos interesa. Sí, cuestiones que tienen que ver con lo laboral, y particularmente en este caso lo laboral en la función pública es lo que nos interesa. ¿Y por qué sobre todo nos interesa? Por esto que vamos a compartir ahora con ustedes. Lo que ustedes van a ver, y los que no lo ven, se los voy a contar, es un recorte, nada más, de la Ley Nacional de Empleo Público. Lo que ustedes ven es el artículo 5 de la Ley Nacional de Empleo Público. ¿Qué dice el inciso E del artículo 5, que es el que estamos remarcando y es el que estamos mostrando? Habla de, concretamente, quienes no pueden ingresar a la función pública. Quienes no pueden. Y cuando hablamos de función pública, es la Ley Nacional de Empleo Público. Venga la exoneración o cesantía. En este caso, fue exonerada Laura Oerli. Es una pena, una sanción mayor que la cesantía. Uh-huh. Porque, entre otras cosas, el municipio la declara en rebeldía. Porque la llamó para que se presente y nunca se presentó. Nunca hizo su descargo. Uh-huh. La única respuesta que dio después de todo esto fue presentar la renuncia. Pero, paralelamente, de forma administrativa, el sumario y el resultado del sumario continúa. Digo, por más que a vos te suceda algo como esto y decidas presentar la renuncia, la investigación con el sumario y después lo que se resuelva, sigue. No lo tumbás porque vos decidís renunciar. A eso voy.
1: Claro.
0: Y eso fue lo que sucedió. Y por eso es exonerada, cuasi de forma paralela, en este caso en particular. Y el artículo, y esto es lo que te estamos dando a conocer, por eso yo decía, si quieren, apartémonos de los análisis de la ética y de la moral, en cuanto a si corresponde o no corresponde tener como sociedad, trabajando en la función pública, a alguien que como antecedente tiene que le mintió a el Estado, al Estado municipal puntualmente, con certificados médicos truchos para obtener una licencia médica con patologías, dice el decreto, que nunca pudo demostrar. Lógico, porque no tenía nada de lo que había informado como enfermedad para obtener una licencia médica, porque la licencia médica era para meter un viaje al exterior. Que esto salta cuando de la municipalidad ven concretamente estas imágenes, ¿sí? Y decía, obviemos esto, obviemos la cuestión ética, la cuestión moral y vayamos a lo legal. Y por eso traigo esto. Traigo el artículo 5 de la Ley Nacional de Empleo Público, donde el inciso E, subímelo de vuelta, el inciso E dice concretamente que no pueden reingresar aquellos sancionados con exoneración o cesantía en la administración pública nacional, provincial o municipal. No pueden ingresar a la administración pública aquellos exonerados a ninguna, ni a la nacional, ni a la provincial o municipal, mientras no sea rehabilitado conforme lo previsto en los artículos 32 y 33 de la ley, algo que no sucedió. Entonces, la pregunta que ahora uno se hace, puntualmente en cuanto a esto es lo sabía. Primero, estamos hablando de Laura Werly, que es abogada, y estamos hablando de Alfredo Segado, que es abogado. Ambos, Alfredo Segado inclusive tengo entendido que es docente en la carrera de Derecho en la Universidad Católica. Digo, con esos pergaminos, con esos estudios, me pregunto, tanto uno como el otro, uno al, de alguna manera, ofrecer ese lugar, y la otra en este caso, Werly, a la hora de aceptar, ¿desconocían esta ley? ¿Segado desconocía que Werly había sido exonerada y echada de la municipalidad de Reconquista? ¿O en realidad tanto uno como el otro sabían de esto y no les importó? Porque, como se plantea muchas veces en política, y tiralo, total, ni siquiera vamos a darlo a conocer, no lo vamos a informar, y nunca se esperaron que un programa que, en este caso el nuestro, sacara a la luz esta situación, pusiera la lupa sobre el nombramiento y el antecedente laboral. ¿Cuál de las dos es, en este caso, la que prevaleció a la hora de este más que polémico nombramiento que, reitero, según la Ley Nacional de Empleo Público, está prohibido lo que se hizo en ANSES con el nombramiento de Laura Werly, reitero, porque el inciso E del artículo 5 de esta ley prohíbe que ingrese en el Estado nacional, provincial o municipal alguien que haya sido exonerado de alguno de ellos.
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0: En un ratito arranca una nueva sesión del Consejo Municipal de la Ciudad de Reconquista, y la verdad, estaba más temprano repasando lo que va a ser tanto el tratamiento del orden del día como el trabajo de comisiones. Y la sensación que me da es que, porque sí que no son todos, bueno, Marisa Flores, por ejemplo, es una, no es la única que no está de acuerdo en esto de sesionar cada 15 días, pero digo, a los que están de alguna manera defendiendo esto, puntualmente, defendiendo esto con sus elementos, con sus argumentos, uno de ellos el que no cambia nada cuando se sigue trabajando y de la manera en la que se trabaja durante la semana en materia de comisiones. Lo que yo les diría es que traten de mostrar ese laburo que están haciendo en comisiones, porque la verdad que no se viene viendo, sinceramente, en materia fundamentalmente de el avance de los proyectos y de la cantidad de proyectos. La verdad que es la sesión del día de hoy no probablemente sea una de las sesiones recordadas, digamos, del año en materia de lo que tiene que ver con el tratamiento. Ya después voy a ampliar. Comisión de Obras y Servicios Públicos es, me parece a mí, la única que se puede destacar, porque se trata lo que tiene que ver con el destino del FOCOM, puntualmente, y algún que otro tema, pero realmente, teniendo en cuenta que además la semana que viene no van a sesionar, porque, porque es semana corta, y otra vez, porque tiene semana corta, no van a sesionar. La verdad, con una mano en el corazón les digo, muchachos, si quieren realmente defender esa idea, bueno, quizá le tengan que meter un poquito más de pila a lo que van realizando cuando no hay sesión, a lo que se realiza en la semana cuando no hay sesión, digo, porque realmente, bueno, después vamos a hacer un repaso de la sesión de hoy, de lo que fue la sesión de la semana pasada, que además de ciertos debates que se hicieron y videos y discursos prefabricados para las redes sociales, el laburo legislativo, ese de comisiones, que es el que plantean y que acá también hemos defendido al Consejo Municipal de la Ciudad de Reconquista, a la labor que llevan a cabo, a lo que ha crecido, por ejemplo, en cuanto a comunicación, en cuanto a transmisión, en cuanto a un montón de cosas que ha logrado y donde ha avanzado el Consejo Municipal desde que estoy viviendo en la Ciudad de Reconquista, que hago periodismo legislativo y cubro el Consejo. Y eso no solo se ve, sino que también hay que reconocerlo. Y eso lo hemos hecho acá, cuando lo fácil es la puteadita hacia los concejales por lo que cobran, por su laburo y esa demagogia antipolítica que garpa bastante frente al micrófono. No entro en esa. No estoy entrando en esa. Ahora, lo que digo es que si realmente están pensando en sesionar cada 15 días, si realmente tienen, acá ya hemos dado la opinión que tenemos al respecto y cómo podrían solucionar estos inconvenientes que solo tienen cuando la semana es corta, como la que se viene, que les acabo de contar, que no van a sesionar la semana que viene porque está el 9 de julio, semana corta. Ahora, lo que digo es que, bueno, algunos tendrán que demostrar con los hechos, sobre todo, eso que dicen que vienen haciendo, que es un laburazo en materia de comisiones.
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0: Uno de los fiscales del último juicio, podríamos decir, a Cano por el triple crimen de el Biguasal, en la semana en la que se conoció la sentencia y la absolución, uno de los fiscales, Juan Marichal, va a charlar con nosotros hoy aquí en La Grieta.
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0: 10 de la mañana se va a llevar a cabo en la sala de prensa municipal el lanzamiento de las actividades para las vacaciones de invierno. Uh-huh. 10 de la mañana en la sala de prensa del municipio se va a llevar a cabo este acto, el cual seguramente vamos a compartir algo de ello ya en la última hora de programa.
1: Bueno, 44-2617 para los mensajes, 8 y 3 de la mañana llegaba el mensajito de Emma que dice: buenos días, acá en mi casa recién comenzó a salir un hilo de agua. Barrio obligado, dice.
0: Recién a las 8 de la mañana.
1: Recién a las 8 de la mañana. Lo mandé a bañarse, me dijo que todavía no da la presión. Ay, le tenemos que meter más presión. Bueno, 4-4.
0: Habría que ver si podemos hablar con ASA para que Claudio Tascón o quien sea nos dé un informe de cómo fue el restablecimiento del agua.
1: Cómo se está dando, sí, sí. Sí, porque seguramente hay sectores más complicados que otros, ¿no? Uh-huh. Bueno, como siempre. Bueno, y acá...
0: Pero es mucho tiempo estar sin agua más de un día.
1: Sí, sí, o claro. Ah. Estar sin agua un rato nomás ya te complica. Por más que estamos en el invierno, que vos decís, bueno, no es la misma necesidad que se tiene del agua que en el verano, pero de todas formas, si no tenés un tanquecito con una reserva o no te tomaste el tiempo de reservar agua, es una complicación. Bueno, Mauricio que manda la foto de, en este caso, un vehículo municipal transportando... el personal, como lo hace siempre, ¿no? Dice, la MUNI todavía no solucionó el transporte de sus empleados. Y no, seguimos viendo siempre que la gente de servicios públicos sigue trasladando a los obreros, a los empleados, en las mismas máquinas o en los mismos camiones, a donde tienen que ir a hacer el trabajo. No hay un vehículo adicional para específicamente trasladar a los empleados, lamentablemente. Bueno, 44-2617 para que puedan seguir enviando mensajes. Nos vamos a buscar una pequeña pausita, 8:29 de la mañana. También.

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0: Bueno, a partir de este momento y hasta las 11 de la mañana, en Puerto Reconquista se quedan sin luz. Así lo comunicó la empresa provincial de la energía. Interrupción del servicio eléctrico en Puerto Reconquista desde las 8:30 y hasta las 11 aproximadamente. Bueno, a fines de poder realizar un trabajo de mantenimiento correctivo urgente en la línea de media tensión que alimenta justamente todo el Puerto Reconquista, todo barrio Puerto Reconquista. Así que bueno, se suma otro cortecito, en este caso de un servicio, el eléctrico, ya que hablábamos recién del corte de agua larguísimo, ¿no? Que sufrimos en la jornada del día de ayer. 44617 para que sigan comunicándose. Actualizamos los datos. No se ha movilizado para nada la temperatura. Sigue exactamente igual. 6 grados de temperatura, 2 grados de sensación térmica, 98% de humedad. Subió la presión, ahora está en 1022.8. El viento sigue siendo del sur a 25 kilómetros de intensidad. 12 es la temperatura máxima, 12 grados. La temperatura máxima anunciada para la jornada del día de hoy.
1: Bueno, ya te cuento qué es lo que se va a jugar en el día de hoy. Antes, repasar lo que fue la jornada de ayer, donde podríamos decir que tuvo resurrecciones en el final, porque Inglaterra se estaba quedando afuera. Desde los 7 minutos la República Democrática del Congo facturó y hasta los 75 eso no se modificó. A los 75 no sabía por dónde entrarle Inglaterra y además no se le caía una idea. También hay que decirlo, es cierto, es complicado cuando un equipo y sobre todo de las características físicas de los conjuntos africanos como la República Democrática del Congo se hace bastante complejo romper eso. Bueno, lo logró a los 75 recién cuando obtuvo el empate con su estrella, con su 9 Kane, y es el mismo el que se inventa a los 86 minutos el 2-1 que lo terminó metiendo en los octavos de final a Inglaterra. Reitero, uno miraba el primer tiempo y decía, Inglaterra se va, se despide. Bueno, no fue así. Lo mismo aún mayor con Bélgica. Bélgica estaba fuera hasta los 89 minutos. Bélgica arranca, al igual que Inglaterra, contra un equipo africano. Atención a este dato, porque nuestro rival también pertenece a ese continente. Bélgica arranca perdiendo con Senegal a los 25 minutos, gol de Diarra, y Sar a los 51 minutos. 2-0 estaba Bélgica abajo, 86, faltaban 4. 2-0 abajo, ¿no? Faltaban 4. Y otra vez Lukaku, el 9, el histórico de Bélgica, pone el descuento. Y 3 minutos después, a los 89... Tielemans le da el pase a el tiempo extra, a la prórroga, 2-2. Y en la prórroga, un penal para Bélgica a los 125 minutos que marca Tielemans, lo mete a Bélgica en los octavos de final. 3-2 fue la victoria de Senegal. Ajustadas, ambas ajustadas. No así el partido de la noche, el partido que se jugó más tarde, el partido que jugó la selección local, que es cierto, en algún momento le costó, pero siempre fue superior a Bosnia, Estados Unidos. No lució como en la fase de grupos, los partidos son distintos, pero en el momento en el que peor estaba, que fue cuando, pese a ganar 1-0, se queda con 10 por la expulsión de su 9, de Balogun, ahí reacciona y marca el 2-0 a los 82 minutos. Tillman, donde terminó de sepultar a los bosnios. Así que Estados Unidos se mete en los octavos de final. ¿Cómo están las llaves? Hoy, ¿qué es lo que viene? Por supuesto que falta que se jueguen los partidos de 16avos hoy y mañana, que juega la Argentina. Paraguay se va a enfrentar a Francia. Canadá, Marruecos. Estados Unidos juega contra Bélgica. Brasil, Noruega, ya lo contamos. México se va a enfrentar a Inglaterra. Lindo partido. México, Inglaterra. Y después, por supuesto, los partidos que se vienen. Concretamente, los partidos que se vienen son hoy, 4 de la tarde, España ante Austria. Uno que conocemos, uno que estaba en nuestro grupo. España se enfrenta a Austria a las 16 horas. Rival difícil el que se va a enfrentar a España. Ojo a ese partido. Y después Portugal...
0: Vamos todos por Austria ahora.
1: Portugal-Croacia. Portugal-Croacia a las 8 de la noche. También, en base a lo que vienen demostrando, difícil prode, podríamos decir. Y por la ya noche, 12 de la noche, Suiza se enfrenta a Argelia. El otro de nuestro grupo que pasó a la siguiente instancia, Suiza-Argelia, 12 de la noche. Son los tres partidos de hoy. Ya para mañana vendrá Australia-Egipto, Argentina-Cabo Verde y Colombia-Ghana y se cierran los 16avos.
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1: Bueno, y ahora la pregunta es, ¿qué va a pasar con Argentina? ¿Cómo le sale a jugar mañana a Cabo Verde? Y no confirmó nada todavía el cuerpo técnico. Habrá que ver si lo hace hoy o lo hace directamente mañana. A esto.
0: Las decían hace un rato acá a nivel nacional los noticieros que tenía que Scaloni tiene una sola duda, no sé cuál sería.
1: Scaloni tiene una sola duda
0: por el tema del plantel, ¿no? Dudas debe tener un montón, pero
1: claro.
0: Para terminar de confirmar el plantel, una sola duda. Ajá. No sé cuál sería. Si entra Messi desde el principio o entra en el segundo tiempo, ¿será?
1: No creo que tenga esa duda.
0: En este caso, que va a entrar en el primer tiempo, ¿no es cierto? Yo creo que sí, que debería ser así.
1: Y que va a entrar con Lautaro. Me parece que va a arrancar de esa manera. Uh-huh. Digo, en cuanto a lo que tiene que ver con el 11, calculo que el medio seguirá armado de la misma manera.

0: Pero Lautaro Messi, y quizás la duda venga en el fondo. Una puede ser la de la banda izquierda con Tagliafico. Podría ser una de las dudas. ¿Y la otra cuál? ¿La de los centrales? ¿Y si Cuti está o no está para jugar junto con el Licha? Después no creo que modifique algo de el plantel titular, que es el que le viene dando los resultados que le viene dando, salvo alguna lesión que uno desconozca o alguna cuestión justamente que uno no sepa. Dentro del once, pero de arranque, por lo menos en lo que tiene que ver con la salida del campo de juego, creo que vamos a ver que no deben haber muchas dudas dentro del cuerpo técnico, porque además lo que se vio en el partido contra Jordania, donde puso otros jugadores, la verdad que está bien, no es sencillo de entrar y romperla en un equipo que prácticamente no jugó nunca junto, como si el otro en gran parte, es cierto. Ahora, en base a los rendimientos individuales a la hora de analizar, no digo que fueron flojos rendimientos, pero no vi yo un rendimiento individual para decir, che, este tendría que estar en lugar de X. No sé si ustedes lo vieron eso. Yo no vi en el once que arrancó con Jordania. A mí me gusta Simeone como una salida por el costado. Entiendo que también es joven, entiendo que también tiene tiempo para, pero me parece que es una opción interesante cuando se busca el ida y vuelta por los costados. Pero bueno, está claro que, por ejemplo, Scaloni también ya tiene, Scaloni y el cuerpo técnico, ya tienen también bastante definido quiénes son los primeros cambios, porque Nico González es uno que es fija, y la otra es la de Julián Lautaro también, ¿no? Ahí está inclusive algunos cambios que ya están también ya resueltos por el cuerpo técnico.
1: Dice, uno ya sabe que el que sale, cuál entra por el que sale, claro, no hay cambios en eso tampoco.
0: Ni siquiera todavía tienen, o por lo menos muestran dudas en cuanto a quién es el que tiene que entrar por tal. ¿Viste? Eso también es algo que se está, de alguna manera, o que se viene viendo en lo que es la fase de grupo. Así que bueno, vamos a esperar a ver qué es lo que sucede con la selección argentina, que está en Miami, que están algunas personas, veíamos recién imágenes de Buenos Aires, metiendo vuelo para ir rumbo a Miami. Habrá que ver el tema de, bueno, hay gente que viaja y no con intenciones de entrar a la cancha, sino de estar ahí, de ir a los fanfests en este caso, y bueno, y vivir el mundial de afuera. ¿Por qué digo lo de las entradas? Porque hay mucha bronca de, uno ve, de los argentinos que están allá, acerca de cómo viene escalando, ahí viene el chiste Scaloni, cómo viene escalando el valor de las entradas. Incluso en la fase de grupo se veía que las entradas no valían lo mismo. Fíjense ustedes, ¿no? Esto del mercado y la oferta y la demanda. En fase de grupos ni siquiera las entradas valían lo mismo. Fueron aumentando a medida que va pasando, y obvio, a medida que crece la expectativa de los hinchas de tal o cual selección que ven a su equipo. Y si eso sucedió en fase de grupos, alguno dice, che, ¿por qué no iba a suceder eso cuando se va pasando ya a estas instancias que además son decisivas? O seguís o te vas. Bueno, la Argentina está en 16avos y se habla de entradas a un valor de reventa de $4,000.
1: Qué bárbaro, terrible.
0: Bueno,
1: terrible.
0: Volvemos a nuestra ciudad.
1: Sí.
0: Volvemos a
1: nuestra realidad.
0: Nuestra realidad, y que tiene que ver con, ya después seguiremos hablando del mundial, tiene que ver con el agua, tiene que ver con el corte de agua que llevó a cabo ASA en el día de ayer, como informaba, para realizar tareas en el acueducto. Lo tenemos en línea a Claudio Tascón, titular de ASA, lo presentamos.
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1: Hola Claudio, ¿cómo te va? Buen día, Adriana, Rodrigo, acá de La Grieta te saludan. ¿Cómo andás?
2: Sí, buen día, ¿cómo te va?
1: Muy
2: buen
1: bien, día. Bueno, gracias por atendernos. Claudio, ¿qué nos podés informar acerca de cómo está la ciudad en materia de el suministro de agua potable y cómo fue el proceso de restablecimiento?
2: Bueno, nosotros ayer a la tarde, alrededor de las 18 horas, 19 horas, finalizaron los trabajos de la reparación del acueducto 900. Se comenzó con el bombeo y alrededor de las 20:30 comenzamos a recibir agua aquí en la cisterna de planta Aramurú, que está en Reconquista, y los distintos centros de distribución del acueducto.
1: Ajá.
2: Se comenzó con el bombeo a la red y bueno, y se fue manteniendo durante todo el tiempo y se sigue manteniendo, fundamentalmente levantando caudal y después presión para que se vaya de manera lenta cargándose la red.
1: Uh-huh.
2: Hoy el servicio todavía está disminuido, dado que se despresurizó la red en gran medida, siendo más claro, se desinfló la red, por decirlo de alguna manera.
1: Sí.
2: Uh-huh. Y bueno, y ahora la red está tomando presión lentamente y hay algunos sectores que ya tienen agua, otros sectores que todavía no, y bueno, durante la jornada se va a ir normalizando todo con... Lógicamente que vamos a llegar con las presiones normales y que teníamos antes de realizar la reparación, seguramente entre mañana, el sábado y el domingo, porque esto es algo que se tiene que ir cargando de a poco. Porque si nosotros mandamos mucha presión de golpe, empezamos a romper cañería. Y entonces no es lo aconsejable en este tipo de situaciones.
1: Uh-huh. ¿Creen ustedes, Claudio, que debería estar funcionando con normalidad, digamos, como funcionaba el servicio antes de que lleven a cabo esta obra? ¿Para cuándo? ¿Para el fin de la jornada de hoy? ¿Para mañana?
2: Y es algo... A ver, ¿qué ocurre? Este tipo de actividad nosotros hacíamos mucho tiempo que no ocurría, que no teníamos que cortar el servicio al total de la ciudad. Y las veces cuando cortamos el servicio al total de la ciudad, la red era mucho más chica. Hoy tenemos algo más de 250 kilómetros de cañería, de red, y bueno, otro comportamiento el que está haciendo.
1: Uh-huh.
2: Entonces, en algunos caso pensamos y teníamos diagramado de una manera, resulta ser que la red se está comportando de otra, y bueno, obviamente que vamos tomando nota y registrando todas las cosas.
0: Uh-huh.
2: Tenemos ejemplos que, por ejemplo, anoche en un sector de la ciudad eran las 11 de la noche y ya tenían agua.
0: ¿Qué sector era ese, por ejemplo, para tener... Porque, ¿cómo es la carga, digamos? ¿Cómo es parejo en toda la ciudad esa forma paulatina en la que se va restableciendo el servicio?
2: La salida en la red es una única salida.
0: Claro.
2: Y después el agua se va distribuyendo y se va enviando en donde menor resistencia le está ofreciendo. Y en algunos casos, cuando vos tenés un servicio normal, puede ser que haya válvulas que están cerradas, pero como el servicio está normal, no te das cuenta, no sabés que están cerradas. Y bueno, y ahora es el tema, estamos tomando nota de cada uno de los casos para después ir tratando de ver el por qué se tiene este comportamiento en la red.
0: Claro,
2: pero vuelvo a insistir, hay una cuestión que esta situación hace muchísimos años, que muchos años que no teníamos un corte total. Y el escenario era totalmente distinto al que tenemos ahora. Entonces, bueno, tenemos que ir revisando y tomando nota, y si hubo un error, ir aprendiendo el error.
0: Claro.
2: Esto es algo en el cual sí o sí tenemos que tomar nota y resolverlo.
0: Y cuando hablas de esas válvulas que no se saben si están abiertas o no, ¿eso lo van a ir haciendo a medida que la misma gente vaya haciendo el reclamo? ¿Van a ir ustedes tomando conocimiento o eso se puede saber previamente?
2: No, nosotros tenemos sensores de presión en distintos puntos de la ciudad y vamos tomando. No necesariamente necesitamos un reclamo de
0: la gente.
2: Tenemos sensores de presión que nos van indicando dónde está. Es por eso que decimos que anoche a las 10 de la noche, o 10, 11 de la noche, había sectores de la ciudad dentro de, más en la zona de acá, del digamos, noreste del área de los cuatro bulevares, en los cuales tenía servicio y a pocas cuadras no tenía servicio.
0: Está bien.
2: Entonces, por eso hay toda una serie de cosas que, bueno, hay que empezar a replantear, ir viendo dónde está el problema, sin prisa pero sin pausa, ir viendo e ir haciendo una programación para tratar de la afectación sea la menos posible.
0: Claro. Claudio, ¿y en qué consistió el arreglo? ¿Por qué tuvieron que hacer este arreglo y por qué estas características, ¿no? De quedarnos, ¿cuántas? ¿16, 18 horas sin agua?
2: Bueno, el problema estaba dentro de una cañería de una pieza especial de 900 milímetros, es decir, casi un metro de diámetro, que es en el tramo entre la planta potabilizadora y la derivación que tenemos hacia Reconquista y Avellaneda, los distintos ramales. Eso hace a que es un conducto que de gran diámetro, donde la reparación la tenés que hacer en seco, en donde para llegar, debido a las características que del terreno y la fuga que tenía, se tuvieron que hacer taipas. Se tuvo que abrir un pozo bastante profundo, empezar a secar toda esa parte, y bueno, toda una complejidad que lleva a que mucho tiempo, más el tiempo que se tiene para vaciar y todo, que realmente hacer. Por eso llevó tanto tiempo la ejecución.
0: Claro.
2: Y es una fuga que surge, en el cual lamentablemente no... Es un imprevisto y se tiene que actuar en consecuencia.
1: Y eso le saltó.
2: Ojalá no vuelva a ocurrir.
1: Claro, Claudio, y esto le saltó a partir de, no reclamo de gente, sino de, bueno, los sensores y la cuestión interna que tienen ustedes.
2: No te entiendo.
1: El desperfecto, porque yo pensé que era un mantenimiento de red. No, actuaron sobre un desperfecto.
0: Sobre una rotura.
1: Una rotura, explicabas vos, ¿no? ¿Cierto?
2: No, es una rotura de acueducto en donde el propietario del campo, en donde va circulando el agua, nadie dijo, che, acá está saliendo agua. Bueno, fuimos y verificamos,
1: claro,
2: estaba saliendo agua. Después eso nos indicaba que nuestras bombas tenían que trabajar a mayor cantidad de hertz, es decir, empezamos a hacer toda una serie de... si nosotros eso no lo reparábamos, además de generar un problema al propietario del campo, íbamos agravando cada vez más la situación. En principio, este tipo de trabajo nosotros lo teníamos planteado cuando lo tuvimos, que fue unos días anteriores. Bueno, evaluamos, che, llevamos esto a la semana del 7 de julio, para que entonces, bueno, están las vacaciones de invierno, no va a haber clase, menos problema que generamos. Esa originalmente era la idea, pero bueno, después la situación se iba agravando cada vez más y dijimos, no, vamos a hacer la operación, avisemos lo que tenemos que avisar antes, porque puede ser que de un momento para el otro la rotura se generaba mayor todavía y ahí iba a ser imprevisto y lo los perjuicios iban a ser mayores.
0: Claro, Claudio, ¿y qué?
2: Bueno, dentro de este tipo de tareas hay varias cosas que se evalúan y hay veces se busca el mal menor.
0: Claro. Y en este caso, ¿qué se hizo? ¿Se reemplazó ese tramo de la cañería que estaba roto? ¿En eso?
2: Se trabajó sobre la pieza especial.
0: Ajá.
1: Bueno, y acá llega mensaje. Bueno, el tema es que preguntan de las 314 viviendas y 374. ¿Ustedes tienen información que diga, bueno, está perfecto ya la presión y el suministro en tal barrio, en tal todavía no? Eso
2: tenemos. Ajá. Tenemos gente que está girando más los sensores y gente que va en distintos lugares que va haciendo las revisiones. En el caso particular de las 314 y 374, uh-huh, ellos tienen un tanque y una cisterna. Y nosotros habilitamos antes de que empiece a ingresar agua a la cisterna en el Fonavi, se va a vaciar todo eso más rápido y va a llevar mucho más tiempo después cargar el Fonavi para que eso está. Entonces, cuando tengamos ya el ingreso que tiene que tener los complejos habitacionales 314 y 374, que son los normales, ahí se hace la apertura para que después no vuelva a cortarse, porque posiblemente si nosotros nos apuramos ahí, después se vuelve a cortar. Todo ese tipo de cosas lo venimos controlando y entendemos que la gente tiene la necesidad del servicio, sí. Pero vuelvo a insistir, nosotros vamos evaluando los males menores para ir trabajando en consecuencia de un lado y del otro.
0: A ver si llegué a entender, ¿es como un sistema autónomo el que tiene las 314 y las 374? O sea, ¿ustedes proveen a un tanque?
2: No tiene un sistema autónomo, tiene una cisterna y un tanque, y tiene una red que se abastece por una cisterna y un tanque. Eso siempre fue, históricamente fue así.
0: Claro. O sea, ellos están conectados no a la red de ASA directamente, sino a ese tanque.
2: El tanque está conectado a la red de ASA y ellos después se distribuyen por ese sistema de ese tanque.
0: Exacto. Claudio, vas a cuando comencemos a tener el servicio, va a salir...
2: Se corta, no te escucho.
0: Ah, perdón, ¿ahí me escuchás?
2: Ahora sí.
0: Bueno, la pregunta era si cuando se empieza a restablecer el servicio vamos a comenzar a tener agua turbia, con suciedad, y si en ese caso la dejamos correr un rato y se...
2: Y normalmente lo que ocurre, en algunos casos puede pasar eso, y si ocurre eso, sí hay que dejarla escurrir un poco, uh-huh, y se va limpiando eso porque... La red cuando va circulando en un sentido y hay veces, como casi siempre ocurre, empieza a girar en sentido contrario. Entonces toda esa capa laminar que viene adherida a la cañería del interior se empieza a desprender, uh-huh, y se va sacando. Por otro lado, también van a haber gente, nuestro personal, que va a estar tirando agua afuera mediante los hidrantes. Bueno, eso es también para ir limpiando y sacando la turbiedad lo más rápido posible, y también sacar aire. El aire dentro de la cañería nos genera roturas. Entonces, es por eso también que hacemos eso. Y es que tenemos que ir despacio cargándolo para que el aire vaya saliendo de manera pareja o la mayor forma pareja en todos los sectores y evitar roturas.
0: Claudio, este trabajo se hizo con personal y maquinaria todo acá de la ciudad, ¿o tuvieron que solicitar apoyo, digamos?
2: Todo acá local.
0: Uh-huh. Bueno, perfecto, Claudio.
1: Claudio, te mandamos un abrazo.
0: Gracias por el contacto.
2: Que tengan buen día.
0: Igualmente.
1: Chau. Allí estaba Claudio Tascón de ASA dialogando con nosotros y sí, efectivamente, afirmando que hay lugares de la ciudad que todavía no tienen el agua, en otros la presión es muy baja, y explicando a qué se debe todo el proceso que viene después, a posteriori, fundamentalmente en cuanto a la presurización. Porque se despresuriza, se desinfla, dijo, para que lo entendamos mejor, la tubería.
0: Claro.
1: Y es una tubería, otra cosa que remarcó bastante fue que tiene más de 250 kilómetros la red de cañerías, dijo, comparándola con... eso no le preguntamos, ¿cuándo fue? Porque dijo, hacía muchísimo tiempo que no se hacía algo así, una obra de este tipo.
0: que no se cortaba
1: claro, claro,
0: completamente el servicio.
1: Claro, porque por la particularidad del caño, por la particularidad del caño que tuvo la que tuvo el desperfecto, concretamente.
0: Claro.
1: Por ello, decía que...
0: bueno, sí, y después... porque es un caño que tiene 1 metro de diámetro, dijo. Es un caño muy grande. Uh-huh. Y está en una zona compleja,
1: zona
0: también.
1: Zona rural, sí.
0: Porque, bueno, tuvieron que hacer como un trabajo de despejar la zona para que se seque, para que obviamente claro, claro. Los obreros puedan...
1: Para trabajar.
0: Puedan ingresar, claro.
1: Sí, eso es lo que más tiempo de, llevó. Efectivamente. Y además de ello, después las particularidades que tienen algunos lugares. Como en este caso, y lo explicaba bien, a partir del mensaje, porque varios mensajes nos llegaron... De 314 y 374, por ejemplo.
0: Claro, pero ellos tienen un sistema... Explicado. Claro, no es un sistema autónomo, pero es bastante parecido, porque la diferencia es que el sistema autónomo tiene extracción de agua con bomba propia, pero en este caso es un tanque que lo llena, por decirlo así, bien casero, el servicio de ASA, y de ese tanque distribuye a cada una de las familias. Entonces tiene que primero cargarse todo ese tanque para que cada una de las familias puedan llegar a tener, empezar a tener presión. Y los que están en un primer piso, por ejemplo, siempre van a tener una presión posterior a la que está en la planta baja, ¿se entiende? Así que, bueno, sí, eso fue siempre una problemática en las 374 y en las 314 viviendas por el sistema de agua que tienen. Bueno, vamos a hacer la pausa a 442617 para que puedan seguir.

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0: 10 minutos pasaron de las 9 de la mañana. 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
1: Pueden anotar a los cumpleañeros nombre, apellido, terminación del documento y día del cumpleaños para participar a fin de mes de un nuevo sorteo. Se viene nuevamente el sorteo de las dos parrilladas entre todos los cumpleañeros del mes de julio. Nombre, apellido, terminación del documento y día del cumple. No necesariamente tiene que ser exactamente el día del cumpleaños. Si lo desean porque una cuestión de saludo, lo pueden hacer. No hay ningún tipo de inconveniente. Bueno, mañana es el día del locutor, chicos, chicas, chiques. Así que, gatito, mañana no venimos a laburar nosotros.
0: ¿Por qué le cuenta? Obviamente. ¿Por qué le cuenta a ella? Y aparte, ¿por qué da una efeméride con un día? ¿Por qué da una efeméride con un día de anticipación?
1: Porque estamos adelantando que ni el gato ni yo vamos a venir a laburar. O sea, hace lo que quiera vos solo, ¿eh? No hay ningún problema. Pero ya te lo estamos adelantando.
2: Manejate mañana.
1: Mañana manejate, porque mañana festejamos nuestro día, gatito. Día locutor, no venimos a laburar. El único regalo que recibimos.
0: Justo el día de viernes.
1: Claro, encima, un rato antes del partido, ¿viste? Ya te quedan en casa.
0: Claro,
1: organizás todo.
0: Hacer la previa como la de Telefe, que arranca a las 7 de la mañana.
1: Sí, arranca temprano. Totalmente. Bueno, mañana día locutor, no venimos, gatito, nosotros nos quedamos a descansar y a disfrutar de nuestro día. Ya que estamos con el día de, no un cumpleaños feliz, pero un día feliz por lo menos.
0: Ni siquiera los convence el pago doble de mañana para venir.
1: No, si no vamos a tener pago doble. Eso ya lo sabemos, un chamullo que los locutores venimos teniendo desde que existimos.
0: Qué barbaridad.
1: No convencen más. No venimos a laburar, punto. Ya está. No venimos. Porque aparte nadie nos invita a la cena, al agasajo, al cafecito, no al desayuno, nada. Los locutores somos de cuarta.
2: El termito, no le mandan la picadilla.
0: ¿Qué te pasa? ¿Estás celoso? ¿Estás
2: celoso? Nosotros también tendrían que mandarnos.
1: Sí, los locutores.
0: Yo no tengo la culpa, viejo.
2: Un picado de mortadela. ¿Qué es eso?
0: Rico. Yo la picadita para hoy. La picadita para hoy, che, no
1: ¿para
0: estamos,
1: hoy?
0: No, hoy. Sí, hoy necesitamos que vas a arrancar a las 7 con un guiso. Ya dijiste que querés el guiso, va a arrancar las 7.
1: Mañana es el partido, Corti. No, ¿por qué hoy? No, yo estoy diciendo que mañana no vengo, porque mañana es el día locutor y además juega Argentina. Doble motivo para no venir a laburar.
0: Es mañana.
1: O hacemos desde casa.
0: Y hoy, como es jueves, hoy hay sesión en el Consejo Municipal.
1: Ah, sí, claro. Cortita
0: la ciudad de
1: la
0: Reconquista, está llevándose a cabo en estos momentos.
1: ¿Vamos a escuchar?
0: Sí.
1: Bueno, gatito, lo tenés ahí y lo escuchamos si tenés ganas, Hoy tienen que laburar porque hoy no es el día locutor todavía.
3: Y amablemente lo explicó la presidenta del consejo. Tienen una causa que es que tuvimos que tapar todos los parches con todo lo que no nos mandó el ejecutivo. Partamos de la base que este problema arrancó en septiembre, octubre, julio del año pasado, no sé, hace como casi un año, donde el club le manifiesta una situación económica al Ejecutivo y le plantea una alternativa para, como decir, compensar, en vez de pagar una deuda por FOPIN con dinero, pagarle con una prestación de servicios, con un ofrecimiento distinto. Al Consejo esto llegó hace ¿cuánto? ¿20 días? ¿Un mes?
4: El 13 de mayo.
3: El 13 de mayo. Bien. La estudiantina arranca fines de agosto. Agosto ya empiezan todos los movimientos. Las decisiones y las cosas tienen que estar preparadas con muchísima antelación para que todo funcione de manera correcta, ¿no? Estamos hablando de la estudiantina de Reconquista, uno de los eventos más importantes que tiene la ciudad para todas las familias, no solamente para los chicos. El 13 de mayo nos trajeron un expediente donde nos planteaban una alternativa de donde los concejales teníamos que aprobar o no una autorización excepcional, la cual se iba a instrumentar mediante un convenio entre el municipio y un club para poder pagar una deuda y además el municipio poder tener las instalaciones y hacer la estudiantina olímpica de Reconquista. Un expediente que no tenía ni la liquidación de lo que supuestamente debe el club. No tenemos, pusieron un monto, pero no tenemos la liquidación, ni el concepto, más que lo que dice el considerando del proyecto. No tenemos ninguna documentación que nos demuestre que es eso. ¿Por qué? ¿Y por qué digo esto? Porque también había cuestionamientos entre el municipio y el club sobre el monto. Entonces no es que estábamos pidiendo, bueno, esa documentación ya no estaba. El convenio y el proyecto suscripto solamente por la municipalidad. O sea, nosotros teníamos que adivinar que el club quería también firmar ese convenio. Había que adivinarlo o llamar al presidente del club, porque en los papeles brillaba por su ausencia. Y por otro lado, tampoco tenía un detalle de los montos que realmente al municipio le sale hacer una estudiantina olímpica en ese club, en otro club, donde sea, donde nos diga, mira, la propuesta es esta, son tantos millones de pesos que debe, entonces eso se traduce en tantos días de estudiantina olímpica utilizando tales instalaciones porque se necesita para tanta cantidad de chicos con tanta frecuencia por 2 años, por 2 periodos. Nada. Estamos a hoy y eso todavía tampoco está, ¿eh? Por eso tuvimos que armar y recontrarrearmar un proyecto que vino totalmente carente de sustento fáctico y legal para que esto pueda hoy salir aprobado. ¿Por qué? Porque tenemos la estudiantina a 2 meses. Y después esto no sale aprobado. ¿Y de quién es la culpa? Preguntemos, a ver. Ay, ¿de quién es la culpa? Del consejo. Pero ¿saben qué? Este problemita estaba planteado desde el año pasado. Entonces, esto me enoja muchísimo. Yo voy a aprobar estas modificaciones que tuvimos que rascar de todos lados para ver cómo legalmente lo sosteníamos. Entonces le digo que la estudiantina olímpica se va a hacer, va a estar bien organizada, la vamos a disfrutar, va a estar hermosa, pero esto tiene atrás un pésimo, pero una pésima administración. Yo le agradezco un montón al profesor Torterola, que vino al consejo, nos vino a explicar, vino muy amablemente, pero en papeles, chicos, una vergüenza. Gracias, señora presidenta.
4: Gracias, concejal Buseguín. Tiene la palabra concejal Vargas.
5: Gracias, presidenta. Bueno, con respecto a esta excepción, o como, bueno, con todos los nombres que se llamó, digamos, excepción, yo voy a pedir una modificación, señora presidenta, en el tiempo, que solamente aprobemos lo del 2026. ¿Por qué? Porque nosotros estamos cuestionando lo que se mandó. Entonces, si vamos a cuestionar, hagamos también nosotros las cosas bien. Nosotros no sabemos los montos que ingresan al club. Nosotros no sabemos cuál es la realidad del club, que era lo que charlábamos anteriormente también en las comisiones, y fue una de las cuestiones que hizo que venga el responsable del club aquí y que nosotros también tengamos los invitados responsables de alguna manera de la actividad, como la estudiantina, que es el subsecretario de Deportes. Todavía, como ustedes lo manifestaron, la concejal que habló anteriormente también lo manifestó, nosotros no manejamos esos montos, pero no queremos ser tan hijos de poner palos en la rueda para que la estudiantina no se lleve adelante. Por favor, eso no vamos a hacer. Pero sí tenemos el tiempo suficiente como para evaluar el próximo año. Y que, como con todas las personas, vecinos, trabajadores, que presentan una excepción aquí, y yo se lo contaba justamente al señor del club, al representante del club, nosotros también verificamos, junto con Hacienda y también con la trabajadora social de aquí, del consejo, que realmente no puedan llevar adelante los pagos. Eso no lo tenemos. Nosotros hoy estamos aprobando de apuro para no ser irresponsable y que la estudiantina no se lleve a cabo. Sabemos que posiblemente, por lo que se dice, por lo que escuchamos, porque no tenemos pruebas fehacientes de que los montos que lleva llevar adelante, valga la redundancia, la estudiantina son muchos y que tal vez no alcance el Ejecutivo aún con esto a cubrir lo que le saldría llevar adelante las 3 semanas estudiantinas. No lo sabemos. Confiamos y creemos en lo que nos dicen por arriba, por así de palabra, que puede ser que sea mucho más los montos que lo que significa la deuda del club. No lo sabemos. No sabemos, Presidenta. Entonces, pero sí tenemos para trabajar durante todo este tiempo hasta que llegue la próxima estudiantina. Entonces yo voy a pedir una modificación, porque estamos enojados. Entonces, hagamos las cosas bien. Tenemos tiempo para la próxima estudiantina. Gracias, Presidenta.
4: Gracias, concejal Vargas. Solamente aclarar, concejal, que la deuda líquida y exigible del club es única. Es por una obra puntual, que es la 427, y el monto no va a cambiar, digamos. Lo que, si nosotros quitamos la posibilidad de realizar en las instalaciones, estamos perjudicando al erario municipal, porque en realidad lo que se hace es, lo que el municipio debería alquilar este año y el año que viene, se hace un intercambio de servicios. O sea, nosotros por única vez y de manera excepcional vamos a aceptar las instalaciones del club 2026 y 2027 por el mismo monto. O sea, que no es que el año que viene va a tener otro precio, es lo mismo. O sea, si nosotros decimos no, el año que viene no, estamos de alguna manera perjudicando, digamos, la conveniencia en términos de que va a ser 2 años y si modificamos va a ser solamente 1 por la misma deuda. ¿Me explico? Ese es el inconveniente.
5: Está bien, si eso es un inconveniente, dejemos en claro de que nosotros no deberíamos haber hecho esto así, ¿no? Digo, a ver, seguimos con la misma situación. El año que viene vamos a seguir, de todas maneras, hagámonos cargo nada más de eso, Presidenta, de que vamos a seguir con la misma situación. Nunca vamos a saber cuáles fueron los ingresos del club que hacen que no puedan pagar la obra y cuáles son los gastos realmente que significa llevar adelante la estudiantina. Gracias, Presidenta.
4: Gracias, concejal Vargas. Tiene la palabra el concejal Bailat.
0: La verdad que están escuchando y estamos compartiendo lo que está sucediendo en estos momentos en el Consejo Municipal de la ciudad de Reconquista. Después voy a ampliar, pero me parece que se entendió parte de, después lo vamos a ampliar porque tenemos otra comunicación por otro tema. Tiene que ver con un convenio del municipio con el Club Platense. Se avecina la estudiantina. Puntualmente, esa presión, digamos, de la fecha y de la estudiantina que se viene es lo que le jode a los concejales, tanto de la oposición como del oficialismo, porque escucharon a Aide Vargas, que inclusive dijo, bueno, pará, pero si vamos a hacer esto las apuradas, la excepción y lo que le vamos a dar ahora sea solamente para la de este año, no para las próximas.
1: Claro.
0: No tiene sentido lo de las próximas. Tampoco tiene sentido esto. Cortito, hace un mes el Consejo le hizo una minuta de comunicación con un pedido de informe al Ejecutivo, que es de lo que se está hablando ahora. Es otra vez un reclamo del Consejo diciéndole al Ejecutivo, pasá la información que pedimos. O sea, ¿quiere que lo resuma? Es un poco eso. Che, informen. No nos dan la información que solicitamos. Y cuando nos dan, en realidad no nos dan información, no responden los pedidos de informe. Y cuando lo dan, dan la información que quieren, dicen los concejales, reitero, de la oposición, y también hay concejales del oficialismo que están un poco cansados de esto, de este ninguneo del Ejecutivo al Consejo a la hora de responder.
1: Claro.
0: El pedido de informe en materia del convenio, de este convenio que hay entre la municipalidad y el Club Platense, dice que el Consejo, esto lo estoy leyendo, vería con agrado que el Departamento Ejecutivo Municipal, a través del área que corresponda, tenga bien en informar. 1. Remitir copia de los informes técnicos, económicos y administrativos que acrediten la equivalencia económica entre deuda reconocida por el Club Platense y la contraprestación comprometida mediante la utilización de sus instalaciones para las ediciones 2026 y 2027 de la Estudiantina Olímpica. Este es uno de los puntos que quiere modificar a Aide Vargas, que dijo, no, para la 2027 hay una bocha de tiempo, ¿por qué vamos a hacer eso? Y por el otro lado, informar la metodología utilizada para determinar el valor económico de la contraprestación. Che, ¿cuánto nos sale el uso de Platense para la estudiantina y cuánto es lo que le está debiendo la municipalidad y en concepto de qué hay una deuda ahí y es esta contraprestación la que se pone en juego con la estudiantina como horizonte próximo. Bueno, tema que vamos a retomar, que se está discutiendo en el Consejo Municipal, ya volvemos a eso porque nos trasladamos del Consejo a los tribunales para hablar de una audiencia dos veces suspendida en la semana. Y es la audiencia a Hernán Imhof por el doble homicidio, la declaración.
1: Sí.
0: Lo tenemos a su abogado, a Marcelo Benetucci, en línea.
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0: Marce, ¿qué tal? ¿Cómo te va? Adriana Rodrigo, acá de La Grieta, te saluda. Buen día.
6: Hola, Rodrigo. Hola, equipo. ¿Cómo están? Saludo a toda la audiencia.
0: Bien, hola, buenos días. Bien, bien. Gracias por atendernos. Bueno, ¿nos podés explicar qué fue lo que ha ocurrido? ¿Que dos veces se suspende en una semana una audiencia?
6: Sí. Te lo cuento desde el punto de vista de lo que pasó objetivamente, ¿no?
0: Dale.
6: Primero, si querés, después te doy alguna interpretación mía.
0: Bueno.
6: A ver, concretamente... Mi equipo y yo estamos trabajando en la defensa de Hernán Imhof, en este caso que vos mencionabas, que es tan conocido, uh-huh. Y por pedido de él, hemos pedido una audiencia hace ya un tiempo atrás para él poder manifestarse. Él quiere manifestarse, quiere ser oído por el tribunal, y para eso hemos pedido que se ordene su traslado. Él está alojado en la cárcel de Coronda, lejos de acá, 400 kilómetros más o menos de Reconquista, uh-huh. Y hemos pedido que se lo traslade para que pueda prestar su declaración, estando presente no solamente él en el tribunal, sino también teniendo a sus defensores al lado, que es como corresponde que un acto tan importante del proceso se lleve a cabo, ¿no? Uh-huh. Bueno, el juez consideró que correspondía, ordenó que se lo traslade, ordenó al servicio penitenciario que lo traslade a la ciudad de Reconquista para esa audiencia, que iba a ser el lunes pasado, el lunes de esta semana. Y estando presentes todas las partes, incluso se habían hecho presentes familiares de las personas fallecidas en este episodio, nos encontramos con que el servicio penitenciario no lo trasladó. Sin dar ninguna explicación, no lo trasladó. Cuando se le pidió alguna explicación telefónica de parte de la Oficina de Gestión Judicial, el servicio penitenciario dijo que no lo iban a trasladar porque consideraban que podía salir por Zoom. Bueno, hicimos un planteo, la verdad que todas las partes, una situación curiosa, Rodrigo, todas las partes, la defensa, la querella, la fiscalía, hasta el mismo juez, consideraron que esto no era posible, que debía ser trasladado Imhof a la ciudad de Reconquista. Por lo tanto, el juez ordenó el lunes que lo traigan al servicio penitenciario, ¿no? Se lo ordenó, que lo traigan bajo apercibimiento de considerar que se iba a incurrir en una desobediencia de un orden judicial. Uh-huh. Y fijó audiencia para el miércoles, para ayer. Nueva audiencia, a dos días del lunes. De nuevo ayer nos presentamos, nosotros los defensores, la querella, la fiscalía, nuevamente personas familiares y allegadas a la víctima, nuevamente el juez, y nos encontramos que nuevamente no lo condujeron, no lo trajeron, el servicio penitenciario no lo trajo, con el agregado que ahora un funcionario abogado del Ministerio de Justicia presentó un escrito, un recurso, planteando que no correspondía que se lo traslade a Imhof, al imputado, a los tribunales, y que debía salir por Zoom porque, bueno, de acuerdo a la interpretación que hacen, es una audiencia que el imputado puede salir por Zoom desde Corona. Y con esta situación, bueno, nos manifestamos todas las partes ayer en la audiencia, uh-huh. Diciendo que, bueno, en mi caso yo planteé la gravedad que esto tiene, ¿no? La la imposición por parte de un organismo del Poder Ejecutivo al Poder Judicial, cuáles son las formas como el Poder Judicial debe llevar adelante los procesos judiciales.
0: Marcelo,
6: nos parece muy grave.
0: Marcelo, sí. Bueno, me surgen preguntas, te las voy a ir haciendo. Primera cuestión. Sí. Cuando se hace esta comunicación, digamos, este pedido, ¿lo hace la Oficina de Gestión Judicial desde acá, a pedido del juez, el que sea? En este caso era Basualdo, ¿no?
6: En este caso era el doctor Gonzalo Basualdo.
0: Ajá. Bueno, ¿a quién...? ¿A quién, Marce, perdón, a quién se dirigen? ¿A quién se dirigen del otro lado? ¿Quién está del otro lado de la línea cuando se solicita que tal o cual detenido venga, que lo trasladen para una audiencia X? ¿Quién?
6: Al servicio penitenciario. Quien tiene a su cargo el alojamiento de las personas detenidas en el marco de un proceso, en este caso una prisión preventiva, no está cumpliendo condena porque no fue condenada. Es el servicio penitenciario.
0: ¿Hablamos de un policía que está encargado ahí en Coronda?
6: Sí, son penitenciarios, digamos, no son técnicamente policías,
0: bueno.
6: Son de otra fuerza de seguridad, pero sí.
0: Ok,
6: sí, bien. Quien administra la penitenciaría.
0: Otro, ¿cuál es el argumento? Sí. ¿Fue simplemente un no lo trasladamos y háganla por videoconferencia? ¿O hay algún argumento que dieron?
6: Sí, mira, hay un argumento que tiene que ver con una pulseada legal que se viene dando entre el Poder Ejecutivo y el Poder Judicial respecto de quién maneja ciertos aspectos de los procesos judiciales. El Poder Ejecutivo está queriendo manejar ciertas cuestiones que son inherentes a los procesos judiciales. Hay una ley que se reformó no hace mucho, en esta avanzada de leyes que se vienen reformando en la provincia de Santa Fe, en donde se le atribuye al servicio penitenciario la facultad de establecer dónde tiene que estar alojado cada persona privada de libertad. Así es como vimos que tiene un proceso judicial en Reconquista, termina alojado en Coronda, a 400 kilómetros.
0: Ahí
6: está. El servicio penitenciario lo dispone.
0: Ajá. Eso lo resuelve directamente el Ejecutivo, vía Ministerio de Seguridad y Justicia, que maneja el servicio penitenciario, ¿digo bien?
6: Exactamente, como lo decís, exactamente.
0: Claro, porque la otra pregunta era esa, perdón Marce, la otra pregunta era esa. ¿Por qué si continúa el proceso? Y por ejemplo, una de las cosas que se iba a solicitar, puedo no, era por ejemplo que sea trasladado para declarar o para lo que fuere. ¿Por qué se lo llevó hasta ¿Por qué se lo trasladó hasta Coronda mientras se lleva a cabo el proceso? Porque todavía no tiene sentencia firme. ¿Por qué hasta allá? ¿Y no había lugar más cercano?
6: Sí, claro que había lugares más cercanos. Lo que pasa es que hoy por hoy las políticas de alojamiento de personas privadas de libertad, a partir de esta ley del año pasado, la maneja el servicio penitenciario y ya no los jueces, o por lo menos eso es lo que se pretende. Que la maneja el servicio penitenciario, por lo tanto el Poder Ejecutivo, y no los jueces. Tradicionalmente, históricamente, los jueces fueron quienes tomaban decisiones, siempre en función de la capacidad que tenían los lugares de alojamiento de personas detenidas, donde debían estar. Y obviamente que la lógica te dice que tienen que estar, mientras dura un proceso judicial, en un lugar más o menos cercano, para facilitar la defensa, para facilitar un montón de cuestiones que hacen a la logística del proceso, como esta. Pero bueno, en razón de esta situación, se lo llevó a Coronda. ¿Qué pasa? También estas leyes, y respondo un poco a lo que vos me preguntabas del por qué, estas leyes establecen que en determinadas situaciones los imputados deben salir por Zoom en las audiencias, y en otras, en donde se considera que son audiencias de importancia, se los pueden trasladar. Tratando de limitar, como siempre en estas últimas modificaciones legislativas, tratando de limitar los traslados del imputado, que no tratar de que salga la mayor cantidad de veces posible por Zoom en lugar de trasladar. Pero bueno, entendemos, lo entendió el juez, lo entendieron todas las partes en este caso concreto de IMOF, que una declaración del imputado que se da pocas veces, y más en un caso tan resonante como esto, era necesario que esté presente. Nosotros como defensores no admitimos otra manera más que declare Moff, como él quiere declarar, pero estando los defensores al lado, no a 400 kilómetros y mirándolo por una pantallita.
0: Y pero y si no, se lo...
6: Es algo muy ilógico.
0: Claro, pero Marcelo, y si no se lo... Y si siguen en esta posición del otro lado, ¿qué... ¿qué van a hacer? ¿Van a tener que, por más que estén de acuerdo acá el juez y cada una de las partes en que tiene que declarar de forma presencial y no virtual, qué van a hacer? ¿Es eso o que no haya declaración? ¿O pueden torcer esa decisión?
6: No, bueno, a ver, acá primero, creo que hay una cuestión que debe resolverse y que está pendiente de resolverse. Uh-huh. No solamente interesa el caso Imoz. En general, digo, para la administración de justicia de la zona, de la circunscripción,
0: claro,
6: somos la circunscripción más lejana de todos, sí, los centros de alojamiento, me parece que hay una cuestión importante. Che, no podemos permitir que al menos los actos importantes del proceso se hagan por Zoom. Nosotros nos estamos normalizando, estamos de algún modo, y tenemos que resistirnos a eso. Mm. Estamos tomando como normal que los jueces, los camaristas de Santa Fe, que actúan en casi todos los procesos judiciales nuestros, salgan por Zoom. Que las audiencias, en un montón de circunstancias...
0: Ah, vos estás viendo... Zoom. Claro, claro, claro. Detrás de, en este caso, el caso Imoff, vos estás viendo un avance de la virtualización en los procesos judiciales que tenemos acá en el norte. Para aquellos que están allá en el norte, para aquellos que están allá lejos, metele Zoom.
6: Exactamente, claro que sí. Esto es algo que nos preocupa a todos los que estamos en estas en las cuestiones penales, y vos quizás, que seguís las noticias judiciales, seguramente lo ves. Hay un montón de audiencias en donde el Zoom ya está instalado, y a veces son audiencias, hay veces que, porque obviamente, a ver, uno no se niega, y sería absurdo negarse a las ventajas que te ofrece,
0: claro,
6: la virtualidad. Uh-huh. Pero hay muchas situaciones que lo permiten y muchas otras que no. Hay que ser muy cuidadoso con esto. Estamos hablando de un proceso judicial, estamos hablando de procesos judiciales donde se juega la libertad de personas y donde se juega también el esclarecimiento y, uh-huh, y cuestiones que le interesan muchísimo a la víctima y a los allegados a la víctima. No se puede burocratizar de esta manera y manejarlo por Zoom.
0: No, y hay otra cosa más, Marcelo, que te quería preguntar. ¿No se le puede, bueno, a cada una de las partes, pero sobre todo a los familiares de las víctimas, que van y esto no se puede informar previamente? Porque parece que le estuvieran boludeando, digamos, a la gente, en decirle va a haber una audiencia, y después van ahí, hace, ¿me explico? Y le dicen, no, se suspendió. ¿Qué? ¿Para cuándo? El miércoles, van el miércoles, no, se suspendió. Es una joda.
6: Sí, yo creo que un destrato para todas las personas que están involucradas en el proceso, uh-huh, por supuesto, y con mucho respeto lo digo para los familiares de la víctima, en este caso, porque sumando a lo que vos estás diciendo, el escrito al que te hice referencia, que presentó el Ministerio de Justicia, el abogado del Ministerio de Justicia, uh-huh, lo presentó un ratito antes de la audiencia era a las 9 y el escrito lo presentó a las 8, una cosa así.
0: Es una falta de respeto.
6: De modo que nadie sabía, ni siquiera el juez sabía, que no lo iban a traer. Como estaba ordenado, encima había una orden judicial. Entonces, ahí es donde uno ve la gravedad, no solo para el caso, por supuesto la tiene, para el caso tiene una gravedad enorme, pero además también mirándolo un poquito más en la macro, digamos, uh-huh, en la situación de los procesos judiciales de toda la región. Porque somos los que estamos más lejos, Rodrigo.
0: Sí.
6: Entonces, bueno, estamos más lejos de los centros.
0: Sí. Sí, es esto de los santafesinos de primera y de segunda, ¿no?
1: Sí,
0: pero
1: está el derecho constitucional, o sea, una persona tiene derecho a declarar y en la forma presencial, que es lo que corresponde. Después están las otras herramientas que la tecnología ahora nos acerca, pero bueno, hay otra instancia, supongo, para poder hacer que efectivamente la audiencia sea presencial. La audiencia presencial la pide el mismo Imoff, o sea, él quiere estar ahí.
6: Sí, sí, la pide. Sí, tal cual, como decís. Uh-huh. La pide el mismo Imoff, uh-huh, la pedimos nosotros como defensores.
1: Claro.
6: También consideramos que no podemos permitir que se haga de otra manera un acto tan importante.
1: Tal cual.
6: Para la defensa, ¿no?
1: Sí, Marcelo, porque...
0: Claro.
6: Diputado a 400 kilómetros.
1: Tal cual.
6: Parece un obvio. Algo tan obvio como eso parece que no se lo entiende, y lo quieren hacer de una manera más más burocrática, quizás bajando el precio a ese acto del proceso.
0: Claro.
6: Me parece que no corresponde. Yo creo que atrás de esto, a ver, por supuesto que hay una cuestión de derechos constitucionales que no quiero ser aburrido, porque es hasta una obviedad que hay un derecho constitucional a declarar, a ser oído, en las condiciones que corresponde, con tu defensor al lado. Es algo básico y obvio. Yo creo que atrás de esto hay una no solo acá en este acto concreto, ¿no? Hay una intención de marcar la cancha de parte del Ejecutivo al Poder Judicial respecto de hasta dónde puede seguir avanzando el Poder Judicial en el manejo de los procesos judiciales. Hasta dónde puede seguir avanzando el Poder Ejecutivo en el manejo de un montón de aspectos de los procesos judiciales, que es un fenómeno que venimos viendo en este último tiempo.
0: Sí.
6: Eso es lo que me parece muy grave.
1: Marcelo, ¿esta es una audiencia de ampliación de declaratoria o es la primera vez que Imhof va a declarar, digamos?
6: Va a ser la primera vez que va a declarar. Vos sabés que nunca declaró antes. Es raro, te digo la verdad, hablando en términos generales. No es frecuente que los imputados, menos de hechos tan graves como este, pidan hablar, quieran ser escuchados. Generalmente se los escucha ya en el juicio oral, si hablan y a veces ni siquiera ahí. Pero en este caso... va a ser la primera vez que va a hablar Imhof, no habló antes, no prestó una declaración antes, y ahora quiere hacerlo. Bueno, y fíjate vos, todas las partes se manifiestan interesadas en escucharlo a Imhof, pero curiosamente no se puede hacer por motivos ajenos a la fiscalía, a los querellantes, al juez, a la defensa, sino por una decisión que está tomando en este momento el Poder Ejecutivo, así como estamos conversando.
1: Marcelo, ¿y a qué se debe el cambio de opinión de Imhof, de primeramente de negarse a declarar y ahora pedir que tiene necesidad de declarar y que lo escuchen?
6: Mira, yo creo que te voy a dar una opinión mía, no sé si es la verdad, porque esto tendrá que ver con su fuero íntimo, ¿no? Yo creo que después de un tiempo, de un suceso tan conmocionante como el que pasó y bueno, después de escuchar nuestra sugerencia, como siempre lo hacemos en todas las defensas penales, que en esos primeros momentos de la investigación no se preste declaración, porque esto la verdad es que lo que hacemos generalmente la mayoría de los defensores en esos primeros momentos de la investigación, él ahora quiere hacerse escuchar, quiere hablar.
1: Está bien.
6: Bueno, entiendo que es un derecho que naciste, nos parece bien, desde la defensa nos parece bien que él quiera contar lo que quiera contar respecto del hecho, y bueno, entiendo que

0: ser, quedó planteada la postura de cada parte, sí. En realidad todos, esto es lo curioso que yo te decía hoy, ¿no? Curiosamente todas las partes del proceso
1: están de acuerdo.
0: Coincidimos en la misma postura. No hubo debate. En realidad debatíamos con alguien que no estaba presente, que
1: claro.
0: Era el Ministerio de Seguridad.
1: La fiscalía también quiere, la fiscalía también quiere tenerlo presente cuando declare.
0: Claro, sí, no, la fiscalía manifestó que no se oponía, que le parecía bien el planteo que hicimos. La querella planteó con mucho más énfasis que IMOF debía estar presente, porque consideró lo mismo que consideramos nosotros algunas de estas cuestiones que te estoy comentando ahora. El juez ya se había expedido antes porque había ordenado en la segunda citación que lo traigan bajo apercibimiento de incurrir en un incumplimiento de una orden judicial, porque obviamente hay una orden judicial de que lo traigan. Entonces, bueno, después de la audiencia de ayer, donde todos fijaron su postura, el juez pasó a resolver esta cuestión que planteó el Ministerio de Seguridad. Hoy estamos esperando que el doctor Basualdo resuelva el planteo hecho por el Ministerio de Seguridad, en función de las posturas que también fijamos la parte de la audiencia, y después que lo resuelva veremos cómo sigue esta cuestión.
1: Marcelo, gracias por el contacto. Te mando un abrazo.
0: No, por favor, gracias a ustedes por el espacio.
1: Que siga bien.
2: Hasta luego.
1: Chau, chau. Allí estaba Marcelo Benetucci, abogado de Hernán IMOF, quien se encuentra imputado por dos homicidios. El homicidio, hablo de las imputaciones, homicidio triplemente calificado por el asesinato de Carol Mora. Y homicidio simple agravado por el uso de arma de fuego por matar a Martín Blanco. Esas son las imputaciones que pesan sobre IMOF.
2: ¿No está el cargo de femicidio?
1: Homicidio, no. Homicidio triplemente calificado por el vínculo, porque fueron pareja, lo que se define como femicidio, por alevosía y pero figura homicidio triplemente calificado.
2: Por el vínculo, claro.
1: Por el vínculo, por alevosía y por haber sido en un contexto de violencia de género agravado por el uso de arma de fuego. Esa es la carátula en cuanto a el crimen, el femicidio, de Carol Mora. Así figura en los expedientes judiciales. Y homicidio simple agravado por el uso de arma de fuego por matar a Martín Blanco. De ser probado, lo que imputa el Ministerio Público de la Acusación, a IMOF le correspondería la prisión perpetua. ¿Será que está tratando de buscar evitar, quizás no su culpabilidad, sino la cadena perpetua? ¿Qué hay detrás de este interés de declarar de parte de IMOF? Obvio que lo puede hacer en cualquier momento. El acusado en cualquier momento puede decir, yo ahora quiero participar, quiero decir algo, y lo puedo hacer en cualquier momento. Y se puede solicitar una audiencia como esta, que llamativamente en dos oportunidades se suspende. Y una cosa a decir, podés suspenderla o no suspenderla. Ahora, no informarle a las partes, a los que intervienen, y sobre todo a los familiares de las dos víctimas, que las dos veces en la semana fueron a los tribunales a afrontar, escuchar una declaración de quien sería, según la investigación, digo esto, el autor del asesinato de dos personas, no informarle nunca nada. Fíjate lo que les importa quienes están del otro lado. Hoy que estuvimos hablando de algunas cuestiones referidas a la empatía, a la empatía cada vez más en ausencia.
2: Sí, lejana para algunos.
1: Informá de última. Lo vas a suspender por esto que está comentando, la lectura que hace Marcelo Benetucci en materia de una cuestión de índole política y de un poder ejecutivo que tanto en la legislatura con los proyectos de ley que envía y por el otro en su accionar cada vez avanza más en un terreno que le corresponde al Poder Judicial. Ahora, más allá de eso, sí que es una lucha política y de poder, lo entiendo perfectamente. Avisale a la gente.
2: Sí.

0: la familia,
1: avisale a la gente,
0: la familia de la víctima, también del acusado,
1: a todos, cuando hablo de la gente, avisale
0: a todos,
1: va a hacer, sí. No los hagas ir al pedo dos veces en la semana.
0: Sí, pero es una falta de respeto para todo el los abogados y también el sistema judicial, el lugar, porque acá hay que preparar la gente, el lugar, tienen que estar todos los que representan la justicia, y para eso tal vez dejan de lado otras causas, otras audiencias, no es que dejan de lado, sino que programan, digamos, sus audiencias, y eso hace que se retrasen en otras audiencias que también requieren de la atención, ¿no? Entonces, tiene muchas cuestiones en materia de falta de respeto, esto de una hora antes decirte no lo vamos a trasladar, lo vamos a hacer vía Zoom. Y que no den tampoco, que no justifiquen absolutamente nada, que no te digan, no sé, tenemos problema con el vehículo para trasladarlo.
1: Una tras otra, son muestras de autoritarismo, son muestras de la forma que tienen hoy gran parte de nuestros gobernantes, tanto a nivel provincial como a nivel nacional, a la hora de manejarse y decir, manejo las cosas como quiero, y las informo, si quiero, las informo. Hago un cambio de jefatura en ANSES, no lo pienso informar, no me importa, che, pero mira que es un organismo público y que... Nada. Es autoritarismo el que tienen a la hora de, en este caso, moverse. Lamentablemente. Por eso no les importa todo esto que nosotros estamos de alguna manera acá marcando. Y se comportan, olvidando, por no decir otra cosa, que son funcionarios públicos. No dejan de ser funcionarios públicos. Y ese detalle es el que a muchos se les olvida una vez que llegan a ese lugar.
0: Bueno, vamos a hacer una pausa. El 442617.

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0: aquí estamos. Faltan 3 minutitos para llegar a las 11 de la mañana. El 44617 está recibiendo mensajes para saludar a los cumpleañeros. En este caso para Sebastián Zuligoy, el 4, o sea, esto sería viernes, no, sábado. El sábado va a estar cumpliendo años, después nos pasan el DNI, dice, así que le mandamos un beso muy grande a Sebastián. 38 años va a estar cumpliendo el próximo 4. Mira, justito el día del cumple. Juega la Argentina, todo se le va a juntar, todo se le va a juntar. Bueno, ¿qué más tenemos por acá? A ver, otro saludito, buen día para el sorteo de cumpleañeros. Anoto a Nancy Martinelli, tenemos la terminación del documento, el 6, va a estar cumpliendo años, así que para Nancy, un besote grande, ya está anotada, por supuesto, ya la vamos a hacer participar, 44-2617, pueden seguir enviando mensajes.
1: Vamos a estar reiterando, en este caso, que nos están solicitando, la información que dimos en el comienzo del programa, otra información más en relación a el caso de Laura Werly, la nueva jefa de ANSES, y porque entendemos, según la Ley Nacional de Empleo Público, Ley Nacional de Empleo Público, que se estaría violando dicha ley con el nombramiento de Laura Werly en la jefatura de ANSES.
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1: ¿Por qué? Porque como te contamos acá, como dimos a conocer acá, el decreto en el cual en 2017 el municipio de la ciudad de Reconquista, después de corroborar que se había presentado documentación falsa, estamos hablando de certificados médicos para tomar una licencia, lo hago rapidito todo esto, corroborar ello y que se había tomado un viaje hacia México, puntualmente, fue exonerada, fue echada, expulsada, rajada de la municipalidad, porque nunca pudo demostrar y justificar las inasistencias, 15 días, puntualmente. ¿Y por qué remarco lo de la exoneración? Porque justamente la Ley Nacional de Empleo Público, la Ley Nacional de Empleo Público, lo que dice en su artículo 5, a la hora de hablar, el artículo 5 habla del impedimento para el ingreso, impedimentos que tiene una persona para ingresar a la función pública. Eso dice el artículo 5 y el inciso E marca, porque por ejemplo dice, el inciso A dice, no puede entrar el que haya sido condenado por delito doloso hasta el cumplimiento de la pena privativa de la libertad, por ejemplo. Dice, el que haya sido condenado por el delito en perjuicio de la Administración Pública Nacional. Pero que este no sería el caso, no sería el inciso B, sino que el que tenga proceso penal pendiente que pueda dar lugar a la condena por delitos, bueno, todas cuestiones del ámbito penal. Uno me decía ayer, bueno, habría que ver si el inciso B, el del perjuicio de la administración pública, no entra dentro también de este caso. Puntualmente. El que sí estoy seguro que entra es el inciso E. El inciso E dice que no puede ingresar a la administración pública el que haya sido sancionado con una exoneración o cesantía en la administración pública, ya sea nacional, provincial o municipal, como es este caso. Ella fue exonerada del municipio y ahora está ingresando, ahora ingresó a la administración pública nacional. Uh-huh. ¿Qué establece la Ley Nacional de Empleo Público? Que aquel que haya sido sancionado con una exoneración o cesantía no puede ingresar a la administración pública nacional, provincial o municipal. Por este punto es el que nosotros decimos si no debería rever ANSES a nivel nacional este nombramiento, si es que no está al tanto de esto que hemos dado en conocer aquí en nuestro programa, aquí en La Grieta. No solo su llegada, no solo el nombramiento, no solo quién es Laura Oerli, sino también aquel decreto de 2017 en el que fue exonerada. Y ya adelanto que no es el único antecedente laboral en la función pública que te vas a enterar de Laura Oerli acá en nuestro programa.
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1: Ya volvemos al Consejo Municipal de la Ciudad de Reconquista porque se está sesionando en estos momentos, porque ahora debo ir a tribunales puntualmente para hablar de otro de los temas de la semana, y es el juicio a Cano, el triple crimen de El Biguasal y la absolución. Quien está en línea, y le vamos a robar unos minutos porque ya tiene otra audiencia, es el uno de los fiscales, el doctor Juan Marichal.
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1: Juan, ¿qué tal? ¿Cómo te va? Adriana, Rodrigo, de acá de La Grieta, te saludan. Buen día.
2: Sí, ¿qué tal? Buen día, Rodrigo. ¿Cómo te va?
1: Gracias por atendernos. Bueno, no te escuché, por eso te quiero escuchar ahora, tu opinión acerca de el proceso judicial de un juicio para nada normal. Estamos hablando de más de dos décadas, y bueno, luego la resolución, lo que puedas, obvio, decir, teniendo en cuenta que todavía no están los fundamentos del fallo.
2: Claro, sí, voy a hablar más del proceso y de lo que ocurrió y la posición que tuvo la fiscalía más que la resolución, porque como ya he dicho en varios lugares, que no tenemos los fundamentos, ni siquiera sabemos si la absolución es por duda, por insuficiencia probatoria, claro, por prescripción, por insubsistencia de la acción penal, por nulidades. Así que, como tampoco sabemos ni mínimamente cuál es el título de la absolución, el motivo, no voy a poder hablar mucho de esto. Sí, del derrotero. Esta causa lleva 25 años y medio. se inició en el 2001, lo investigaba en su momento un juzgado de instrucción, el viejo sistema, que era inquisitivo. Bueno, intervino prefectura, policía de Santa Fe en su momento. Después hubo un primer juicio oral y público en el 2004, el único que se hizo, que fue condenado Carlos Cano como coautor con otras personas no identificadas, porque también se consideró que no era el único, pero que hubo otros que no uh-huh. se sabía quiénes eran, del triple homicidio calificado por alevosía. Luego en el 2007 fue anulado por la corte, por no por la cuestión de la prueba, sino por que los jueces habían sido los mismos que habían intervenido en otras etapas, o parte de los jueces, o sea, no por cuestiones de fondo, si había prueba o no, y se mandó a hacer un nuevo juicio en el 2007, y después, bueno, no se hizo. La corte dijo que había que dictar una nueva sentencia, hacer un nuevo juicio, no se hizo. La causa tramitó en el sistema puesto hasta el año 2019, y en el 2019, luego de que los de primera y segunda instancia dijeran que esto no había prescripto porque un decreto del año 2013 había interrumpido la prescripción, uh-huh. la causa remitida a la fiscalía, la tiene en principio el fiscal Rodríguez, y es el fiscal Rodríguez del 2024, por instrucción del fiscal Martínez, a que lo ordena que acuse en 30 días con la evidencia que tenía, y básicamente hace un escrito que sería una especie de adecuación o readecuación del pedido de pena que se había hecho en el 2002 en el viejo sistema al único autor, porque no había otra línea investigativa en su momento. Sí hubo investigaciones de la policía para ver al distintos sospechosos, pero por lo menos en el 2022, 2023, 2024 no había otro sospechoso, y se decide ir a juicio, obviamente con las mismas pruebas, que serían concretamente la fiscalía tuvo y obviamente con la dificultad por 25 años, muchos testigos muertos o que no se los pudo ubicar, pero en líneas generales la evidencia era que se encontró un cartucho uh-huh. a 10, 15 metros del lugar del hecho, que ese cartucho lo secuestra prefectura, luego se hace una pericia con una escopeta que se le habían prestado a Cano esa noche, ese día, y la devolvió al día siguiente un vecino de la zona, uh-huh. Cardoso, pescador, amigo, conocido, que trabajaba con él, que le prestaba la escopeta, la canoa cada tanto, porque tenía confianza, y después se hace la pericia con esa escopeta y ese cartucho en Gendarmería Nacional, y también se había hecho antes en la policía de la provincia de Santa Fe, y dio positivo, que la aguja percutora de la escopeta impactó la vaina percutada. Se habían hecho dos para tener mayor seguridad, dos pericias, dos fuerzas distintas, y después la otra uh-huh. prueba, indicio, era el tema reloj, que es un reloj hallado en poder de Cano, secuestrado por la policía en el día siguiente de la detención, en horas de la mañana, cuando había sido trasladado de una comisaría a la jefatura, y que coincidía con el que habían denunciado como sustraído uh-huh. los familiares de una de las víctimas, que era Rafael Mesa. Esa es concretamente la evidencia.
1: Juan,
2: nosotros, nuestra tarea, por supuesto, claro, fue llevar a juicio esto,
1: ¿verdad? Eso fue, todo lo que me estás nombrando son evidencias que se han recolectado, digamos, antes de que ustedes tomen el caso. Digo bien, ustedes no pudieron, con el paso del tiempo, sumarle absolutamente nada de lo que ya tenía, mucho o poco, pero digo, de lo que ya tenía, ustedes toman esta causa y no pudieron agregarle nada nuevo.
2: No, no se pudo agregar nada nuevo. De hecho, tampoco lo pudo hacer el fiscal Rodríguez. Digamos, el fiscal Rodríguez, que estuvo del 19 en adelante uh-huh. con el mandato de llevar esto a juicio, tenía el mismo panorama. Digamos, no había nuevas evidencias ni tampoco había una otra línea investigativa. Lógicamente, después de 25 años, otra línea investigativa es imposible.
1: Claro.
2: Distinta de la que se recolectó en el juzgado de instrucción hace 20, del año 2001 al 2004, uh-huh. más o menos, que fue la etapa de prueba 2001-2002.
1: Otra línea que pudiera, por ejemplo,
2: procesal,
1: claro, Juan, otra línea investigativa que, por ejemplo, pudiera dar con quiénes son los otros autores, ¿no? Porque la coautoría supone de que no fue el único autor, sino que hay otras personas. Pero esas otras personas, a esas otras personas, digamos, nunca les llegó esta investigación. Se habló siempre de gente de Rosario, que traen de allá para acá, el dueño del establecimiento, del campo, la cuestión de la vigeato, digo, todo esto rodeando al hecho.
0: Que se habló, sí.
1: Pero vos me decís, lamentablemente no se pudo ampliar la línea investigativa.
2: En su momento se peritaron otras escopetas secuestradas en la instrucción, estoy hablando, no digo en el juicio, porque en el juicio nosotros llegamos a la que dio positivo, que la que dio positivo es la escopeta que Caro había tenido prestada esa noche, pero se habían peritado escopetas, creo que se la había secuestrado en el campo ahí de Toselli, también a otras personas que habían estado en el río, a otras personas del puerto, se había investigado a una persona que se había autoatribuido un testigo en su momento, apellido Vallejos, que dijo que uno le confesó el hecho. Se investigó o fue la policía en su momento a ver si había habido jinetes por la zona o peones o capataces de la finca andando por esa zona o había animales cerca. En su momento hubo ciertas líneas, se investigaron, pero acá no se lo detiene a partir de que da positivo el arma que le habían prestado esa noche con la vaina en una pericia que se hizo en Santa Fe Capital. Luego se hace una nueva pericia que da positivo, por eso la hace Gendarmería. Durante el juicio se hace otra para estar, digamos, más seguro, por así decir, y sumado, bueno, el hallazgo del reloj que se hizo al día siguiente de la detención, cuando se advierte que tenía en su mano un reloj y coincidió con uno de que la víctima dijo que había faltado a su familiar.
0: Juan, a ver, yo estoy un poco perdida con este caso después de tantos años. O sea, este es el juicio del caso. No hubo una instancia, no hubo un juicio, una instancia de apelación, ni nada por el estilo. Es el juicio en sí del caso.
2: El segundo juicio sería. Hubo un primer juicio, un único juicio que se hizo, una única sentencia, que fue la del 2004. En esa oportunidad, los jueces Roberto Priumántaras, Carlos Corti, no me acuerdo si es Carlos Corti,
1: Carlos
2: Corti,
1: sí.
2: Balestieri. Y Balestieri condenó por unanimidad a Carlos como coautor del homicidio triple homicidio agravado por Bosía. No había una revisión, o sea, en ese momento instancia única, sí fueron a la corte, la defensa, y la corte lo termina anulando por la cuestión de que los jueces habían sido los mismos que habían intervenido, pero no se pone a analizar si la prueba era suficiente o no, no dice nada de eso. Y bueno, el juicio no se hizo del 2007. Hasta que vino la causa del MPA 2019, hubo muchas excusaciones y recusaciones de muchos funcionarios judiciales que hoy están todos jubilados o fallecidos entre el 2007 al 2000, sí, prácticamente el 2007 al 2017 prácticamente se recusaban y excusaban uno tras otro de los funcionarios judiciales, o sea, gente que hoy ya no está, digamos, no somos los jueces actuales, no somos los fiscales actuales, y bueno, eso termina. No se hace el juicio, básicamente, durante todo este tiempo, y después, bueno, llega la causa a la fiscalía en el que, como el referí, la tomó en su momento el fiscal Rodríguez. Nosotros con Maglier intervenimos en la preliminar, Maglier solo, y después intervenimos los dos en instancias, apelaciones, después, incidencia que hubo después, ya cuando teníamos la acusación presentada, la investigación cerrada, había pasado la preliminar y ya estábamos por ir a juicio.
1: Juan, te consulto, primera vez que te toca, olvídate de que sea acá y lo del triple crimen, esta cuestión de agarrar una causa y un caso de hace dos décadas y que te les llega a ustedes, que todavía algunos se preguntan, che, ¿qué necesidad tenía la fiscalía de llevar a cabo este segundo juicio con los mismos elementos que, y que me imagino que da también para un debate largo?
2: Sí, en su momento hubo una instrucción particular ordenando la acusación de parte del fiscal regional Rubén Martínez al fiscal Rodríguez, y él que él cumple esa haciendo la acusación, Y luego, bueno, nosotros de nuestra parte, por supuesto que si bien trabajamos el caso y creemos, nosotros estamos convencidos que Cano tuvo una participación en el hecho, no es que tampoco pensemos que no tuvo ningún tipo de involucramiento, creemos que la evidencia son indicios de que él estuvo y que él tomó parte, cuanto mínimo de partícipe o coautor, junto con otras personas reidentificadas. Pero después, bueno, por supuesto, nosotros siempre le hicimos saber a la Fiscalía Regional las dificultades probatorias con que nos íbamos a encontrar en el caso, y bueno, siempre lo que se dispuso es que teníamos que seguir adelante, y sobre todo por el mandato de la Corte, que había ordenado que había que hacer un nuevo juicio. Así que, bueno, nosotros cumplimos y tratamos de hacer lo mejor posible para reconstruir lo que ocurrió hace 25 años, más allá de las dificultades probatorias, de que en aquel momento no se regían los procedimientos como son ahora, o sea, en aquel momento no había, muchas veces no se exigían las actuaciones policiales testigos, ni que se filme,
1: ni
2: tampoco cadena de custodia, todas esas cosas no existían en el año 2000-2001, por eso todo esto... enormemente dificultoso, pero bueno, logramos sostener y pedimos la condena porque consideramos que esos indicios que mencioné, el cartucho, la escopeta y el reloj, estaban introducidos en el juicio. Llevamos muchos testigos para hablar de estas cuestiones al juicio y los indicios poder reproducirlos.
0: Juan, y en materia de huellas dactilares, más allá de que se haya comprobado de que efectivamente este señor le prestó el arma a Cano y suponer que estuvo ahí en el lugar por la vaina servida y todo lo demás, ¿se pudo determinar de que efectivamente había huellas digitales, por ejemplo, en el arma de Cano?
2: No, huellas digitales no. De hecho, el arma se le secuestra a en febrero se secuestra el arma. El cartucho se secuestra el arma se secuestra en febrero, un mes después. Y después se manda a peritar en 8 o 9 de febrero del 2001. Así que no, otra sí también había una, se mencionó recién Rodrigo de la cuestión de Rosario. Hubo una sospecha, un elemento sospechoso que era que Cano se había ido a Rosario días después del hecho, luego volvió, es cierto, volvió en enero, pero que se había ido a Rosario con unos familiares que habían venido antes del año nuevo, que sería un cuñado y unos parientes colaterales, ahí eran dos personas de Rosario, y él se fue, y él no acostumbraba a viajar a Rosario, no era habitual, y que habría ido a buscar trabajo, pero después hubo el... También durante la instrucción, cosa que no se puede introducir ahora, porque durante la instrucción podía declarar el imputado, le podían tomar testimonio, ahora no se puede, digamos, no se puede introducir, Cano había dado distintas...
1: versiones sobre esto.
2: Distintas versiones de dónde estuvo o de lo que hizo, que eso obviamente no puede ingresar porque es lo que el imputado dijo en una indagatoria, en una declaración testimonial que hoy no existe, no se puede introducir lo que hubiera dicho él. En su momento fue tomado como un factor de sospecha también el viaje a Rosario y distintas versiones que dio de lo que estaba haciendo esa noche.
1: Juan, la última de parte mía. Ahora, bueno, más allá de que esperan los fundamentos del fallo, desde el MPA, ¿tienen la intención de continuar esto y apelar? ¿O cómo sigue?
2: Seguramente vamos a consultar también internamente y evaluar también nosotros técnicamente si corresponde a apelar, pero también consultaremos para ver cuál sería el mejor camino a seguir en este tipo de causa. Igual, creo que me habían hecho la pregunta si era la primera vez. Igual, no es la primera vez que yo he intervenido en causas de otros fiscales. Esto ha ocurrido de forma bastante reiterada. Incluso causas también en distintas instancias de distintas causas, varias de distinto tipo de delitos, sexuales, homicidios, etcétera. Muchas logramos condenas, otras absoluciones que después se revirtieron. Hay causas pendientes como, por ejemplo, Pividori, que también era del viejo sistema, que fue absuelto, luego se confirmó la solución, luego fue corte y mandó a dictar un nuevo fallo, todavía no se dictó ese nuevo fallo.
1: Okay.
2: Que también son causas pendientes, pero esto implica no solamente llevar a juicio lo que nosotros arrancamos de ahora, sino también legajos anteriores de otros fiscales, que bueno, en este caso ni siquiera de otro fiscal, era un legajo que venía de un... grado de inducción.
1: Sí, del sistema anterior, claro. Claro. Obvio. Juan, gracias por el contacto. Abrazo.
2: No, por...
1: Que siga bien. Muchas bueno, gracias. ahí ya lo estábamos perdiendo. Sí. Tribunales también tiene este problema. Suele
0: sí, claro,
1: tenerlo.
0: La comunicación.
1: Sí, sí, sí. Al igual que el hospital, son dos de los edificios hermosos que tenemos aquí en la ciudad de Reconquista, nuevos, pero que en materia de la comunicación se complica
0: sí,
1: muchas veces.
0: Y también si están en la estratosfera, ya que hoy sería el cumpleaños de Menem, ¿no? Si estarías ahí también se complicaría un poco.
1: Probablemente.
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1: Es paulatino porque se ha despresurizado toda la cañería, más de 250 kilómetros de cañería de la red de agua, es la que tenemos aquí, decía Claudio Tascón hoy más temprano, en respuesta a el planteo y el reclamo que recibimos ya desde anoche, a través de, bueno, mensajes de texto y también en la mañana, de lugares que todavía no tienen agua y otros que tienen muy poquita presión. Lo reconoció Tascón, no es que lo negó.
0: No.
1: Y dio las explicaciones de a qué se debe esto, porque ha sido una gran obra, un gran laburo el que han tenido que llevar a cabo, por eso la cantidad de horas y por eso toda la zona afectada, porque es el acueducto. Así que lo cierto es que tampoco pudo precisarnos a qué hora del día, si es en este día, tampoco pudo precisarlo, uno supone que sí, el suministro va a estar de manera óptima, como estaba antes de que se lleve a cabo esta obra. Porque dependen, decía él, de muchas cuestiones, ¿no? Y además de eso, y que era el otro que le consultabas vos, el proceso que viene después de la limpieza, ese proceso de depuración.
0: Sí, por eso aclaró que hay sectores donde van a ver, posiblemente la gente pueda llegar a ver que están eliminando agua porque están haciendo la depuración de la cañería. Y sí, va a ser paulatino, van teniendo también válvulas que van avisando en qué parte está obstruido para que ellos vayan a hacer la habilitación en ese sector. Así que bueno, igualmente va a llevar un tiempo, habló hasta de 3 días, hasta viernes, sábado, domingo podría ser, para que se restablezca 100% el servicio. 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
1: Vamos a volver al Consejo Municipal de la ciudad de Reconquista. Se está llevando a cabo una nueva sesión y hay algunos temas que quiero ir repasando con todos ustedes.
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3: Eso quedó abierto unos 10 días y realmente con las condiciones de la época del año que estamos teniendo, donde hay niebla, los días de lluvia no se ve nada, no se nota la banquina. Yo había pasado un video la sesión anterior. Bueno, había quedado pendiente para su tratamiento. Creo, y les pido por ahí a los colegas ediles que me acompañen con el aprobado para justamente ir con este proyecto de resolución a Vialidad Provincial. Gracias, presidente.
4: Gracias, concejal Zuligoy. Vamos a votar entonces el despacho número uno por el aprobado. Aprobado por unanimidad. Continuamos con el expediente número 486, iniciado por Bloque Norte Emergente. Es un proyecto de resolución solicitando informe sobre estado de situación de la obra de red de distribución eléctrica de baja tensión e iluminación pública en barrio San Francisco de Asís. Tiene un único despacho y es pendiente con invitación al área que corresponda del DEM y a la EPE y a la EPE. ¿Alguien quiere hacer alguna aclaración de este expediente? Tiene la palabra el concejal Zuligoy.
3: Gracias, presidenta. Bueno, simplemente también lo habíamos presentado la semana pasada. Tenía un detalle en un artículo que habíamos presentado una nota que no correspondía, por eso también hubo justamente se lo llevó a comisión para tratar este tema. Pero en comisión creo que salió una propuesta superadora, que es invitar al área que corresponda del DEM y al responsable de la EPE Reconquista, a Diego Alonso, justamente para que nos brinden detalles sobre cómo se pergeñó la obra que en su momento se estaba haciendo en el barrio San Francisco, en la cual era financiada por la Secretaría de Integración Sociourbana, la SISU. Luego, con el cambio de gobierno a nivel nacional, esa secretaría se desmanteló, la obra quedó cancelada, quedó suspendida. Hay parte del material, inclusive, como lo habíamos visto en las imágenes que pasé la sesión pasada, donde hay elementos para poder seguir la obra. Lo que estaba faltando era la intervención en la red de baja tensión, principalmente. Es decir, el impacto en términos monetarios era menor al 15% aproximadamente del monto total. Lo más caro estaba realizado. Entonces, hay vecinos de este barrio que no tienen energía eléctrica en este momento. Entendemos que lo que está faltando es muy poquito. Entonces, me parece prudente hacer esta invitación y ver cómo podemos proceder nosotros desde el Consejo y qué tenemos como alternativa, considerando que hay programas de EPE especiales para estos casos, ver si podemos enmarcar en esto y qué tendríamos que hacer como municipio para poder darle solución, y a la vez que desde el Ejecutivo nos indiquen cómo había quedado esta situación. Así que, bueno, me parece que la propuesta es superadora y ese va a ser el despacho que quedó. Gracias, presidente.
4: Gracias, concejal Zuligoy. Si se me permite hacer una aclaración que tiene que ver con las responsabilidades de los loteadores. En este caso, hay un proyecto presentado, porque automáticamente me puse a investigar como para tener respuestas también. Desde la EPE hay un proyecto de factibilidad que lo ha presentado el municipio de Reconquista como proyecto ejecutivo, la aprobación de la EPE de esa factibilidad, pero el loteador no ha entregado el final de obra del proyecto de infraestructura de ese sector. Entonces, la EPE espera que se entregue, digamos, en llave, o sea, que se entregue la infraestructura terminada para poder hacer las intervenciones, digamos, que tienen que ver con lo de media tensión y demás. Eso para que todos sepamos cuál es el procedimiento. De cualquier manera, no me parece mal que venga, dentro de sus posibilidades, Diego Alonso, para que nos explique también puntualmente si existiera otra posibilidad. Pero creo que nosotros siempre, en este sentido, por eso yo la vez pasada dije lo de la resolución, nosotros tenemos que pedirle explicaciones al Ejecutivo Municipal qué hizo en ese sentido, porque el proyecto ejecutivo es competencia directa del roteador, y en este caso quien está llevando adelante esa obra es el Ejecutivo Municipal. Aclarado esto, procedemos a realizar la votación. Votamos entonces el único despacho. Aprobado por unanimidad. Continuamos con el expediente 491, iniciado por bloque Somos Vida. Es una minuta en donde se solicita la contestación de la minuta 12.635 del 2026, donde se solicita un relevamiento actualizado y certificado de la totalidad de los vehículos y maquinarias que integran el patrimonio municipal. Tiene un único despacho y es pendiente el expediente porque ese pronto despacho de la minuta 12.635 fue aprobada en la sesión anterior. Si nadie quiere hacer uso de la palabra, procedemos entonces a votar el único despacho. ¿Votamos? Aprobado por unanimidad. Continuamos con el Departamento Ejecutivo Municipal. Es una nota que refiere el mensaje 026 del 2026. Es un proyecto de ordenanza FOCON 2026, en donde se declara no susceptible de recupero mediante contribución por mejora de obras públicas, denominado construcción de salón de usos múltiples en Puerto Reconquista. Tiene un único despacho dependiente con invitación al área que corresponda del Departamento Ejecutivo Municipal. Votamos el único despacho. Aprobado por unanimidad. Tiene la palabra la concejal Buseguín.
5: Gracias, señora Presidente. Sí, este también es un expediente muy importante por el hecho de que el Departamento Ejecutivo Municipal envió la ordenanza que establece el proyecto que pretende financiar con FOCON, un proyecto de una obra que, bueno, se ha hablado un montón, que es para el FOCON 2026. Este proyecto lo que plantea es, según lo que indica, es una primera etapa del Salón de Usos Múltiples en Puerto Reconquista. Entendemos que aquí en la presencia de los responsables o de quienes pueden venir a plantearnos y a explicarnos cuestiones técnicas del proyecto, es muy importante en virtud de que queremos saber esta primera etapa si contempla o no, que entendemos que no, lo que es la cocina y los baños. Queremos saber los montos que están manejando, porque estamos hablando de casi 3.000 millones de pesos, o sea que se va a ocupar el FOCON 2026 de manera íntegra para un solo proyecto. Es por eso que creo que tenemos que charlar mucho sobre el tema, tenemos que evaluar también los números, que ya hemos visto que por ahí hay inconsistencias en algunos números que están en los cuadros y en los detalles. Por ende, creemos que este proyecto tiene que ser trabajado con premura, pero con mucho detalle, porque estamos hablando de casi 3.000 millones de pesos de un FOCON de todo un año para una sola obra. Así que, bueno, eso nomás quería comentar, que es uno de los proyectos muy importantes que se vino hablando todo este año. Gracias.
4: Gracias, concejal Arzamendi. Concejal Buseguín, tiene la palabra el concejal Zuligoy.
3: Gracias, Presidenta. Bueno, en sintonía con lo que decía Fedra cuando entró este expediente, que obviamente por el nivel de impacto que tiene en cuanto a que son 3.000 millones de pesos, en función de la información que está en el expediente, a mí me entraron ciertas dudas, entonces ya me comuniqué con los chicos que estuvieron trabajando en la elaboración del proyecto, e independientemente de lo que se vote ahora, yo les pedí que ingresen mayores explicaciones, más detalles para poder tomar una decisión, porque con la información que está en el expediente original que se ingresó, yo no estoy en condiciones de poder acompañar una aprobación. Entonces ya como concejal me junté con ellos, le pedí que hagan un informe, ellos lo tomaron a bien a esto, estuvimos charlando, debatiendo, me explicaron algunos puntos, le digo, bueno, esos puntos que me explicaron, piensen que los otros ediles también tienen que saber esta información y tiene que quedar por escrito. Entonces le pedí una ampliación del proyecto. Vamos a esperar que eso pueda avanzar en los próximos días y, bueno, para el momento en donde vendría algún representante del Ejecutivo acá para explicarnos los detalles y el alcance del proyecto, tener esta información también de manera anticipada para poder sacarnos dudas y, bueno, en la medida de lo posible darle premura en el tratamiento y aprobarlo. Gracias, Presidente.
4: Gracias, concejal Zuligoy. Tiene la palabra el concejal Creni.
6: Presidente, Hola, hola, hola, hola.
7: Ah, ahora sí.
6: A propósito. Presidente, otra vez, el proyecto este tiene errores involuntarios. Otra vez. Ya se corrigió varias veces esto en el cómputo de materiales que nos envían. Otra vez tiene errores bastante grotescos. Así que de vuelta le vamos a enviar. Igual la gente que no se preocupe, que no va a haber demoras. El Ejecutivo que no se preocupe, que no va a haber demoras, porque hasta que no ejecuten y no rindan el Focón 2025, no va a aparecer el dinero del 2026. Gracias, presidente.
4: Gracias, concejal Creni. Tiene la palabra la concejal Flores.
8: Gracias, señor presidente. Agrego algo a lo que decía el concejal Creni. Rendición 2024 para poder hacer el Focón 2025, luego Focón 2026. Gracias.
4: Gracias, concejal Flores. Bueno, yo me parece que hay que seguir trabajando, profundizando el proyecto ejecutivo que ha presentado para el Focón 2026. La verdad que hay muchas necesidades en términos de infraestructura en la ciudad de Reconquista. Todos tenemos nuestras prioridades. La realidad es que nosotros como concejales no podemos hacer proyectos ejecutivos. Nos tenemos que abocar a controlar lo que el Ejecutivo mande. En ese sentido, esta semana y la semana que viene vamos a profundizar las reuniones y todo lo que amerite a poder tener el dinero de los contribuyentes de la ciudad de Reconquista en tiempo y forma para no perjudicar el avance de las obras. En ese sentido, estamos todos de acuerdo. Sí, hay cuestiones técnicas que hay que mirar. Yo puntualmente pensaba que el proyecto terminado del Salón de Usos Múltiples tenía un monto de 1.800.000 pesos. Me asombra el monto de 3.000 millones de pesos, no me lo esperaba. Yo pensé que se iba a empezar la primera y segunda etapa del Salón de Usos Múltiples, pero con ese monto, hablando de 1.800, y que nos iba a quedar para seguir proponiendo otras obras. La concejal Vargas en su momento había hablado de las obras para Loteo Marega, me parecía muy bien. Había hablado el concejal Fian sobre retechar el centro cívico, empezar a hacer las obras de intervención allí que eran necesarias, también. O sea, hay un montón de proyectos necesarios que hay que llevar adelante, pero los recursos son finitos. Y en ese sentido es en donde se profundiza la labor de control nuestra que tiene que ver con esto, decir, che, bueno, si antes era 1.800.000, ¿qué pasó que ahora es 3.000? Digo, debe tener alguna explicación y después veremos si esa explicación es lógica o no. Lo que digo es que tenemos, bueno, este tiempo para hacer las reuniones necesarias y de profundizar todas las dudas que tengamos. Este igual es el primer tratamiento que le estamos dando al expediente, así que vamos a tener tiempo, creo yo, y la disponibilidad del Ejecutivo Municipal para poder sacarnos todas las dudas y trabajar de manera conjunta en beneficio de la ciudad de Reconquista. Tiene la palabra el concejal Bailat.
9: Hola, gracias, señora Presidente. También me desayuno como usted el monto. Son 2 millones de dólares. Recordar que el FOCON es una ley que habla de fondo de obras menores para los barrios. Entonces, cuando hablamos por ahí de prioridades, y todos sabemos que todos los barrios tienen prioridades, me parece hasta obsceno hablar de invertir 2 millones de dólares. Acá dice Zoom, pero la gente no entiende la palabra Zoom. Estamos hablando de una gran obra, un mega estadio del tamaño de una cancha de fútbol en el puerto Reconquista. Y yo me pregunto también, ¿no? Y hago una pregunta abierta a la misma comunidad, directamente a los 90.000 reconquistenses. 2 millones de dólares para construir un estadio en el puerto, habiendo tantísimas prioridades en la ciudad, tantas necesidades de agua potable, de cunetería.
1: Muy bien, bueno, esto está ocurriendo en estos momentos en el Consejo Municipal de la Ciudad de Reconquista. Una sola aclaración, dos en realidad. Si recién te enganchás, ¿de qué se está hablando? ¿Qué se está discutiendo? Y debatiendo el Focón 2026, ese que el intendente quería meter en este año con otras obras y que negoció con la oposición sacarlo para que entre en el Focón 2026. Por eso Creni decía, tranquilos, eso todavía falta, porque tienen que hacerlo del Focón 2025 y una vez que se rinde eso, entra lo otro. Eso es lo que se está discutiendo. lo que se está debatiendo y es el mensaje que envió el Ejecutivo para que se le apruebe el proyecto de ordenanza, Focón 2026. Y lo otro que quería agregar, un detalle, no, está equivocado el concejal. Un Zoom no es un estadio.
0: No.
1: Un estadio de fútbol o de lo que sea es una cosa y un Zoom es un salón de usos múltiples. Se parece más a un galpón un Zoom. Ya sé que me van a decir, estás tirando abajo. No,
0: ese
1: no, no.
0: Zoom se parece a un galpón. O se parecería a un galpón.
1: Los salones de usos múltiples, bueno, claro. Y este con el proyecto chino, que es el que es. El Henry Vallejos, entre otros, contó acá cuando estuvo el intendente, que dijo, pasen y vean el que se está haciendo ahí en el otro lado del Arroyo del Rey.
0: Exacto.
1: No me acuerdo el nombre de la firma, pero no importa.
0: Náutica Reconquista.
1: Es la que va a, o la que le presentó el mejor proyecto, que importan de China,
0: sí,
1: para instalarlo donde sea, en este caso es en el puerto. Y que Vallejo dijo, si quieren saber de qué se trata, y nosotros también ver cómo queda, cómo se termina, tenemos la oportunidad de ver el que se está por levantar, estos galpones, depósitos, tinglados, el nombre que quieran, pónganle, pero no es un estadio.
0: No.
1: No es un estadio. Lo que se está por hacer, ojalá se hiciera un estadio acá en la ciudad de Reconquista, pero no. No es un estadio. Un estadio sale mucho más que esa guita. Después, por supuesto, es otra discusión lo del tema de lo de las prioridades, que siempre va a ser debatible. Y está sí. Perfecto que así sea.
0: Entre tantas necesidades que tiene la ciudad, siempre van a surgir las prioridades. Pero bueno, después se sabrá. Bueno, cada uno tiene sus prioridades, ¿no? Para el Ejecutivo es prioritario. Y no se percibe lo mismo de parte del consejo. Bueno, ¿saben cuánto tenemos de sensación térmica, chicos?
1: No. Yo tengo frío en los pies.
7: Yo también.
1: Pero eso no es unidad de medida de nada.
0: ¿No vio el vendedor últimamente ese que le ofrece la bolsita alegre? Ahora le voy a buscar y se lo voy a pasar. Porque hay un señor que le soluciona la vida con el tema del frío. La bolsita agua caliente.
1: Oh, pero viejísimo eso.
0: No, pero
1: ¿no anda con la bolsa de agua caliente?
0: No, pero no, esto no es una bolsita de agua caliente.
1: Es como el ventiladorcito que se carga en USB, pero para el frío. Para cuando tenés calor, es cuando tenés frío.
0: Claro, es como un acolchadito en realidad, que te calienta el pie.
7: ¿Eléctrico? ¿Eléctrico?
0: Sí, ahora le voy a buscar el vendedor y se los vamos a pasar. Porque hace 6 grados.
1: Tiene miedo que quedarse pegado.
0: No, pero ahora ya con la tecnología que vos cargas la batería y después lo desenchufás, ya ahora, viste, enchufe directo, no viene. Ya es. Cargas la batería enchufado, después lo desenchufás y utilizás la.

0: Los dedos de los pies.
1: Fundamentalmente son los
0: no
1: que...
0: No le está circulando bien.
1: Tengo un problemita de circulación.
0: Tiene un problema de circulación, sí. Corti. Sí, vamos a tener que poner ahí algo. Un semáforo. 5 grados 9.
1: Y aparte por el otro lado hay cancheros que
2: me apagan
1: me boludean y pasan con el control remoto y claro, y te apagan
0: eso.
2: Eso pasa porque compran todo de una sola marca.
0: Está muy bien porque él le está haciendo, es un chico obediente, le está haciendo caso al vocero que está diciendo si tenés frío abrigate y dejame de joder con el aire acondicionado y ocuparme energías. Basta de ocupar energías para calentar, chicos, por favor, vengan con la pantufla, Corti, pero deje de ocupar energías.
1: Me resultan incómodas las pantuflas.
0: ¿Eh? No hay cosa más cómoda que estar con pantufla.
2: Yo tengo la mía. Esa
0: grande,
2: mañana voy a venir con la pantufla.
1: No me quiero ni imaginar cómo son tus pantuflas. Conociéndote, supongo que no son muy sobres que digamos.
0: Sí, me imagino una del elefante trompita.
2: No,
0: oreja arrastrando así en el piso, ¿no?
2: No. Más linda, ¿eh?
0: ¿Son más lindas?
1: Me molesta el calzado que se me sale.
0: Ah, bueno, pero cómprese otro tipo de pantufla.
1: ¿Y si las pantuflas...?
0: No, vienen pantuflas con talonera, ajá, con el talón, fruncidas, que te agarran toda la parte del tobillo.
1: ¿Fruncidas? ¿Vienes fruncidas también? Mirá vos.
0: Con frunce, perdón.
1: Fruncida, a veces con frunce, es un término viejo,
0: con frunce,
1: ¿eh?
0: Con fruncido, son fruncidos.
1: Claro, ¿viste? Ahora se escuchaba ese
0: andá, con aquella fruncida que va allá. Mirá que se hace la fruncida.
1: Yo no decía el fruncido. Lo voy a escuchar. No, está bueno.
0: Hacele un fruncidito.
1: Mirá, no, aquella, la fruncida de la vuelta.
0: Hacele un fruncidito. Bueno, 6 grados.
1: Las pantuflas de Caprín también están fruncidas.
0: Sí, re fruncidas. 6 grados es la sensación térmica. 8 la temperatura y 6 la sensación térmica. Cielo cubierto, vientos del sur a 15 kilómetros, no quiero ni salir. 1025 decimal 2 es la presión, que no deja de subir, che. Bueno, sigue habiendo neblina, alcanza los 5 kilómetros la visibilidad y para la tarde 12 de temperatura máxima y puede darse, ¿eh? Estamos con 8, va subiendo de a poquito, pero va subiendo. Bueno, veremos qué pasa. Mañana claro, a prepararse no un gradito de mínima. No, mañana va a haber sol. Mañana cielo algo nublado durante toda la jornada con una mínima de un grado. Si llega a calmar más el viento y se llega a despejar, porque para mañana se anuncia cielo algo nubladito, si se llega a despejar esta noche y calma este vientito que es del sur a 15 kilómetros, baja un poco la intensidad, vamos a tener una heladita mañana que no se pueden imaginar. Preparen las cámaras de sacar fotos, los celulares, porque tempranito vamos a estar pidiendo que nos manden fotitos. Mándame foto, todas las fotitos de la heladita que puede llegar a ver mañana con este gradito, un grado de temperatura que se anuncia por el momento por parte del Servicio Meteorológico Nacional. Bueno, tenemos pausa porque ya en un ratito tenemos que salir al exterior y nos vamos.

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0: Bueno, 7 minutos para llegar a las 11 de la mañana. Acá nos dice un oyente que en barrio Lanceros no hay agua todavía. Ni una gota, che, nada. Ah, qué demora. Bueno, sí, hay que tener un poco de paciencia.
1: Y las 3.14 y 13.
0: Ay.
1: Y las 3.14 y las 3.74 siguen con.
0: Bueno, con el mismo problema.
1: Complicaciones también.
0: Sí, con complicaciones. Bueno, encontré el vendedor que le va a solucionar el problema a Corti con el frío.
1: No, él no con, me digas. ¿El de la manta?
0: El frío de los pies. Cada uno tiene frío en un sector distinto. Yo las rodillas, por ejemplo.
1: Mira.
0: Tengo mucho frío acá en la parte de las rodillas. Así claro. Que esto sirve para la rodilla, los piecitos, las manos, la cara. ¿Saben para qué también está bueno? Para... Yo soy parte de la sociedad del señor que
1: claro,
0: vende.
1: Te iba a preguntar claro. Esto. Bastante entusiasmada
0: claro.
1: Con la venta
0: sí,
1: de la
0: sí.
1: Manta, ¿no?
0: Sí, porque ¿sabe una cosa? Por ejemplo, viste que te dicen, ponete calor cuando estás contracturado en la zona del cuello, viste que ahora hace mucho frío y uno anda todo el tiempo así, como haciendo fuerza y escondiendo el cuello y levantando los hombros. Mirá para no
1: bien,
0: tener
1: qué,
0: frío.
1: Qué bien lo ha ilustrado.
0: ¿Viste? Levantás sí. Así el hombro y te escondés el cuello y te contracturás. Claro. Entonces después pues, te dicen, aplícate calor. Esto.
1: ¿Qué sirve para esto?
0: Te
1: qué
0: soluciona la vida. Dale, a ver.
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1: ¿Qué dijo?
3: No entendí
1: manta
3: nada.
1: Manta eléctrica.
0: Una manta eléctrica por 28.000 pesitos, fácil de utilizar, lo conectás a una batería y la cargás y después apretás el botoncito y te calentás.
1: Y los 4
0: calentás
1: millones...
0: Culito, dice.
1: Sí, eso entendí. Porque aparte le pone un sticker o algo ahí como para, por si las dos no se entendía. Pero ¿qué es lo de los 4 millones?
0: Ya hay 4 millones de usuarios que dieron el aprobado.
1: ¡Ah, la miércoles! 4 millones.
0: Mentira. Lo que pasa que esto...
3: Del chino,
0: lo que sí. Pasa que va en contra del anuncio del vocero, viste, que te dice abrigate, pero calentate con cualquier cosa menos con algo que vaya enchufado.
1: Claro.
0: Esto va enchufado.
1: Esto
0: ese
1: te
0: el
1: calienta y te abrigás. O sea, lo pone en jaque al vocero.
0: Claro, va en contra. Va en contra de los intereses.
1: No, si te estás abrigando.
0: Claro, pero...
1: ¿Es una manta?
0: Sí, pero una manta eléctrica. O sea, una manta que primero la cargás con una batería, la cargás la batería, la batería se conecta. ¿Viste? Así que bueno, hay una puja de intereses ahí.
1: Entre el chinito. ¿Cómo se llama?
0: Claro, por un lado, porque Milei dice, abramos las importaciones, que sí. Todo el mundo venga y venda acá, no hay ningún problema. Por otro lado, te sale el vocero diciendo, no consuman energía, y te aparece el chino vendiéndote...
1: Dame de vuelta, quiero escuchar una vez más.
0: Es como muchas contradicciones juntas,
1: va
0: chicos.
1: Va muy rápido, aparte, ¿eh?
0: Sí. A ver, para que vamos de nuevo,
1: sí.
0: Para que te compres la manta.
1: Dice aquí que
0: la
1: no
0: mantita.
1: Que no era lento, pero va al palo, ¿eh?
0: Sí. A ver, dale.
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0: Claro.
1: Vengan a buscar a Angelito.
0: A lo de Angelito. Vengan a buscar a lo de Angelito, el ponchito. Que te calienta el culito.
1: Sí, sí, sí, se entendió. Y aparte
0: todo.
1: Si lo haces con diminutivo es fácil.
0: Todo,
1: rima,
0: más
1: ¿no?
0: Fácil, más fácil. Sí, totalmente. Ajá. Bueno, muy bien.
1: El mate
0: quiere matecito para calentarse también la garganta en este caso.
1: Para este lado, sí, efectivamente.
0: Espero bueno, no terminé de tomarlo. Por
1: entramos
0: eso.
1: En el final del programa. Mañana vamos a seguir con lo que está ocurriendo en estos momentos en el Consejo Municipal de la ciudad de Reconquista. Varios temas que han quedado, este convenio con el Club Platense por venir, tema que vamos a seguramente ampliar en el día de mañana, tema Focón, movilidad eléctrica, bueno, hay varios temas que, por supuesto, como hacemos todas las semanas, la información legislativa está acá.
0: Bueno, muy bien. ¿Qué dice acá el oyente? A ver, dice Reuma se llama.
1: ¿El negocio de Angelito?
0: No, la contractura del cuello, supongo. No necesariamente tiene que ser un reuma. A veces pasa que la contractura te la da el mismo frío y la misma posición, ¿no? Ajá. Bueno.
3: Yo tengo un amigo que le decían reuma. No te voy a decir por qué.
1: No se puede.
0: No se puede decir al aire. ¿Es muy guaso?
4: No, no.
0: Dígalo.
1: ¿Por qué te lo guardaste? Ayer te guardaste en el día del chiste.
0: Claro.
1: Ah. Te lo guardaste.
0: Te lo guardaste.
1: No importa, no sabemos quién es. ¿Por qué le dicen Reuma?
3: Porque le gusta la...
1: No.
0: Yo no lo entendí.
1: No, no importa.
0: Me río igual. Bueno, yo
1: era raro que tengas un filtro. Y dije, ¿por qué se está frenando este tipo a la hora de decirlo? No debe ser muy suavecito.
0: No, sí.
1: Y estuviste bien.
0: Y yo, menos mal que le dije, pues ¿lo podés contar al aire? Sí, me dijo. Bueno,
1: sí. Él lo puede contar.
0: Claro. Como poder se puede.
1: Sí, como poder lo puede.
0: Tantas cosas que como poder se puede, pero no se debe. Bueno, lindo estaría, gatito, mañana que es el día del locutor, recibir una mantita que te caliente.
1: ¿Quieres vender una?
0: No, que regalen.
1: Sí, sería lindo.
0: Mañana día locutor, no venimos, che. Los locutores nos quedamos en casa.
5: Mañana es el día del locutor.
0: Sí.
1: Está muy bien. Así tiene que abrir mañana.
0: A dos voces.
1: Mañana tiene que abrir.
0: Mañana hacemos la apertura a dos voces, gatito. Hola, buen día. Y vos seguís y así, me pasás la pelota y te la paso a vos y picala acá y tomala allá y dame la voz.
1: Tomala a mí. ¿Va a ser improvisado?
0: El previo va a ser el partido argentino.
1: ¿Lo van a ensayar o va a ser improvisado?
0: No, improvisado. ¿Cómo va a ensayar? Esto no se ensaya.
5: Acá nada. Improvisado es más lindo.
0: A ver, vamos a empezar. Vamos a ver cómo arrancaríamos mañana. Porque ahora estamos despiertos. Mañana.
5: Ah, pero acordate que mañana son a las 7 que arrancamos.
0: Por eso.
5: Yo a las 7 de la mañana tengo una voz de...
0: Eso estoy diciendo. Bueno, hace cuenta
1: recién
0: que estamos...
1: dijeron que no había drama y se hicieron los cancheros. No. ¿Qué vamos a notar?
5: Pero lo podemos hacer.
0: Pero esto es un adelanto de lo que va a venir mañana.
5: Claro, esto es un adelanto.
0: Eso no quiere decir que lo vamos a arreglar previamente. Esto es un adelanto de lo que va a ser mañana. Poneme la musiquita de la apertura de programa para inspirarme, porque si no me sale. A mí me dicen, a ver, haceme de locutora. No, tráeme el estudio, le digo yo. Estudio, yo te doy locutora. No, pero lo quiero al locutor este. Ah, y le mando un besito grande a Freddy, nuestro locutor de apertura. La musiquita nomás, que es la parte que yo hablo. Si no,
3: terminamos
0: no...
3: con la grieta.
0: No, bueno, grieta. Tampoco toda la gente que quiere terminar con la grieta, porque no se va a terminar la grieta, gente.
5: Ahí está, escuchá.
0: Dale, a ver. 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Hola, ¿qué tal? ¿Cómo les va? ¿Cómo están todos? Muy buenos días.
5: Hola, ¿qué tal? Sean todos bienvenidos a esto que es La Grieta.
1: Los dos.
5: Aquí por Radio Central.
0: Que estén teniendo una linda mañana. Hoy es el día del locutor. ¡Pipu!
5: ¿Y los regalos?
0: Mañana nos va a salir mejor.
1: Como improvisación no está nada mal.
0: No, mañana nos va a salir mejor. Pará, probemos de nuevo, gatito, dale. Otra. Poneme la música, subí la música.
5: Dale que ya viene Reiki.
0: Pero seguime la onda vos también.
5: Dale que ya viene Reiki.
0: Hola, buenos días para todos. ¿Cómo les va? ¿Cómo están? Bienvenidos. Acá estamos comenzando con La Grieta en el Día del Locutor.
5: Sean todos bienvenidos a este día especial aquí en La Grieta, donde vamos a tener toda la información y, por supuesto, festejando el Día del Locutor.
0: Eso, toda la información, que si no la tenemos, la compramos.
5: Y si no la inventamos.
0: Bueno, chicos, nos fuimos. Mañana, el Día del Locutor, vamos a estar acá, por supuesto. ¿Cómo no vamos a hacer honor a nuestro gran trabajo, a nuestra linda profesión que tenemos? ¿No es cierto, gatito?
5: Sí.
0: Bueno, mañana venimos. Gracias a todos. Chau.

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0: Hola, ¿qué tal? Buenos días. ¿Qué tal, Claudia?
1: Hola, buenos días para todos. ¿Cómo están?
0: Casi me vengo con campera hoy.
1: Yo vine con campera y tenía esas ganas de quedármela. No me la quería sacar, la verdad.
0: Pero me traje guantes.
1: Gato con guante no caza ratones.
0: Y no hay ratones para cazar acá.
1: ¿No? Ah, bueno.
0: No es habitual.
1: ¿Que el conductor esté con guantes?
0: Los jugadores de fútbol. ¿Algunos viste que se ponen guantes?
1: ¿El arquero?
0: No. Los jugadores, cuando hace frío. ¿Vos nunca viste un jugador con guantes?
1: Ay, no, me parece que no.
0: Cuando
1: no.
0: Hace frío. Ajá, ahora,
1: sí, no, ahora
0: mundial,
1: está jugando.
0: No pensé que va a haber guantes. Porque...
1: No, hace un calor de loco allá. Pero no.
0: Después me lo saco por ahí. Yo, porque aparte, ¿vos dónde tenés más frío?
1: En los pies.
0: En tu cuerpo.
1: En los pies.
0: Yo tengo, pero vos...
1: Los tengo
0: con una media y con un zapato lo abrigás.
1: No.
0: No te basta.
1: Yo tengo media, tengo botas y no se me calientan los pies en todo el día hasta que
0: me acuesto. ¿Y qué otro lugar tenés frío? No hablemos del alma, porque eso...
1: El corazón. ¿Eh? No, los pies, las manos y la nariz.
0: Sí, yo la nariz, por eso yo con los guantes hago así.
1: Ajá.
0: Hago así y me está filmando. Y me caliento la nariz.
1: Y claro, si yo me pongo esta parte de la mano también, entonces esta parte está calentita.
0: Después
1: y
0: el resto del cuerpo no tengo
1: ¿los
0: problema.
1: ¿Los pies no tenés frío?
0: Los pies te dije, con media y con zapato.
1: Bueno, ¿tenés media y zapato?
0: Tengo zapato.
1: ¿No tenés media? No. Te voy a matar. No, está loco. Este hombre está loco para estar sin media.
0: ¿A qué hora te vino el agua?
1: Hoy en la mañana.
0: Sí, pero ¿a qué hora?
1: A las 8:30, o entre las 8:00 y las 8:30.
0: No, acá después de las 6:00 de la mañana empezamos a tener.
1: Ah, empezó ya.
0: Casi 7:00 de la mañana empezó a caer agua.
1: Bueno, era muy, muy, muy escaso, digamos, que era como un hilito que caía y bueno, después habrá sido 8:30 cuando se regularizó bien.
0: Bueno, esperemos que sea definitivo eso.
1: Sí, pero estaba previsto para anoche a las 22. Bueno, supuestamente a las 19:30 ya estaba, pero costó hasta que llegue. Bueno, está saliendo muy sucia el agua. Dejen correr un poquito el agua porque está saliendo muy sucia. Vos tenés filtro. 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
0: Bueno, ayer nos enteramos medio al final y tuvimos la posibilidad de hablar con Graciela Cereijo del acto en conmemoración de un año más del fallecimiento del general Juan Domingo Perón.
1: 52 años más precisamente.
0: En realidad, yo tenía que pasar, pero tuve una reunión que no pude. No pude cortar esa reunión. Era muy importante la reunión.
1: Está bien.
0: De vez en cuando uno tiene reuniones importantes. No sé si vos, Claudia, pudiste pasar.
1: El año pasado tuve que desviar y tuve que irme hasta allá, hasta el hospital.
0: A desviar.
1: Hasta el hospital nuevo y dar un montón de vueltas para llegar
0: a desviar. No, lo que me llama la atención, que primero, bueno, la nota que hicimos con Graciela ayer, que medio que se improvisó la.
1: Sí, medio que sobre la hora se.
0: Lidia Costa y no sé si Mariano Enrique.
1: Mariano.
0: José Luis Mañago. ¿Quién está?
2: Gustavo López.
0: Gustavo López, el relator de Miami.
1: Nuestro bueno, Gustavo López.
0: Estamos con el Mundial.
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0: ¿Qué verso le habrá hecho Emilce para sacarlo al aire a Gustavo? ¿No?
1: No, pero Gustavo no es que pregunta mucho.
0: A mí me dijo Emilce que pregunta.
1: Ah, ¿hoy preguntó?
0: Hoy
1: pregunta,
0: siempre pregunta.
1: Ah, sí, pregunta. Ah, el aniversario de Perón ayer. Y claro. Sí.
0: ¿Qué tal, Gustavo? ¿Cómo te va?
3: Buenos días, Jorge, Claudia, Emi, todo el equipo tuyo. Jorge, acá estamos en Miami directamente. La participación del equipo argentino que mañana se enfrenta con Cabo Verde. Podemos confirmar el equipo que Scaloni va a poner en la cancha.
1: ¡Qué capo! ¡Queremos hablar con Messi!
0: Es que muchos lo confunden con Gustavo López.
1: ¿Sí? ¿Seguro? Seguro. Este es más bueno. El nuestro es el más bueno.
0: Es mejor.
1: Es mejor.
0: Más confiable.
1: Sí. Sí, lo conocemos más.
0: Lo queremos más.
1: Lo queremos,
0: al
1: sí.
0: Otro no lo
1: al otro no lo conocemos, no lo queremos, a este lo queremos.
0: Gustavo, ¿vos pensás que nosotros te llamamos por el aniversario de la muerte de Perón?
3: No sé, porque me llaman, porque
1: dice
3: que
1: Milce
3: para sacarte te dice cualquier cosa y ya no tiene consejo.
1: Encima ya
3: las tenés bien enseñadas, Jorge, le enseñaste bien.
0: No, pero te vamos a preguntar, para cumplir con el Milce.
1: Vamos, lo primero que te vamos a preguntar es eso. 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
0: Bueno, Gustavo, ¿vos participaste del acto de ayer por Perón?
3: No pude hacerlo, no me permitió mi actividad que tengo, Jorge, no me permitió hacerlo, pero bueno, siempre ese tipo de eventos, siempre hay un puñado de compañeros que no se olvidan de esa fecha importante, en esta oportunidad un aniversario más de la muerte de quien fuera el creador del Movimiento Nacional Justicialista. Y bueno, vi que después en las redes que estuvieron reunidos y que hicieron un pequeño acto, como nos tiene acostumbrado siempre un puñado de compañeros que se juntan en las fechas importantes.
0: Reenvíanos algo, porque no, la verdad que no encontramos, yo tampoco busqué demasiado, ¿viste? Porque hoy como sesionó el Consejo, estuve toda la mañana enganchado al Consejo local, pero si después tenés algo, mandanos, porque la verdad que no vi nada, la verdad. No vi ningún video, ninguna foto, nada.
3: ¿Mucho laburo en el Consejo, Jorge?
0: ¿Eh?
3: Mucho laburo en el Consejo.
0: Te cuento algunas cosas del Consejo, pero lo que sí vi en las redes, una foto muy fuerte. ¿Vos la viste?
3: Obvio.
0: Ya sabés lo que estoy hablando.
3: Sí, ya sé.
0: ¿Y
3: yo qué te dije? La última vez que tuve en tu programa, ¿qué te dije?
0: Tantas cosas me dijiste.
3: Bueno, pero viste, sin memoria, vos sabés que yo no miento.
0: Bueno, la foto, no sé si la gente... ¿Vamos a mostrar la foto? Es la foto.
1: La foto.
0: Los medios capaz que miraron para el costado, pero para mí es la... Aparte es la foto que publica él, con un gracias.
3: Y claro, porque fue invitado, porque obviamente, seguramente... Están viendo qué es lo que va a pasar o cómo el justicialismo se empieza a organizar para enfrentar los comicios electorales del año 2027, que a raíz de todo lo que está pasando, yo creo que es importante esto que se está haciendo de obviamente de tratar de coincidir en todo lo que se pueda para armar la mejor propuesta, poner los mejores candidatos y bueno, tratar de tener el control de nuestro país y bueno, empezar a recuperar un montón de cosas que se están entregando hoy, ¿no?
0: Bueno, déjame mostrar la foto que vos ya la viste. ¿A vos no te sorprendió la foto?
3: No.
0: ¿Vos ya sabías del viaje?
3: Sí, ya sabía, sí.
0: ¿Y por qué no nos contás a nosotros entonces?
3: Y porque vos no me preguntás, Jorge.
0: No, pero me tenés que mandar un WhatsApp, mirá que... Bueno, la foto la publica el intendente, Henry Vallejo. Vamos a mostrar, porque esto merece ser vista. La publica el propio Henry en su Instagram. Gracias, pero nunca vi un gracias y un axelos tan grande. Vos no sabías nada, Claudia.
1: No sabía nada, no la vi.
0: Y está la foto general abajo y la foto más cercana arriba, donde está Axel haciendo la B. Henry no hace la B, pero... medio que le tira un brazo al hombro a Axel. Esto es fuertísimo. Esto es fuerte porque todos ya lo hacíamos en Provincias Unidas, a Henry, con Maxi Puyaro, el último programa, no hace mucho tiempo, que Henry estuvo acá y habló maravilla de la relación y que está todo bien con Maxi Puyaro y daba a entender de que iba a estar en el 27 con Provincias Unidas, pero... Provincia, sí.
1: Sí, Sí,
0: Provincia Unida.
3: Bueno, porque no te Jorge, que no te sorprenda de que el gobernador de la provincia de Santa Fe también se reúna con Axel Kicillof para armar una propuesta de coyuntura. Creo que el país necesita de no solamente del peronismo, necesita de que se junten todas las fuerzas políticas que obviamente que les gusta la política.
0: ¿Quién?
3: El gobernador de la provincia, el gobernador de la
1: Puyaro.
3: Provincia.
0: Y pero ahora esto no le va a gustar a Puyaro.
3: Pero y si Puyaro probablemente, ¿por qué no? Creo que para armar una propuesta de gobierno y que bueno, que esa propuesta sea la que seduzca al electorado de nuestro país para tener una Argentina distinta, necesitamos de todos los partidos. Yo creo que no es descabellado pensar de que el peronismo se pueda juntar con el socialismo, con parte del radicalismo, para armar una propuesta de gobierno acorde a lo que el país necesita.
0: ¿Vos decís que hay un acercamiento de Puyaro a Axel Kicillof? ¿Eso es real? Pues yo lo escuché por ahí, pero no lo creí.
3: Mira, no sé si hay un acercamiento, pero te aseguro de que seguramente en algún momento se van a juntar porque la situación lo amerita.
0: Todos contra Milei.
3: Excepto el PRO, porque hoy el PRO está gobernando el país. O sea, vos viste que ahora el nuevo jefe de gabinete, el colorado Santilli, que era del grupo de Macri, bueno, Caputo era de Macri, Dulce era de Macri, Stuchner era de Macri. O sea, está gobernando el PRO nuevamente. Está gobernando el partido que la gente en su momento le dijo: no queremos que ustedes no gobiernen más, y lo votaron Alberto Fernández. Y hoy volvieron. Bueno, volvieron por la falta de experiencia política de quien ganó las últimas elecciones a nivel nacional, que no tenía equipo, que no tenía propuesta de gobierno, gana por falencias de la política, gana este tipo hoy se ve a la larga de que sin equipos y sin experiencia no se puede gobernar, porque el PRO le volvió a copar absolutamente todos los lugares importantes y de decisión a la Libertad Avanza. No existe la Libertad Avanza, la cabeza nomás son los que están al frente. Los otros son todos, los que manejan el país son toda gente del PRO hoy en Argentina.
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0: De todas maneras, a la asunción del Colo Santilli como jefe de ministro le fueron 14 gobernadores, entre los cuales estuvo Maxi Puyaro. Pero bueno.
3: ¿Y cómo no hay, Jorge, si te dan plata? Le dieron plata también para que estén presentes. Esto no es gratis, esta presencia de los gobernadores, Jorge. Se maneja así. El de Santa Fe recibió, no sé, 600 millones de pesos, no sé, 600 millones de dólares. Está todo publicado, eso, porque. Por eso hacen presencia también algunos, y los gobernadores que están asfixiados y ahogados, obviamente que tienen que participar.
0: ¿Vos decís que Axel Kicillof y Maxi Puyaro van a ir juntos a elecciones el 27?
1: Se van a reunir.
3: No. Yo digo que se tienen que terminar juntando a las personas de la política de distintos partidos para armar una plataforma de gobierno de manera conjunta. Y yo no tengo dudas de que seguramente, no sé si van a terminar coincidiendo o trabajando juntos, pero seguramente se van a reunir para hablar de política y de que lo va a pasar más adelante, no tengo duda de eso.
0: ¿Y el votante qué va a hacer? ¿Está más desorientado? ¿Vos lo podés interpretar esto, Claudia? Que sos mi asesora espiritual. La gente está mareada.
3: Y bueno, poquito. Jorge, pero tenemos un vocero presidencial nuevo que en la primera conferencia de prensa dice: si tenés frío, no ocupes el gas porque te vamos a aumentar el 100% de la tarifa, ponete un pullover, ¿viste? O no andés más en auto porque te vamos a aumentar la nafta y tenés que andar en bicicleta. Dejate joder, una vergüenza, sin escrúpulos, la verdad que no tienen ningún tipo de vergüenza y ningún tipo de escrúpulo estos tipos, ¿viste?
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0: Bueno, la verdad que yo estoy desorientado, pero habrá que esperar. Habrá que esperar que se que estas reuniones se confirmen, se realicen, y qué sale de todo esto si Puyaro va por su lado y Maxi y Axel Kicillof va por el otro, o no, o se juntan.
1: Sí, ¿para qué se reúnen? ¿Para qué se juntan?
0: Claro, uno te va a juntar para... Aparte, cuando se junte con Kicillof, Puyaro, Milei va a pegar en el grito en el cielo. ¿Vos te crees que...? ¿O no va a pegar el
3: pero,
0: grito en el cielo?
3: Pero Puyaro no responde al mileísmo, ¿eh?
0: Pero tiene
3: ya
0: una...
3: no tiene vuelo propio.
0: La tiene a Gisela Scaglia del PRO ahí al lado, prácticamente. Sí. Entraron juntos en el gobierno.
3: Y bueno, sí, no sé cómo esas cosas.
0: Hay
3: no sé
0: una relación fuerte con Mauricio Macri, que estuvo no hace mucho tiempo.
3: Te imaginas cuatro años más de Macri, mamita querida.
0: No, Macri no tiene chance de ganar. El que va a ganar es Javier Milei.
3: Bueno, yo creo que no tiene ninguna posibilidad, ¿viste? Pero bueno,
0: hoy es el
3: ojalá,
0: ganador.
3: Ojalá que no.
0: Hoy es
3: no,
0: el ganador.
3: No, creo. Hoy sí. No, Jorge, vos salías a preguntar en la calle. Mira, yo ando en la calle en este momento recorriendo los negocios, todo, ¿eh? Hoy me toca recorrer todo y la verdad que es tremendo lo que está pasando, Jorge, pero tremendo de verdad. Necesitamos un giro urgente en la política nacional porque no hay circulante, porque no hay plata, porque no hay obra pública, porque no hay programas, no hay absolutamente nada y encima nos endeudamos con el fondo a paso agigantado. Yo no sé lo que están haciendo con la plata que están pidiendo porque no hay nada, pero nada de nada, ¿eh? No hay nada.
0: Bueno, así que estás contento con esto, esta vuelta de Henry al peronismo, ¿estás feliz?
3: No sé si es la vuelta
0: del peronismo. Carlitos Solari en privado me dijo, Henry nunca se fue del peronismo.
3: Y no, la verdad que no, porque el Henry sigue siendo el presidente del partido a nivel local. Creo que fue una cuestión coyuntural lo anterior y seguramente esto no significa, porque haya estado reunido también con Axel, de que mañana va a estar trabajando. No se sabe lo que va a pasar mañana en la política argentina, pero...
0: Mira,
3: pero
0: de nosotros... la manera que titula Henry, porque viste ese gracia, Axel sí. Kicillof, es muy sí. fuerte. Para mí hubo un acuerdo muy importante.
3: Bueno, bienvenido.
0: Pero ¿vos viste la letra, el tamaño de la letra gracia? Axel Kicillof en su propio Instagram, él publica, no es que un periodista se enteró de la reunión y tituló, él lo titula, Henry titula.
3: Lo que pasa es que, mira Jorge,
0: el tamaño de la letra, es impresionante ese tamaño, mostralo.
3: Si se llega a dar eso, de que Axel pueda ser el próximo presidente de los argentinos y Henry está metido en el esquema... Para Reconquista significa volver a recuperar obra pública para infraestructura en los barrios, más cloaca para la gente, más pavimento, mejor calidad de atención en las cuestiones de salud. Significa un montón eso. Ojalá que se pueda dar, ojalá, ¿no?
0: O sea, es fundamental que el intendente tenga la línea directa con el presidente.
3: Y mira, por otro lado te digo que Kicillof está en este momento, junto con Axel Kicillof, estuvo en una reunión, lo que está buscando es que nadie más venga y visite lo que va a pasar en el norte de la provincia de Santa Fe. Me parece que fue muy inteligente la jugada del Henry, de poder ver la posibilidad también de que tengamos representación a nivel provincial y a nivel nacional en las cámaras de diputados para tener representación como el peronismo hace mucho tiempo que no lo tiene. Así que está bueno lo que está haciendo para no estar dependiendo absolutamente de nadie.
0: Bueno, tranquilízate porque salís tartamudeando, si no.
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0: Bueno, yo lo quería despedir, pero le querés pasar algún mensaje.
1: Si te parece, hay algunos mensajes. mensajes.
0: Y vos manejás todo últimamente.
1: A ver.
0: Sí, no. ¿Vos sabés lo que hizo Claudia? Pasó por donde era el acto peronista y lo esquivó. ¿Cómo va a esquivar un acto peronista?
1: Cortan el...
0: Pero tenés que...
1: Cortan la ruta, pero Jorge. Tenés que... ¿Qué querés que lo pase por arriba?
0: Yo con el Tito me metí el año pasado.
1: Ah, bueno. Está bien. Bueno, está bien. Dicen los oyentes al 710-010. Ufa, otra vez los impresentables. Den un paso al costado, por favor, así el peronismo no gana las elecciones. Otro mensaje dice, Jorge, siempre te lo digo, los políticos son todos iguales. Ellos se reúnen y arreglan su situación y el país que se joda. No hay que votar más, dice otro oyente. Otro mensaje dice que delira López. Yo decía, pensé que era un nombre de una señora López, no, pero delira López. Puyaro está con Milei, dice, Milei gana nuevamente, nunca más los peronistas, solo acá en Reconquista gana Vallejos nuevamente. Buen día, expliquen a López que Santilli viene de la juventud peronista, de Dualde y Palito Ortega, después pasó por el PRO. Buen día, dice, López no tiene idea de la ideología, la idiosincrasia y la forma de proceder de la LLA, nunca la entendieron ni la van a entender, los peronistas todavía siguen de duelo por perder la elección con un tipo que se presentó en política hace 6 años y que no puso un solo cartel en la pared. Otro mensaje, no hay nada porque la jefa de López se llevó todo, dice... deplorable la foto de Vallejo con Kicillof. Jorge, ese es lo mismo que...
0: ¿Cómo extrañaba esa risa, ¿no?
1: Sí. Habla de escrúpulo Gustavo e hizo una obra por 1.600 millones en Barrio Nuevo, se inundó y cortaron la ruta. En Barrio San Francisco, una plazoleta en terreno privado y Gustavo López nunca agarró la pared. ¡Che! Por favor. ¿Cómo le van a decir así que nunca agarró la pala? Bueno, después nos piden que hablemos de lo de ANSES, la nueva jefa. Hola, Jorge, ¿de qué hablan estos peronistas, chicos? Peronchos no voy a leer. Peronistas. Piensan que vamos a volver... Era hora que te rías.
0: ¿Viste la habilidad de Claudia? Lo termina diciendo.
1: Era hora que te rías.
0: Termina diciendo que dice peroncho. Ella dice que no lo va a decir, pero lo dice.
1: No, pero yo sé. Con Gustavo no entendemos, por eso. Piensan que vamos a volver a la decadencia y escoria de ellos. Ni loco, dice. Salud.
0: Bueno, yo quiero finalizar con esto, porque a lo mejor Gustavo maneja información. Ajá. Vos seguramente habrás visto, habrás escuchado la disputa de Andrea Paz, que le declaró la guerra a Henry, la secretaria general del CITRAN, porque para el Día del Padre no le anticiparon el aguinaldo. ¿Estás al tanto?
3: Sí, sí.
0: Andrea
3: sí, sí.
0: Paz fue la pionera en reunirse con Axel Kicillof. Fue 2 veces, ajá, también con la foto, no en letras grandes como Henry, pero... Y de alguna manera, la información que yo manejo... Hace 2 semanas que no la queríamos tener y la tenemos confirmada para la semana que viene, Andrea Paz. De todas maneras, si podemos sacarla un ratito al teléfono, lo vamos a hacer hoy. Andrea Paz, sí, supuestamente era la persona de Axel Kicillof, representándolo acá en Reconquista, y ella era quien debía hablar con la persona que iba a ser el candidato a intendente de Kicillof para el 27. Es más... Yo tengo información de que ya habló con alguna persona local, ya le propuso a alguna persona local. Ahora, con esto de Henry que viajó, yo no entiendo nada. Pasámelo en limpio, Gustavo.
3: Bueno, primero, Andrea es una excelente sindicalista que defiende los intereses de los trabajadores, que el trabajo que ella hace lo hace bien y que, bueno, que... Creo que tuvo un ese abrupto el día que fueron a reclamar el tema de el pago de cómo es del aguinaldo.
0: ¿Vos no estás de acuerdo con el reclamo, con la forma? No estás
3: estoy de acuerdo con el reclamo, no estoy de acuerdo con creo que se excedió por el mismo motivo de que obviamente seguramente tenía también la presión de un montón de gente que son los empleados municipales de lo que estaba pasando y pero creo que si pasaría de vuelta, ella no lo volvería a hacer de esta manera. Creo que cambiaría.
0: ¿Vos pensás que está arrepentida un poco, Andrea, que está un poco arrepentida?
3: Y, Yo creo, conociendo la esta, yo creo que sí, pero bueno, pero son cosas que pasan en el momento y que esto te enseña también para el futuro, de cómo tenés que actuar en determinadas cuestiones, que el reclamo fue justo además, ojo, yo no digo que no haya sido justo, pero bueno,
0: pero
3: son
0: la
3: cosas
0: representante
3: que pasan
0: de Axel Kicillof en Reconquista era Andrea Paz hasta la semana
3: y bueno,
0: pasada.
3: Bueno, pero
0: y ahora Henry le copó la parada con esta foto, con esta visita, con esta invitación y con este gracias hace el Kicillof en grande.
3: Y bueno, es que hay mucha gente, Jorge, que está viendo en la figura de Axel la posibilidad de que, bueno, de que de volver a tener un gobierno nacional y popular, ¿viste? Y está bueno lo que hace Andrea y va a ser importante el aporte de ella también para tratar de sumar en la ciudad de Reconquista. Yo creo que no le sobra nada a nadie y necesitamos de todo el mundo para volver a tener el gobierno que nosotros, que la gente necesita, porque hay un montón de quejas.
0: Pero a Andrea no le tiene que haber gustado esta foto, Gustavo, porque
3: yo creo que
0: la
3: sí.
0: persona
3: yo
0: que
3: creo
0: destrozó que la semana pasada, la persona que, porque la destrozó, a Henry lo destrozó, es la persona que ahora le copó la parada con Axel Kicillof.
3: Yo creo que a ella la foto le habrá gustado mucho, Jorge.
0: ¿Cómo?
3: Yo creo que le habrá gustado mucho la foto, porque Sí, claro, si no podemos desconocer de que Henry es un gran elector y que necesitamos de la figura de él para sumar. Así
0: pero Andrea
3: que,
0: le declaró la guerra, Andrea Paz, le declaró la guerra en el hall central del municipio.
3: Yo creo que ya el gobierno municipal ya se habrá juntado con Andrea o están trabajando en alguna mesa, seguro, porque lo conozco al Guille, la manera de actuar de Guillermo, el secretario general. Y yo no tengo duda de que estas cosas se van a resolver, ¿entendés? Que no vamos a volver a tener este problema en el futuro.
0: ¿Y por qué no me cuentan a mí todo esto?
1: No
0: me cuentan nada.
1: ¿Viste?
0: Yo me tengo
1: uno
0: que basar
1: que, sí, en lo
0: mis
1: que
0: suposiciones,
1: ve.
0: En las fotos que veo.
1: No.
0: Nadie me cuenta nada.
1: ¿No tiene tu teléfono, Gustavo López?
0: Pero la primera reunión que tuvo Henry no fue con Andrea la otra semana. Fue con Gladys, de la lista celeste, de la lista opositora. ¿Vos sabés que se reunió con Gladys, de la lista celeste,
3: no.
0: la opositora,
3: no, no,
0: la,
3: no.
0: la que perdió las elecciones con Andrea? La sacamos
3: no,
0: al aire. Acá.
3: No lo sé.
1: No, a Gladys la sacamos al aire.
0: A Gladys la sacamos al aire.
1: Dije Andrea.
0: Uh-huh. Bueno. Así que la cosa está cambiando, está volviendo a su normalidad.
3: Yo creo que va a volver a la normalidad todo.
0: Está volviendo a lo que era antes, digamos. ¿Vos estabas más
3: bienvenido
0: con Massa
3: todo.
0: O con Kicillof? Eso con Claudia no recordaba.
1: Yo decía Massa, pero no
0: yo
1: sé.
0: Decía
3: bueno, mira, sí, no es así, lo que como dice Claudia. Yo soy parte, me siento parte del equipo de Diego Giuliano, que es el presidente del Frente Renovador a nivel nacional. Y que él, obviamente, que es del equipo de Sergio Massa.
0: O sea, que vos hasta ahora estás afuera también, de todo.
1: ¡Qué loco!
3: No, afuera. Estamos trabajando todos juntos para volver a recuperar.
0: Pero ya vas a entrar. Aparte, sos chiquito, vas a entrar. Los chiquitos siempre tienen posibilidad de entrar. Y aparte es un tipo cariñoso que te van a dejar entrar.
1: Gustavo, tenés que recordarle el dicho del peronismo a Jorge, pero bueno, en privado.
3: Sí, en privado.
0: ¿Cómo te gusta? ¿Te gusta esa bolsa? ¿Te gusta entrar ahí?
1: A mí no.
3: Claudia, lo vamos a traer a Jorge también porque ya está cansado de este gobierno.
1: ¿Viste?
0: Yo voy a ser el referente de Javier Milei en Reconquista. Así
3: que el que quiera
0: Jorge, plata me va a tener que votar a mí.
3: Jorge, mirá que te van a aumentar el 100% de la luz, no va a poder cargar ni el pito vos.
0: Pero el que quiera, si quieren plata para Reconquista, me van a tener que terminar votando a mí, porque Milei va a ganar la reelección.
1: Pero vos vas para donde te lleva el viento, escuchá no. que te invitaron no. ahí.
0: Pero la gente ya no...
1: ¿Eh?
0: ¿Qué pasó?
4: Hay audio.
0: Bueno, escuchamos unos audios y ya después te despedimos.
5: Jorge, hacete cargo. Vos decías que el intendente estaba con Puyar o con no sé con quién. Hacete cargo vos, Jorge, si vos era que el autor, digamos, de que la apoyaba, que Vallejo se fue para el otro bando.
4: Hola, buenos días, Jorge. Creo que este señor que fue concejal tuviera que dirigirse con respeto hacia el presidente de la Nación Argentina. Nos equivocamos tantas veces votando a todos los que han vaciado el país, como a este también señor que está hablando ahí en la radio. ¿Y cómo es? Y bueno, y ahora se dirige a este tipo y es el presidente de la nación al que se está refiriendo. Siempre hay que tratar con respeto, aunque nos equivoquemos votando. Gracias a Dios yo tengo 63 años y ya no pienso votar más, porque a todos los que los votamos nos han vaciado el país.
6: Hola, buen día, buen día. Este muchacho otra vez ahí hablando maravillas del peronismo. Que si gana Axel, para Reconquista van a venir obras y qué sé yo. Capaz que se olvidó que gobernaron la provincia, gobernaron Nación, mientras Henry era intendente, sigue siendo intendente. ¿Qué pasó? Ni tractores, ni carretillas, ni escobas para barrer las calles tenemos. Y ahora le echamos la culpa a Milei. Por favor, deja de invitar charlatanes.
0: Bueno, Gustavo, me parece que te vamos a ganar, ¿eh?, en esta.
3: No, pierde. El señor ese cabrón último no tiene ni idea de lo que está diciendo. En Reconquista se pavimentaron barrios enteros. Esta gestión de Hernández hizo la mayor cantidad de cuadras de pavimento de la historia en la ciudad de Reconquista. Nunca hubo tanta obra pública en Reconquista como con la gestión del intendente. O sea, entiendo el antiperonismo de muchas personas, pero no podemos desconocer, o si no, ¿por qué ganó Henry en tres oportunidades diferentes? Porque no hizo nada. Entonces hay que reconocer algunas cosas. Hay cosas que se hacen mal, obviamente que hay cosas que se hacen mal, pero de que no se hizo nada. Bueno, olvídate, yo
0: te
3: no
0: completamos
3: nada,
0: los mensajes, bueno. Porque hay mensajes que te favorecen, así que léele también.
1: Sí. Decirle a tu invitado que soñar no cuesta nada, que Kicillof nunca va a ser presidente, si no puede arreglar la provincia.
0: No era ese
1: exactamente,
0: mensaje,
1: pero quedé ahí.
0: Pero ahí, el mensaje que te favorece está.
1: Lo va a hacer con el país, por favor. Milei va a ser reelegido, dice el oyente. Otro mensaje. Hola, Jorge, no te olvides la posibilidad de que Puyaro se uniera capaz con Dioni y se forme el tridente con Gonzalo. Buen día, gente. ¿Dónde está la plata que ya nadie roba? ¿Dónde está? Volvemos, Gustavo. Buen día. Volvemos, Gustavo. Buen día. Mirá si resucitaría Perón y ve estos candidatos. Dice, ellos no entregaron nada, claro, sé que lo quedaron. No soy político, viví de mi trabajo. Recemos que no vuelvan estas personas y no tienen trabajo porque siempre mataron de la tela del kirchnerismo. Jorge, se va a enojar a Andrea Paz porque ella está con Kicillof y ahora el Henry, lindo quilombo.
0: Claro, eso es lo que yo digo. Andrea estaba chocha con Axel, aparte creo que le preguntamos. Era la representante de, y le pinchó el globo el Henry ahora. Porque Andrea...
3: Escuchá, Jorge, a esa señora que habló anteriormente, que dijo que tengo que respetar, le acepto la crítica. Ahora, el primero que tiene que respetar es el presidente, que la llamó a ella, vieja meona, en todos los medios de canales de comunicaciones del país. Es la persona que de manera permanente insulta a todo el mundo, y ustedes los periodistas son los que se compraron el boleto para el presidente. Entonces, si el tipo este quiere respeto, que empiece a respetar y que demuestre él que es una persona respetuosa. Entonces, por eso, por ahí, algunas personas decimos las cosas que decimos, ¿no?
0: ¿Vieja meona, dijo esta persona?
1: No.
3: No, el presidente le dijo a los viejos jubilados que son todos unos viejos meones.
1: Lo único bueno que tiene, pero tenés bueno, dice el oyente,
0: algo bueno tiene.
1: Es que es simpático.
0: Sí.
1: A nadie le va a sacar lo simpático. Bueno, Gustavo López está fuera de los Henry, no lo quieren, solo se usan para mantener poder, y mira Sudamérica, el color de la derecha. Se dan vuelta en el aire como gatos los políticos de cuarta. Fuerza y adelante, Gustavo. El peronismo tiene que ganar. Es nuestra única salvación para salir de esta desgracia, dice Alba Zanón. Bueno, lo otro ya no tiene que ver, ¿eh?
0: Muy bien, Gustavo. Gracias por la atención tuya.
3: Dale, Jorge. Le mando un abrazo a todos y sabés que estoy a disposición.
1: Ajá. Un beso, hacemos la pausa.
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0: 51 minutos pasaron de la hora 12.
1: Pare la rotativa, pare la rotativa y perdón, perdón, empezamos el programa y no dije esto tan importante.
0: ¿Te das cuenta?
1: No anda el reloj de Lobato y 9 de julio, chicos. La gente sale...
0: ¿Dónde está ese reloj?
1: Lobato y 9 de julio, ¿dónde va a estar? En Moreno.
0: ¿Pero dónde está el reloj?
1: En Lobato.
0: ¿En qué lugar? ¿Pero en qué lugar?
1: Colgado así en la esquina.
0: Es como vos decís, hay un reloj en el canal o en la radio, pero sí. ¿En qué lugar?
1: Bueno, el nuestro está en la debajo de la cámara. El de Lobato y 9 de julio está en la rotonda de Lobato y 9 de julio.
0: Nunca vi un reloj yo ahí.
1: Sí, no, hace mil años.
0: Mil otras cosas.
1: Evidentemente. Bueno, que alguien arregle, por favor, que está parado ese reloj. Y claro, la gente se va a trabajar, mira el reloj y dice, ah, tengo 5 minutos, tengo 10, tengo 15, y ahora está parado.
0: Yo la hora la veo por el celular.
1: Yo también, también.
0: Si no tengo celular, no sé la hora.
1: No, yo tengo reloj.
0: No, yo jamás.
1: ¿Ahora no tengo?
0: No.
1: Ahora no, pero tengo, sí.
0: Yo hace mucho que no uso reloj.
1: Sí, yo uso reloj. Bueno, pero miro la hora en el celular.
0: Tengo un Rolex, pero no lo quiero. No me quiero darlo.
1: No quería hacer...
0: No, quiero.
1: ¿Cómo es que se rozar por la nariz de los de nosotros? Hola, dice, tienen que invitarla a la nueva jefa de ANSES. Es insólito que la hayan nombrado con el currículum que tiene. De los libertarios se puede creer cualquier cosa, dice este oyente. Y otro mensaje parecido, dice, buen día, gente.
0: Estamos haciendo la gestión, ¿eh?
1: De la nueva empleada a cargo de ANSES, ¿no salen los honestos a decir nada? Ah, no, claro. Porque no es del peronismo, dice ese oyente. Hola, Claudia, decile a Jorge que la llame a Paola García. ¿Qué está pasando? ¿Para cuándo va a entrar en el hospital como representante de la comunidad? ¿O algo raro está pasando?
0: Preguntale en privado, Emilce. Preguntale en privado.
1: Está en clases todavía.
0: No, pero un WhatsApp en privado. No hace falta que... mira, los oyentes quieren saber cuándo...
1: Asumís,
0: si tenés alguna novedad.
1: Había una fecha para ahora, para julio,
0: yo hasta la vez que hablé con ella, hace una semana más o menos, no... Sí. Me habló de que había mucha burocracia y que cuando la ministra lo determine.
1: Ajá, bueno.
0: Cuando la ministra lo determine, va a ingresar ella.
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0: Tendrías que gestionar, Emilce, una nota con Axel Kicillof, porque, bueno, claro, ¿qué estará pensando? Porque primero fue Andrea. Andrea se sacó la foto, Andrea era la representante. En Reconquista, supuestamente Henry estaba con Puyaro. O sea, había que buscar otro referente. Siempre, obvio que, si vos sos intendente y te eligieron 3 veces, tenés todos los votos.
1: Claro.
0: Siempre los de arriba quieren ir al que tiene los votos. Pero bueno, como estaba con Puyaro, Axel accedió a tener a Andrea Paz como representante en Reconquista. Andrea Paz ya hizo sondeo... ya ofreció en Reconquista la candidatura a intendente para el 27. Pero ahora, con esto de que Henry viajó y le dijo gracias en grande a Axel Kicillof, daría toda la sensación de que Henry ya cerró un acuerdo con el gobernador de Buenos Aires, supuestamente el candidato a presidente en el 27. Yo quiero pensar de esa manera. Y yo supongo, yo me pongo siempre en el lugar de las otras personas. Yo supongo que Andrea debe estar mal en este momento.
1: Y Gustavo dijo que no.
0: Porque Andrea no es que cuestionó la falta del pago del aguinaldo. Fue, le declaró la guerra. Se metió con el tema de la Biblia, que lee el Henry. Dijo muchas cosas. Fueron muy fuertes eso. Le declaró la guerra. Y que así como nosotros podemos hacer que un intendente gane, podemos hacer que pierda. Cosa de ese tipo. Estuvo durísima.
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0: Resaltó en letra grande, Henry, de que estuvo con Axel Kicillof. Aparte le dio las gracias.
1: Sí.
0: Públicamente. Yo creo que hablaron del 27. A mí no me cabe la menor duda de que esto fue ayer. Esto fue ayer. El acto de ayer. Uh-huh. La publicación yo la vi anoche, pero a mí no me cabe en duda que hablaron del 27. ¿Y Andrea Paz, dónde está ahora?
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0: Andrea Paz se hizo cargo del peronismo local que había dejado vacante Henry. Pero Henry no te da posibilidad de dejar nada librado.
1: Nada libre.
0: Nada libre te deja. El único lugar que Henry no pudo ingresar es al gobierno nacional. El único, hasta ahora, digamos siempre hasta ahora. Uh-huh. Y quiso, yo ya lo conté varias veces, el único lugar que le cerraron la puerta es en el gobierno nacional, que es el que más le gustaría estar. Pero bueno, si le tiene fe y confianza a Kicillof, y Kicillof gana las elecciones del 27, sería la manera de volver a Casa Rosada. Henry le encantaba ir a Casa Rosada, yo me lo encontré un par de veces. Esto no lo estoy diciendo por... Un par de veces me lo encontré en Casa Rosada al intendente. Y bueno, ahora no... En la gestión de... No sé con Franco, quizás que con Franco haya entrado alguna vez, pero sin visitar a Milei.
1: A Milei.
0: Ahora, desde que Franco no está más en el gobierno nacional, Henry no pudo ingresar más a Casa Rosada. Y es lo que le gustaría. Y es lo que puede lograr si sigue con Kicillof y Kicillof gana. Lo que pasa que hoy, si las elecciones fueran hoy, las gana Milei. Si las elecciones fueran hoy. Pero falta para el 27. Mm.
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0: Bueno, rápidamente tenemos que ir a la pausa.
1: Entonces.
0: Pero rápidamente les quiero contar que los concejales aprobaron el incremento para los remises. Uh-huh. No sé si querés que lo cuente ahora o después.
1: Después de la pausa, así ya nos ponemos bien en línea con la...
0: Y de paso, los concejales están preocupados por la situación de los remises porque aparentemente... los eléctricos le están haciendo...
1: La competencia dura.
0: Fuerte, muy fuerte.
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0: Bueno, 20, no, 7, ¿qué 20? No, 20 porque después del 2 al 0. No, 7 minutos pasaron.
1: Hasta el 1, después... que del habla 12. 1, 2, 0, 7. Entonces él dio
0: bueno,
1: 2.
0: Vamos a dar 0. A conocer el incremento para los remises. Que,
1: ¿cuánto?
0: De acuerdo a la charla hoy en el Consejo, especialmente, bueno, el presidente de la Comisión de Gobierno, Javier Machado.
1: Javier Machado.
0: ¿Por qué?
1: Dije, Javier Machado.
0: Están preocupados los remiseros. La competencia de lo eléctrico es dura.
1: Sí.
0: Y bueno, lo que pasa que ellos... ¿Qué es lo que se quejan los remiseros? Que alguna vez lo dijeron en el programa. Acá no tienen la posibilidad de tener gas. Porque los autos a gas son económicos. Ellos le podrían hacer, inclusive algunos remises capaz que tengan. Pero si ellos pasaran de nafta a gas... Pero acá no tenés donde
1: no
0: cargar
1: hay,
0: gas.
1: No.
0: No tenés estaciones para
1: no.
0: cargar gas.
1: No, dale
0: Así
1: gas.
0: Así que, bueno, el incremento es de día, una cosa es de día y otra
1: sí.
0: es de noche. De noche te tiran piedra. Pero de día, 2.400 la
1: bajada.
0: Y la ficha, 180. Y de noche es 2.600 la bajada. Y la ficha 240. Entonces ya está aprobado, así que suponemos que ya... No sé cómo será el trámite burocrático, pero ya... Si vos tomás un remisa
1: sí.
0: ahora...
1: Ya comienza
0: ya
1: a regir
0: está.
1: Esta nueva tarifa.
0: O no sé si tendrán que esperar alguna comunicación por escrito. Mm. Bueno, pero ya está decretado el incremento.
1: 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Hola chicos, buen programa. Jorgito, qué lástima que no investigues. No es ir a tomar café a la confitería o acostarse a las 9 de la noche. A mí me parece que hay que investigar.
0: No sé que, de qué tema. Que
1: no
0: nos
1: sé.
0: Diga el tema de que... Que nos diga qué tema hay que investigar, investigamos.
1: ¿Vos te vas a tomar café y te acostás
0: no,
1: a las 9 de la noche?
0: No, yo a Cheroga voy a buscar la hamburguesa y me la traigo.
1: Ajá. Bueno.
0: Hace mucho que no hago... Que no me siento a tomar un café ahí.
1: Mira. Dice otro oyente, Gustavo López, un 4 de copa. No, chicos, no le digan así a Gustavo López, por favor. Que vengan a Barrio Obligado y vean las maravillas que hicieron todos los años. Que se busque un laburo honesto. Sí, él tiene un trabajo particular, lo sabemos. No voy a decir porque hasta que no me dé la publicidad no voy a decir, pero... ay, dice, por favor, Puyarito, Kicillof, qué mente esa persona que entrevistaron, no, pobre país. Y todos los de Reco, no, no. Re buenas.
0: Esta es la pregunta, porque anoche cuando yo vi la foto, la charlé con algunas personas cercanas, si le hace bien o le hace mal a Henry. El mostrarse de la manera que se mostró con Axel Kicillof. Él agradeciendo en su red, en su Instagram, en grande, poniendo la palabra gracia, Axel Kicillof, como diciendo, acordamos algo, estamos juntos. Porque eso es lo que me da a entender esa foto. Si no...
1: ¿Gracias qué?
0: O sea, pero en grande, no es un gracias chiquitito. Uh-huh. Aparte, hay una foto arriba donde está Henry con Axel... Axel haciendo la B, Henry no, la B no la hace. Y abajo está la foto más general.
1: Bueno, pará, están, que eso dicen los oyentes.
0: Ahí la estamos mostrando nuevamente.
1: Qué
0: Esto
1: chiquitito.
0: Lo publica el intendente. Uh-huh. No es una foto que te la publica un periodista.
1: No.
0: Que, bueno, vos sí, yo también lo hubiera hecho de esta manera.
1: Bueno, pero dice, gracias...
0: Pero yo para exagerar el encuentro.
1: Pero dice, ¿por qué las gracias? Por invitarme, dice, al acto, en
0: pero
1: memoria...
0: Pero es demasiado cuando... grande, mira, es más grande la letra que la foto. La de arriba es más grande que la de abajo.
1: Sí.
0: Porque en la de arriba está Axel Kicillof
1: está
0: al
1: cerca.
0: Lado de Henry.
1: Sí,
0: abajo no está al lado, en la general no está al lado.
1: Uh-huh.
0: Así que hubo una foto general... Y después hubo un acercamiento de Henry para una foto más fuerte.
1: Uh-huh.
0: Pero vos no publicás un gracias tan grande.
1: Así porque sí.
0: Claro, hay un motivo. Ahora, ¿esto lo favorece al intendente o no lo favorece.
1: Ah, no sé.
0: Porque nosotros ya lo hacíamos con Maxi Pujaro. Gustavo López dice que ahora se va a reunir Pujaro con Kicillof. La verdad que yo ya... Todo puede pasar, pero a mí me da la sensación que Maxi Pujaro está, no al lado, pero está un poco más cerca de Milei que de Kicillof. No nos olvidemos que Scaglia, la que fue vicegobernadora, es del PRO. Él ganó la elección con una compañera del PRO. Me parece que está más cerca de Milei que de Kicillof, pero bueno. ¿Ahora esto lo favorece a Henry o lo perjudica?
1: ¿Qué pregunta?
0: En vista al 27, a vos te pregunto.
1: ¡Ah, mire, pregunta! Por favor, no tengo idea, Jorge.
0: ¿A vos qué te parece? ¿Qué le sienta mejor? ¿Estar al lado de Maxi Pujaro, como lo veníamos viendo últimamente, o al lado de Axel Kicillof? ¿A vos qué te parece?
1: Y cada uno tiene... Yo...
0: A simple vista, ¿no?
1: A simple vista, mi parámetro, mi
0: termómetro... Te la vas a tener que empezar a jugar.
1: Pará.
0: Yo me voy, vos te vas a tener que quedar acá haciéndote cargo.
1: Mi termómetro son ustedes, los oyentes. Y por allí me informo,
0: pero
1: por allí
0: vos,
1: hago
0: ¿qué
1: una evaluación. De acuerdo a los mensajes de los oyentes y tiran... Viste que muchos dicen Pujarito nunca más, Pujarito no, nada que tenga con Pujaro, nada. Y otros que dicen... No, basta de Kicillof, basta de esto, basta de lo otro. O sea, la gente no... como
0: está
1: que
0: dividida
1: no.
0: La opinión pública.
1: Muy dividida, muy, muy dividida.
0: O sea, como que a esto le agregan votos a Henry y le saca otros.
1: Exacto.
0: Los que se habían acercado por Pujaro...
1: Sí, se alejaron ahora.
0: Ajá.
1: Y ahora los que se habían...
0: los que estaban
1: cuando,
0: mal...
1: Claro, cuando él se acercó a Pujaro y demás, bueno... así que es como que... No, ay, no les queda bien nada...
0: ¿O le queda bien todo?
1: O todo.
0: Digamos que le queda bien todo.
1: Vamos a decir que sí. Ay, estoy siguiendo una línea de mensajes. Veo que me llegan de otros lados otros mensajes. Ya voy. No me quiero perder acá. 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Jorge, vas a perder audiencia con este tipo, dice, bueno, eso era hoy cuando estaba Gustavo. Los
0: peronistas, me encanta hacerle nota a Gustavo López, me encanta.
1: Los peronistas no saben qué hacer. Miralo a Henry, recorre el mundo para ver quién le da un boleto para no seguir trabajando. Bueno, buen día, por favor.
0: Claro, Axel. Porque con Kicillof, si Kicillof le va bien, ya está jugando en las grandes ligas. O sea, no es lo mismo. Pujaro hoy está en Santa Fe, es gobernador. Kicillof también es gobernador, pero ya fue ministro de Economía de Cristina y es candidato a presidente. Uh-huh. Pujaro no va a ser candidato a presidente. Si vos tenés una relación directa, estrecha, con un candidato a presidente que tiene chance, porque hoy gana Milei, pero Kicillof tiene chance.
1: Chico, los mensajes que me mandan.
0: Ya entras a jugar en las grandes ligas. Ahora, me imagino cómo debe estar Andrea Paz. Yo querría hablar, la semana que viene la tenemos, Andrea.
1: Viene Andrea, sí.
0: Pero Andrea Paz era la elegida. Y ahora ha sido desplazada por Henry.
1: Vamos a ver si es así.
0: Y no,
1: que
0: es que no pueden,
1: dijo otra cosa.
0: Después de lo que dijo, todo lo que dijo Andrea, no pueden dar... No hay construcción política.
1: Ay, Jorge, ¿cómo que no?
0: No pueden trabajar juntos. Andrea Paz
1: todos
0: y Henry no
1: regla.
0: Pueden.
1: Todo puede ser.
0: Pero
1: bueno,
0: yo vi los videos, ¿vos los
1: sí,
0: viste?
1: Sí, Se los pasamos acá. 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Buen día, por favor, Axel y Masita, ¿qué referentes tienen los peronistas? Faltaría Máximo, nunca más los peronistas. Chicos, yo le voy cambiando un poquito las palabras. Gustavo quiso renovar su banca y sacó el 3%. Llámense a silencio, saludos. Jorge, no vamos a negar que Henry hizo cosas, pero las cosas que hizo, las hizo porque la ciudad las necesita. Pero también hay que entender que las cosas que hizo no son buenas en lo que respecta en materiales, porque las calles se están rompiendo, todas, y las inversiones, todas malas, Jaucan y Gas, pista, atletismo, puente del instituto, el segundo anfiteatro, y se olvidó de los barrios, es donde la gente vota. Otro mensaje, ¿las rutas destruidas son por los años de Milei? No, deberían llamarse al silencio, dice el oyente. Jorge, tendrías que pasar el audio del día que López dijo en tu programa que Henry era lo peor cuando se unió a Puyaro. ¿Dijo eso?
0: Sí, dijo eso.
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0: ¿Qué día viene, Andrea, la semana que viene, Milce? Está confirmado que viene la semana que viene, pero depende de su agenda para el tema del día.
1: Claro.
0: Nosotros le dejamos liberados los 5 días porque...
1: La semana que viene tenemos 2 días de feriado, así que lunes, martes y miércoles tenemos.
0: 3 días.
1: Ajá, 3 días.
0: ¿El viernes feriado al final?
1: Feriado puente. Es feriado.
0: Estás peor que los concejales de Reconquista.
1: En receso.
0: Sí.
1: Hacemos receso. Buen día, gente. Por favor, a los que apoyan a este gobierno, les cuento que hoy los alquileres aumentan cada 3 meses. 3 meses y los sueldos no. Dejen de hablar tonterías y no nos respeta nuestro presidente, dice otro oyente. Buenos días, Jorge. ¿Cómo vamos a respetar al presidente si él nos faltó el respeto desde el primer día que pisó la banca? Opina otro oyente. Otro mensaje. Tiene razón, Gustavo López, no más. Jaja, todos los... Uy, chicos, viejos meones. Viniendo del municipio, seguramente les interesa hablar de la nueva jefa de ANSES. Me parece correcto, pero ¿cuántos del municipio están en condiciones de arrojar la piedra como lo hizo Jesús? No, Jesús no arrojó ni una piedra, chicos. Seguramente ninguno.
0: Qué revuelo, sí, que se armó con la...
1: Yo la verdad, claro, no,
0: yo... yo no la conozco a la chica.
1: Yo no la conozco tampoco.
0: Vi una foto, pero
1: sí,
0: nada más.
1: Pero bueno, vi muchísimas publicaciones.
0: Vamos a,
1: sí,
0: gestionar la nota, en algún momento la vamos a tener acá en el programa.
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0: Había un audio, no sé si para... ¿Está chequeado? Vamos.
2: Jorge, buen día. Qué mal que estamos los argentinos. Por Dios. No hay otros políticos que se postulen. Yo a Kicillof no lo voto ni en pedo. Ni en pedo, si no sabe ni hablar.
3: Hola, ¿qué tal? Buen día. Saludos y bendiciones para todos. Yo, como remisero, la opinión que te puedo dar, y para que no se malinterprete, el aumento que vamos a tener ahora, y por eso se nos dio rápido, fue un incremento que tendríamos que haber tenido el año pasado en el mes de noviembre. Y nosotros, en su momento, no quisimos el aumento, pensando en la gente, pensando que se estaba trabajando muy bien, Nunca pensamos de la jugadita que nos iba a hacer el señor intendente en traer esos triciclos eléctricos que hasta el día de hoy lo vemos sin patente. No sé hasta cuándo van a seguir así, pero bueno, es un tema aparte. Y nunca tampoco nos imaginamos de la guerra que iba a haber en el Golfo Pérsico, que eso nos perjudicó a todos. ¿En qué sentido? En el aumento del combustible y en la inflación que hubo desde hace un año atrás hasta la fecha. Así que es un breve incremento, no es descomunal. Y bueno, esa es la opinión que te puedo dar como remisero, para que no lo tome a mal la gente mismo, inclusive los que son fieles clientes de los remises, en ningún momento se han quejado, inclusive siempre nos decían, ¿qué pasa que no hay aumento? En forma irónica, pero siempre nos recordaba. Que quede claro, y vuelvo a repetir lo mismo que dije los otros días, nosotros no somos partidarios de la violencia, ni tampoco, no es que no queremos que trabajen los triciclos. Queremos igualdad de condiciones, nada más. No exigimos otra cosa. Tenemos todo el mundo el derecho a trabajar. Y con la crisis crotera que hoy en día, con más razón. Nunca nos vamos a oponer a una fuente de laburo. Lo único que queremos que las cosas sean en igualdad de condiciones y con transparencia, nada más.
4: Jorge, mirá si vas a comparar a Kicillof con nuestro Puyaro. De aquí a la China le gana Puyaro.
5: Dice Milei que, bueno, gracias por los comentarios, que lo está escuchando a todos, que se queden tranquilos, ¿no?
1: Pero son tan ocurrentes nuestros oyentes, me encanta cómo son tan ocurrentes.
0: Yo lo repetiría ese último momento.
1: Sí, sí, sí, está, quedó ahí para...
5: Dice Milei que, bueno, gracias por los comentarios, que lo está escuchando a todos, que se queden tranquilos, ¿no?
0: Qué bueno que la gente se divierta también.
1: Sí, seguro. Y yo tengo que pedir disculpas.
0: Mira que se puede hablar de política y hacer show.
1: Seguro.
0: Mediático.
1: Sí, yo tengo que pedir disculpas. Leí mal un mensaje y corregí. Viste que dije como hizo Jesús, no, y dije no, Jesús no hizo. Dice como dijo, me hago la linda, no uso anteojos, como y leí mal, perdónenme.
0: ¿Qué dijo Jesús?
1: Que nadie está en condiciones de arrojar la primera piedra como dijo Jesús. Y yo leí rápidamente y dije como hizo. Y dije, no chicos, no, Jesús no tiró piedra. Y,
0: o sea, vos dijiste que Jesús tira piedra.
1: No, leí mal.
0: Por eso.
1: Mal y apurada. Creí que el oyente escribió mal y lo corregí. Y no, la que leyó mal soy yo, por hacerme la linda y por no usar anteojos.
0: ¿Y a vos quién te retó?
1: No, no me retó nadie, no me retó nadie.
0: ¿Vos te diste cuenta?
1: Me di cuenta ahí, antes que me reten, pido disculpas. 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Mira lo que es esta letra, mira lo que es. Así tengo la letra en la computadora y en el celular.
0: ¿Usualmente?
1: Sí, uso anteojos.
0: Uh-huh. Nunca viniste acá con...
1: No me gusta. Bueno, buen día, dice. Hoy y mañana y el año que viene gana Milei. Oca, Jorge, déjate de peronistas. Vamos a decir así, chicos.
0: Esa es la realidad. Ahora, después, puede cambiar.
1: ¿Cómo van
0: si
1: a...
0: seguía Dornin, no sé si ganaba Milei.
1: ¿Cómo van a aprobar aumento para los remises? Menos van a trabajar si siguen estafando. Dicen una cosa y hacen otra. Solo autorizan aumentos. Dice otro oyente, Claudia, la semana que viene, cuando hay sesión en el Consejo, voy a ir para ver cómo votan los concejales por el tema del FOCOM. Soy Vallejito. Bueno, no hace falta que me aclare,
0: ya está
1: Vallejito.
0: El FOCOM, ¿eh?
1: Yo ya me doy cuenta cuando
0: se aprobó. Hoy se aprobó el 2025.
1: Sí.
0: Estamos en el 2026. Y es plata que viene a la ciudad. Los concejales aprobaron, después lo vetó el Henry, porque no lo aprobaron como quería el Henry. Bueno, en definitiva, se demoró un año en recibir esa plata. Ahora quedó con tres proyectos, porque el FOCON es para obras menores, eso es lo que dice. El Focón 2026 va a ser para una obra mayor, por lo menos es el proyecto del Ejecutivo. El Focón 2025, bueno, los tres proyectos, uno tiene que ver con el entubado de calle 47, ahí son 687 mil millones. La refacción del ex Hotel Plaza en la primera etapa, 398 mil millones. Y el tercer proyecto es la iluminación del ICTEC 1 y el 2, y ahí son 231 mil millones. Uh-huh. Eso es todo. Ahora, el Focón 2026, hoy se presentó el proyecto, el Ejecutivo, en el Consejo, es para el famoso Salón de Usos Múltiples, en Puerto Reconquista. Katia se sorprendió porque ella pensaba que ese salón tenía un costo, un presupuesto de 1.800 millones.
1: Era bastante más.
0: Y era los 3.000, o sea, el Focón completo de 3.000 millones, que Daniel Bailá sacó la cuenta en dólares, más o menos son 2 millones de dólares. Uh-huh. O sea, ahora está en juego 2 millones de dólares para este salón de usos múltiples en Puerto Reconquista. A lo que los concejales van a debatir si están de acuerdo o no están de acuerdo. Sería la obra completa. O sea, el Focón completo del 26 es todo lo que deberían invertir en este salón de usos múltiples. Uh-huh. O Zoom, como se les llama. Uh-huh. Y bueno, a partir de hoy recién ingresó. Vamos a ver cuánto, qué tratamiento tiene en comisión, pero me daría toda la sensación que para el concurso de la pesca del surubí no vamos a llegar. Me daría toda la sensación, porque Henry acá dijo que con 4 meses y medio se puede.
1: Ajá, que ya estaba el suelo estudiado. Hoy es julio, agosto, septiembre, octubre, noviembre. Cuatro meses son...
0: Y medio, sí.
1: No, pero no es en noviembre, es en octubre. La pesca.
0: Es los primeros días de octubre.
1: No, al 12.
0: ¿Cuántos meses faltan para...?
1: Estamos en julio, agosto, septiembre, octubre.
0: ¿Julio tenés que anotarlo?
1: ¿Por qué julio si ya estamos en julio?
0: Sí, pero ¿hoy qué día es?
1: 2 de julio.
0: Tenés que anotar.
1: 2 de julio.
0: Son tramposas.
1: A ver, 2 de julio, 2 de agosto, 2 de septiembre, 2 de octubre. 3 meses y medio para llegar al 12. No llega. 3 meses y 10 días. Ni eso.
0: O sea, los concejales deberían la semana que viene aprobarlo. Si lo aprueban los concejales la semana que viene...
1: ¿Alcanza con 3 meses?
0: Y sí, lo hacemos.
1: Alcanzar.
0: Sí, capaz que la carpa ya está...
1: En camino.
0: Ya está en camino. La carpa china ya está en camino.
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0: El tinglado, perdóname que te interrumpa. Sí, el tinglado, no es carpa. Uh-huh. Carpa es el plan B, que sería alquilar una carpa. Uh-huh.
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0: Yo creo que por el lado de Andrea debe estar mal. Se lo vamos a preguntar la semana que viene. Pues yo creo que ella estaba en relación directa como única representante de Axel Kicillof acá en Reconquista. Y ahora está Henry. Ahora, a partir de ahora está Henry. Pero yo creo que del lado de los candidatos a intendente de Unidos, llámese Walter o Katia, deben sentir un alivio. Deben sentir un alivio, porque bueno, ahora ya tienen argumento para decirle a Puyaro, ¿viste? Se fue con Kicillof. Al final, vos le estás dando toda la bola al intendente de Reconquista y a nosotros nada. Y él se reunió con Kicillof y le dice gracias en grande. A Puyaro nunca le publicó esto, gracias en grande.
1: ¿No?
0: No, yo no recuerdo. Acá en el programa sí le agradeció. Y que estaban trabajando bien, y que se comunicaban, sí. Que esto, que lo sí. Otro.
1: Eso sí.
0: Pero quizás, esto es una suposición que hago, es una interpretación. En una de esas, hay un alivio para el lado de Katy y Walter.
1: Habría que preguntarles. Habría que preguntarles. Pero ahora hacemos la última
0: parte. O sea, a ellos les gustó. Capaz que a ellos les gustó esto de... Andrea no creo que le haya gustado.
1: No sé. No sé.
0: ¿Vos no tenés forma de hablar con Andrea en privado? Yo no me aguanto hasta la
1: semana
0: que
1: viene. Tengo su celular, sí.
0: Yo no me aguanto hasta la semana
1: que viene. Pero
0: que le
1: decía, Andrea, ¿vos qué opinás de esto? Y, bueno, queda muy en el aire.
0: ¿Vos tenés forma de hablar en privado?
1: Sí, yo tengo su WhatsApp, obviamente.
0: ¿Vos no querés pasar por sobre Milce?
1: Por, ni por vos, ni sobre Milce, ni nadie, ni ella misma, si no quiere todavía responder. Pero quiero, no me atrevería a opinar. Quiero hacer la última pausa, eso sí.
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0: Ese con guante. Y otro día con guante.
1: Gato con guante no caza ratones. Bueno, yo empecé, vos dijiste eso y yo empecé diciendo eso y termino diciendo eso. ¿Basamos el audio de la PAO o no?
0: Sí, le preguntamos a la PAO García, ¿cuándo va a asumir en el hospital? Parece que todavía no pasa naranja, pero bueno, vamos a escuchar esto de hoy a la mañana.
2: Hola, buen día.
1: No, ese no era de la PAO.
2: Sí, hola Milce, ¿cómo andás? No se sabe nada, yo estoy saliendo de trabajar, todavía no tenemos novedades, así que ni bien tengamos info la vamos a pasar, es la idea que sea lo antes posible.
0: Qué sufrimiento de esta mujer, ¿Tamarco? Hey. Mira vos, qué coincidencia. Se va la PAO y entra Marcos.
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0: Uno dice Marcos y es Ibáñez. No hay otro.
1: No, igual. Marquito, en realidad decimos Marquitos.
0: ¿Qué tal, Marcos Ibáñez? ¿Cómo te va?
3: ¿Cómo andas, Jorge? Claudia, buenos días para todos ustedes.
1: Buenos días, Marquitos.
0: ¿Qué problema este la PAO, viste? Recién nos mandó un audio, todavía no hay novedades para asumir como representante de la comunidad en el hospital.
3: Mirá, vos, fue el cumpleaños de la PAO estos días, no sé si sabía.
1: Sí, la saludamos acá al aire.
0: No me invitó esta vez. ¿Hizo fiesta?
3: No me invitó. No hizo fiesta.
1: Bueno. Entonces, pero la saludamos acá en el programa, PAO,
3: Bueno, buenísimo. ¿Cómo andan ustedes? ¿Todo bien?
1: Bien.
3: Fría mañana.
0: Fría, ¿no?
1: Muy.
0: ¿Viste la foto?
3: La verdad.
0: ¿Viste la foto de Leandri con Axel?
3: No vi.
0: ¿No la viste?
1: No la vio. No la vi. Ay, no.
3: ¿Cuál es?
0: Con Axel Kicillof. ¿No la viste?
3: Y bueno, son peronistas. ¿Cuál? No, ni.
0: Pero no estaba con.
3: Yo sí la veo a la foto, como que no.
0: Henry
3: con Pujaro. No me llama nada desapercibido porque están en el mismo partido. O sea que no. ¿Cuál es el problema?
0: Después vos contanos qué dice Pujaro de esa foto. No, ¿en serio que no la viste?
3: No la vi.
0: Es que los medios no le dieron mucha bola a esa foto. Aparece aparece en la foto arriba, abajo y en el medio, gracias Axel Kicillof, letra bien grande, y eso lo publica el propio Henry en su Instagram.
3: Ahora lo voy a mirar.
0: Bueno, vamos a lo nuestro.
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0: ¿Hay una copa que van a exhibir la semana que viene?
3: No la semana que viene, este sábado 4.
0: ¿Este sábado?
3: Este sábado 4, de 11 de la mañana a 15, 16 horas, depende, porque nosotros hicimos la gestión cuando estuvimos en el Congreso de Dirigentes, que se hizo en la ciudad de Córdoba Capital. Bueno, estuvimos acompañando y bueno, hicimos las gestiones y bueno, presentamos la nota. Iba a venir la semana que viene.
0: Claro, yo como sabía que era la semana que viene.
3: Claro, venía la semana que viene o la otra, no me acuerdo. El 17. Entonces, como tenían el mismo evento en la ciudad de Resistencia, entonces trataron de hacer el Reconquista y hacer después el domingo en Resistencia.
0: ¿Pero qué copa viene?
3: Es la copa que te entrega AFA, digamos, cuando vos salís campeón, la que está en AFA, digamos.
0: No es la original.
3: a ver, cuando vos salís campeón te dan una original, la de ganador, digamos, la original no va a ser nunca.
0: La que levantó Messi.
3: Esa es la original, ¿por qué? Porque es de oro 100%.
0: Esa es la réplica. ¿Está en AFA? La original, ¿dónde
3: no,
0: está?
3: Esa está en FIFA, esa está en FIFA. Entonces, es la que se le da a cada campeón.
0: Y ah, tenés que ganarla como 5 años para claro. que la dejen. Brasil
3: la verdad que no.
0: Sí, claro, si vos bueno, ganás cinco veces...
3: Sí, exacto.
0: O 3 consecutivas, creo que son 3 consecutivas o 5 intercalados, te la terminan dando definitivamente a la Copa esa.
3: Bueno, esta es la que está allá, la que recorre el país con diferentes eventos. Bueno, nosotros habíamos presentado la nota en aquel momento y bueno...
0: No es la que levantó Messi, pero es la que tiene la AFA. Es la única exacto. Copa que tenemos nosotros en la vidriera.
3: Exacto, exacto.
0: Y esa ¿a dónde va a ser? ¿A dónde la van a poder ver a esa copa?
3: Mira, nosotros lo vamos a hacer ahí en la Sociedad Sirio-Libanesa, donde está Vila Seca. Va a ser por orden de llegada, hay que hacer la cola.
0: La gente le puede dar un besito, ¿cómo es la cosa?
3: Totalmente, se va a ver un pequeño escenario donde, bueno, las personas van a subir ahí, sacarse la foto y retirarse, digamos, para darle paso a otra persona, digamos, que quiera sacarse. Son poquitas horas, pero bueno, pudimos coordinar de poder hacerlo este fin de semana, ya que después sigue el viaje, porque es la copa que va recorriendo diferentes localidades y demás. Y bueno, la verdad que invitamos a toda la comunidad, la verdad que justo es...

0: con nuestra selección, creo que es un dato mayor, digamos, de alegría que poder tener la carne ciudad Reconquista, ¿no? Más ahora que se arrancan las vacaciones de julio, los chicos de la escuela que arrancan a partir del lunes, así que justo coincidió esa situación y creo que vamos a llegar mucha gente y bueno, hoy la pudo traer la Liga, que es una institución, y qué mejor que brindarlo y presentarla a la comunidad, ¿no?
1: Gracias, Marco, muy amable.
0: A ustedes, chicos, saludos.
2: Un beso. 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Bueno, sin repetir y sin soplar, como decía Silvio Soldán, los mensajes que tengo como 15.
1: Y yo te agrego algunos más.
2: A menos que algunos sean audios que ya pasamos hacia abajo, porque acá me muestra 15. Hola, Jorge, buen día. Ya se aprobó el aumento de tarifa de remis y el consejo. Ahora falta que firme el ejecutivo y seguramente vamos a cambiar la tarifa la semana que viene. Sí, la verdad que por culpa de estos concejales y el intendente de Reconquista están trabajando los GOU a desventaja con el remis de Reconquista. Gracias, Jorge. Excelente programa. Buenas. Mónica Fein invitó a Kicillof al aniversario del socialismo y fue. Y entonces... Hola, Jorge, el palabrerío no sirve. Vos sos un quisillolo. Quisillolo. Llamo.
1: ¿Que soy de Kicillof?
2: Quisillo. Lo llamo a Henry y está bien, así es la política. Ah, bueno, no sé.
1: No entiendo.
2: Sí, Jorge, no tiene punto ni coma, ese sí ya... Si Jorge Milei con Macri hacen lo mismo. Es cierto, hizo muchas obras, pero nombrame una buena que dure.
1: Jorge Macri, no digas Jorge y hace la pausa y queda como que soy yo.
2: Sí, Jorge Milei con Macri hacen lo mismo. Hola, gente, ¿qué opinión tienen de la exonerada nueva directora de ANSES Reconquista? Buenas, déjenlo... Adiós, que tiene demasiado.
1: ¿Cómo se habla de esta chica?
2: Demasiadas cosas más importantes.
1: Lo que se va a hablar. Ocupa. Yo no la conozco. ¿Vos la conocés?
2: No la conozco. No, ni de vista.
1: ¿Pero cuál es el problema? ¿Trabajaba en la municipalidad?
2: Sí.
1: ¿Trabajaba en la municipalidad?
2: Eso dicen. Yo no la conozco. Sí, según los medios. Los medios escritos, según en redes, vi que fue echada. Dicen que habría sido echada porque habría presentado algo,
1: bueno,
2: un certificado.
1: Vamos a tener que hablar con
2: ella. Kicillof podrá no tener antecedentes, pero tiene atrás el lastre viejo peronista y el fantasma de Cristina. El culebrón de todos estos personajes es como esperando la carroza. Jorge, Claudia, ustedes son personas que razonan a veces.
1: A veces.
2: A veces. ¿No les parece que ese proyecto de tinglado chino lo tendrían que armar en el camping? ¿Qué pasa si cortan la ruta, puentes, la gente del puerto, como ya lo hicieron y no pueden llegar al puerto? ¿Y no sería bueno que el municipio tenga en la ciudad un lugar donde hacer actos, etcétera, en caso de lluvia? ¿O traer a diferentes disciplinas deportivas en el camping? ¿Hacer entrega de premios, cena de concurso en el camping? Opino que el populismo no lo deja ver... Al intendente, creo que quiere
1: yo
2: decir.
1: Yo si gano el Quinicé, creo que ya lo dije esto.
2: Sí, Jorge, yo si gano...
1: No, pero no lo hago en el puerto. Ah. Pues no. Sea que estuve...
2: Es que tiene que ser todo en el puerto.
1: Lo googleé, es bueno el tinglado.
2: Pero tiene que ser todo, Jorge.
1: A mí me gustaría que tenga las dimensiones como para que también se pueda jugar un partido de fútbol, 11. No sé si viene esa medida. Vos sabés que no quise avanzar mucho. En la investigación, porque yo me entusiasmo y después no puedo dormir hasta que no logre el objetivo. Bueno. Pero si yo gano el Quinicey, esa plata va para bueno. El tinglado.
2: Hola, buen día. Barrio San José Obrero, no viene el agua todavía. ¿Pasó algo? Estaba demorada el agua, eso sí sabemos.
1: De a poco está llegando.
2: Ajá.
1: A mí me llegó a las 6 de la mañana.
2: Buenos días.
1: Casi las 7.
2: Buenos días, Jorge. Perdón, recién pongo la radio. Jorge.

0: ¿Qué opinas de la nueva directora del ANSES, exonerada del municipio, y la echaron de la caja de jubilaciones? La había ingresado Coco Báscolo cuando ella estaba en el PRO. También ver quién la hizo entrar en la municipalidad, que fue un secretario de Hacienda que estaba con Jacinto. Averigua, Jorge, otra vergüenza libertaria, la Adorni reconquistense, dice otro oyente. A Jorge no lo vota ni la mujer, dice otro oyente. Otro dice, el Henry no hace la B en la foto, alto detalle. Y bueno, sí, los que tienen que ver con el programa ya están, los otros no tienen que ver con el programa. Acá sí, dice, había dudas de que Henry nunca se fue. El peronismo unido jamás será vencido. Él gestiona, gestiona. Y lo de la nueva jefa de ANSES no habla. Hasta los medios nacionales salió. Cuando asumió Santilli, Puyaro está dentro de los gobernadores que no asistieron. ¿Realmente Puyaro está cerca de Milei?
1: Sí, yo con esto de la foto de Axel, yo pensaba tirar otro tema hoy, que era lo que nos dijo Walter Kreni ayer por teléfono en la nota. De que se estaba armando un grupo de partidos anti-Vallejo.
0: ¿Ah, sí?
1: ¿Y no escuchaste la
0: nota? No escuché esa parte.
1: Claro, pasa que hay cosas que yo soy muy selectivo.
0: Sí, esa
1: hay
0: parte
1: un montón
0: no escuché.
1: De cosas que no me acuerdo.
0: Que vos no escuchás y que escucho yo, sí.
1: Pero se estaba armando porque en definitiva lo que le faltó para ganar las últimas elecciones a Unidos fue haber sumado al sector de Daniel Bailá y de los libertarios. Esos no formaron parte de la suma. Uh-huh. Entre los libertarios y Daniel Bailá juntaron más o menos 7.000 votos. Nada despreciable. Uh-huh. Si el que ganó, ganó con 12.000, y Walter, que salió segundo, tuvo 8.000, esos 7.000 votos entre libertarios y la gente de Daniel Bailá, esos serían los que tendrían que sumar para enfrentar la elección a intendente en el 27. Ahora, desde el lado de La Libertad Avanza van con sello propio. Y del lado de Bailá, la cabeza de Bailá es la de Amalia Granata. Y Amalia Granata está enfrentada a Puyaro. Uh-huh. ¿Cómo van a conciliar? Que esa otra cosa que hoy quería hacer, y se nos fue el tiempo, se me fue de la cabeza a mí también, hablar con Emiliano Peralta. Si existe alguna posibilidad, ¿cuál es la pregunta para Emiliano? Si existe alguna posibilidad de apoyar el proyecto de Walter y unirse con Unidos. Si Amalia Granata estaría de acuerdo. Porque Amalia Granata es una opositora muy fuerte que tiene Puyaro a nivel provincial. ¿Amalia Granata permitiría que su sector político en Reconquista vaya junto a Unidos? Esa es la pregunta. Esa es la pregunta que hay que hacerle a... Anotá, se me acordó.
0: Sí.
1: A Emiliano. Esa es la pregunta que hay que hacerle.
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1: A Daniel no lo llamamos porque está entrando al programa. Y si lo llamamos a Emiliano por una pregunta, ¿tenemos chance? Es esta pregunta que le quiero hacer. Para allá, Walter, o no ilusionarlo de balde, digamos. Sí, claro, si ya Emiliano dice que eso es imposible, ahora si dice que es posible, que siga avanzando en el acuerdo. ¿Qué me iba a decir vos?
0: No, que ya estamos.
1: Ya estamos para irnos, pero si...
0: ¡No! ¿Eh? Ya estamos con la moto en marcha.
1: Ah, la moto. Bueno, sobre eso también se aprobó una ordenanza. En contra de los escapes.
0: De los escapes,
1: de
0: sí.
1: Las motos.
0: Bueno, pero ese no es escape libre.
1: ¿Eh?
0: Ese no es escape libre lo que escuchamos.
1: ¿No, no es libre?
0: No, es normal. Uh-huh.
1: Pero cuando arranca, arranca.
0: Arranca o no arranca.
1: La gente no sabe lo que estamos hablando.
0: No entiende. Muchas veces no nos van a entender las cosas que hablamos y decimos. Pero
1: estamos haciendo el aguante a ver si lo tenemos a Emiliano Peralta, porque sí, en realidad es un mérito que tuvo Walter en la elección anterior fue juntar a todos los sectores de Unidos. Fueron todos juntos, pero no alcanzó. Y a mí me lo dijo, no sé si en privado o al aire me lo dijo. Nos faltaron los libertarios y el sector de Daniel. Él me dijo el sector
2: no atiende.
1: Bueno, no importa. Lo dejamos para mañana.
0: Bien.
1: Para hacerle esa sola pregunta mañana. Porque mañana lo tenemos a Dionis Escarpín en el programa, diputado provincial, que también va a estar bueno hablar con él, porque él
0: también
1: es un posible candidato a intendente en Reconquista, así que yo ya me iría. Yo ya me iría a tomar la sopa.
0: Entonces me voy también a tomar la sopa. Que tengan una hermosa tarde. Nos reencontramos mañana. Cuídense del frío, por favor. Nos encontramos mañana, Dios mediante, a las 11 para hacer otro Gente de 10. Chau, chau.

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Y ese es Montiel. Somos todos Montiel, Gonzalo, vamos. 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

0: Amigos del deporte, tengan ustedes muy, pero muy buen mediodía. ¿Cómo anda? Acá estamos con los mates y ya tenemos los caperettini. Sorrentino, estos son los correntinos, estos son los populares correntinos, pero son de acá. Son los sorrentinos que hace mi amigo el Chelo, los sorrentinos que hace el Chelo, me los trajo acá. Yo pensé que ya estaba la salsa que aparte, ¿cómo el tema? Usted tiene que venderme ya completo, Chelo, ¿Cómo anda, Chelo?
1: Hola, Dani, hola la gente, ¿cómo andan todos? Bien, ¿cómo está bien la gente de Pasión Deportiva?
0: La salsita no viene acá.
1: Viene también. Podemos hacer salsa boloñesa, se puede hacer, pero, viste, hay que...
0: No le importa, usted hágala. Yo...
1: No, hasta lo podemos cocinar todo,
0: Era un problema, ¿quién cocina?
1: Bueno, pero la hace una salsita light, nomás. Crema de leche usan mucho, no sé si usted puede crema de leche.
0: ¿Cómo? ¿Cómo? Tengo que cocinar.
1: Claro, hierve y después le echa la crema de leche nomás arriba, espectacular.
0: Pero esto se pone en agua y se cocina.
1: Se pone agua a hervir. Cuando está hirviendo el agua, usted lo larga 5 minutitos y los sorrentinos están hechos.
0: ¿5 o 4?
1: Cinco. La otra mano.
0: No, 4:30 no llega. 5.
1: Bueno, Dani, gracias por la compra y bueno, un saludo a toda la gente. Ya le vamos a andar, ya vamos a andar acá por la radio nuevamente. Andamos con unos problemitas de salud, pero ya vamos a andar por acá,
0: Perfecto. Gracias, Chelo. Gracias.
1: Dale, nos vemos.
0: Ahora vamos a pasar el número para aquellos que quieran comprar, todo lo que tiene que ver con Reconquista. Ya le pasamos una invitada que viene enseguida. ¿Sí? ¿Cómo anda, Juan Cruz? Un gusto saludarte. Buen mediodía para vos.
2: Buen mediodía para vos, Dani, para la gente de FM Central, YouTube, Face, TikTok e Instagram.
0: ¿Estamos en TikTok?
2: Sí.
0: Seguro. Después venga...
2: Saludos para Franco Tello. Qué grande, Dani.
0: ¿Quién?
2: Franco Tello.
0: Franco Tello, ¿sí? Vamos a ver, tenemos que mandarle una ubicación, ahí está, ¿sí? Bueno, seguramente en TikTok tiene que estar atento porque tengo muchísimos seguidores allí, así que estén atentos a los
2: Isma, ya le dio me gusta al live.
0: ¿Quién?
2: Isma.
0: Isma, saludo para Isma. Hoy estoy tomando mates de Juan Cruz. Estos son mates de Juan Cruz.
2: Me robó el mate.
0: Buen mate, sí.
2: Me robó. Hoy no voy a poder tomar mate. Voy a tener que estar a Fur Café hoy.
0: Exactamente.
2: ¿Viste, Chelo, lo malo que es? ¿Viste lo malo que es? El jefe me roba el mate. Él tiene su mate y no se lo trae.
0: Anoche estuvimos en un gran evento, la verdad, muy lindo evento, que se llevó a cabo en Vilaseca, donde se estuvo haciendo entrega de los Juegos Universitarios, se estuvo haciendo entrega de los Juegos Universitarios, entrega de premios, de todos los que han participado, realmente muy lindo.
2: No se ve la pantalla.
0: ¿Cómo?
2: No tengo la pantalla tuya acá a la vista.
0: No puse nada. Pero decía que de lo que habló Aldo Torterola aquí en el día de ayer.
2: Estuve viendo su live.
0: ¿Cómo?
2: Lo estuve viendo.
0: ¿Ah, sí?
2: Sí.
0: Ah, estuvo un rato.
2: Estuvo un rato ahí desde las sombras.
0: Ah, sí. Ah,
2: así
0: mire,
2: es.
0: Mire, bueno. Perfecto. Ya vamos a mostrar un toquecito. Hablaba Aldo Torterola en el comienzo, dando la bienvenida a los chicos, que después se divirtieron muchísimo. Hubo mucho baile, mucha salsa. Mire todo lo que había. Ahí estaban toda la parte de funcionarios, tantos públicos como escolares, funcionarios públicos y escolares también. El grupo de estudiantes de todas las carreras universitarias, ¿sí? La verdad que muy lindo, porque hicieron...
2: ¿Sabe quién está en Instagram? Alguien que usted conoce. Oh. Solo diré, no diré el nombre original, Fran, así no me te lo voy a decir. Yo antes voy a decir Fran, y usted ya sabe de quién estoy hablando. Es una compañera.
0: Fran.
2: Natalia.
0: No, Fran, Franco no creo, porque no creo. Fran.
2: Natalia.
0: No creo que Natalia.
2: Natalia Franco. Muy bueno el arranque, nos dice por Instagram.
0: Dice que, bueno, ¿se entrecorta dónde? En cuál de todos se entrecorta? A ver. ¿En cuál de todos? A ver. ¿En cuál de todas se entrecorta? Me están diciendo que se entrecorta. Vamos a ver si es en Facebook. Acá en el comienzo sí, en el comienzo de esto sí se entrecortó un poquito, pero después ya fue mejorando notoriamente. La transmisión aquí sí se había cortado un poco. En YouTube ¿cómo estamos saliendo? ¿Cómo?
2: Se está cortando el audio, aguantame.
0: Bueno, ¿en YouTube?
2: No, y en TikTok también,
0: Ah, bueno, lo que pasa es que capaz que hacer varios
2: vamos a cortar y volvemos.
0: Dale, perfecto.
2: Vamos a estar posiblemente por radio un ratito.
0: Por radio un ratitito, hasta que solucionemos un poquitito algo que estamos ahí en YouTube, en un ratito ya volvemos también, ¿sí? Pero podemos hacer pausa, ¿no? Bueno. Voy a tener que charrasquear un rato largo entonces. Bueno, hoy salen las ternas arbitrales. También estaban ahí muy deseosos de que salga lo que es la parte del Tribunal de Penas, de ahí viendo algunos que querían saber sobre lo que son las sanciones que ha dispuesto el Tribunal de Pena a distintos jugadores de distintas categorías, ¿no? Distintos jugadores y distintas categorías. Lo cierto es que en un rato nada más vamos a estar con una nota sobre lo que va a ser el gran evento de fisiculturismo, ¿sí? Un gran evento de fisiculturismo que va a haber aquí en Reconquista, y sin duda que esperemos sea con mucho éxito, esperemos que sea con mucho éxito. Se corta bastante la transmisión, se tilda, ya la vamos a estar arreglando, ya estamos arreglando, en un ratito ya la vamos a estar arreglando, así que gracias. Ya estamos arreglando eso, ¿sí? Ya va a salir perfecto también. Si nos cortamos TikTok, Juan Cruz, y cortamos Instagram, y hacemos como hacemos siempre, ¿sí? Para no confundir tanto, porque si se corta mucho los en YouTube, sobre todas las cosas, que es donde la gente nos consume.
2: Bueno, ahí ya volvemos, ya va a empezar de vuelta el live en YouTube y en Face.
0: Bueno, perfecto, ya.
2: Capaz nos podemos quedar solamente en TikTok y en estas dos nomás.
0: ¿Cómo?
2: En TikTok, en YouTube y en Face nomás podríamos.
0: Perfecto, ahí está. TikTok, YouTube y Face. Perfecto, sí, así queda perfecto, sí. Ya comenzamos de vuelta entonces, arrancamos de cero, para que la gente nos tome bien la señal, sí, nos tome bien la señal, sí. Ahora sí estamos de vuelta, estamos de nuevo a través de YouTube y de TikTok, y de TikTok también, ¿sí? En este día jueves, esperando ansioso lo que va a ser el partido de la selección argentina. No me veo acá todavía, Juan Cruz. Acá todavía no me veo. Todavía
2: sí, porque
0: no.
2: Tuve que cerrar el programa para eso.
0: Bueno,
2: y
0: abrir ahí. Perfecto. Todavía no me estoy viendo acá. Ahora sí. Ahora sí me veo. Ahora sí estoy más lindo que nunca, ¿sí? ¿Qué me dicen acá? Ya va a salir, ya va a salir correctamente, ¿sí? Ya va a salir correctamente. Decía que todos ansiosos por el partido de la selección argentina, que va a ser el último que cierre la fase de 16avos, una fase de 16avos que está tremenda, con algunas novedades, algunos partidos ahí bastante complicado. El caso de Inglaterra, que le costó muchísimo, le costó muchísimo a Inglaterra pasar de fase. Bélgica también pegó una remontada tremenda. Así que bueno, la verdad que nada es tan sencillo, ¿sí? Y insisto, lo de Argentina con Cabo Verde, que también Argentina tendrá que empezar a sacar su mejor juego, su juego un poco más productivo, no solo Messi dependiente, como para no pasar ningún sofocón, no para pasar ningún sofocón. Así que ahora sí, re bien, sí, sí, ahora sí, re bien. Así que el buzo, tengo un busito nuevo, buzo nuevo. Así que para, ¿qué me dicen acá? Bueno, ahora miramos también algo que nos mandaron. Muy rico los mates, ¿sí? Muy ricos los mates, insisto, aquellos que quieren...
2: Ahí ya estamos en TikTok también, ya.
0: ¿Cómo?
2: Ahí nos quedamos en TikTok.
0: ¿Quedamos en TikTok?
2: Sí, TikTok, YouTube y Face.
0: Bueno, en TikTok esté atento porque nos van a bombardear ahí los chicos, que seguramente...
2: No, que no sea así.
0: Van a querer saludo, van a querer saludo. Así que, saludos. No, esto no se puede. Ah, mate. Bueno, acá, quieren un mate, espere. No, basta, hay que, ahí. Está para los mates y un ratito de pasión deportiva, ¿sí? Ahí está. El mate es de Juan Cruz Dolzani, el mate. Vamos a mostrar un poquito esto, Juan Cruz. Después tenemos un cortecito de distintos momentos, pero queremos mostrar un poquito esto de lo que fue anoche, Después también vamos a mostrar otra parte, el parte del cierre ahí donde hubo mucho baile, mucha diversión, como lo tiene acostumbrado ahí Vilaseca, ¿no? La verdad que fue muy bueno ese arranque, dice Natalia, gracias Nati.
2: Sí, eso fue por Instagram.
0: ¿Cómo?
2: Por Instagram había sido eso.
0: Ah, bien, ya lo estamos en Instagram.
2: Se nos cortó, bueno, tuvimos que volver todo de vuelta.
0: Perfecto, ya lo estamos en Instagram, perfecto. Bueno, saludos para Mauro que anda por...
2: Bueno, Donato nos dice, primero, hola Dani.
0: ¿Este Donato será el Donato que yo conozco o será el Donato que yo no conozco? ¿Qué me va a decir? No, yo soy el de la costa, me va a decir. Porque hay un Donato que es de la costa y un Donato que es de Matienzo. Son dos Donatos que yo conozco, ¿sí? Son dos Donatos. Ahí está...
2: De la costa.
0: De la costa, bien ahí. Hay una de las representantes escolares que se llevó todas las medallas. A la ausencia de los chicos, subí a ella y se llevó todas las medallas, es lo que estamos viendo ahora. Bueno... bueno, ¿por qué será? ¿Acá? Pero lo abrimos 10 veces ya, bueno, ahí estaba, pensé que estábamos saliendo con esto acá. Ahora vamos a mostrar una de las profe que realmente fue furor anoche porque se subió a todas las veces que entregaron premio, a ver ahí. Porque como no estaban algunos chicos presentes, no estaban los Moulin, no sé qué le pasó a los Moulin, los hijos de Pamela, ahí estaban subiendo, y a la ausencia de los chicos, subía la profe a recibir las medallas. Y ahí volvía de vuelta la profesora a buscar las medallas de los profes, ¿sí? Que inclusive la profe fue la que se llevó, porque después hubo un reconocimiento a los medalleros, a la institución con más medallas, y bueno, ella fue la que se llevó la parte con más medallas, ¿sí? Escuchamos un poquito, a ver.
3: Número 4.
4: ¿Estamos llevando todas las medallas ella nomás? ¿Estamos llevando todas las medallas?
5: todos a

0: atletismo femenino, 100 metros llanos. Tercera, Oliva Celeste del Instituto del Profesorado, al igual que el segundo puesto, Gamarra Alondra, y primer puesto, Dorado Estefanía. ¿Sí?
1: ¿Sí? Ahí tenés todo el archivo.
2: Bueno, eso es parte, ahora vamos a seguir mostrando un poquito más, de todo lo que ocurrió anoche en Vilaseca, en Vilaseca, que, insisto, después terminó de esta manera, mire cómo terminó después, de esta manera terminó, después de toda la entrega de premios, terminó de esta manera, con todos los niños, con todos los alumnos, las profes y los profes, disfrutando de una linda noche allí en Vilaseca. La verdad que es una organización fantástica, una organización muy linda. Los chicos se prestaron, todos festejando ahí. Muchos chicos conocidos del fútbol, ¿no? Muchos chicos conocidos del fútbol. Chicas también del fútbol, el caso de la hija de Yaca Medina, de Yaca y de Natalia, que han salido campeonas en el fútbol 7. Han salido campeones del fútbol 7, han salido campeones también del fútbol 7, algunos conocidos, subcampeones, otros conocidos también, el caso de Leo Quintana, que también estuvo ahí, estuvo Benja Candia también, que jugó al vóley y jugó al fútbol, Benja Candia, entre otros. Los jugadores de vóley, estuvo Ascona también, bueno, qué ricos mate, así que muchos chicos que obviamente que van al profesorado de distintos colegios, le han sacado provecho también a esto, ¿no? La escuela de enfermería también, vimos que se llevaron muchos premios, la escuela de enfermería, así que la verdad que, bueno, felicitar por eso, ¿no? Por el, sobre todo la conducta deportiva que lo marcaba Aldo Torterola aquí, ¿sí? Después de la pausa, vamos a venir también para hablar con Barbie Ru con respecto a lo que tiene que ver con el vóley, que hubo el fin de semana. Pausa y ya venimos.
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2: Bueno, nos mandaron la programación de lo que es la fecha de la promocional de Liga Reconquistense de Fútbol. Donde se va a jugar en cancha de Campe y Villa, ¿sí? En cancha de Campe y Villa, sábado y domingo. Recordemos que sábado juega tercera división, domingo juega primera. El sábado, por tercera división, estará jugando Unión versus Tobías a las 12 del mediodía, Casbla versus Banda Roja 13:20, esto es sábado, tercera división. 14:40, Belgrano versus Deportivo El Puerto. Y cierra a las 16 horas, Instituto versus Perla del Norte. Esto va a ser en cancha de Campe y Villa, donde el organizador es Los Toritos de la 45. Me gusta porque ahora sacaron de eso del local, ahora ponen organizador, que es lo que corresponde, ¿sí? Porque es organizador, entonces por ende no es local. El domingo a las 10:30 arranca la jornada. Unión versus Tobías, 10:30 primera división, 12:30 Casbla versus Banda Roja.
13: Tenemos mensajes.
2: 14:30 Belgrano versus Puerto y 16:30 Instituto versus Perla, libre queda Los Toritos. Sí, Juan Cruz.
14: Ian nos dice saludos, Dani. ¿Quién? Y también Valen la Araña. Hola, Dani.
2: Pero quién antes, quién el primero?
14: Ian.
2: Bueno. Bueno, ya, perfecto. Y la fecha pendiente número 6, que va a ser en cancha de Central, esto va a ser el día jueves, recordemos que el jueves es feriado, entonces se va a jugar el jueves en cancha de Central a las 10:30, esto es solamente primera división. Belgrano versus Unión a las 12:30 Instituto Los Toritos de la 45, a las 14:30 Perla versus Tobías, 16:30 Puerto versus Banda Roja. Aquí el que queda libre y el que organiza es Casbla, así que seguramente estará trabajando el amigo Martín y el amigo Chelo también, en esto de la organización de la fecha pendiente número 6, porque la que se juega este fin de semana la número 8, la número 8, ¿sí? Perfecto. Venimos Juan Cruz, venimos que tengo algo más para mostrar porque estamos esperando que lleguen para contarles lo que es la Copa Challenger de fisiculturismo, la Copa Challenger de fisiculturismo que va a ser en Atlético y Tiro este 4 de julio, la Copa Challenger de fisiculturismo. Todavía tenés tiempo de inscribirte. Un gran evento que va a estar aquí, y estamos esperando a las personas para que vengan a contarnos, para poder charlar sobre este lindo evento que se viene de fisiculturismo, ¿sí? Vamos a venimos Juan Cruz, venimos porque vamos a hablar de vóley, vamos a hablar de vóley ahora con Barbie, que estuvo el fin de semana cubriendo todo lo que tiene que ver con el vóley, así que la saludamos. Hola Barbie, ¿cómo te va? Un gusto saludarte, buen mediodía, ¿cómo estás?
13: Hola, ¿cómo andan? ¿Cómo les va? ¿Todo bien?
2: Acá tomando mate, yo no sé vos.
13: Igual.
14: Mira, me robó el mate, ¿eh?
2: Y Juan Cruz está tomando café.
14: Me robó el mate. Mira qué mal jefe que es. Me robó el mate y él tiene el suyo.
2: Pero a mí me gustan los mates con corazoncito.
13: Ay, mi vida.
14: Ay, cosita.
2: ¿Cómo anda, Barbie?
13: Bien.
2: Bueno, ¿cómo anduvo tanto vóley? ¿Cómo pudo ser con tanto vóley?
13: Pudimos. A veces se puede, a veces no.
2: ¿Viste lo que hizo la Costa, que fue a la Liga Goyana, jugaron. Sí. Tremendo lo que hicieron.
13: Así es. Tremendo. Es más, llegaron a la final, a la semi, y decidieron retirarse, quedar en segundo puesto, porque las chicas ya estaban muy cansadas. Y una de las chicas también se lesionó, así que demasiado agotados.
2: Mira.
13: Desbordado de vóley.
2: Decidieron
13: no jugar. Se lo dieron nomás al partido a policiales.
2: Ah, mirá vos, qué curioso. Bueno,
13: sí, fue como un acuerdo, así que
2: vamos a ver, usted me va diciendo, no sé si usted está mirando ahora, pero
13: sí, se puso.
2: Vamos a ver primero las fotos y me va diciendo sobre las fotos que estamos viendo aquí. Justamente estamos viendo la foto de Defensor de la Costa.
13: Ajá.
2: Sí. Lisandro, que se fue a Goya y vino, volvió, y se fue y vino y volvió.
13: Así es.
2: Qué bárbaro, ¿eh? Qué. Y para cómo en Goya ganaron los 4 partidos.
13: Los 4 partidos ganaron.
2: Exactamente. Bueno, ¿cómo fueron las posiciones de este torneo, Barbie?
13: En Copa de Oro, primer puesto quedó Racing, segundo puesto Deportivo, tercer puesto Unión y cuarto puesto Adelante en Copa de Oro.
2: Aquí está Rosy González haciendo el 3. ¿Qué significa?
13: Salieron tercera en Copa de Oro.
2: Salieron tercera.
13: Copa de Oro. Y en primer puesto Copa de Plata Policial y segundo puesto La Costa.
2: Perfecto.
13: Que ese partido no lo jugaron.
2: Ajá. Bueno, ¿estas chicas quiénes son?
13: Ahora a mí me está mostrando Unión. Yamajo, Rosy.
2: Ya pasé Unión.
13: Ya pasaron. Bueno, a mí me está saltando eso.
2: Bueno,
13: está
2: saltando ahí ya va a aparecer las otras, 10 segundos más y te va a aparecer las otras.
13: Policiales, ahí está Milce. Estuvieron con torta, todo ahí en
2: el Claro, torneo, por el cumpleaños de Milce.
13: Por el cumpleaños de Milce, sí.
2: Mirá vos. Entonces, ¿qué posición ocupó Policiales?
13: Primer puesto Copa de Plata.
2: Perfecto. Bueno, aquí está Atlético Adelante.
13: Adelante, así es.
2: Digo porque está Rosy Stinman.
13: Exacto. Salió cuarto en Copa de Oro.
2: Bien.
13: Adelante.
2: Bien. Bueno, y acá está donde está Roxy González.
13: Ajá, de Unión.
2: Es de Unión, exactamente. Bueno, ¿a qué le arrancó todo esto, Barbie?
13: 9:00 a.m., 9:30.
2: ¿Y terminó?
13: 9:00, 9:30. Y finalizó más o menos 21 horas.
2: Medio tarde sí. Finalizó.
13: Sí.
2: Mirá,
13: pero vos. Fue bastante rápido, ¿eh?
2: ¿Sí?
13: Fue bastante rápido. Hubo torneo de mami anteriores que terminaron 11:00 p.m. Y 8:30, ¿eh? Y comenzaba en 8:30.
2: Mirá, sí. Vos. Bueno, seguimos viendo varios equipos.
13: Dani, hay que destacar la camiseta que tiene Deportivo Belgrano, que me está pasando ahora Deportivo Belgrano, y la de Unión son de RN Sport.
2: ¿Ah, sí?
13: Son hechas por RN Sport, así
2: ¡qué
13: es.
2: Bueno!
13: Sí.
2: Claro, esta donde está Betty Gallar.
13: Así es.
2: Está Betty, donde están las Segovias.
13: ¿Sabés quién vi haciendo la hinchada a Betty?
2: Ah,
13: a Gladys.
2: ¿Qué Gladys?
13: De Pasta la Criolla.
2: Claro, son conocidas.
13: Le mandamos un saludito.
2: Sí,
13: le mandamos un saludito a Gladys ahí.
2: Sí. Bueno, hoy tenía que estar Zaira aquí en el programa, pero bueno,
13: no coincidieron
2: las cosas, pero va a estar la semana que viene Zaira porque viaja este fin de semana con Adelante.
13: Así es. También hay que felicitarla porque salió campeona.
2: Claro, sí, campeona provincial, nada más y nada menos.
13: Provincial, nada menos.
2: Ajá, exactamente. Bueno, seguimos viendo las fotos.
13: Nada más y nada menos que de Avellaneda también.
2: Exactamente. Bueno, lo cierto es que esto es parte de la foto que nos pasaba Barbie en esta linda cobertura. Y a Tigre, ¿cómo le fue?
13: Mira, sin palabras, casi, ahí estuvimos, ahí nada, pero bueno, nos quedamos en mitad del camino.
2: ¿Ah, se quedó en la mitad del camino?
13: Sí.
2: Ajá.
13: No sé si nos congelamos del frío, nos congelaron, no sé qué pasó, pero íbamos bien y caímos.
2: Mirá vos.
13: Pero bueno.
2: Bueno, vamos a ver algo de los videos también. 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
13: El viernes, 15:30 ya abren ya la tienda.
2: Perfecto. Ahí estamos viendo el vóley. Aquí, ¿quién estaba jugando, Barbie?
13: Dani, también si quieren la camiseta personalizada de la selección, con tu nombre,
2: con el nombre
13: que
2: claro.
13: elijas, todo, el número que vos elijas, lo que sea, RN Sport te lo hace.
2: Perfecto.
13: Le llevas la camiseta, se la deja y te lo realiza RN Sport.
2: Uh-huh. Bueno.
13: Acá estamos viendo Policiales y Unión.
2: Policiales y Unión, perfecto. Súper artistas las chicas que trabajan en Polirubro Roxy haciendo la publicidad, ¿no?
13: Sí. Ellas se prestan para todo. Y le sale también le sale.
2: Es verdad.
13: El video como ese, si querés vení, ¿viste? Ajá. Que están todos ahora con eso.
2: Sí, es verdad, la verdad que es muy lindo, ¿sí? Insisto en esto de la cobertura que se hace a través de Barbie Ruth, del volei, bueno, siempre agradeciendo obviamente a los auspiciantes que hacen posible, que no son pocos, gracias a Dios, Barbie.
13: Así es, también para la liguilla los hermanos, Dani, que están consultando ya por el tema que estas finales nos están queriendo lo que es partido solo grabado, quieren en vivo.
2: Quieren en vivo también, Juan Cruz.
13: Quieren en Quieren en vivo, así es. Sí. Quieren en vivo, así que ahí le vamos a estar comentando cómo es el dilema para que se transmita en vivo los partidos.
2: Perfecto, perfecto.
13: Así no esperan.
2: La verdad no esperan, que a ellos les sirve mucho, Barbie, porque
13: sí,
2: es una manera también de mostrar los sponsors, de mostrar las camisetas. Exacto. Creo que les sirve un montón, ¿no?
13: Justamente te iba a decir eso, Dani. Es así.
2: Bueno, hablando de venir a alentar a la selección, mostramos el corto publicitario de Poliurubros Rossi, a ver. ¡Argentina! ¡La escala!

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1: 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A ver, Barbie.
2: A ver. Sí, Dani, yo te escucho bien, ¿eh?
1: No, digo, Poli Rubro Rossi, ¿sí? Que en todos sus locales va a estar atendiendo igual el viernes por la tarde hasta antes que juegue la selección argentina.
2: Exacto, exacto. Se van a retirar 19:30 más o menos las chicas.
1: Perfecto, perfecto. Barbie, la seguimos en un ratito, tengo una notita y después volvemos, ¿te parece?
2: Perfecto, yo me voy a llevar a la niña a gimnasia y volvemos.
1: Correcto, bueno, perfecto.
2: Venimos
1: con Delia para hablar del fisiculturismo, otro lindo deporte que se viene este fin de semana aquí en la ciudad de Reconquista. Vamos.
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0: Bueno, ya continuamos. Estamos en vivo aquí a través de Pasión Deportiva, obviamente. Y ya vamos a saludar a nuestra invitada del día de hoy. Costó, duro fue el trámite para que esté aquí Delia Silva. Delia, ¿cómo te va? Un gusto saludarte. Acércate al micrófono.
1: Buenas tardes.
0: ¿Cómo
1: buenas
0: estás?
1: Tardes. Bien.
0: Bueno, a full.
1: A mil. Sí, ajá. Por eso costó muchísimo.
0: ¿Lleva mucho organizar este encuentro de fisiculturismo?
1: Lleva tiempo, lleva energía, lleva ganas, lleva plata. Sí, es bastante complicado. Es una organización, por lo menos al nivel que yo quiero hacerlo, sí, es muchísimo tiempo.
0: ¿De qué momento, donde apareció la fecha, que es este fin de semana, de qué momento empezaste a trabajar? ¿Hace cuánto que venís desde la organización misma llevando adelante este para este torneo, digamos?
1: Y mira, Daniel, el año pasado tuvimos la primera edición de Copa Jaucanías, lo hicimos en tiempo récord, lo hice porque la verdad que lleva muchísimo tiempo, muchas cosas. El año pasado creo que me habrá llevado 3 meses.
0: Ajá.
1: Y este año ya, desde que finalizó la primera edición hasta este año, ya es un año, pero a ver, por ahí es en tema de elegir fecha y eso, después ya todos los detalles de armado de trofeo, medalla y eso, sí, ponele 4 o 5 meses antes, un poquito más de tiempo que el año pasado.
0: Recién te preguntaban privado sobre, hay una asociación a nivel nacional, provincial, y también aquí hay una asociación en la cual vos sos la presidenta.
1: En realidad es comisión.
0: Comisión.
1: Acá en Reconquista es comisión de fisioculturismo, que es CFR. Hoy, este año me tocó asumir como presidenta. La verdad que es una responsabilidad también. Bueno, esa es otra de las cuestiones que lleva su tiempo para poder organizar, más que nada, nuestros atletas locales que tenemos. Y creo que cada vez es como que están surgiendo más, tienen más ganas. Después tenemos una asociación, que es la Santa Fe.
0: Exactamente.
1: Eso ya es a nivel provincial. Y después tenemos FAM, que es la organización a nivel nacional.
0: Ahora, entre comisión que hay acá en Reconquista, ¿qué le está faltando para ser asociación?
1: Y no, todavía recién, como este año recién arrancamos, recién nos estamos organizando, son muchas cosas.
0: Porque al tener asociación tenés personalidad jurídica y
1: claro,
0: esas cosas,
1: igualmente,
0: ¿no?
1: Estamos tratando de hacerlo sin fines de lucro, tratar de por lo menos seguir como comisión, pero sí gestionar la parte legal para que se le baje desde provincia a los atletas fondos. Así sea, no importa, pero para poder ayudarlos a ellos a viajar a competir, ya sea nivel provincial, nivel nacional, o ya a un nivel internacional.
0: ¿De cuántos atletas o de cuántos fisiculturistas estamos hablando en la región? No son, porque no debe ser solamente Reconquista, ya Avellaneda también, no sé si abarca también algo.
1: Igualmente nuestra comisión es para los atletas de Reconquista.
0: De Reconquista.
1: Pero, que eso lo habíamos hablado con Aldo y con Leo, que son los que me están dando una mano enorme en esta nueva gestión, se puede incluir a los atletas de Avellaneda, podemos como fusionarlos si se quieren sumar, pero sí, ya viste que tenemos nuestro San Jerónimo.
0: Sí, pero bueno.
1: Se le reconoce a los atletas de Reconquista.
0: Vamos a ir mostrando un poquito de imágenes y vos me vas a decir de qué se trata, arrancamos por esto.
1: Esto fue el año pasado, en la primera edición. Ahí estamos hablando, esos son los trofeos. Eso ya fue entregado para los campeones absolutos.
0: Campeones absolutos.
1: Absoluto.
0: Porque hay categorías.
1: Exactamente.
0: Ajá. Bueno, sí. ya vamos a ir explicando un poquito todo, ¿sí? Esto, ¿quiénes son?
1: Estos son atletas. Tenemos el del medio, que es atleta mío, que compite ahora el sábado.
0: Local.
1: Local.
0: ¿Quién es?
1: Maximiliano Niemis.
0: Ajá.
1: Y tenemos atletas de Corrientes, los dos chicos que están en los laterales.
0: Ajá. El 13, ¿quién es?
1: Mira, si me...
0: Ah, son de afuera,
1: sí,
0: son de afuera.
1: Uno es Ramiro y Calo.
0: Ajá. El del medio dijiste que es de tu gimnasio.
1: Él es atleta mío y también es personal trainer. Trabaja en el gimnasio donde estamos, en la N-Gym de Adrián Nadalich. Y bueno, este sábado también compite.
0: ¿Cuánto tiempo le lleva para tener ese físico?
1: Y él, Maxi, es atleta natural, así que...
0: ¿Qué sería atleta natural?
1: Natural, sin farmacología ni nada.
0: Ah,
1: alimentación y entrenamiento.
0: Bien.
1: y él la verdad que es un
0: privilegiado, digamos, por el
1: es muchísimo. Ajá.
0: Porque convengamos que hay gente que se mata en el gimnasio,
1: claro,
0: para lograr sus...
1: Por ahí la genética también, por ahí tu proceso es más lento que a diferencia de otros atletas.
0: ¿Acá qué estamos viendo?
1: Ella es wellness, ella es la campeona absoluta de... Porque tenés wellness senior, wellness master.
0: ¿Qué es wellness?
1: Wellness es la categoría de las chicas que se destacan por el desarrollo de tren inferior, que son las piernas.
0: Las piernas. También, hasta en eso también tenés formato, digamos.
1: Por eso se divide por categoría, por edad. En lo que es... Todo lo que es categoría femenina siempre es por edad, no es por talla peso. Las masculinas sí se destacan por talla peso.
0: Bien.
1: Ella es de Corriente también y fue la coronada, la absoluta de la primera edición. Bueno, ahí tenemos el trofeo, tenemos su cartel overall y su banda, su corona. Se le había dado el pago a la inscripción a un torneo internacional que se hace este año en Córdoba, que es el Musumeci Classic. Así que bueno, ella también se llevó, aparte de otros premios, de sponsor.
0: Bueno, ¿y acá qué estamos viendo?
1: Acá tenemos culturismo.
0: Fisiculturismo una cosa, culturismo es otra cosa.
1: Vamos a partir de la base. Tenemos físico-culturismo, que se destaca más por el desarrollo de la masa muscular. Que es más categoría masculina, y fitness, que es las categorías femeninas.
0: Si bien no es tan sencillo entenderlo. No. O sea, que está en el gimnasio, claro. Sí.
1: Por ahí no mucho, pero sí es el que está en el rubro del fisioculturismo. El
0: fisioculturismo. ¿Acá hay locales de este grupo?
1: No, esto tenemos a Matías Leal, del extremo...
0: ¿El número?
1: 29.
0: El número 29.
1: Sí, él fue también campeón absoluto de culturismo el año pasado. Ahí en esa foto no, pero ahí están compitiendo en la categoría.
0: Sí.
1: Él es de Rosario, creo que es... Rosario. Ajá. Y bueno, tenemos los chicos de Corriente, los tres del medio. Y el extremo, no me acuerdo, no sé si era, creo que algo de San Juan, San Luis o Salta. Creo que es un atleta.
0: Bueno,
1: esos son los absolutos. Esos son los campeones absolutos.
0: De ese torneo del año pasado.
1: De la primera edición.
0: Vamos por parte. El de la punta.
1: Tenemos a un Men Physique de Rosario. Tenemos a Sabrina, que es de Córdoba, que es bikini. Ella es bikini.
0: ¿Es otra categoría?
1: Claro, porque tenés wellness, que es el desarrollo del tren inferior, y tenés bikini, que es más una chica de playa. Es como más flaquita, más estilizada, sin predominar, predomina el
0: físico.
1: El desarrollo muscular.
0: Exacto.
1: Bueno, tenemos a Matías Leal, también de Rosario. Rocío, que es de Corriente.
0: ¿La de negro?
1: La de rojo.
0: Yo
1: soy la del medio.
0: Ahí está. ¿Y vos ahí ganaste tu?
1: No, yo no compito en mi torneo.
0: ¿Ah, no?
1: No.
0: ¿Ah, no?
1: No. No, pues
0: bueno, después vamos a hablar de tus competencias a nivel nacional que vas, pero... vos sos la organizadora, no competís.
1: No compito. Podría, sí se puede.
0: Puede.
1: Pero no, esa no puede ni en...
0: Sí.
1: Bueno, tenemos Rocío, que es wellness. No me estoy acordando de este chico que es de Corrientes también, de allá del interior de Corrientes. Y tenemos a Calóvica, que es de Corrientes también.
0: Bueno, yo quiero saber... ¿Quiénes son los jurados? ¿Quiénes son los que te dicen ganador este por esta? ¿Cómo se manejan los jurados?
1: Ahí está Miguel Luna, que es el presidente de nuestra asociación santafesina.
0: Ah, este es de la asociación santafesina.
1: Sí, el que tiene el micrófono es Miguel Luna.
0: Perfecto.
1: Y tenemos a el chino Gabrieli, que es el vicepresidente. Que
0: ¿son jurados?
1: Sí,
0: ellos son jurados. Ellos son jurados.
1: Ellos son, dependiendo, algunos tenés el juez nacional, otros internacional. Luna es nuestro presidente, él sí es... muy importante porque él es uno de los presidentes que se va a juzgar a nivel internacional siempre a todos los torneos de afuera. Y él es el que el que viene juzga, en realidad no me estoy acordando bien, pero no sé si él solamente dirige la mesa de jueces ese día.
0: Pregunto porque en todo ámbito que hay jueces, árbitros de fútbol, que digamos, los participantes siempre están de acuerdo con los fallos, con decir...
1: No, muchas veces no.
0: ¿Ah, no?
1: Por eso se pide un feedback, que es cuando el atleta termina de competir, va y se acerca a los jueces, pide la devolución. Entonces ellos le... por obligación y por deber, tienen que darle una devolución de por qué o qué vieron en ese
0: momento. ¿Qué vieron en ese momento?
1: Porque muchas veces hay atletas que no solo compiten en su categoría principal, sino salen a competir en unas categorías extra.
0: Bien.
1: Por ahí puede ser que de un minuto a otro, el físico para el juez ha cambiado.
0: Ah, claro, claro, porque ese es... Claro,
1: capaz que ese bombeo capaz que se olvidó para la otra categoría, la pintura capaz que entró más brilloso.
0: Ah, mira.
1: Son puntos que en nuestro rubro son importantes.
0: Son importantes.
1: Entonces por ahí el juez te dice, bueno, mira, para mí en la categoría que entraste primero, entraste re bien, todo, te vi, te da una devolución, en la segunda no te vi tan bien. Eso también.
0: Mira eso vos, también pasa. Mira vos. Bueno, esto...
1: Bueno, ahí tenemos a Aldo, que es el que me acompaña.
0: Ajá, Aldo Tortero, sí,
1: de la Secretaría de Deportes, la verdad que en todo lo que...
0: Lo dijo ayer aquí en el programa,
1: no escuché.
0: Ayer estuvo acá en el programa y habló de la parte de fisiculturismo.
1: Sí, la verdad que no me puedo quejar porque me están dando una... Desde el año pasado me acompañaron, porque soy re hincha pelota, que ya lo dicen ellos. En lo que es, por ejemplo, el club, lo que es el escenario, DJ, en todo eso me acompaña Secretaría.
0: Porque hay una movida importante en esto.
1: Sí, es muchísimo.
0: ¿Cuántos participantes hubo este año que estamos mostrando la foto, año pasado?
1: Claro, la primera edición tuvimos 33 atletas.
0: 33. Buen número, se esperaba más.
1: No, muchísimo.
0: ¿Y locales cuántos?
1: No, locales era un poquito. Bueno, el atleta que está en el medio, Johnny, él también es mi atleta, es de acá, de Reconquista, pero tuvimos re poco. Este año creo que tenemos, porque se emocionaron los chicos, porque estuvieron viendo de tribuna y muchos decían, me arrepiento de no estar subiendo. La mayoría eran todos de afuera. De acá tuvimos muy poco. Este año creo que van a ser
0: 10. Y esto sirve, o sea, esto de que...
1: Sí, porque ellos vieron
0: nunca vieron una movida tan grande para
1: un torneo de físico-culturismo. Nunca vieron la magnitud de lo que se podía hacer. Pero aparte, Daniel, había premio para tirar para hacer dulce. Mira,
0: bueno, enseguida vamos a hablar de los premios también, porque vemos los trofeos que están aquí en pantalla, que están en pantalla. ¿Hay algo más para los...?
1: Mucho más.
0: ¿Mucho más?
1: Muchísimo. Acá traje solamente, traje para mostrar una de las estatuillas porque son dos eventos del mismo día.
0: Son dos eventos.
1: Fitness Challenge, que es un circuito de alta resistencia para la gente que por ahí entrena. Es como un CrossFit más chico para la gente que se quiere medir, ponerle en tema de competencia, de rendimiento. Que estas son las estatuillas para los ganadores absolutos. Este torneo arranca a las 1:00 p.m.
0: Bien, el sábado...
1: 4 de julio.
0: A las 1 de la tarde.
1: A la 1 de la tarde empieza el circuito de Fitness Challenge.
0: Bien.
1: Todo se enfrentan a una cantidad de gimnasios de acá.
0: ¿De acá locales?
1: Sí, la mayoría casi son.
0: Cosa que el año pasado no ocurrió tanto.
1: No hubo dos atletas.
0: Ahí está.
1: Este año tenemos casi todos los gimnasios que se enfrentan. Tenemos Marco Gym, tenemos atletas de la N Gym, de Fire Training, que es de Karen Bejarano. Tenemos de Fedra Ferecín. Tenemos, bueno, Marcos, que dije, AN. No sé si me estoy olvidando de alguno otro, pero me van a matar. Después tenemos atletas de la N Gym, los Children. O sea, hacen este circuito de alta resistencia.
0: Sí.
1: Los chiquititos también.
0: Ah, los chiquititos también.
1: Esa va a ser la parte más divertida. Y tenemos atletas que vienen de... Pergamino. Creo que 6-5 atletas a competir. Se enfrentan con todos los gimnasios.
0: Hoy todavía la inscripción es... ¿Tienen inscripciones online?
1: Sí.
0: ¿Presencial? ¿Cómo va a ser?
1: Hasta casi el día del evento, hasta el sábado. Se pueden inscribir, o sea, hay una preinscripción.
0: Ya hay una preinscripción.
1: Sí.
0: Perfecto.
1: Eso se comunican conmigo, que bueno, en los flyers siempre suele salir mi número de teléfono todo el tiempo.
0: Sí.
1: Me lo piden a mí, no hay problema. y después el día del evento hacen la inscripción final, o sea, acreditan su preinscripción.
0: Perfecto. Aquí esto es lo que...
1: Ese es el circuito.
0: Este es el circuito, ajá.
1: Hay premio en efectivo para los campeones absolutos.
0: Es lo que cuando hablaba de los trofeos, quiero saber también sobre si hay premios en efectivo para los ganadores de categorías.
1: Sí. Bueno, que va a ser el absoluto, que va a ser el que se lleva el trofeo y se lleva los 50,000 pesos en premio. Efectivo, efectivo. No estamos hablando de regalo.
0: Efectivo.
1: Aparte, hay regalos de sponsor para los primeros, segundo y tercer puesto. Medallas para el primero, segundo y tercer puesto. Bueno, todos los atletas que se inscriban tienen su diploma. Y ya con el solo hecho de inscribirse, se les regala un kit de indumentaria. Tanto para los del Fitness Challenge como para los de físico-culturismo. Bueno, las mujeres tienen un crop top, un par de medias, llavero.
0: ¿Qué es parejas mixtas? O sea, entiendo qué es, pero ¿en qué compiten?
1: Un chico y una chica en el mismo circuito,
0: sí.
1: Pero es como que se complementan. O sea, ponele, somos pareja nosotros, vamos a competir, nos anotamos, hay otra pareja. Vos, o sea, la atleta mujer va a levantar el peso, va a ocupar el peso del hombre, pero va a ser la que va a ayudar nomás. El hombre va a ser el que hace la mayor cantidad de repeticiones. La mujer es como un extra para poder ayudarlo a sacar más puntaje.
0: Pero tiene que haber un... O sea, ¿qué es lo que hacen, Diego? ¿Tienen que decir qué es lo que van a hacer para que el jurado te juzgue?
1: No, porque en el Fitness Challenge es un circuito... O sea, también está dividido por categorías. Tenés categoría bronze, que es como el más básico, y después tenés categoría silver, que es el más difícil, la segunda categoría. Cualquiera de los dos atletas primero tienen que pasar individual. O sea, tienen
0: individual.
1: Que ir individual.
0: Bien.
1: Y después se pueden anotar como pareja mixta.
0: Bien. ¿Juan Cruz? Ah, no, pensé que quería preguntar algo. Pensé que
1: bueno, después tenemos el trofeo de físico-culturismo.
0: Ajá.
1: Que bueno, esa es una estatuilla mujer, pero está la estatuilla hombre también. Del mismo formato, estatuilla hombre. Una cantidad de regalos. No, regalos para todos, desde inscripción. No, todo. Es muchísimo.
0: Esta ayuda, estos torneos que se organizan, ayudan para que mucha gente hoy pueda estar mirando el programa, el sábado pueda estar siguiendo lo que es toda esta parte de competencia, y después con la publicación y demás empiezan a decir, uy, me encantaría. Bueno,
1: eso pasó el año pasado.
0: Claro,
1: exactamente. Pasó el año pasado, tanto con el circuito de Fitness Challenge como los chicos de fisicoculturismo. Fue como un puntapié para que hoy, este año, tengamos, o sea, todos nuestros atletas locales digan, hace un año que se vienen preparando para esta competencia.
0: Voy a preguntar.
1: O ponerle los gimnasios.
0: Claro, voy a preguntar una burrada. Lo de calistenia y fisiculturismo,
1: ¿van de la mano?
0: No
1: en cuanto a disciplina de entrenamiento.
0: Bien.
1: Pero el atleta que hace calistenia y quiere subirse a competir porque el físico considera que el físico le da, o si tiene un preparador que dice, che, mira, considero que tu físico está para que te presente, sí. No hay reglamento.
0: Hay un acercamiento, sí, digamos,
1: no,
0: de...
1: No hay reglamento. En tema fisicoculturismo no es que hay un impedimento para que a vos te diga, puede subir cualquiera a competir. Nada más que uno tiene que ser consciente de que el físico trabajado
0: claro
1: por los jueces, pero sí, es más, hay atletas, que chicos de calisteñas, que tienen un físico que vos decís, es impresionante.
0: Sí, vos los mirás.
1: Yo, como atleta vieja de fisicoculturismo, digo, me encantaría que sea un atleta y que suba a competir. Pero bueno, ¿qué pasa? Que son disciplinas totalmente diferentes en cuanto a, por ahí, entrenamiento, descanso, alimentación, nutrición, que por ahí un atleta de calistenia es su entrenamiento. Después pueden comer. El atleta de fisicoculturismo, sí, ya es un atleta que necesita descansar, necesita un reglamento, o sea, necesita protocolos de alimentación, de entrenamiento, de horario, que por ahí una persona que entrena...
0: El calistenia no se priva de muchas cosas.
1: No, pero pasa con los chicos de CrossFit también.
0: Sí,
1: entonces, seguro. Vos los ves que tienen un físico predominante o que llaman la atención, y les pregunta capaz cómo se alimentan, y capaz que capaz que fin de semana van a salir.
0: Ni hablar, no se privan.
1: Pero sí pueden.
2: ¿Qué es lo que no está permitido en el fisioculturismo? Lo que te, digamos, te puede llevar a la expulsión o...
1: Mira, en tema de a ver, por ahí físico, no es que expulsión en sí, sino que te bajan puntos, o sea, capaz que vos tenés un físico espectacular, pero bueno, por ahí en tema de hombres no está permitido la ginecomastia, que es la pequeña grasa que se le hace en la tetilla, no está permitido, entonces no es que te dicen, no, bajate del escenario, no puedes competir, no, está permitido competir.
0: Pero es un punto menos.
1: Pero sabés decir. Que ya quedás, has visto como último participante, pero no, a ver... En tema de...
0: No,
1: de...
0: pero eso que vos me decís es una aplicación... ¿O es?
1: No.
0: ¿Es algo natural?
1: Claro, del cuerpo. Que hay a hombres que se le produce. Pero es por un exceso de grasa que produce en el cuerpo, ¿no? Uh-huh. Pero después, por ejemplo, no es que hay expulsión. Sí, ponele, por eso es que se hace una inscripción presencial, porque las chicas se les controla la bikini.
0: ¿Qué tiene que ver eso?
1: Y tiene que tener un cierto tamaño, tiene que cubrir el glúteo en un cierto tamaño, no puede ser cavada, no puede ser con tiras. Después, más que nada, por eso la inscripción presencial es para controlar todo eso. Los chicos también, viste que llevan slip.
0: Sí.
1: Bueno, también se les controla porque hay reglamento que nosotros tenemos que cumplir en cuanto a indumentaria, pintura... Y después presencia en el escenario. No es que hay una expulsión en sí por algo, no. Sí, te dicen, te llaman la atención, pero vos sabés que eso te va a jugar en contra a la hora de subir al escenario y...
0: Cuando empieza la competencia, ¿cuántos minutos son? O no sé, ¿cómo es? ¿Cómo es?
1: No, en categoría femenina van llamando individualmente si hay tiempo y el juez ve que hay tiempo. Llaman una por una, las presentan y hacen como un pequeño desfile, como una modelo.
0: Modelo,
1: bien. Claro, en tema de categoría femenina.
0: Sí.
1: Después se las junta todas en una línea de competencia que está marcada ahí en el escenario.
0: Ajá.
1: Y hay poses reglamentarias.
0: Poses reglamentarias.
1: Claro, entonces las comparan a todas. Ponele, capaz que vos sos el 25, yo soy 26. Y capaz que están en la duda entre nosotros dos. Entonces como que te rotan a vos para este lado, a mí me llevan para aquel lado. Entonces van buscando ya cuestiones muy específicas.
0: Ajá.
1: Y en tema categoría masculina, también son poses obligatorias, reglamentarias, y también van llamando a cada atleta.
0: Pero la pregunta es, ¿cuánto tiempo de tiene una persona, ya sea una femenina o un masculino, para mostrar, para...?
1: No es mucho.
0: No, porque... Porque viste que es como que se empiezan a inflar, como que...
1: A armar. Bueno, por eso, el juez va diciendo, categoría no, pose de frente, doble bíceps, y como que él ya tiene un... Pero no son minutos, son segundos. No. Porque aparte, el atleta, imagínate que en ese momento es como que hace mucha fuerza, todo, y se cansa. Así que, pero sí, en tema de femenina sí hay una pasarela, y en tema de masculino son poses también. Y después ahora se largó una nueva categoría, que es posar para los hombres, para que realicen su coreografía. Hacen coreografía.
0: Hay una coreografía. Perfecto. Sí.
2: Después... ¿Y lo que es altura, o sea, el tamaño de altura, hay algún reglamento?
1: Sí, tema de categorías femeninas, va por talla. Ponele, senior hasta 1.68. Senior es la edad. Hasta 1.68, entonces se unifica todas las que están entre 1.68 y 1.70, compiten todas juntas. Más de 1.68, más de... Lo mismo los hombres. Los hombres también entran por talla y peso.
0: Después de la pausa, venimos y hablamos del precio de las entradas. Y bueno, y si se acuerda, Delia, de los sponsors, porque nosotros siempre es bueno nombrarlo a la gente que
2: hace. Manda saludos, Bauti, desde TikTok.
0: Bauti, saludo para Bauti, saludo para Bauti Gonza, seguramente será, así que saludazos para Bauti. Después de la pausa, seguimos hablando con la organizadora de la Copa Fisiculturismo y Fitness, que se va a realizar este sábado en Atlético y Tiro Reconquista, exactamente. Pausa y ya venimos. Bueno.

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1: Bueno, mientras seguimos hablando con Delia aquí, preguntar por el precio de las entradas, Delia. El precio y cómo se las compra y cuándo se las compra.
2: Hay varios atletas locales que también tenemos el Instagram de Copa Jaucanías, que ahí vamos publicando todo el tiempo. Uh-huh. Y los atletas locales tienen entradas como anticipadas para la venta, para el que quiera. Uh-huh. Tienen el número de teléfono de ellos o me piden a mí.
1: Uh-huh. ¿Qué precio están manejando las entradas?
2: Las anticipadas, 18 hasta... hasta mañana viernes, uh-huh, todo el día. Uh-huh. Y después el día del evento sí ya tiene un costo de 20.000. Uh-huh. Y aclarar que menores de 10 años no pagan
1: uh-huh,
2: entrada. Uh-huh, uh-huh. Bueno, me piden a mí, que suele salir mi número en todos los flyers, sí, y todo eso.
1: Sí.
2: O si no, se los piden a los chicos que también van a competir, ellos tienen entradas anticipadas para vender también, uh-huh, que las venden hasta mañana también.
1: Y esto hay gente que firma, que...
2: El año pasado creo que tuvimos, no me acuerdo, pero un señor de una radio que fue, hizo en vivo, que lo había consultado, que no, uh-huh, no me estoy acordando, uh-huh, pero si quieren ir, están súper invitados.
1: Perfecto.
2: O sea, todo lo que es medio de comunicación, uh-huh, uh-huh, no hay problema eso. Pasa que el año pasado fue tiempo récord, no hubo mucho tiempo de difusión, no, y aparte soy yo la que es como que está en todos los detalles, uh-huh, nos costó, imagínate, venir acá.
1: Exacto.
2: Pero sí, están todos invitados, si quieren ir a grabar, a hacer en vivo o algo, sí. Después creo que tenemos los chicos de marketing para que van a estar grabando y sacando fotos a los atletas, para los que quieran contratarlo, después pedirle.
1: Bien.
2: Pero sí, pueden ir, están todo lo que sea. Aparte va a estar Aldo, Leo, porque uh-huh, ellos también se los va a reconocer por toda la ayuda. Pero sí, eso no hay problema, no hay un impedimento para uh-huh, todos los medios de comunicación.
1: Delia, ¿cómo fue el conseguir sponsor? Porque viste que hoy como que a veces la situación por ahí se complica, pero cuando vos le ofreces un buen producto, sí, cuando vos le ofreces algo que vos decís, la gente lo va a consumir, y un producto de categoría, porque viene gente de afuera, sí, creo que debe ser un poco más fácil.
2: Y mira, Daniel, pasa que yo estoy súper agradecida de todos los sponsors, la verdad que tuve un sí de la mayoría. Pero por una cuestión, muchos me conocen como atleta, entonces uh-huh, como que ven toda mi trayectoria.
1: Exacto.
2: Y vieron el esfuerzo que hice el año pasado para traer este torneo. Entonces como que ellos ven desde ese lado que vos le podés brindar un buen espacio donde va a estar su marca.
1: Uh-huh.
2: Porque aparte la marca de ellos sale en el Instagram oficial del evento, sale el día del evento en pantalla,
1: uh-huh,
2: ponele en un break, en un coso, se va pasando los sponsors.
1: Uh-huh.
2: Aparte llevan sus banderas, que bueno, ahí está, poné la escala de
1: vemos ahí.
2: Sí, llevan su bandera ese día, donde hay ya espacio, ellos los cuelgan, lo ponen, o sea, es más marca todavía.
1: Uh-huh.
2: Y aparte, bueno, tenemos, ponele todos esos regalos,
1: sí,
2: la cantidad de regalos que hubo el año pasado, es todo de ellos. Aparte, uh-huh, no solo que aportan para el evento,
1: uh-huh,
2: sino que aportan también en los regalos para los atletas. Desde un presente ya es una premiación más, es un atleta que se va con un regalo.
1: Uh-huh.
2: Y no, pero ellos, ya te digo, súper contentos. Es más, por ahí me dicen, Delia, pero no quedaré poco con... No, está bien. O sea, claro, para mí es como que yo no es como que le pongo, quiero 6-10 regalos.
1: Uh-huh.
2: Lo que ustedes quieran, que yo creo que en la mayoría, en la sumatoria, me suma regalo.
1: ¿Esto qué es?
2: Ese es el circuito de Fitness Challenge.
1: Ajá.
2: Esa atleta es de Rosario. Bueno, que tuvimos dos atletas nomás el año
1: ¿qué
2: pasado.
1: ¿Qué estarían mostrando ahí? ¿Qué?
2: Uno de los ejercicios.
1: Uno de los ejercicios.
2: Ajá, que ajá, se hace en el circuito.
1: Ajá.
2: Y el que está atrás es Andrés Orac,
1: ajá,
2: que es el director del Fitness Challenge,
1: ajá,
2: de este circuito.
1: ¿Y esto?
2: Bueno, ahí estoy yo como árbitro, y esa es otra del... Porque el circuito son 6 ejercicios.
1: 6 ejercicios, o sea, ajá, el que mostramos era uno, acá,
2: claro,
1: este...
2: Exactamente, ajá, ajá. Y donde estoy yo juzgando es, ajá, otro ejercicio.
1: Uh-huh.
2: El atleta va pasando, o sea, es es por tiempo.
1: Ah.
2: Sacar, uh-huh, la mayor cantidad de repeticiones posible en un tiempo determinado, y ahí yo como árbitro sumo el puntaje que sacó, y paso la planilla al siguiente árbitro, que es el del siguiente ejercicio.
1: Uh-huh.
2: Eso fue el circuito.
3: No, hablábamos en privado de cuánto se puede gastar en lo que es el fisioculturismo. Y me decía que más o menos un millón por ahí.
2: Sí, más o menos, entre todo lo que es inscripciones, las chicas por ahí son las que suelen gastar un poco más. Por ahí no quiero exagerar, pero sí es un número
1: importante. Un número importante.
2: Un número importante.
1: Sí. Porque hablabas de la pintura.
2: Es un deporte caro.
1: Es un deporte caro.
2: Es un deporte caro. Pero, ponele, vos la ves a la chica así y vos decís, ya es el trabajo terminado.
1: Sí.
2: Pero esa chica se tuvo que alimentar, tuvo una preparación en cuanto a nutrición que es meticulosa, que es armado de diario de su comida, que la comida vos sabemos que es cara hoy en día. No solo eso, para ir a un torneo necesitas hospedaje, necesitas inscripción, necesitas pasaje, que eso es por ahí el trámite pendiente que tenemos con el fisioculturismo acá en Reconquista, que es poder ayudar a nuestros atletas locales para que se puedan ir a competir afuera.
1: Bueno, ahora vamos a hablar un toquecito de tu parte también, porque sé que competiste, seguís compitiendo, y inclusive el fisioculturismo te llevó a lugares increíbles.
2: Sí, sí.
1: Increíbles.
2: Gracias a Dios que sí. La verdad que estoy súper contenta y agradecida por todo lo que logré. Este año no, Dani. Este año no voy a competir. Pero por...
1: Esta sos vos.
2: Esa soy yo. Eso fue el año pasado. En el Mister Universo de Paraguay. Salí subcampeona.
1: Hay que hablar que... ¿cómo se llama esta categoría. Disciplina? ¿Categoría?
2: Body Fitness.
1: Que en este torneo no hay.
2: No, está abierta la inscripción, todo para las que quieran competir, pero no suele haber atletas body fitness en torneos locales, porque ya por ahí las pocas que estamos, ya apuntamos a torneos nacionales, internacionales, ya pasamos por la época de los locales.
1: ¿Cómo hiciste para llegar a estos torneos? O sea, ¿hay una calificación, hay un torneo, sí. ¿Cómo es?
2: Primero que años, imagínate que yo vengo hace 12, 15 años compitiendo. No siempre se gana, no siempre se obtienen los primeros puestos. Esto fue el año pasado en Asunción, en el Mister Universo, que salí subcampeona.
1: Subcampeona. Un torneo internacional.
2: Internacional, sí. Y bueno, éramos tres atletas. La de bikini violeta es de Paraguay. Bueno, yo de Argentina y la otra chica también de Salta, Argentina también. Y pasa que, a ver, la categoría body fitness lleva su tiempo, porque es una categoría que se destaca por el desarrollo de tren superior,
1: sí,
2: hombros y espalda. Entonces por ahí viste que a las mujeres es medio chocante como una mujer con hombro y espalda. Pero yo amo mi categoría.
1: ¿Sí?
2: Ay, no, le amo. Yo disfruto entrenar cada vez que...
1: ¿Fedra Fedresín también es de este estilo o no?
2: Fedra es wellness. Se destaca por el desarrollo de piernas.
1: De piernas, sí. A ver, Juan Cruz.
4: Juan Pablo Zambarino, la número uno.
1: ¿Ah, sí?
2: Él es mi amigo de
1: resistencia. Viene
2: como árbitro.
1: Ah.
2: Él va a estar como árbitro juzgando en el Fitness Challenge.
1: Ah.
2: Lo tenemos de invitado.
1: Disculpa, ¿acá saliste subcampeona?
2: Ahí salí subcampeona.
1: ¿Y por qué no saliste campeona? Digo, ¿qué te juzgaron o a vos crees?
2: Claro. Todos me daban ganadora.
1: Ah. Bueno,
2: viste que ya entramos ahí en la parte de juzgamiento.
1: Sí. Exactamente.
2: Pasa que sí, no.
1: Yo ¿quién fue la campeona?
2: La de verde.
1: Ajá.
2: Pero más que nada porque yo soy muy consciente a la hora de sacar una devolución de mi físico, sí, de lo que uno. Para seguir mejorando, obviamente.
1: Sí, totalmente, sí, sí, sí.
2: A mí me cuesta mucho la definición. Si vos ves en la foto anterior.
1: La anterior, acá.
2: No, donde estamos todas.
1: Ahí, sí.
2: La de verde llega más seca, más cortada. Cortada, te hablo de más líneas cortadas. Yo por ahí
1: a ver.
2: Pero si vos me vas a ver que capaz que nombro es...
1: Sí, sí, te resalta.
2: Sí.
1: Y ella está como más bajo.
2: Sí,
1: ajá.
2: Pero por ahí gana más el tema de la definición. La definición es el tono que vos ves.
1: El tono que vos ves.
2: Más corto.
1: Ah, mirá.
2: Bueno, fueron que fueron...
1: Sí, porque si vos ves, vos tenés...
2: Y vos me decís, y la categoría se juzga eso. Pero bueno, mirá. Son cuestiones que hay que respetarlas.
1: Sí,
2: en ese momento ya se dio la devolución.
1: O sea, fueron detalles.
2: Detalles son. Por eso te digo que muchas veces los detalles son los que hacen, hacen a tu puntaje.
1: Y tema pintura, que hablábamos recién en privado, ¿cuánto te lleva la pintura y todo eso, el tiempo de prepararte, digo, para la competencia?
2: Yo lo suelo hacer como protocolo un día antes.
1: ¿Ah, sí?
2: Un día antes.
1: Porque te vas a dormir pintada.
2: Sí.
1: Ah, mira.
2: Porque es una pintura importada, que es la reglamentaria y obligatoria que usamos. Uh-huh. Y tiene por ahí su tiempo de secado, de que se adhiera al cuerpo. Uh-huh. Aparte, quedan residuos, entonces como que se despinta todo lo que vos tocás, se despinta. Uh-huh.
1: Esta foto, por ejemplo, es parte de una demostración de...
2: Claro, esa fue mi presentación individual. Uh-huh. Donde yo creo que me acuerdo si entré sola, vos en la presentación individual pasás desfilando, como que mostrás algo de lo que vos quieras, uh-huh, que se destaque más, y después ya te pasan a un lateral para, uh-huh, que pase la otra, y después sí ya en la línea.
1: Recién hablábamos en privado también de los zapatos, que acá sí se ven.
2: Pero Daniel, es muchísimo. En tema de mujeres, fíjate que los hombres entran descalzos.
1: Ah, mirá.
2: Descalzos. Ajá. Pero las mujeres, impresionante lo que se gasta. Ajá. Bikini, después tenés aro, maquillaje, peinado, bijú, uh-huh, zapatos. Que los zapatos, tanto como bikini, son reglamentarios.
1: ¿Cómo se sostiene ser fisiculturista y viajar a torneos? ¿Es todo gasto tuyo? ¿Tenés sponsor?
2: No.
1: ¿Cómo?
2: En Argentina es difícil conseguir sponsor. Mm. No se logra mucho, pero ya te digo, creo que por una realidad económica. Uh-huh. No, la mayoría todo esfuerzo de mi laburo.
1: Uh-huh. ¿Para cómo acá?
2: Sí, uno puede sí decir... hay ayuda. A ver, vamos a reconocer. Por ahí te ayudan en cuanto por ahí conseguir pasajes.
1: Perfecto. Uh-huh.
2: Pero es como lo que hablamos siempre con Secretaría de Deporte. Es muy difícil por ahí, porque el atleta fisiculturista es muy individual. Uh-huh. Entonces, esa es la idea con la Comisión de Fisiculturismo. Poder reunir a todos los atletas que realmente tengan la intención de competir en Reconquista, por ahí, no te digo solventar todos sus gastos, pero sí ayudarlo por ahí en la parte que más le esté costando. Uh-huh. A uno quizás una pintura, al otro ayudarlo con un pasaje. Es difícil.
1: Encima para acá, a ver, mirando así, no hay manera de poner sponsor, solamente cuando te sacas la foto con una banderita. Bueno,
2: sí, exactamente, porque el evento es el evento, sí, internacional.
1: Claro.
2: Todos los sponsors son del evento.
1: Del evento, claro.
2: Después,
1: claro,
2: vos atrás de escenario, sí, vos con tu bandera, con todos los que te ayudaron.
1: Claro, claro.
2: Y después los otros sponsors, sí, obviamente, cuando vos estás entrenando, si tenés alguna casa de suplemento que te ayude con algún suplemento, alguna casa de nutrición que te diga, bueno, Delia, mira, te hago un avena, huevo, te, uh-huh, te regalo carne o, uh-huh, lo que fuera. Pero después no, después vos sola y...
1: ¿Cuánto tiempo le dedicas vos a esto?
2: Toda mi vida, todo el
1: pero
2: día.
1: Pero digo, porque vos,
2: de entrenamiento.
1: Vos, claro, porque vos sos entrenadora, vos entrenar también a los demás, a la gente.
2: Exactamente.
1: Ajá. ¿Y tu parte cuándo? O sea, ¿cómo es?
2: Y trato de siempre destinar un horario que sea acorde al que necesito, pero suele ser después que termino de dar clase. Tengo 3 turnos, uno a la mañana, a la siesta y a la noche, uh-huh, así que trato de meter ahí, cuando termino con el turno de la siesta, ya me quedo yo y entreno. Ponele que 2 horas de entrenamiento.
1: Delia, recordame, ¿dónde está tu gimnasio?
2: No, no es mío.
1: Bueno, ¿dónde
2: trabajo,
1: das clases?
2: Sí. En San Lorenzo 741, que es de la NG, de, uh-huh, Adrián Nadalich, uh-huh, que, uh-huh, él hace bastantes años ya trabajamos juntos y que más, es uno de los sponsors del evento, ya, uh-huh, el año pasado.
1: ¿Ahí te pueden encontrar durante todo el día? Para aquellas personas...
2: Sí, no durante todo el día, pero, uh-huh, sí se coordina. Pues yo soy entrenadora personal, o sea, personalizados me dedico.
1: Ah, también.
2: Exactamente. Uh-huh. Entonces es como que el alumno tiene que pactar conmigo, bien, el tema de horario, uh-huh, entrenamiento.
1: ¿Masculino
2: días
1: y femenino?
2: Las, uh-huh, uh-huh, adultos mayores, uh-huh, adolescentes, sí. Uh-huh. Todo.
1: ¿Hoy cómo estás con cantidad de...
2: Mira, Daniel, está bastante difícil el tema de... porque la verdad que es pagar un personalizado, es pagar una cuota de gimnasio, y yo creo que hoy a todas las personas se le está haciendo difícil, uh-huh, mantener por ahí, más nosotros los personalizados. Pero por una realidad económica, que creo que todos estamos pasando lo mismo, entonces como que por ahí lo primero que se saca de tu lista de
1: gimnasio.
2: Que a ver, no discuto porque sí, ya te digo, es una realidad económica que todos estamos pasando, pero creo que hoy muchas personas, adultos mayores, se están dando cuenta que es muy importante, pero por una cuestión ya de salud, no tanto de estética.
1: ¿Mostramos las medallas?
2: Sí.
1: ¿Mostramos las medallas? Ahí tenemos las medallas. Esto, para ¿cómo va a ser? ¿Para los participantes? ¿Para los ganadores? ¿Cómo va a ser?
2: Sí, esto van a ser para los primero, segundo, tercer puesto. Y bueno, otra que no me olvidé de traer, que ya es para cuarto, quinto, sexto puesto. Hasta quinto puesto se ha asegurado que se llevan su medalla.
1: Se llevan su medalla. Sí.
2: Bueno, después tienen diplomas, hay diplomas. Bueno, los presentes desde el momento que se inscriben, que hay kit de indumentaria, llaverito, media. No hay muchísimas cosas. ¿Por qué? En realidad mi objetivo con este evento es reconocer que no solamente hay hasta un tercer puesto. O sea, no hasta un tercer puesto hizo un esfuerzo para venir, primero para venir, para apostar a este torneo, para estar en Reconquista, sino para todos, porque yo creo que todos hicieron un esfuerzo, por más del puesto que uno sale, yo creo que todos hicieron un esfuerzo enorme por confiar en el torneo, por elegir esta ciudad para venir a competir, y entonces como decir, hay que valorarlos a todos. No sé si voy a llegar a todos en sí, pero bueno, quiero tratar de es como decir, mimarlos a todos. Ya te digo, desde los regalos de los sponsors, por eso quisimos sumar muchísimos sponsors o ayudas, regalos, presentes, todo. Medallas, diploma, kit. No solo se le va a reconocer a los atletas por todo el esfuerzo que están haciendo, se va a reconocer a Secretaría de Deporte por ayudar.
1: Por el apoyo, sí.
2: La verdad que siempre me escuchan, por más que soy re pesada, ellos siempre una respuesta tengo. A los entrenadores, va a haber regalos para los entrenadores con más atletas. A los jueces que vienen, que son de Rosario, vienen jueces de Rosario, vienen jueces de árbitros, bueno, este Juanpi que habló, que es de Resistencia. Corrientes, creo que Misiones, así que entonces es como reconocer todo, agasajarlos a todos desde el lugar que puedo, que me permitan.
1: Yo quiero agradecer porque a través de Vanessa Merele...
2: Vanessa es una de mis sponsors.
1: Vanessa
2: aportó a este evento.
1: ¿No compite?
2: No compite. Pero no, es más, le dije, Vani, le digo, tenés un gimnasio, tenés chicas, podés meterlas en el circuito.
1: Sí.
2: Y me dice, Delia, no, voy a ir a ver, apoyo primero el evento, voy a ir a ver, y después, año siguiente se hace... llevo y preparo a mi chica. Pero ya te digo, un montón de gimnasios.
1: Digo que da la sensación de que, así como se hizo el primero, hoy me da la sensación que hay un poquito más de difusión para el segundo, y seguramente el tercero va a explotar desde lo local también, que la gente se tiene que animar.
2: Eso fue mi o sea, fue siempre, primero es como todo, empezar para que se haga una difusión, para que esto se vea, y creo que empecé, ya te digo, siendo como atleta y siendo una de las que por ahí llevaba el fisicoculturismo con la bandera, bueno, que vos estuviste en la
1: Jornada de Deportes, exactamente,
2: no pude participar del San Jerónimo por una cuestión de que yo ya compito a nivel internacional,
1: exactamente.
2: Y eso es uno de los temas que tenemos que tratarlo ahora, que estuvimos hablando con el tema del consejo, pero sí, siempre fui reconocida y siempre estuve en la fiesta del deporte como una de las atletas del fisicoculturismo. Entonces como que dije, bueno, empezar desde ese lado es como empezar una campaña desde abajo, empezar desde abajo y después más adelante para que, para ellos, para los atletas de acá, que hoy ya te digo, de los perdidos que teníamos, ahora hay, creo que, no quiero exagerar, pero creo que debemos tener 8 atletas que van a competir de acá. Y aparte todos los gimnasios.
1: Exactamente. ¿Tu próxima competencia personal?
2: No compito este año.
1: ¿En todo el año?
2: En todo el año. Pero por una cuestión y una decisión personal, porque esto demanda mucho tiempo, mucha energía, y porque hoy mi enfoque está en los atletas de acá. Porque yo asumí como presidenta de la comisión. Y quiero dedicarme a hoy correrme del lado de atleta, no definitivo, por lo menos por este año,
1: bien,
2: y dedicar toda mi energía por ahí a poder ayudarlos a ellos, porque se vienen torneos importantes, que es el nacional, después tenemos un sudamericano en Argentina, entonces como que por ahí ellos están aspirando a todo eso y quiero acompañarlos desde ese lado, entonces como mucha responsabilidad y muchas energía que me demanda. Y uno como atleta necesita mucha concentración, mucho mucho tiempo de descanso y eso, y no, prefiero este año descansar y ayudarlos a ellos.
1: ¿Pero tenés como meta algo?
2: Sí, tengo no sé, ya te digo, por este año por lo menos dejo de competir. El año que viene veremos, pero sí, tengo metas sudamericanos, torneos internacionales nuevamente, sí.
1: Los que logren primeros puestos en este torneo, ¿tienen puntos a nivel provincial o nacional? ¿Cómo es?
2: Sí,
1: ¿le vale de algo?
2: Sí, es muy importante porque primero que es le sirve para poder medirse como que en qué posición pueden estar o cómo pueden pelear para torneos futuros.
1: Perfecto.
2: Y otra por reglamentación, que necesitan pasar por un torneo local para que le habilite para poder ir al nacional. Uh-huh. Que se hace en Rosario en septiembre. Sí o sí tienen que pasar por uno local para después poder habilitarle al torneo nacional.
1: Bien, lo último, ¿esto va a ser como fecha fija ya para el próximo o depende de otras cosas?
2: No, depende del calendario cuando termina el año. Porque el tema de fechas de eventos, como es un evento oficial, sí, de la federación, es coordinar con Luna, con el presidente, ver, decir, bueno, a ver, ¿qué torneos hay? ¿Cómo lo podemos acomodar durante...?
1: Para no chocar con otros y esas
2: exactamente,
1: cosas.
2: Exactamente, porque eso también ayuda a que el atleta vaya analizando su calendario, uh-huh, a dónde le conviene ir, ponele, atletas de Chaco, a ver qué más cerca le queda. Torneos de Santa Fe, torneos de Chaco, torneos de Corrientes. Entonces el atleta se va acomodando. Uh-huh. Y que no choque con los torneos más importantes, que son el nacional, sudamericano y todo eso.
1: No sé si tenías lo de los sponsors.
2: Sí,
1: hacemos una pausita mientras Delia busca. Hacemos una pausita y venimos para nombrar lo último, los sponsors que hacen posible este segundo torneo de fisiculturismo y fitness este sábado en Atlético y Tiro Reconquista. 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Bueno, venimos nuevamente, contanos, Delia.
2: Bueno, tenemos muchísimo. Chemes.
1: Casa Luis Chemes.
2: Exactamente, tenemos...
1: ¿Pone un obsequio aparte? O sea,
2: no, él colaboró para...
1: Ah, bien.
2: Tenemos a Leticia con el tema de las uñas, regala obsequios para las atletas que se le ven un voucher de uñas.
1: Ah, bien.
2: A Lucky Dance.
1: Ah, muy bien.
2: 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Indumentaria Sport.
1: ¿Pueden los atletas comer chocolate?
2: No, pero le vamos a... Cuando terminen de competir...
1: No se puede, ¿no?
2: Sí. Pero no en plena competencia.
1: Pero sí. Entran dentro del consumo diario, pero se puede dar...
2: Sí, obvio que sí. Somos personas también, así que se lo merecen.
1: Bien.
2: Después tenemos a Indumentaria Sport de Gisela Toful. Uh-huh. Fire Training. Que es el gimnasio de Karen Bejarano.
1: Ajá.
2: Iron Suplementos, que acompaña a la atleta Melanie Shori de Marco Gym, que ella va a competir en fisicoculturismo.
1: A eso te quería preguntar también, ¿cuántas, si ya tenés un número de femeninas que van a competir?
2: ¿De acá? ¿De nivel...? No.
1: ¿Y femenina más o menos aquí local?
2: Y tenemos, creo que deben ser 5. Ah. Creo uh-huh. que mitad y mitad hay. Uh-huh. Hay masculino y femenino.
1: Uh-huh.
2: Cine Recite.
1: Ajá, muy bien.
2: Star Fitness de Vanessa.
1: De Vanessa.
2: Sí. NutriMarket, que es nutrición deportiva,
1: sí, todo suplemento. Sí, sí, sí, sí,
2: ah,
1: sí,
2: los chicos este año, el segundo año que colaboran, ya estuvieron en el primero. AN Gym, el gimnasio donde trabajo. 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Fedra Ferecín con sus atletas.
1: ¿Presenta?
2: Sí, también sí. Presenta y también colaboró para...
1: ¿No compite ella?
2: No, ella apunta al nacional, creo que este
1: año.
2: Ah,
1: mirá vos, mirá vos.
2: Els, comida saludable, que es de Melanie Lloris. H Fitness Gym, que es Andrés Orac, que es el director de del Fitness Challenge de Santa Fe. Que viene como... Él es el director general. Después tenemos Amor Propio, accesorios, todo que es joyas. Hotel Los Tilos.
1: Ah, muy bien, bien.
2: Que también es el segundo año que colabora.
1: Atene. ¿Vienen a alojarse?
2: Sí, ahí se alojan, sí, se alojan, creo que hay varios atletas.
1: ¿El camping?
2: Sí, tenemos a los atletas de Corrientes.
1: Perfecto.
2: El albergue.
1: El albergue, el camping, sí, sí, sí, sí.
2: Después tenemos Atenas, Fitness Machine, que es de Rosario. Él va a brindar dos máquinas para el mejor posador y la mejor...
1: máquinas.
2: Máquinas de gimnasio.
1: Ah, mira.
2: Sí. Después tenemos Carnicería La Familia, que es de Avellaneda. La Feria, de Roque Báscolo.
1: Ajá, muy bien.
2: Un video,
1: muy bien, muy bien, muy bien.
2: Y Ping Accesorio. Y seguramente que me debo estar capaz olvidando de alguno más, pero bueno, en general... Bueno, la Secretaría de Deporte,
1: sí, obviamente. Sí, perfecto, perfecto.
2: Secretaría de Deporte y Dioni.
1: Dioni Dioni Carpín, muy bien, muy bien, muy bien. Bueno.
2: Él entrenó en el gimnasio, por ahí también me dice, qué pesada que sos.
1: De mirá vos. Pero bueno, sí, Delia, espero que te hayas sentido cómoda. Sí, la idea era que bueno, conocer... conocer un poco más del fisiculturismo y demás, y obviamente tratar de estar un ratito ahí, aunque sea para hacer unas imágenes,
2: sí,
1: para después volcarlo invitado, también.
2: Sí. Así que bueno, el sábado 4 de julio, a partir de las 2:30 ya puede ingresar el público. La entrada es válida para los dos eventos.
1: Bien, ¿el precio?
2: En puerta 20.000.
1: ¿Para los dos días? No, para los dos eventos.
2: Los dos eventos,
1: claro,
2: el mismo día.
1: Sí, los dos eventos el mismo día, perdón.
2: A las 13 horas arranca Fitness Challenge y arrancan los children a competir, que por ahí eso va a ser la parte más divertida. Y a las 15 horas arranca físico-culturismo.
1: Perfecto.
2: Y ahí hasta que termine.
1: Perfecto.
2: Así que bueno.
1: Esperemos después volcar también las imágenes para aquellos que quieran ver. Así que un gustazo enorme.
2: El mío también. Gracias.
1: Pausa y ya venimos para despedirnos.
2: Buenísimo.
1: Espectacular. Creo que hablamos de todo, ¿no?

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5: Bueno, ya pasó Delia Silva hablando de todo lo que tiene que ver con el fisiculturismo. Recordemos que es este sábado en Atlético y Tiro Reconquista, ¿sí? Nos quedará para mañana un poquito más lo que hablábamos con Barbie. Quiero mostrar un toquecito antes de meter unas publicidades más. Quiero mostrar un toquecito también esto, lo que ha sido anoche. Está por parte inclusive en nuestro Facebook. Está por parte la entrega de algunos premios anoche en lo que fue los premios Juegos Universitarios. Hasta mi amigo Pedro Pacerini recibió premio. Se sorprendió, dijo, ¿yo? ¿Qué? ¿Cómo? ¿Cuándo? ¿Qué? ¿Por qué? Pedro Pacerini también recibió premios. Así que creo que es tenis de mesa. A ver quién era esto.
6: Para Mirón Adolfo, de la Escuela de Guardavidas.
5: Estaba la profe Laura Sandoval también, que me debe una entrevista con Luciana. Me dijo que este fin de semana viaja a Córdoba, así que vamos a ver si podemos hacer una entrevista con Luciana, también, que es una competidora que está compitiendo a nivel internacional y que es de Reconquista. Sí, venimos que quiero mostrar otro más. Tenemos algunos otros videitos. Insisto, en nuestro Facebook van a encontrar videitos así todos separados. A ver qué dice acá.
6: Sosa Marcelo, Escuela de Técnicos número 7231. Segundo puesto, Aguirre Natanael, Escuela de Técnicos 7231. Primer puesto, Almirón Adolfo, Escuela de Guardavidas.
5: Allí todo el festejo, lo cierto es que un gran momento. Ya insisto, con la mayoría de los alumnos

0: Fueron allí a mostrar un poquito su festejo, lo que han ganado, lo que han ganado, así que la verdad que estuvo muy lindo. A ver, ¿quién, qué dice acá? ¿A quién reconocieron estos?
1: Universidad Católica de Santa Fe, segundo puesto Gómez Antonella de la Escuela de Enfermería, primer puesto González Valila.
0: Ahí estaba subiendo a recibir su premio Dalila González y demás.
1: Con
0: el amigo Ontivero, que es jugador de ajedrez de toda la vida, ahí está el reconocimiento. Vendemos, vendemos y ya venimos para el cierre de Pasión Deportiva del día de hoy. Bueno, seguimos. Entonces, recordemos que, sábado y domingo, sábado y domingo habrá fútbol, ¿sí? Vamos. 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Bueno, ahora sí, nos vamos. Un gustazo enorme. Espero que, sobre todas las cosas, hayan disfrutado de Pasión Deportiva del día de hoy. Insisto, todas las imágenes de lo que dejó anoche está en nuestro Facebook, ahí pueden mirar, y también en nuestro Instagram. TikTok, ¿qué dice la gente de TikTok, Juan Cruz? ¿Qué dice la gente de TikTok?
2: El último mensaje que teníamos de Benja, Dani, un saludo, mandame un saludo.
0: ¿A quién? ¿Benja?
2: Sí, sí.
0: Benja, saludo Benja, un gusto, saludo Benja, sí. Nos fuimos, muchas gracias. ¿El Mundial? ¿Qué pasa con el Mundial? A ver, ¿qué pasa con el Mundial?
2: A las 4 de la tarde estará jugando...
0: ¿Hay un partido ahora?
2: No, ahora no. Ahora a las 4 hoy.
0: ¿A las 4?
2: A las 4 estará jugando España-Austria. Uf. Y a las 20 Portugal-Croacia.
0: Bueno, perfecto. Nos vamos, nos fuimos. Chau.

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1: ¿Cuántos temas musicales, no, muchachos? ¿Cuántos temas musicales del Mundial,
2: cada
1: no?
2: Más, cada vez más. Todo el mundo quiere sacar un tema para que pegue de la selección.
3: Pero bueno, no importa.
1: ¿Cómo?
3: Pero ninguno pegó como un muchacho el anterior.
1: No, más inventiva bueno, lo que pasa es que ese se transformó en himno.
3: No,
1: categoría y himno, pará, Pepe.
3: El de la Taylor M también bueno, está buenísimo.
1: Sí, también. Pero vos sabés que ponen en la cancha... De Lucra, ¿sabés que ponen? ¿Cómo?
2: Uno de Lucra.
3: No me mata el de Lucra.
1: No sé. Si quiere llegar otro audio a Buenos Aires.
2: No, lo he escuchado en México.
1: Selva Brava ponen.
3: ¿Cuál?
2: Ah, con Argentina.
3: Escucha, claro. Pero más vieja que la.
1: Lo que pasa es que yo les voy a contar un secreto.
3: Dígalo.
1: La gente no sabe mucho la letra de esta, de Selva Brava. Arranca. Cachita. Arrancá con el tema, en vez de porque ahí sí. No, ese es el estribillo, Cacha. Se dedica a la música. Pero por eso. La gente canta borracho y ya después no sabe más la letra. Y cuando arranca, ahí se empieza a bailar. Escuchá cuando arranca.
2: A ver, bueno.
3: Está tomándose un tiempo, Cacha. No se
1: bueno,
3: puede
1: emprende
3: hacer
1: tu negocio
3: lento.
1: 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Para acá ahora empecé con el PNT de Cachita, dale, vamos a ponernos. 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
1: 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Arranca así el tema. Entonces ahí se pone a bailar todo el estadio, Pepe.

0: conocido el tema.
1: Pero yo estoy diciendo que es desconocido.
0: No, bueno, la letra
1: no, no
0: también.
1: Estoy diciendo eso.
2: Pero la letra también. ¿Me hace acordar al que canta el himno ese que dice? Que canta cualquier cosa.
1: Me manda el señor Martín Lieberman. Mensaje dice, la AFA pasó los 5 temas que quiere que roten en los estadios. Mirá. Pero claro, después se escucha Matador también, ¿no? Se escucha Matador.
2: Martín viajó. Qué bien que está Martín.
1: Sí, sí, está acá y está escuchando por la aplicación Radio La Red, señores.
2: Qué grande.
1: Bueno, nos vamos a ir. Nos vamos a ir a las noticias de las 3 de la tarde. Ya viene el señor Darío Mirraji. La bienvenida al Circo Rodas, ¿eh? Quiero volver solamente para ir al Circo Rodas, ¿eh? ¿Querés ir con tus hijos también?
2: Sí, señor.
1: Querido Pepe. Sí. Paisy también, que hace junta con Jamín. 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Nos vamos a las noticias y ya volvemos, Pepillo.
3: 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Hora 15, 3 minutos en todo el país. Sensación térmica 7 grados 9 décimas. Humedad 46%. Judiciales. Causa vialidad. La Corte Suprema confirmó que Cristina Fernández y el resto de los condenados deberán devolver 685 mil millones de pesos al Estado. La Justicia de la Nación dejó firme la actualización del decomiso contra la expresidenta, como también al empresario Lázaro Báez, entre otros. En ese marco, el Tribunal Oral Federal número 2 ya inició el proceso de tasación de algunas propiedades ubicadas en el sur del país con vistas a su remate. La muerte de Diego Maradona. La psiquiatra Agustina Kosachov pidió declarar para responder las acusaciones de una enfermera, mientras que el sobrino del 10 contó cómo fueron los últimos momentos de vida de su tío. Desde los tribunales de San Isidro, amplía Pablo Navarro.
4: El sobrino de Maradona, Jonathan Espósito, quien pasó los últimos días en la casa en donde falleció el 10, declaró ante el tribunal y reconstruyó la dramática situación que vivió en la casa del Tigre. Aseguró que Kosachov y Díaz llegaron entre las 10 y las 11 del día de la muerte. Creo, dijo, que fueron directamente a la habitación. Al salir, dijeron que Diego no se quería levantar, que era algo normal porque habitualmente sucedía. Sin embargo, Johnny, como se lo conocía, decidió entrar a la habitación junto con Maxi Pomargo y afirmó: cuando entré, vi la mano derecha de Diego colgando. Se la levanté y no reaccionaba. Ahí le dije a Maxi que llamara a una ambulancia porque no reaccionaba. En forma previa y ante el tribunal, Agustina Kosachov pidió declarar para contestarle a un testigo que había declarado el martes pasado y aseguró que la psiquiatra no asistió a Maradona ante varios pedidos de ella. Se trata de la enfermera Cintia Córdoba, quien estuvo al menos 6 días en la internación domiciliaria de Tigre. La mujer aseguró que Kosachov no permitía que la llamaran. Desde los tribunales de San Isidro, Pablo Navarro, La Red Informativa.
3: Salud.
5: La Organización Mundial de la Salud dio por finalizado el brote de hantavirus del crucero que partió desde Argentina. Fue luego de que la última persona considerada contacto estrecho completara el periodo de seguimiento con resultado negativo. El director general de dicha organización sostuvo que el brote dejó un total de 13 casos confirmados, incluidos 3 fallecidos.
3: Internacionales.
5: Ante una nueva ola de calor en Francia, ya se agotaron los aires acondicionados y ventiladores. La fuerte demanda provocó faltantes en numerosos comercios y largas filas desde la madrugada. Para responder a la demanda, los comercios anunciaron la distribución de 200.000 equipos de refrigeración. En apenas una semana se comercializaron más de 680.000 ventiladores, un incremento del 1.500% respecto del mismo periodo del año anterior.
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5: Atención automovilistas, está cerrada la autopista de Lepiane mano al centro a la altura de Escalada por operativo de bomberos. El tránsito está siendo desviado a la colectora y se puede retomar a la autopista a la altura de La Carra, mientras que Subterráneo Línea D está operando con doble servicio limitado entre el Congreso de Tucumán, Palermo y Agüero Catedral por protocolo de arrollamiento de una persona. Hora 15, 6 minutos en todo el país. Sensación térmica 7 grados 9 décimas. Humedad 46%. Cielo algo nublado.
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0: ¿Dónde tendré a Germán García Grova?
1: ¿Dónde está?
0: Que anda deambulando. Ayer hizo 20 metros para acá, 20 allá, puso mano a mano a Pumpido. Hoy, ¿por dónde andará? Siempre encuentra protagonistas, no solo hinchas argentinos, sino también muchas figuras. ¿Cómo le va, mi Raji? ¿Cómo anda con ese pelo corto?
2: ¿Cómo va? ¿Viste? Cortito, los costados, no tanto arriba.
0: Ah, mire usted, yo me está esperando el peluquero ahora para cortarme el pelo.
2: Ah, mira,
0: voy a cortar el pelo y hacer la barba.
3: Lo podríamos hacer en vivo.
0: En vivo lo podrías hacer.
2: Es verdad, estás con la barba larga.
3: Sumaría.
0: Pero por eso, yo no sé cortarme la barba. Y entonces vino con un muchacho, amigo de Mati Palacios, un venezolano que se quedaron ahí afuera. Pero cuidado, a ver si están escuchando, no en la barbería. Bueno, y le cortó al Kun Agüero, le corta un montón de los
4: Agüero,
0: que están
4: cubriendo
0: acá el Mundial. Sí, señor. Y bueno, y tenemos la posibilidad ahora de cortarnos un poco, arreglarnos un poco, porque con esto de YouTube tenemos que estar mononos.
4: Claro,
0: ¿sí? Bueno, ¿qué tenemos de Cabo Verde? ¿Qué me cuenta de Cabo Verde, que es el rival de Argentina mañana?
2: Mira, te puedo hablar de Cabo Verde, país que tiene varias cosas interesantes, y te puedo hablar de una historia medio complicada de la figura y goleador de Cabo Verde.
0: ¿Qué hizo, rapaz?
2: Que enfrenta una denuncia por violación. ¿Por dónde querés que vaya, Marce? Yo voy por donde
0: vos. Pará. No es el único caso, ¿no?
2: No. Lo tenés a Hakimi, por ejemplo, en Marruecos.
0: Una de las figuras del Mundial, porque Hakimi es una figura...
4: Crack.
0: Del Mundial, un crack. También que tiene que afrontar a su llegada, no sé si fue en Francia.
2: En Francia,
0: ¿no?
2: Exacto. Sí, la denuncia es en Francia y va a tener que ir a juicio. Él estaba contento, igual dice que va a juicio porque dice que va a probar su inocencia. Pero...
0: Bueno, también no dejaron entrar a un jugador también, allá territorio americano, a un jugador de Ghana.
3: A Hanna, que no pudo jugar un partido, pero después volvió, en Estados Unidos pudo, en Canadá
0: Thomas
3: no pudo.
0: Partey, totalmente. Bueno, arrancá por donde quieras, dale,
2: bueno,
0: hagamos los dos temas.
2: Dale, te cuento un poquito de Cabo Verde, que es un país que está un poco perdido. A ver, ¿perdido en qué sentido?
4: Muy lindo, playas, ¿no?
2: Claro, es impactante a nivel playas, pero ¿por qué pasa? Está medio en el medio del Atlántico, no literalmente en el medio, pero es un país que, recordemos, un conjunto de islas, son 10 islas, pero son 9 las que están habitadas, pero están a más de 500 kilómetros de la costa de África.
0: Okay.
2: ¿Me entendés?
4: Medio,
2: o sea, te quiero decir, hay que vivir en islas chiquititas, pero que están, no tenés frontera terrestre. Claro, ¿me entendés? O sea, parece que no, pero eso es parte de una idiosincrasia que lo ha convertido históricamente en un país un poco aislado, con una cultura muy propia. Bueno, es un país que tiene, te decía, varias islas. La superficie total es relativamente chica, son 4.000 kilómetros cuadrados nada.
4: ¿Cómo
2: más
4: qué isla?
2: Repartidas en estas islas. Pasa que, te quiero decir, es más chico que Tucumán, pero repartido en varias islas.
4: Okay.
2: Vamos a plantearlo en
4: otra isla.
2: ¿Me entendés? Es un archipiélago, son varias las islas que están. Si vos las juntaras todas, habría que ver, digamos, con cómo qué isla. No debe ser más grande que las Malvinas, digo, para tomarlo.
4: Okay.
2: Son más chicas que las Malvinas.
4: Chicas.
2: O sea, te quiero decir, es territorio chico repartido en varias islas, poca población, sin 500.000 habitantes nada más.
4: En 9 islas,
2: muy poco. Y encima repartido. Y la verdad es que básicamente es un país que tiene una historia ligada directamente a Portugal, porque fue colonia portuguesa, fue colonizado justamente por los portugueses, por eso se habla... el portugués como lengua oficial y el criollo caboverdiano, que tiene elementos justamente del portugués y que está mezclado también con, bueno, lenguas que vienen sobre todo de uno de los oficios a los que se dedicaban en la época colonial, que era el tráfico de esclavos.
4: ¿Y está?
2: Porque era una parada muy importante, porque claro, vos salías, llevabas los esclavos de África, los llevabas a América, y una escala importantísima era esa. Y vos sabés que esa sigue siendo hoy el tema, no del tráfico de esclavos, por favor, sí, el tema de la escala, entre comillas, sigue siendo uno de los puntos de ingresos que tiene Cabo Verde. ¿Por qué? Bueno, porque muchos aviones que necesitan hacer escala entre América y África, o mejor dicho, entre América y por ahí algún punto de Europa o de Asia, hacen escala en la isla más linda que tiene Cabo Verde, que es la isla de Sal, que tiene las playas maravillosas que vos viste. Obviamente el turismo es una fuente importante de ingresos, es un país igual relativamente pobre, pero, dato importante, en un continente como África, donde abundan lamentablemente las guerras civiles, los conflictos étnicos, las persecuciones de minorías religiosas, un continente muy conflictivo, Cabo Verde es un país.
1: Es una
2: de
1: isla.
2: Paz, bien, de paz y donde se vive relativamente bien, con gobierno democrático, con libertades que no existen en muchos otros lugares.
1: ¿Vos sabés que estaba mirando? Hace poco fui a Jamaica. Es mucho más lindo que Jamaica, por poner un ejemplo. O sea, es bastante más...
2: La isla de Sal es preciosa, claro. Preciosa. Digo, o sea, que es la más
1: la mejor.
2: Totalmente. Y tenés, de hecho, resorts. No tenés por ahí tanto, porque después tenés la cuestión del costo logístico. Si me decís vos, Marce, si querés que avance un poquito con la historia de Ryan Méndez, que es el capitán de Cabo Verde, claro, que enfrenta una acusación pesada.
0: Después, ahora me la contás. 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
0: 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Sí, Germán, me está llamando Germán García desde Miami. ¿Con quién?
7: Marcelo, ¿cómo te va? Bueno, buenas tardes para vos, también para el resto de los compañeros. Estamos aquí en Miami Beach, nos vinimos hasta un poco más alejado donde están los estudios de Radio La Red. Vamos a hablar con alguien que fue campeón en River, que la rompió en San Lorenzo, que hoy es técnico de la Sub-19 de aquí de Inter Miami, y es el Lobo Cristian Ledesma. ¿Cómo estás, Lobo? ¿Todo bien?
8: Bien, todo bien. Disfrutando acá un poquito de Miami, sí, todo bien.
7: Esto no parece Miami, parece Corrientes y Florida a las 3 de la tarde, está repleto de argentinos.
8: Sí, la verdad que sí, es lindo entrar a un restaurante y ver tanta gente argentina, caminar por las calles de Miami y ver mucho argentino también, así que nada, se disfruta entre el clima y la gente argentina, se disfruta un montón.
7: Lobo, ¿cuánto cambió Miami desde la presencia de Leo, desde que llegó el mejor de todos?
8: Bueno, muchísimo, seguramente que especialmente el club, el Inter, era un club diferente, y obviamente con la llegada de Leo es como que todo se ha magnificado para bien, y bueno, nosotros tenemos el privilegio de tenerlo cerca, así que disfrutamos mucho de él.
7: Lobo, te hago una futbolera, estamos viendo un mundial muy distinto al de Qatar. Selecciones de bloque bajo, de posesiones largas, poco contragolpe, y hoy me decían Pumpido, ayer me decía Pumpido, poca gambeta. ¿Ves que se ha mutado mucho algo más de equipo que individual esta Copa del Mundo?
8: Sí, yo creo que se está viendo equipos que se defienden muy bien, como dijiste bien, y también que las figuras importantes del mundo están teniendo un rol fundamental, como, no sé, Mbappé, Leo, Haaland, o sea, todos están cumpliendo lo que esperábamos de ellos, y eso la verdad que lo hace muy atractivo al Mundial, pero principalmente se ve equipos que se defienden realmente muy bien, y después aprovechan de tener estos tipos de jugadores que marcan la diferencia, ¿no?
7: ¿Cómo la ves a la selección argentina, Lobo?
8: Bien, muy bien, la verdad que muy ilusionado, porque vemos un grupo sobre todo más unido que nunca, un Leo brillar como lo esperamos, y más también. Y nada, la verdad que hay mucha la expectativa que tenemos, por eso hay tanta gente también acá en Miami, ha arribado un montón de gente, están todos desesperados por conseguir una entrada para ver el partido, y la verdad que es hermoso disfrutar de esto.
7: Luego, se habló mucho de Leo y Estados Unidos también con la llegada de Paul, quedó instalado en Argentina, él van a Estados Unidos a retirarse. La MLS ya dejó de ser ese tipo de liga y hoy trae grandes figuras, acaba de firmar Lewandowski.
8: Yo creo que es una liga que ya ha cambiado. Creo que injustamente muchas veces se la cataloga de una liga muy inferior, y creo que no es una liga muy inferior, creo que es una liga que no te digo que está a la par, porque sí hay que reconocer que le falta, pero que ha crecido un montón, muchísimo, muchas figuras vienen y figuras que están vigentes todavía y encuentran en la liga un lugar muy competitivo, y cada vez más, sí.
7: Bueno, Lobo, gracias por tu tiempo, lo mejor, y bueno, seguramente nos seguiremos cruzando porque el Mundial acá el viernes juega Argentina y después hay otros partidos, así que un placer y gracias por darnos este ratito en Radio La Red.
8: Gracias, que sigan disfrutando de la ciudad que está hermosa.
7: Gracias, Lobo.
8: Chao.
0: Qué grande Lobito Ledesma, Pepe, ¿ves? O sea, Germán dije, con alguno y enseguida, esto como, no, Corriente y Florida, dijo, No, yo creo que esto es más todavía. Es la Plaza Avellaneda, Lausanne.
3: Sí, totalmente. ¿Qué te pareció Haaland del Hollywood ahí? Esa zona que no conocías tanto.
0: Bueno, bien.
3: ¿No te gustó?
0: Bien. No, es una ciudad de Río Janeiro. Es la ciudad balnearia, menos ciudad de lo que yo estoy acostumbrado. Viste que a mí me gustan ciudades permanentemente.
3: Ahí está.
0: Sí, me voy a ir con Pablo Díaz. La semana que viene, que tenemos más tiempo, vamos a ir contando algunas cosas de la convivencia y ese tipo de cosas también, y de esta ciudad maravillosa que es Miami, ¿no? Muy afín a alguna parte de la sociedad de los argentinos. Sí, quiero contarles que juega la selección, el conjunto de Scaloni, se mide hoy ante uno de los equipos revelación de este mundial, que es Cabo Verde, o sea, en el día de mañana. Con la posible vuelta del Cuti a la saga, duda será si es Julián o Lautaro. Para mí va a ser Lautaro, quien acompaña a Messi en la delantera. 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Ahora presentamos a Pablo Díaz, señores.
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0: Hola, Pablito, un abrazo muy grande. No lo había saludado a Cacha, no sabía que estaba Cacha, porque me dio el pase otro, sabía que estaba nuestro gran Cacha Paredes, que lo extraño también a Cacha. Lo único que estoy haciendo es comprar cosas para Cacha Paredes, así que imagínate. Bueno, sí. Bueno, Pablito, ¿cómo estamos?
9: Buenas tardes, MP. Buenas tardes, equipo. También se te extraña mucho por acá, MP. Te cuento, el fútbol y el turf van de la mano. Mañana juega la Argentina y los hipódromos vuelven a acomodar sus horarios. 11 carreras vamos a tener en el hipódromo de San Isidro entre las 12:30 y las 17:30 horas. ¿Para qué? Para que todos los aficionados puedan disfrutar la jornada hípica y los laburantes hagan su laburo y todos lleguen a tiempo para acompañar a la selección que busca una nueva estrella. MP, te cuento que hoy tenemos 10 carreras en el hipódromo de La Plata. Como siempre les digo, la entrada a los hipódromos es libre, gratuita, y acá siempre los esperamos. Hasta mañana, MP.
0: Chao, Pablito, hasta mañana.
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0: 15:27 minutos. Linda panza tiene Pepe Chatruco en primer plano de YouTube. Esa pancita que se le levantó, lo, se le levantó el gusardo.
1: Todo finales, bien marcables.
0: Sí, ¿qué está haciendo a la mañana? ¿Está trabajando a la mañana?
2: A la mañana a veces. Intento no. Hoy llevé a los chicos al colegio y después fui a mis canchitas de fútbol a ver qué pasaba. Y todo mal.
3: No.
4: ¿Muy mal?
2: No, bueno. Más o menos.
0: ¿Qué pasó?
2: No, no.
1: De la mañana la gente no juega al
2: fútbol. El invierno es duro para jugar al fútbol. Está durazno. Después pasé por las dietéticas y eso es todo.
4: ¿Y las dietéticas? ¿Muy durazno también?
2: No, menos, hay mejor. Dos que más o menos y dos que bien. Ahí estamos. La lucha. La lucha de las pymes. Se voy a poner
0: bien,
2: una película.
0: Nos quedaba el señor con un tema que habíamos dejado pendiente sobre ya, Cabo Verde.
4: Totalmente, porque ¿qué nos queda? Que en medio de las características de este país que está jugando un mundial, Ryan Méndez, máximo goleador histórico de Cabo Verde, 22 goles.
2: Tomá.
4: Enfrenta una denuncia por violación. ¿Dónde? En Nueva Zelanda. Y yo decía, a ver, para, ¿por qué las...? Bueno, esto tiene que ver con que todos los equipos obviamente hicieron partido de preparación para este mundial. Cabo Verde fue a Nueva Zelanda. Y estaba allí el 27 de marzo en un hotel, en el hotel donde estaba pagando la delegación, en Auckland, para jugar justamente contra Nueva Zelanda en el marco de la preparación.
2: Con Tim Payne.
4: ¿Y qué es lo que sucede? Según la mujer que estaba cumpliendo el rol de traductora de la delegación, en un momento ella se sintió mal y cuando se siente mal va a su habitación. Y según la denuncia que ella presenta, Ryan Méndez ingresa abruptamente en la habitación en la que estaba ella y la viola. Es la denuncia que ella presenta ante la fiscalía, presenta algunas imágenes, supuestamente golpes. Esta denuncia fue formalmente radicada el 10 de abril de 2026 y desde ese momento comenzó a ser investigado Ryan Méndez, que por ahora, esto es importante decirlo, no está formalmente imputado.
2: Claro.
4: Pero hay una investigación
2: no hay
4: abierta.
2: Hay cámaras, nada, no sé.
4: Hay cámaras, lo que pasa es que los movimientos todavía no están, no claro. Son lo suficientemente contundentes como para que haya una imputación formal, pero es una denuncia que está pendiente y la policía y la fiscalía de Nueva Zelanda lo están investigando.
0: Bueno, señores, llegamos a las 3:30 en punto. En 15 habla Scaloni, Pepito. Me alegro, la semana que viene le vamos anticipando que tenemos muchos programas, ¿eh?
2: Sí.
0: No tenemos tanta transmisión porque se va achicando el cuadro también.
2: Bessy,
0: un beso grande.
3: Beso.
0: Un abrazo, Mirraje, Chavito, gracias abrazo. Por el aguante, gracias, Pepito. Un abrazo a toda la producción, a Jazmín, a Nati Recia, al Tano del Burgo, a Juan Pablo Plano y también al gran Cacha Paredes, a Igor y a todos los muchachos que están allí técnicamente haciendo el aguante desde Buenos Aires. Seguimos desde Miami. Ya entramos en zona de transmisión y en 15 habla Scaloni. Hasta

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0: ¡Qué placer verte otra vez fútbol! Con esta música tan característica, de manera interrumpida, 20 días, 21 hoy, de uno tras otro de este Mundial 2026, que tendrá un gran cotejo de 16avos. Momento de irse a Los Ángeles, porque van a estar jugando España, que hasta aquí no ha hecho muchos méritos como candidato, pero ahora arranca la verdad. Y Austria, que se metió por la ventana. Bueno, una manera de decir, ¿no? Porque algunos creen que el empate con Arabia Saudita tuvo algunos condimentos. Lo cierto que en el último segundo, Austria lo empató 3-3 y lo llevó a este partido. Casi que se siente de regalo, y a veces cuando entras por la ventana tenés una ilusión aún mayor. Pero enfrente, insisto, está una de las candidatas. Este seleccionado español, nuevamente con Yamal como titular, con un equipo que ha rotado, no mantuvo los 11 en estos 4 partidos, en los 3 que ya ha jugado, y este de 16avos, el técnico de La Fuente, pero que confía sobre todo en aquellos de gran experiencia, como Rodri, como Laporte, como Cucurella y como su arquero Unai Simón. El público que de a poco se va acomodando, la gran expectativa para ver quién se mete entre los 16 mejores. Y a mi lado el comentarista, el Coco, Rodolfo José Ramón. ¿Cómo te va, Coco? Bienvenido.
1: Hola, Fabio, hola a todos. Y la verdad es que tenemos que comenzar a exigir, a exigirle a España mostrar otra cosa que la que mostró en la fase de grupos, donde empató con nuestro rival de mañana, Cabo Verde, 0-0, donde le ganó claramente a Arabia Saudita 4-0, apareció 25 minutos Lamine Yamal, volvía de aquella lesión, le alcanzó a España en realidad en la fase de grupos de 25 minutos para clasificarse y después de transpirar un poquito frente a Uruguay con aquel gol de Alex Baena, pero transpirar porque en ese partido el costo fue alto, por ejemplo, que se quede afuera del Mundial Nico Williams después de la patada de la Cruz. Fue un costo alto, obviamente en la parte física, pero alto así, así nomás, de chiquito, tampoco que fue una altísima exigencia, pero para demostrar a los equipos europeos en este tramo que el roce va a existir, mi amigo, que el roce no es nada más del fútbol sudamericano. Creo que los europeos se malacostumbraron a jugar con europeos, con el VAR en punta de pie, con grandes campos, sin roce y que nadie me toque, señorita, y rápidamente la tarjeta amarilla. Entonces se encuentra en un mundial en el cual te encontrás con equipos africanos, con equipos sudamericanos, con equipos de otras latitudes en los cuales te rozan y no estás acostumbrado. Así como se cerraron ellos, los europeos, para jugar entre sí y no querer jugar casi partidos amistosos con sudamericanos, por ejemplo, también se encerraron en sus propias costumbres, el poco roce. Y el poco roce a veces te genera que estás afuera del mundo también. ¿Por qué no? Entonces, a partir de ahora, comienza la exigencia. ¿Quién va a exigir a España? ¿Austria va a exigir a España? ¿Cuál es la verdadera España hasta acá que no vimos? Pero también nos preguntamos cuál es la verdadera Austria, que quizás tampoco vimos. ¿Es la que le disputó un poquito la pelota a la selección argentina? Claro, nosotros nos quedamos con la imagen de aquel partido y después el partido de Argelia, el que bien marca Pipi, pero nos quedamos con la exigencia, entre comillas, en algún tramo del partido que le dio en la mitad de la cancha a la selección argentina. Y entonces decimos, bueno, pero no es un rival mayor, no fue un rival más bien menor. ¿O será que la selección argentina lo minimizó? Por ejemplo, a Austria y Argelia, los dos están clasificados, y sin embargo la selección argentina los pasó muy tranquilo a ese partido. Entonces, es el momento de exigir, de exigirle a España un poco más, de exigirle a España ese juego cansino de pasarse la pelota a una determinada velocidad para que el 1-1 lo meta ya mal. Y es el momento de encontrar en Sabitzer, en Laimer, en Alaba, en Ceibal, en Wagner, encontrar también otro ritmo de juego. Lindo partido de europeos tenemos, Pipi, para el comienzo de esta tarde, una tarde con 16 avos de final.
0: Fabio Jorge Vallejo, novedades de España, novedades de Austria. ¿Cómo te va? Bienvenido.
2: Fabio, Coco, un abrazo para cada uno. Bueno, justamente lo que planteaba Coco en este comentario previo, le preguntaron al director técnico de España cuál es la verdadera selección que usted representa, y él dijo, la que consiguió 7 puntos, pero con un poco menos de fútbol. Falta el fútbol. Los resultados, por ahora, aparecieron. Dos cambios con respecto a los que vencieron a Uruguay. Entra Pedro Porro por Llorente y también a la cancha Dani Olmo por Miquel Merino. El 23, Unai Simón. 12, Pedro Porro. 22, Pau Cubarsí. 14, Aymeric Laporte. 24, Marc Cucurella. 16, Rodri. 20, Pedri. El 19, Lamin Yamal. 10, Dani Olmo. El 15, Alex Baena. Y el 21, uno de los goleadores, Mikel Oyarzabal. Por el lado de Austria, marcó 2 veces 3 goles. En la primera fecha contra Jordania y en aquel empate 3-3 contra Argelia, no convirtió y perdió 2-0 frente a Argentina. Austria hoy, el 1, el arquero Schlager. 5, Poch. 3, Kevin Danzo. 8, David Alaba. 20, Konrad Laimer. 6, Seiwald. El 4, Javer Schlager. 18, Schmid. 24, Wanner. El 9, Savitzer. Y el 11, Gregoritz.
0: En un clima estupendo, en un estadio repleto, ya vamos a estar escuchando la palabra de Lionel Scaloni, ya estaré con Gustavo Jarroch pasando para ver si arranco la conferencia, ya estaré también en los estudios centrales. Hacemos la primera pausa y esperamos por Austria y por España aquí en Radio La Red.
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0: con Gustavo Yarrocha, Miami, porque en un rato va a estar la palabra del técnico. Gustavo, ¿cómo te va? Bienvenido.
1: ¿Cómo te va, Pipi? Aquí estamos en el estadio Hard Rock. Van a hablar Lionel Scaloni y Rodrigo De Paul. En un ratito, de cara al partido de mañana contra Cabo Verde, juega la selección en este escenario.

0: probable equipo de Argentina es con el Dibu Martínez, Nahuel Molina, Cuti Romero, Lisandro Martínez y Facundo Medina o Tagliafico. En el mediocampo, Rodrigo De Paul, Alexis McAllister, Enzo Fernández, Thiago Almada, Messi y Lautaro Martínez o Julián Álvarez. Mucha expectativa para escuchar el testimonio del técnico que mañana cumple 100 partidos al frente de la selección argentina y también de Rodrigo De Paul.
1: Lo escuchamos a Rodrigo De Paul, que está hablando en estos momentos.
2: Vamos, la felicidad, dale, será también así de grande. Pero bueno, es verdad que ser campeón del mundo ya por lo menos te hace llegar un poco más curtido y con un poco más de experiencia y entendiendo que la felicidad en este caso, como nos tocó pasar, también es un poco efímera y todo pasa y la vida sigue. Entonces bueno, lo tomamos como se amerita, ¿no? Con esa responsabilidad, pero sabiendo que más allá del fútbol hay muchas más cosas.
3: Rodri, seguro que lo conoces más que nadie, a Leo Messi estás todo el día al lado de él, seguro que esperabas un buen mundial de Leo, pero ¿imaginabas que iba a estar en un punto tan alto, tan afilado?
2: Sí, a ver, yo siempre en lo que tiene que ver relacionado a él es pero lo máximo. Porque bueno, para mí es el mejor de todos, de toda la historia, y bueno, es así. Es verdad que el fútbol no es un deporte que se juega solo, así que la responsabilidad pasaba más por todo lo que lo rodeamos a él para darle las herramientas para que él haga lo que sabe. Cuando eso sucede, el nivel de él siempre es el más alto de todos, así que creo que más allá de lo que viene haciendo él, el equipo lo viene haciendo muy bien y le está dando esas herramientas para que él brille.
4: Hablaste recién de que vieron los videos de Cabo Verde, una selección que nos sorprendió a todos, que haya llegado 16avos de final con el grupo que le tocó. ¿Qué vieron, qué observaron, en qué hay que cuidarse?
2: Bueno, es una selección que sacó resultados importantes, que nos sorprendió a todos. Creo que defienden muy bien, creo que tienen jugadores rápidos. De lo que vimos y de los partidos que jugó, es una selección que espera en un bloque bajo, que no sabemos cómo vamos a enfrentar, pero que creemos que así va a ser. Así que, bueno, tendremos que tener paciencia. Quienes nos toque jugar, estar muy atento para también cuando ellos salgan rápido y bueno, y algunas otras cosas que no las voy a decir acá, ¿no?
5: Gracias, Rodrigo.
1: Bien, allí la palabra de Rodrigo De Paul. Ya va a estar hablando Scaloni. Se lo notó sereno, se lo notó firme. Yo, la verdad, tanto en la cancha como afuera, después podemos discutir distintas cuestiones que ya tiene que ver con lo personal. Ahora, es alguien que me representa De Paul en el seleccionado, ¿eh?
6: Sí, a mí dame De Paul también, Pipi. Siempre dame De Paul, porque además creo que es el corazón y la interpretación de esta selección. ¿Qué quiero decir con esto? Que sabe interpretar los momentos. Es un técnico dentro de la cancha, sabe interpretar cuando se presiona, cuando se hace la cobertura, cuando se retrocede, cuando se sale, cuando se mete el pase filtrado, cuando el cambio de frente, cuando pegar el grito para, como le dijo en algún momento a Nico Paz, meté la pata. Eso se va sabiendo a través de un jugador que es tremendamente táctico, inteligente, que sabe manejar los tiempos y sabe interpretar al mejor del mundo. Y el mejor del mundo lo tiene como amigo. Y el mejor amigo, está bueno que tenga un intérprete de saber hasta dónde presiona, hasta dónde quiere, hasta dónde. Eso que muchas veces hasta se lo toma como algo peyorativo a De Paul. Esto de hacerlo sentir bien a Messi. Bueno, hay que saber hacer sentir bien a una personalidad como la de Messi, a un líder como Messi, para que se sienta cómodo dentro de un grupo y sobre todo para que rinda como rinde.
1: Exactamente. Se van a venir los equipos a la cancha. Vos me avisás cuando está la palabra de Scaloni, el técnico del seleccionado nacional. Sale el sueco, el árbitro del partido, Glenn Niver, saliendo al campo de juego en un estadio repleto. La verdad, hay que marcar algo de este mundial: todos los estadios llenos, quizás alguno que otro no habrá estado al 100%, pero acá es impresionante la cantidad de gente.

0: que va a cada uno de los eventos. De hecho, ha superado los 5 millones de espectadores y que es algo que es un récord, ¿no?
1: Este estadio monstruoso, Pipi. Vos levantás la cabeza, mirás para arriba y ves 4 bandejas, casi en su totalidad, todas rojas ahora, porque además se confunden los colores de Austria y de España, el color madre de cada una de sus banderas. Pero de todas maneras, vos mirás para arriba y es una marea humana. La bandeja, la tercera bandeja, son palcos, es extraordinaria. Pero mirás para arriba y es una marea humana que no termina más. Es enorme este estadio. En este estadio, en un ratito nada más, comienza a definirse otra llave de 16avos de final.
0: Con la presencia de Unai Simón, Pedro Porro, Cubarsí, el del Barcelona, Laporte y Cucurella, el que va a jugar en el Real Madrid. Rodri, Pedri en la mitad de la cancha. Lamine Yamal por un lado, Alex Baena del Atlético de Madrid por el otro, Dani Olmo y Mikel Oyarzabal, el hombre de la Real Sociedad. Schlager, Posch, Danzo, Álava, Laimer, el de Borussia Dortmund, Seibal, Schlager, Schmid, Banner, Savitzer y Gregoritz, los 11 del conjunto austríaco, los equipos que ya se paran, porque en segundo se viene el himno, Coco.
1: De la Fuente se terminó decidiendo, en lugar de Llorente en el lateral por la derecha, por Pedro Porro, el hombre del Tottenham. ¿Por qué Pedro Porro? Que no jugó el primer partido como titular, que jugó el segundo partido como titular, Llorente el tercero. Pero ¿por qué se define? Y ya voy al himno. Lo escuchamos y ahí te digo, ¿por qué se definió por Pedro Porro?
0: Escuchamos el himno español.

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1: Impresionante lo que se está viviendo en Los Ángeles. Turno del himno de Austria.

0: Enciso, ¿cómo le va? Bienvenido a los estudios.
1: ¿Cómo estás, Pipe? Abrazo grande para vos, para Coco, para el Tiburón y para todos los oyentes. Tres partidos hoy de la Copa del Mundo, 16avos de final, además desde España-Austria en Los Ángeles con Níver, el sueco como árbitro, a las 20 Portugal-Croacia en Toronto. De ahí sale el rival de quien gane de España-Austria. El partido que vas a relatar dirige el noruego Eskas a portugueses y croatas, y a las 0 ya en el arranque del viernes, Suiza ante Argelia en Vancouver con arbitraje argentino. Yael Falcón Pérez estará pitando ese duelo. Datos de este España y Austria, un partido mundialista en la historia. En 1978 en la Argentina, en el estadio de Vélez Sarsfield, ganó Austria por 2-1 ante España. El historial general lo dominan los ibéricos, 16 partidos, 9 triunfos españoles, 3 empates, 4 triunfos de austríacos, y además golearon en los últimos 2 partidos oficiales, lo que tiene que ver el seleccionado español al austríaco, 4-0 y 5-1, las últimas 2 victorias para España.
2: ¿Por qué decíamos Pedro Porro en el lateral por la derecha? Porque fue el que mayor resultado le dio Porro Yamal. ¿Y por qué Dani Olmo en el medio? Porque le da más frescura, cambio de ritmo entre Rodri y Pedri, que ya sabemos la forma en la que juegan, mucha tenencia, pero falta un poco de cambio de ritmo en este tramo de la selección española. Pedro Porro le da esa ayuda, esa cobertura en la espalda a Yamal para que pueda encarar el uno contra uno y tener en el margen de error más grande, sabiendo que atrás lo tiene a Porro, quizás perder una pelota. Si pierde la pelota, sabe que tiene más seguro la marca y la recuperación de la pelota con Pedro Porro que con Llorente. Por eso el cambio de lateral en la selección española.
0: Se vendrá el sorteo de capitanes, ya lo escuchamos a De Paul. En un rato se vendrá la palabra de Scaloni, en minutos la palabra de Scaloni. Estarán jugando Portugal y Croacia con la presencia de Gustavo Sima en los relatos y Santiago Cantenis en los comentarios para este encuentro que va a arrancar posteriormente al nuestro. A las 20 se va a jugar el partido que va a denominar también quién se va a meter entre los 16 mejores. Te aprovecho, Fabio, para que me den los últimos detalles.
3: Perfecto, lo que tiene que ver entonces con estos cambios que marcábamos de España, por ejemplo, que es una constante en lo que va de la Copa del Mundo. Hasta aquí no ha podido Luis de la Fuente repetir el equipo. Por ahora, Pedro Porro por Llorente, Dani Olmo por Merino. La buena noticia es que recupera en el banco de los suplentes a Nico Williams, el Athletic de Bilbao.
0: Perdón, Ale Calumite y Hugo Balazone para el partido de Portugal y Croacia, ¿eh?
2: Es un partido muy sensible ese. Es un partido de la emoción, Pipi. Cualquiera de los dos equipos, el que pierda, despide a su referente, Cristiano Ronaldo o Luka Modric, ¿no?
0: Mira, Modric, yo te digo seguro, Cristiano Ronaldo. No lo sé.
4: Si Messi llega a insinuar que juega, capaz de volver.
0: No, no, y aparte si se entrena como se entrena y se cuida como se cuida.
4: Sí, pero no da, Pipi.
0: No, yo creo lo mismo, pero
2: yo creo lo mismo de
0: también Messi, creíamos también de este Mundial.
2: No, está bien, pero este Mundial era distinto, era diferente. Messi había salido campeón del mundo.
0: Cristiano 41, ¿eh?
2: 41, es cierto. Lo que yo digo que en este Mundial había 3 años y medio. Es decir, medio año menos entre un Mundial y otro. Ahora va a haber 4, Pipi. Y 4 años no es solamente llegar al Mundial, es 4 años de jugar y de entrenar. Y después de rendir o no en su equipo.
0: Señoras y señores, va a dar la orden el sueco Níver. Va a mover España. Va a comenzar el partido por Radio La Red.
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0: Esperando la orden del árbitro en Los Ángeles. Casi 71.000 personas ingresan. No veo sillas vacías, ¿eh? Y movió lo más España y aparece Álava para ganarla del fondo. La tocaban hacia la izquierda para que intente pelearla el jugador Lager. No pudo tomar el futbolista de Leipzig. El árbitro termina cobrando una falta. Hoy vestido de blanco está Austria. como es habitual, de rojo la furia española.
2: Y Austria ya fue a disputarle la primera pelota en la mitad de la cancha, con presión y fundamentalmente con marca España.
0: La pelota la tiene Danso, mete atrás para Schlager, va el arquero de Red Bull Salzburgo, limpia hacia la izquierda para Leimer, va con la pelota el futbolista del Bayern Múnich, la tira larga Leimer, entregó para Savitzer, se viene con la pelota el del Dortmund, se va el de pelo largo, sigue Savitzer, la mete contra el área, la sacaron por el contado, insiste Leimer, Leimer otra vez para Savitzer, se viene Austria, el toque hacia atrás, la soltaron ahora para que intente pegarla a Seibal, la perdió y la contra de España, pelota que está en el pie de Lamine, Lamine que la tocó hacia la izquierda ahora para que se venga el jugador Baena, la tiene Alex, devolvió para Jamal, pisa el área, le pega de zurda a la mano de Schlager, apareció Lamine Jamal de contra, la mano de Schlager se queda con la pelota y el arquero.
2: Si va a ser así el partido, Pipi, qué partido que vamos a tener, porque era una situación ofensiva a favor de Austria, que había llegado bien profundo con Savitzer por la banda izquierda, robó la pelota a España, pero robó además a Mal, parado en la media luna, y a partir de allí, a correr hacia adelante, llegó a posición de remate cerca del área grande.
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0: La tiene Posch, toca para Danso, va con el balón Danso, el futbolista del Tottenham, suelta hacia la mitad de la cancha y hay mala entrega finalmente de Warner, la manda por un costado Paul, hay saque de mano de la izquierda que le corresponde a España.
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0: Estamos por Radio La Red, somos la radio del mundial. Mañana juega la Argentina. La pelota la tiene Baena, bien yendo al piso y quitando la pelota Danso. Pelotazo largo ahora para que intente Gregorich. No la pudo tomar. Va a recuperar nuevamente Gregorich. La metió hacia el medio para Savic. Se la regalaron. La vuelve a ganar Gregorich. Aparece el pie de Cuarcí y la deja atrás para Laporte. Laporte más atrás para que la tenga una Simón. Va a la arquero del Athletic de Bilbao, devuelven para Cuba García del Barcelona, toca a la derecha para el jugador Pedro Porro, tocaron ahora hacia el medio para Jamal, Jamal para Porro, Porro para que intento Yarzábal, quita Álava, atrás para que la tenga el arquero Schlager, hay salida que le corresponde a Austria.
2: Es de presión constante de Austria, un poquito más arriba de lo que habitualmente presionan a España. Es un partido parecido en el arranque en cuanto a la presión al que tenía Uruguay, después hay que aguantarlo.
0: La pelota la vuelve a tomar por la mitad de la cancha Smith, tocaron hacia la derecha nuevamente para Seibal, Seibal que la tocó para Smith, toca el medio para Gregorich, aparece Justito para cortar y mandar Cubarsí por un costado, hay saque de mano sector derecho que le corresponde a Austria.
2: Le ganaron rápido la espalda a Cucurella, Smith profundo, el centro no llegó rápido, era para el grandote Gregorich.
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0: Lateral desde la derecha que le corresponde a Austria, que está sorprendiendo, lo va a hacer Danso, el gigante Danso. La va a meter hacia el área con sus manos, pelotas que queda en la cabeza de Laporte. La saca hacia un costado, la vuelve a tomar Danso, mete hacia atrás para arrancar de nuevo. El toque se le queda para Leimer, va con la pelota Leimer, hace la pausa ante la presión de Dani Olmo, meten hacia atrás ahora para Schlager, va con el balón, perdón, Seibal, va con el balón Seibal que la dejó nuevamente para Leimer, va con la pelota el hombre del Bayern Múnich, 3 minutos 50 el primer tiempo, Baglietto, empata en España y Austria 0-0.
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0: La perdió Schlager y se viene con la pelota, Jamal, metió en la izquierda ahora para Baena, va Alex, sigue Baena, mete al medio, rebota ahora en Danso, la vuelve a tomar Jamal, le acomodan el cuerpo, intentaron quitarla, la volvió a tomar Jamal, manda al centro y al córner, rebota el balón en Danso y al córner. Austria se dio cuenta que de tú a tú no puede, tiene que meter, no se siente cómodo España cuando van con todos los austriacos.
2: El problema es que España se cierra con Lamine Jamal, que arranca ahora por la izquierda, pero arrancó en la espalda de Seibal y Schlager, el doble pivote, el doble cinco que tiene Austria, le ganan esa zona en la espalda y a partir de allí crece España.
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0: Pelota que va hacia atrás, tocaron cortito otra vez para que se venga España, la tomaba Pedri, manda en el centro, saca de cabeza por un costado, muy atento el jugador Schlager, se viene con la pelota, falta, hay falta, pero ley de ventaja porque sigue Austria, pelota hacia la mitad de la cancha, la metieron para Savitzer, va a correr ante la presión de Dani Olmo, va a llegar el del Borussia Dortmund, se viene con la pelota Savitzer, va Austria en busca del gol y vestido de blanco, el toque hacia atrás, la dejaron ahora para Leimer, la tiene el del Múnich, sigue con la pelota Laimer, hace la pausa Laimer, lo presionaba Porro, toca hacia atrás, la dejaron nuevamente para Seibal, hace un giro Seibal, va a meterla más atrás para Álava, la va a tomar ahora el marcador central del Real Madrid, hay salida que le corresponde nuevamente a Austria.
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0: Pelotazo largo para Benfica Benauza y Gregorit, aparece el silbato del árbitro sueco, hay indirecto que le corresponde a España en 6 minutos, escucho.
3: Sí, lo que decía Coco, que la presión de Austria, ¿no? La presión alta, bueno, justamente el técnico, el alemán Ralf Rangnick, es el cultor de algo que se llama Gegenpressing, que es la presión alta.
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0: Presionaba en la salida Seibal. Vuelve a recuperar la pelota por el sector derecho de la cancha España. Habrá salida de manos que le corresponde al seleccionado de La Fuente.
2: El tema con esa presión alta es que tiene que estar respaldada por alguien. Son Seibal y Schlager, el 4 y el 6, el doble 5 que tiene en el medio, que por ahora hacen agua. ¿Por qué? Porque hay un buen movimiento inteligente de La Fuente y de Yamal de tirarlo más al centro, casi como Messi cuando le gana la espalda al doble 5 del rival. Bueno, Yamal arranca desde la derecha, pero se tira cuando puede un poquito a la espalda del doble 5.
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0: Sale del fondo nuevamente España, la lleva Laporte, la dejaron ahora en la mitad de la cancha para que aparezca nuevamente el jugador Pedri, va con la pelota Pedri, mete al medio, le queda a Oyarzabal, toca para Porro, va por la derecha, soltó para Yamal, ponte la marca de Laimer, sigue con la pelota Lamin, sigue Yamal, toca atrás para Porro, al medio, Dani Olmo rebotó en su compañero, pegó la mano, rebotó en su compañero, la vuelve a tomar Rodri, Rodri la limpió hacia atrás para Laporte, Laporte para Cucurella, la tiene el que va a jugar en el Real Madrid y que vistió la del Chelsea, toca nuevamente para Laporte, Laporte otra vez a la izquierda para Alex Baena, Baena contra la raza para Cucurella, la bata al fondo, Cucurella, le quedó corta la córner. Bueno, yo creo que el último en tocar había sido el hombre de España, con un tiro de esquina para el seleccionado de Gallego.
2: Qué buena la anterior, la que nace la jugada antes del córner, que la de Yamal en el uno contra uno, en su zona sobre la derecha, el enganche ante la doble marca, le queda la pelota libre, zona de la medialuna a Dani Olmo, por eso el remate que pega en su compañero.
0: Tiro de esquina le corresponde a España, 8 minutos, le va a pegar Alex Baena, va al del Atlético Madrid, 0-0 el partido, centro cerrado, la pelota Laporte, ganaba de cabeza, el rebote daba en danza y se va al córner, nuevo tiro de esquina que le corresponde a España.
2: Buena llegada, buena salida de córner en el primer palo, ahí tratan de anticiparse al arquero y fundamentalmente a Danzo.
0: Tiro de esquina que le corresponde a España, son los primeros minutos de juego, estamos en 8, el partido 0-0, levanta su mano derecha Alex Baena, ahora arco cobraron, que finalmente había pegado en Laporte, bueno. Saque de meta, le corresponde a Austria.
2: Esto vía VAR se puede hacer, el córner corregirlo, lo corrigieron y es saque de arco.
0: El tema es que no lo hacen siempre, eso es lo que me llama la atención.
2: Y bueno, cuando sucede, acá sucedió y lo corrigieron.
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0: Ahí había Fernando Hierro, estaba Villa, que salió campeón en el 2010.
2: Y yo y Rulos. ¿A quién le quedan mejor los rulos?
0: ¿A Puyol? ¿El otro?
2: ¿A Puyol o a Cucurella? No alcanza a verlo. ¿A Puyol o a Cucurella?
0: ¿El otro era Gaisca Mendieta? ¿En el pelo largo?
2: No, no alcanza a verlo. Por mirarlo a Puyol.
0: Lateral de la derecha que le corresponde a España. Lo va a hacer Pedro Porro. 9 minutos del primer tiempo. 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Mañana juega la Argentina ante Cabo Verde. Lateral que va a ser Pedro Porro. Al término de ese partido, allí estaré. Pelota que va hacia el área con Ricardo Dazo. Centro al punto penal, saca con los puños el arquero Schlager. La pelota queda por la izquierda, corta finalmente y manda por un costado Posch. Mando lateral, será de la izquierda y será para España.
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0: Escuchamos la palabra de Scaloni, va a hablar el técnico del seleccionado argentino. Lo escuchamos al técnico de la selección nacional.
7: Aquí estamos en vivo para Cadena 3 Argentina. Se dice habitualmente que empieza otra Copa del Mundo, ¿no? Con esto de los mata-mata y lo que vendrá por delante. Preguntarte cómo están, cómo llegan, cómo la ves a la selección para esta etapa tan, tan linda y tan importante que van a afrontar. Muchas gracias.
8: Bueno, buenas tardes a todos. Bueno, antes que nada, quería mandar un fuerte abrazo y mis condolencias a la familia de los chicos que han fallecido en un pueblo muy cercano al mío y gente que yo, bueno, cercana, y es terrible lo que pasó y, bueno, mandarle un fuerte abrazo, mis condolencias, y la parte que me toca es terrible lo que están viviendo esas familias, así que un fuerte abrazo a todos. Bueno, estamos bien, lógicamente ilusionados como todo el mundo, pero hay un rival al cual hay que enfrentar, hay que respetar, un rival que ha hecho muy bien las cosas, y bueno, el margen ahora es se achica, es un encuentro de que el que pierde se vuelve, y bueno, y lo tenemos en cuenta, pero nos agarra en un buen momento. Y esto es fútbol, ya sabemos que se están viendo partidos muy parejos, sacando algunos, Francia o incluso México, que creo que han ganado muy bien sus partidos, hubo otros que estuvieron muy reñidos, y creo que no va a ser fácil, esa es la realidad.
9: Aquí Leonel Paulo Filippini de Radio Mitre. Mañana se van a enfrentar a un equipo que hasta aquí no ha ganado, pero tampoco ha perdido ninguno de los tres partidos como Cabo Verde. ¿Qué virtudes ves en el rival que va a tener la selección argentina? ¿Y por dónde crees que se le puede abrir, teniendo en cuenta esto de que es un equipo que se cierra bastante bien atrás?
8: Bueno, como vos decís, es un equipo que no ha perdido, incluso en algunos partidos merecido. Contra Arabia yo creo que mereció ganar, contra España y Uruguay a lo mejor, bueno, sufrió un poco más, pero se defendió bien, los pases interiores los tapa bien y después salen muy bien de contra, y tienen jugadores de buen pie, es un buen equipo, ya lo habíamos visto, no porque nos toque ahora, sino que lo estábamos analizando, era un posible rival, al final pasaron ellos y no nos sorprende, sinceramente, es un buen equipo y no están de casualidad, hay que respetarlos y eso haremos.
10: Leo, acá a tu derecha.
0: Está hablando la Lionel Scaloni, el técnico del seleccionado. España y Austria en 3 empatan 0-0, lo seguimos escuchando.
10: Gracias, y te acompañamos en el sentimiento a vos y a las familias, amigas. Me acuerdo cuando fue el sorteo de Qatar, que el primer rival era Arabia, vos pediste en cámara que la gente se hiciera presente porque no podíamos ser visitantes en ese primer partido. Y dijiste, yo confío en el hincha argentino. Y la verdad que fueron muchos, pero eran más los árabes, por lógica, estaban a 10 kilómetros. Pero después la presencia argentina siempre se hizo sentir. Es más, después de esa charla que tuvimos, vino Wembley, y Wembley fue una locura. Y cada vez que juega la selección es una locura. Nunca como mañana. Lo de mañana se espera que no tenga precedentes y que el apoyo sea como si estuviéramos en la Argentina y no en otro país. ¿Por qué crees que la gente se identifica tanto con esta selección como nunca antes? ¿Y qué te hace sentir a vos cuando salís a la cancha una y otra vez y te encontrás que está todo vestido de celeste y blanco? Insisto, mañana va a ser como si estuvieras en la Argentina.
8: Bueno, mira, yo de que estaba en la selección argentina y estoy trabajando o lo veía por tele, siempre la hinchada argentina ha sido un plus para el jugador. No sé si esta selección transmite algo más, eso yo no sabía decírtelo, pero sí es verdad que a nosotros el apoyo nos encanta, nos da un plus, nos da algo más, es evidente eso. Y los jugadores son un hincha más jugando con la camiseta, eso es más que evidente, y nosotros sentimos ese apoyo. Para nosotros es un refuerzo, nunca es una presión, al contrario, esperamos mañana que ellos nos den ese apoyo que necesitamos ante un partido que va a ser difícil, y que disfruten de viendo a su equipo, y ojalá se lleven una alegría.
10: Leonel, Néstor Clivati, aquí de Radio El Espectador y el diario La Opinión. Te pregunto, ¿cómo está Leo pensando en una hipótesis, por supuesto, de un partido largo, teniendo en cuenta que es el goleador del equipo, que ha entrado brillando también en este Mundial? O, en todo caso, eso dependerá del resultado, de las condiciones del juego, del rigor del juego. No sé si se lo plantearon. Muchas gracias.
8: Si nos planteamos si va el partido más largo, bueno, ya veremos, que no tiene mucha... mucho sentido responderte ahora si no sé cómo va a estar el partido, si no sé cómo va a estar él. Con nosotros ha jugado de cualquier manera, así que yo creo que imagino que estará, pero dependemos cómo vaya el partido y cómo esté él. Nosotros el partido lo afrontamos de la mejor manera y con la seriedad que se merece el rival, y después veremos el transcurso del partido. Es muy difícil vaticinar qué puede pasar.
0: Bueno, en algún momento calculo le van a preguntar algo interesante que tenga que ver con el equipo, si ya lo tiene confirmado, si va a haber alguna variante, cómo se le puede jugar a Cabo Verde, porque hasta ahora son todo dulce de leche, la verdad no es increíble. Yo creo que los colegas están con un temor que no le den el micrófono al próximo partido, si no, no se entiende. La verdad, es rarísimo.
2: Ya se lo dijo en la primera conferencia de prensa a Scaloni, cuando le dijo, bueno, veo que todas las preguntas van por el mismo lado, por el lado emotivo de la cosa. Bueno,
0: acaban 16 minutos y medio, todo esto no ha pasado mucho. Empata en España y Austria 0-0, sale Álava, toca hacia la derecha ahora para que aparezca desde el fondo Schlager, sale Austria, lo seguimos escuchando a Scaloni.
8: Ha hecho goles Leo, hemos tenido situaciones de gol de otros jugadores, y que haya hecho gol uno de los delanteros, no, más allá de que sea él, a lo mejor canaliza todo mucho más, pero es un delantero del equipo, y con eso creo que te respondo. Y después sí creo que situaciones hemos tenido, más allá de, no sé, de hacer figura o no a un arquero, creo que situaciones hemos tenido, entonces no es preocupante. Nos encantaría que repartáramos los goles con todo el equipo, pero mientras vaya bien y ganemos y el equipo tenga un mínimo de situaciones, eso creo que es importante recalcarlo, que el equipo tiene situaciones, y Leo es además de un gran jugador, es el delantero del equipo, y junto con Lautaro, Julián, el que le toque jugar, intentaremos que ellos puedan marcar y también los demás.
11: Leonel, acá Luciana Rodríguez, acá al fondo. Te quiero preguntar, en esta nueva fase de 16avos se vienen dando varios batacazos. ¿Vos sentís que este nuevo partido beneficia o perjudica a los candidatos? Y de la mano con esta pregunta, ¿cuál crees que es el seleccionado que mejor está jugando esta Copa del Mundo? Gracias.
8: ¿El nuevo formato decís?
11: Sí.
8: Bueno, al final el formato es... Hay un partido más, no es que... No es que haya cambiado considerablemente, hay que jugar un partido más. En esta instancia estaríamos en octavo, ahora estamos en 16avo, no. En eso no creo que haya cambiado mucho. Sí que es verdad, para llegar a las instancias finales se hace duro, se hace largo. Y las selecciones que están, bueno, son las que todos están hablando y están viendo. Yo creo que Francia hoy está muy bien, que Brasil también está muy bien. Son selecciones que al final van a estar ahí. México la vi, la verdad que es un gran partido contra Ecuador. Colombia está muy bien. España, lógicamente. Tampoco no quiero olvidarme.
0: Bueno, está prohibido hablar de Argentina, porque se analiza cómo están los otros. No sé, yo... vos me decís una conferencia. Las cuatro conferencias pasó lo mismo. Honestamente... Me cuesta entender, salvo que haya un pedido, no.
2: Sí,
0: no,
2: eso que hay duda, Pipi, porque Scuti Romero o juega o no juega, Tagliafico juega o no juega, Medina se ganó la titularidad por fútbol o por físico, Lautaro o Julián, Julián tiene la cabeza en el Mundial o tiene la cabeza en el Atlético de Madrid, hay para preguntar.
0: Que vaya Macaya a toda la conferencia, después sí, que saca los títulos.
2: La verdad, sí.
0: Increíble. Pero aparte no estamos que le pregunten algo que puede tener un inconveniente. Está el equipo confirmado, hay algún lesionado, Cuti llega, el lateral izquierdo va a ser Medino Taliafico. Puede que te diga que no, que no lo va a decir, pero van, no sé por dónde van. En cualquier momento van a decir, lloraste más en el gol con un equipo o con otro. Sale del fondo Austria, disculpame Baglietto, 20 minutos, 0-0.
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0: Lateral que va a ser Cucurella, 20 minutos. Empatan España y Austria, 0-0, seguimos escuchando a Scaloni.
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0: ¿Lo tenemos al técnico? En un ratito
8: solamente lo tienen que vivir, y como le decía recién a Gastón, ellos cada vez que ven a la gente, eso es un impulso y es una motivación extra de poder brindarle a ellos una alegría. Al final las palabras a veces sobran.
12: Hola Leo, acá Germán Denis para Rai Sport Italia.
8: Gordo, perdona que te diga gordo, yo le decía gordo. ¿Cómo andas?
12: Sí, viene bueno. Todo.
8: Este me es difícil. En la casa. Me da de comer en la casa ahí en Bérgamo, ¿sí?
12: Sí, sí. Se quedó aquí un mes en casa. Difícil separar lo que es la amistad, el sentimiento que te tengo y lo que puedo vivir como hincha. Como decía Gastón, bueno, lo que generaste para todos nosotros como hincha, bueno, te conozco
0: bueno,
12: personalmente.
0: Bueno, seguimos aquí con España y Austria. Está hablando el tanque Denis. Se ve que se van turnando los jugadores para hacer preguntas en las distintas conferencias de prensa. La pelota la tiene Yamal. Hasta ahora no dejó nada la conferencia de prensa, ¿eh? Pero nada, literal.
13: No, no sabemos por dónde va el equipo mañana.
0: La tiene Rodri. Rodri la dejó para Cubarsí. Traslada a Cubarsí. Cambió hacia la izquierda ahora para Laporte. Laporte la abrió para Cucurella. Le hace sombra. Intenta quitarla a Smith. Va con la pelota Cucurella. Toca a la izquierda para Baena. Baena para Oyarzabal. Rebota la pelota en Danzo. Y aparece para tomarla el arquero Schlager. Hay salida que le corresponde a Austria.
13: Hasta acá el partido transitó la misma tónica. Es decir, la tenencia de la pelota un poco más por parte de España. La presión y la salida rápida, si se puede, por las bandas por parte de Austria. Con un Savitzer que intenta pinchar la pelota para la llegada de Gregorich, el grandote, el número 11, pero por ahora poquito en el partido, bastante parejo.
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0: Pelota que está por la izquierda, la lleva Baena. Baena que la toca hacia atrás para Laporte. Laporte al círculo central ahora para que la tenga Rodri. Rodri para Cubarsí. Están empatando España y Austria 0-0. Te digo que dejó más título de Pola hablando dos minutos que hasta ahora en toda la conferencia que va de Scaloni, ¿eh? Pelota que lo queda a Schlager. Hay salida que le corresponde a Austria. A sacar el arquero vestido de amarillo fluo.
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0: Sale por la derecha Posch, la tira contra la raza, rebota en Baena, metida del taco Schmid, la manda lateral para España. Seguimos escuchando a Lionel Scaloni.
8: Que el pueblo no siente, yo creo que ahí puede empezar un poco el problema. Al final siempre hemos hablado con vos, lo hemos hablado muchas veces, te sentás en la mesa con un italiano y todo el mundo te habla de táctica, de estrategia, porque lo tienen, lo llevan adentro, y eso es algo bueno que tendrían que fortalecer. Pero bueno, el fútbol, como ha cambiado tanto, parece que solo se puede jugar de una sola manera, y yo creo que no, cada país tiene su cultura, su manera de entender el fútbol, y que te ha llevado al éxito, y hay que respetarla. Para mí ese es un punto de vista importante, que ojalá, porque apreciamos a Italia, porque todos tenemos raíces italianas, ojalá vuelvan, porque también es verdad que se han quedado afuera por unos detalles muy chiquitos, pero yo creo que si ellos se dan cuenta que son muy buenos en estas cosas, seguramente vuelvan a estar, porque son potencia seguro.
14: Últimas dos preguntas.
15: Leo, aquí en el centro, Alejandro Magdaleno del diario Todo un País y Radio Dimensión de San Luis. Mañana habrá alta temperatura para el partido. Ya habías dicho algo en la previa de que será para los dos. ¿Cambia algo en la temperatura? No sé si la forma de mirar tácticamente el partido, pero sí tal vez desde lo estratégico, porque claro, a diferencia de los últimos dos juegos en Dallas, se va a hacer sentir mañana el calor.
8: Bueno, no sé si cambia. Sí, es verdad que es un poco contradictorio, porque jugás a las 12 del mediodía techado y hoy mañana a las 6 de la tarde en Miami, que hay calor, humedad, se podría haber jugado a la noche. Pero bueno, es para los dos, sin duda. Yo creo que para el espectáculo. No me estoy quejando de que es solo para Argentina. Imagino que hubiera sido mejor jugarlo a la noche. Nosotros jugamos la final de Copa América con Colombia acá, era terrible el calor y se jugó de noche. Sí, y mañana se hace calor a las 6 de la tarde, el espectáculo lógicamente que no va a ser el mismo, pero bueno, los horarios son los que son y ya está. Y jugaremos el partido como lo tenemos que jugar, no va a cambiar el tema del calor, eso es así.
14: Lionel, ¿cómo estás? Facundo Ventura, del streaming de la televisión pública. Vienen de salir campeones del mundo, bicampeones de América, ganaron la finalísima, ganaron el grupo de este mundial con muchísima autoridad. Sin embargo, siempre se intenta instalar como que Argentina es la favorita de la FIFA y es beneficiada, ya sea con el arbitraje o ahora con la llave que le ha tocado. ¿Cómo te tomás vos esto y cómo se toma el grupo este intento de instalar beneficios para con Argentina?
8: No leyendo las redes sociales, no miré las redes sociales y ya está. Si no mira eso, ya no te enterás. El tema es que hoy cualquiera pone una cosa y se hace, y a lo mejor no es fundamentada, no sé si me explico, y se hace de una cosa así chiquita demasiado grande. No, yo creo que no hay que darle importancia. Las redes tienen estas cosas, tienen cosas buenas, pero tienen estas cosas que hoy lamentablemente cualquiera, y no cualquiera del mal sentido, sino una persona pone algo y enseguida se viraliza y en un segundo está en todos lados. Pero bueno, nosotros no nos hacemos eco de eso y ya está.
16: Gracias, entrenador.
8: Gracias.
0: Sí, en la palabra de Scaloni. La verdad, no sé tan que si... ¿cuántas preguntas nos habrán preguntado? ¿Uno, dos? No me
17: casi
0: quedaron.
17: Nada, Pipi.
0: Nada. La verdad casi que nada. Pero bueno, evidentemente hay que completar el tiempo. Se hacen preguntas. Aquí momento de hidratación. Y listo.
18: No sabemos nada del equipo, salvo que nos hayamos perdido algo por alguna jugada de España, pero después seguramente en el entretiempo Gustavo Jarrot nos dará más detalles. Pero es una pena que no se aproveche una conferencia de prensa de Lionel Scaloni para por lo menos tratar de hablar un poquito de fútbol, más que de la parte emotiva.
0: Hay un punto de quiebre que fue aquella lesión de De Paul antes de Países Bajos del Mundial pasado. Y que él le molestó como... No, está bien, o sea que se filtró. Y a partir de ahí se terminaron las preguntas punzantes, porque ninguno quiere tener mala relación. Ninguno quiere ser una pregunta que le moleste.
18: Pero bueno, perdón, preguntar con fundamento no es tener mala relación. Yo puedo preguntar.
0: Si hay algunos que van a ser editoriales.
18: Se analizó dentro del cuerpo técnico el hecho de que Cuti Romero llega al límite y Tagliafico al límite, que en la misma línea haya dos jugadores lesionados.
0: Bueno, 28 minutos, empatan España y Austria 0-0. Te digo que hasta aquí no hubo chances, ¿eh?
18: No hubo chances, un poquito de show de Lamine Yamal, recién haciendo un no-look, mirando para un lado, pasando la pelota de taco para el otro, pero nada más, sin posibilidad de tener tanta preponderancia en la parte ofensiva. Ahí va otra vez.
0: Así va Yamal para Pedri, mete medio para Dani Olmo, recuente, miró y al córner del más allá. Apareció Posch, el hombre que tiene como una especie de máscara, pero no entera, sino de abajo, ¿no?
18: Exactamente, claro. Por el problema de la mandíbula, ¿no?
3: La fractura en la mandíbula en el primer partido contra Jordania.
18: Buena jugada de parte de Lamine Yamal y después el control de Dani Olmo. En el control y en la media vuelta, rápido aparece justamente Posch para sacarle la pelota. Era el primero de España.
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0: Le pide Yamal cerrado, saca el arquero con los puños, Cucurella, gol. Que según centro se cobró falta al arquero.
18: Falta en ataque, pudo haber cobrado, es lo único que puede haber cobrado.
0: Había mandado el centro cerrado Yamal, el arquero salta.
18: Todos se metieron para adentro, exacto.
0: Hay una costumbre en este mundial que van todos al área chica, hay que ver si alguien no lo deja salir al arquero. Y puede ser, sí, hay falta.
18: Sí, exactamente.
0: Falta de Pedri es.
18: Me parece que es Pedri, ¿puede ser?
0: Sí, Pedri. Pedri se le metió, Cubarsí se le metió adelante.
18: Dos había adelante, le hicieron un sanguchito.
0: No lo dejaron saltar, claramente la falta, bien cobrado Tanque, ¿eh?
16: Sí, sí, perfecto, le hacen falta. Esta es la del Arsenal, ¿no? La que puso de moda la Premier. Y después hubo quejas con respecto a esta cuestión y el gol anulado a Alemania contra Paraguay, que fue una jugada similar.
18: Tal cual. España ya lo venía haciendo en algunos pasajes de algunos partidos, pero no tan alevosa como esta. Había tres sobre el arquero, terminó cobrando carga sobre el arquero, era gol de Cucurella, esto sigue 0-0.
0: Un abrazo grande, querido David Rottenberg, prendido la radio líder del fútbol. Un abrazo grande para él. Y para toda su familia. Señoras y señores, tenemos 30 minutos. Escuchamos a Baguito. España y Austria empatan 0-0.
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0: Sale con la pelota Laporte, la entregó para Pedri y devolvieron para Laporte. 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La pelota termina rebotando en el jugador Schlager. Se va hacia el lateral y saque de mano que va a ser porro, será para España.
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0: La llevaba Cubarsí, metió para Simón que la toca hacia la izquierda ahora para que aparezca Laporte, la media luna la dejó para Rodri. 31 minutos, y a todo esto que se dice en el banco, Fabio.
3: Bueno, el que está un poco más activo es Luis de la Fuente, el técnico de España, porque el otro, el alemán, el técnico de Austria, un poco más calmado.
0: Más tarde juegan Portugal, Croacia con Calumita y Balazone en la continuidad de Radio La Red. La pelota está en la mitad de la cancha, la lleva Pedri la abrió para Baena, va a encarar Baena, lo presiona Poch, sigue con la pelota Baena, limpio hacia atrás, la dejaron para Pedri, va del Barcelona, va el número 20 Pedri a la izquierda, otra vez para Baena, mano a mano con Poch, encorva su cuerpo, sale de atrás hacia adelante, metiendo ahora para Pedri el giro y soltó para Laporte para Rodri nuevamente para Pedri, lo presionaba e intentaba quitarle el balón en la mitad de la cancha, Seibal, pelota hacia la derecha ahora para Yamal, la tiene Lamir, lo presiona Leymar, va con la pelota, Yamal hasta el fondo, se escapó, está dentro del área, la mete al medio, la pelota cruzó la misma, terminó pegándole el arquero, corre el Cucurella, recupera el de los rulos, mete atrás para Baena, es el momento de España, sigue Baena rasante, buena bola, le queda a Oyarzabal, mete para Dani Olmo, la vuelve a tomar Oyarzabal, busca el arco, tiró al córner la manda Schlager, tiro de esquina que le corresponde a España.
18: Enorme lo del arquero Schlager, primero la de Yamal, porque Yamal se quedó haciendo equilibrio sobre la línea de fondo y alcanzó a sacar el centro, pero el manotazo del arquero evitó que llegue un español por detrás y ahora otra vez volando abajo, la pelota se metía, se va al córner y va Yamal de nuevo, apareció España.
0: Tiro de esquina que le corresponde a España, 32 minutos y medio. El que gana se mete los octavos de final, centro cerrado, arriba el arquero dos tiempos. Se queda con el balón Schlager, hay salida para el seleccionado austriaco.
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0: A las 12 de la noche nuestra juega Egipto, ¿no?
16: A las 12 juega Argelia con Suiza.
0: Cuando tiene Yamal está inhabilitado, en línea hace 2 horas, levantó la bandera, habrá tiro libre. Te escucho, Tanque.
16: Sí, porque te quiero aportar un par de títulos que dijo Scaloni, después de una especie de zona mixta tras la conferencia. Habló un poco más del equipo. Tagliafico y Medina están para jugar mañana, dijo el técnico, no disipando obviamente la duda, pero que los dos están bien para jugar. Todos los jugadores están enfocados en la selección, me parece que esto refiere al tema Julián Álvarez. Y Cuti está bien, completó los entrenamientos, si sigue bien seguramente estará en el equipo. Por lo menos hubo preguntas con respecto al equipo, pero se mostró muy ambiguo técnico de la selección.
18: Se ve que en la conferencia le dejan para los exjugadores que van a saludarlo. Y después, bueno, no está mal que en una especie de zona mixta se deje para las preguntas periodísticas y las necesidades.
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0: Estamos por Radio La Red, 34 minutos y medio. Abrazo grande al querido Gustavo Palmer,
18: que no está, se está escuchando.
0: Con su querido Ferro peleando el campeonato de la Primera Nacional.
18: Y siempre que lo necesitamos está convocado, no como Cole Palmer, que lo dejaron afuera.
0: Pero claro, sale del fondo el arquero Nain Simón. Simón para Cubarsí. Traslada a Cubarsí, estamos por Radio La Red. Por ahora hay alargue en Los Ángeles.
18: Por ahora sí, porque la presión alta de Austria bajó un poco en cuanto a la intensidad. Tiene que ser el calor también. Y ahí aparece España con toda su dimensión futbolística.
0: La lleva Cubarsí. Tocó a la izquierda, entregó para Alex Baena, lo va a encarar a Posch, cae, patina el número 6, Seibal, cambian a la derecha para Yamal. Yamal está dentro del área, la pide Porro, tira un caño Yamal, llegó Álava. Hasta aquí llegó mi amor. ¿A usted le gustan esos caños improductivos, no?
18: No, pero igual, de todas maneras, Pipe, hay que tirarlos. Ahora, todo el mundo sabe que la pelota va a terminar en Lamin Yamal. Nadie de Austria va a marcarlo. Ni Laimer ni Álava se avivan.
0: La pelota la gana otra vez en la mitad de la cancha. Laporte metía para Rodri. Rodri se eligiera para Cucurella, la tiene Cucurella, el zurdo, metió para Rodri, va con la pelota a España, que empieza a tener el control, 0-0 el encuentro, la toma Baena, filtró para Oyarzabal, toque al medio para Olmo, termina cortando atento del fondo Laimer, la tira larga Laimer, lo buscaba a Gregorich, no pudo tomar el balón, y salida para el equipo gallego.
18: Pero lo tenía agarrado Cubarsí a Gregorich, no cobró nada el árbitro.
0: La tiene Pedri, Pedri a la izquierda, metió para Cucurella, va como win, mete al medio, Oyarzabal, gol, ¡gol! De la Real Sociedad, apareció Cucurella como win izquierdo, le dieron espacio al hombre que va a vestir del Real Madrid, metió el centro atrás, el centro de la muerte, y Oyarzabal con todo el arco de frente le pegó de zurda a colocar al palo izquierdo del arquero Slager, que se quedó estático, clavado, sin poder hacer nada. A los 36 minutos España dice presente, España 1 Austria 0, Oyarzabal autor del gol.
18: Ríanse de Cucurella, ¿eh? Ustedes que no les gusta Cucurella, ríanse del porrudo, que siempre está, que es inteligente para ubicarse, que es inteligente para salir por la banda izquierda, y además levantó la cabeza y la obvió Oyarzabal. Qué error táctico por parte de Austria. Todos hacia adentro, todos profundos, y en el punto del penal dejan solo al 9 para que además de cachetada, suavecito, gol de papi, ponga el 1-0. El partido cambia, la presión cambia, las responsabilidades también ahora.
0: La quiso bajar Savitzer, el balón se va fuera, repercusión en el Banco de España, Fabio.
3: Bueno, todos los abrazos con Luis de la Fuente, por supuesto, y además Mikel Oyarzabal, tercer gol en esta Copa del Mundo. Gran promedio con la roja, 27 goles en 55 partidos.
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0: Ahora que define Yamal, busca el arco Yamal y va a las manos del arquero Slager. Se queda con la pelota del arquero austríaco.
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0: 38 son los minutos, estamos por Radio La Red, somos la radio del Mundial. El partido lo está ganando España por un tanto contra cero. Pelota hacia la mitad de la cancha, en un rato Portugal y Croacia en otro partidazo. Pelota hacia atrás para que la tenga Laporte. Laporte a la derecha para Porro. Porro a arrancar de nuevo con Cubarsí, salida para España.
18: Y es el partido que quería España. Ahora, primero ganar 1-0 para tener la tranquilidad. Segundo, para terminar de manejar algo que ya manejaba, que era la pelota, las situaciones, territorio, todo. Falta el show de Lamin.
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0: Bueno, la pelota la tiene ahora España con Codorón. Vamos a ver cómo lo Sarzaba. Quiero Sarzaba, busca el arco. no lo clavaron justo, piden mano de él, llega Laimer y le termina recuperando en la mitad de la cancha Slager. Va con la pelota Slager, toca la izquierda para Savicher, al medio para que intente Seibal, no pudo, vuelve a recuperar el balón Cubarsí, toca para Rodri, atrás para que lo tenga el aporte, hay salida para España que domina el partido y que gana 1-0.
13: Alaba y Danzo son dos conos blancos dentro del área de Austria, Era de primera, era para Oyarzabal para que le pegue con la derecha, no se animó, se enganchó para el otro lado y ya se la sacaron.
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0: Se viene Yamal, va parada como win derecho, sigue Yamal, lo presiona Laimer, sigue con la pelota Yamal, Yamal para Porro, le regaló, lo termina robando el del Bayern Múnich, mandó el piso, la pone Laimer, la pelota se termina haciendo fuera, rebota en Pedri, hay saque de mano de la izquierda que le corresponde a Austria, 40 minutos, gana España 1-0.
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0: La pelota la gana en la mitad de la cancha. Otra vez el jugador Baena mete para Cucurella. Él toca atrás para Laporte. Laporte cortito para Pedri. Pedri, el de las medias bajas, limpió a la derecha para Porro. La tiene Pedro Porro, el del Tottenham, la va a meter contra un costado, está ganando España por el pase de Cucurella y por la definición de Oyarzabal, por un tanto contra cero, pelota en el círculo central, la dejaron para Dani Olmo, la abrieron otra vez a la izquierda para Cucurella, se le muestra y marca, pase bien Oyarzabal, va ahora Oyarzabal, manda al centro y el rebote en el Ecuador, Danzo, se va al córner, hay tiro de esquina para España, punta izquierda.
13: El tema que Cucurella siempre es la opción de salida, sobre la banda izquierda, sobre la derecha ni hablar que es Yamal, pero sobre la izquierda nadie lo marca de la manera que lo marcan a Yamal, entonces Cucurella tiene campo, territorio y demás, cuando juega con la cabeza levantada y de frente al arco, tiene todo para hacer un enorme enganche, por eso pasa bien la pelota.
0: Se mete en el área Laporte, lo propio hace Cubarsí, está Rodri, Cucurella por el segundo palo, en el primero Oyarzabal, en la media luna Dani Olmo, gana España 1-0, centro de Baena, cerrado, saca el arquero con los puños, la busca Dani Olmo, se pasó y termina recuperando la pelota Suecia, la tiraron larga para que se venga la contra con el Codre Smith, Lucha Smith, no llegó, recupera muy bien el balón de España, el pase va hacia atrás para Simón, hay salida para el seleccionado español que hasta aquí no ha recibido goles, Coco.
13: Para nada, exactamente, no recibió goles, viene invicto y además viene jugando muy bien. Porque no se puede todavía definir de qué manera Juan Cubarsí y Laporte son dos grandes defensores, más Cucurella y Pedro Porro, pero la verdad lo exigieron poco hasta acá.
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0: Mañana juega la Argentina con Leonardo Gentili, con Toti Pazman, con Gustavo López. Argentina y Cabo Verde de Miami. Pelotazo largo que va para Smith. Ganado Cucurella, la saca Cubarsí, la corta. La tiene Savicher, ya se viene un pata. Va Savicher a la izquierda, ahora la abrió para Smith. Centro de la mete al medio, ay no se animó Posch que va a la perdió el hombre en el laboratorio
13: pero lo que hizo, la quiso parar de pecho, le rebotó lejos la pelota y después no solamente contento con eso sino que le generó la contra a España porque no quiso acelerar.
0: Mañana Calumite y le Coco Ramón para Australia-Egipto. Y mañana estaremos cerrando junto a Ricardo Dallo. Colombia gana, claramente, con el plato fuerte, que es el partido del seleccionado nacional. Gana España 1-0, 43 minutos, Baglietto.
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0: La busca Grigo. Tócala antes, querido. Increíble, no largó la pelota Slager, la pelota le termina quedando al arquero Simón.
13: Teniéndolo a Alonso, Gregorich, al grandote, abierto sobre la derecha para que de primera pueda obligar a hacer algo, pero nada, no pasa la pelota.
19: 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Se prepara una variante, sale Alejandro con el brazo acalambrado de preparar la picada y entra su prima Nati, si hay pasión juega Átomo. 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
0: Cucurella la dejó atrás para Laporte, Laporte al medio para Rodri. Rodri la soltó hacia la mitad de la cancha, pero ya sabe, falta abajo, sí. Falta abajo de Savitzer, la entropita y marca, tiro libre que le corresponde a España.
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0: Se viene Yamal, va contra la derecha, mete atrás para Porro, centro de primera, segundo palo lo busca Baena, sacaba Posch, el rebote lo toma Cucurella, no pudo ganar la Schmid, toca nuevamente para Baena, la tiene Alex, se frena Baena, Baena para Cucurella, Cucurella para Baena, Baena presionado por Posch, devolvieron para Cucurella, Cucurella giró en el retrovisor, lo miró a Rodri, la pisa Rodri, va en tres cuartos de cancha, limpia atrás para Laporte, 44 del primer tiempo, somos Radio La Red, gana España, España está clasificando con 1-0, recupera Schmid, la metió hacia la mitad de la cancha para Banner, Banner otra vez para Schmid, y Schmid la soltó ahora para que aparezca el jugador Seibal, Seibal la soltó para Savitzer, Savitzer la cambió de frente, otra vez a la derecha para Schmid, pisa al área Schmid, la mete al medio, se pasan todos, le queda la pelota a Seibal, sigue con la pelota Seibal, Seibal que va la mete al medio, rebota en Porro, y la va a terminar sacando por un costado Dani Olmo, cuando el árbitro para el juego estaba en offside, finalmente el número 6, Seibal, hay tiro libre que le corresponde a España.
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0: Gana España por un tanto contra cero, y con este resultado se mete los octavos de final, pelota de izquierda la metieron ahora para Leimer, va con la pelota Leimer, Leimer que va, quiso pasar el rey,
18: no, por favor,
0: la ganó Porro, sale Porro, tocó para Oyarzabal, él está parado como cuatro, medio atrás para Dani Olmo, retrasado en esta España, que gana 1-0, va con la pelota Dani Olmo, ganó en velocidad, metió para Porro, y Porro la cambió de frente, ahora para Alex Baena, que entró el pecho y se la llevó al saque, tiene tiempo, tiene espacio, tiene lugar, va con la pelota Baena, Baena para el jugador Dani Olmo, devolvía para Baena, falta, falta contra Baena, tiro libre para España.
18: Yo no puedo creer cómo nos preocupamos por este equipo austríaco, en la fase de grupos que jugó contra Argentina. Yo creo que porque tenemos la duda de saber qué podía dar la selección argentina, pero la verdad, lo que está mostrando, faltas hasta de concepto de cómo jugar al fútbol, de cómo pasar la pelota, de dónde hacer la continuidad de la jugada. Realmente hoy está jugando muy mal, por lo menos hasta acá en estos 45 iniciales.
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3: Cuatro más.
0: Hasta el 49 iremos, ya ha pasado uno de los cuatro que dio el árbitro, tiro libre para España. En este mundial el mejor momento de demorar es cuando ya se adicionó. Es muy difícil que se recupere, salvo que hayan ido al VAR. Este minuto que perdió España ya no se recupera más.
18: Sí, obviamente.
0: Minuto ya va minuto y medio, ¿no? Va a pegarle Alex Baena al lado del Dani Olmo. Gana España 1-0. El tiro libre de Baena. ¡Oh, travesaño! ¡Travesaño! La va a tratar de sacar del área. Danzo queda viva. La deja viva. Posta por el arquero del tiro de Yamal. Tapó el arquero, era gol de Yamal. Insiste España y la termina perdiendo por el izquierdo Oyarzabal. Se acaba de salvar Austria, Coco.
18: Baena primero en un tiro libre fantástico y después Posch, el de la máscara, por favor, rechaza para atrás, le dejó todo, toda la cancha y el remate a Lamine Yamal, otra vez grande el arquero Schlager, es el único que está salvando la ropa.
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0: Es cierto lo que decís, Pipi. No veo en Austria algo como para lastimar a España.
1: La lleva Porro. Porro para Yamal. La pierde Yamal. Recupera Savitzer. Metió para Álava. Devolvieron para Savitzer. Que está como tres. Atrás nuevamente para Álava. Va David. Tocó hacia el medio. La soltaron ahora para que aparezca Seibal. Este para Slager. Intentaba Leymar. La pelota para Savitzer. Pican offside para mi gusto. El número 11, Gregorich. La pelota va hacia el medio. Vuelve a tomarla Rodri. Gira Rodri. Lleva el balón. Traslada Rodri. Hay un hombre caído. Tenemos tiempo de escuchar a Baglietto. Gana 1-0 España en 48 de 49.
2: 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Pipi.
1: 48-20, tanque, algo para contarme allí en los estudios.
3: Bueno, que ya tenemos árbitros para los octavos de final. Canadá-Marruecos con Michael Oliver, el árbitro inglés. Y mientras que van a jugar Paraguay y Francia con Tatanchev, el uzbeco, todo el sábado, octavos de final de la Copa del Mundo.
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1: De los cuatro que adicionó el árbitro, con suerte se jugó uno.
0: Sí, el tiro libre. Ahí el tiro libre, el travesaño, la que sacó Schlager. Por eso se queja toda Austria también.
1: Hay un bote a tierra, será para España, que está ganando por un tanto contra cero. Habrá salida para el seleccionado español. Todo muy demorado, Pelota que va para Cuarcí. Cuarcí que la dejó para Rodri. Sale con la cabeza levantada Rodri. La tocó hacia la izquierda para Laporte. ¿Qué le dijo? No, es increíble lo que están haciendo del tema de la adición. De hecho, 3 minutos fueron por hidratación, ¿no? Es increíble. Bueno, final del primer tiempo en Los Ángeles. Está ganando España. Fue mucho más que Austria. España por el gol de Oyarzabal. Le está ganando Austria 1-0 por Radio La Red.
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0: La famosa presión alta de Austria y toda esa maquinaria de la cual nos habían contado y que la habíamos vivido en el partido con la Argentina. Duró 5, 7, 10 minutos y después ya empezó España. A su ritmo, con su forma, hoy quizás acelera un poco más. Tiene uno contra uno con Lamine Yamal, pero después te aparece Oyarzabal para liquidar el partido y de esa manera poner el 1-0 arriba. No veo hasta acá virtudes en Austria para poder empatar el partido. Sé que me voy a morder la lengua porque en un córner, en un tiro libre, en un rebote, algo puede hacer, pero de todas maneras, desde el concepto futbolístico, España gana bien y transita cómodo el partido.
1: Al vestuario, los jugadores de España y de Austria, Fabio Vallejo.
5: Por el lado de España, no tiene amonestados el equipo de Luis de la Fuente, y entre los suplentes están Gavi del Barcelona, el jugador del PSG Fabián Ruiz, también Borja Iglesias, Ferran Torres y Nico Williams. Austria tampoco tiene amonestados, y entre los suplentes aparece quien es el que marcó más goles hasta aquí en esta Copa del Mundo, que es Marco Arnautovic. Marcó 2 goles, uno en el debut contra Jordania y otro en el empate frente a Argelia.
1: Te aprovecho, tanque, y después se verá Cristian Baglietto para vender.
3: Bueno, como decía el tiburón, tercer gol de Oyarzabal, el delantero de la Real Sociedad en esta Copa del Mundo. Repasamos la tabla de goleadores con Mbappé, Messi 6 tantos, Haaland y Harry Kane 5, Ismail Azar, el senegalés, con 4 tantos, iguales que Dembélé y Vinicius. Al grupo de 3, que es muy amplio, se suma entonces Mikel Oyarzabal. Y España y México, hasta aquí las únicas 2 selecciones que no han recibido goles en esta Copa del Mundo.
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Los Ángeles, lo está ganando España por el gol de Oyarzabal, el pase de Cucurella por un tanto contra cero, y se está clasificando a la próxima fase. Uno para España, cero para Austria. Es el turno que por Radio La Red lo comenta el Coco, Rodolfo José Ramón.

0: Hemos hablado tanto durante este Mundial y ahora nos tocaba igual hablar sobre los sistemas. Si el sistema de presión alta, si el sistema de presión media, si el bloque bajo, si la tenencia de la pelota. Y otra vez nos encontramos con España. Y con España nos encontramos que otra vez impone su sistema. El sistema no es el 4-1-2-3, si querés, o el 4-3-3, flexible, como quieras. El sistema es la jerarquía individual. Y el sistema es la técnica de los jugadores, la forma en la que manejan la pelota. Entonces, ante un sistema como es el de Austria, que nos decían, porque ya nos vendieron este sistema en la previa al partido con Argentina, ojo que tienen a Laimer, ojo que tienen a Savitzer, ojo que tienen a Gregoritz, aunque jugaron también con otros arriba, como es Kalajnicic, ojo que tienen a Danso y a Lava atrás. Y ojo que tienen un doble 5 de mucha presión y tienen el sistema de presión alta. Ante eso, la técnica que tiene España en la mitad de la cancha terminó imponiéndose. Porque es verdad que en algún tramo y en algún momento te va a presionar a Austria. Y puede ser que ahora lo haga sufrir a España del segundo tiempo. No le veo demasiado fundamento a esta España como para perder o someterse ante la presión. Lo hizo en algunos pequeños pasajes frente a Uruguay. Pero después, ese viejo sistema de la presión alta del técnico austríaco quedó en la nada cuando comienza a moverte la pelota Rodri, cuando Pedri se la pasa a Olmo, cuando Olmo acelera tres cuartos de cancha, cuando se arrastra la marca y se lleva toda la marca hacia el corazón del área, pero te abre para Cucurella una pelota y aparece Cucurella apoyando a todos, y aparece Porro apoyando a Lamal cuando pierde la pelota, a Yamal cuando pierde la pelota, a Lamín. Entonces, el sistema es no solamente tener la pelota. A mí hay veces que también me cansa y me aburre la tenencia de la pelota cansina. A mí me gustaría un poquito más de dinámica, como me pasa con la selección argentina, que quizás tiene el doble rubro, pero claro, el que te acelera en tres cuartos de cancha y cuando se cierra sobre el centro es Messi, que tiene otras características diferentes a la que tiene Yamal, que por supuesto te acelera y te propone el uno contra uno, pero sobre todo por la banda. Lo hizo en el arranque del partido tirándose como Messi hacia el centro, dejando un poco la banda para que pase Porro, se cierra y de esa manera conecta detrás de Seiwald y de Schlager, el doble 5, el doble pivot que tiene este equipo austríaco en la mitad de la cancha. Le ganaba rápido esa zona gris que es detrás del doble 5, en la espalda del doble 5 y de frente a Danso Alaba. Y allí sí, se juntaba rápido con Dani Olmo, se juntaba rápido con Pedri, se juntaba rápido con Baena. Pero es la técnica, es la manera de manejar la pelota. Entonces, ante esa técnica que a veces parece cansina, cuando te aceleran de una manera en la cual parece que no tienen velocidad, pero la velocidad es en la resolución. ¿Cuál es la resolución? Y que te atraen marca sobre el centro, pero que te aparece Cucurella. Todo el mundo se ríe de Cucurella, ¿eh? Abro un paréntesis. Todo el mundo se ríe, que vende humo, que parece que no llega, que es lento, que le ganan la espalda. No vi una jugada que le gane la espalda. Ni una jugada, una sola, que quizás fue algo de un centro pasado y nada más. Pero que le gane la espalda y que genere una posibilidad de gol para el rival todavía no se la vi en el Mundial. Vende humo. ¿Y de qué manera vende humo? Mandándose en ataque, teniendo el pelo más largo y que los rulos parezcan que se viene alguien mucho más grande, y sin embargo es un chiquitín, así que con técnica termina siendo inteligente, porque a la técnica, al buen pie, es la inteligencia para ganar en el espacio, para estar en el espacio. Y allí estuvo Cucurella en el espacio, llegó. Y el clásico y querido centro atrás para el 9, que amaga meterse profundo, que arrastra toda la defensa, y el 9 en el punto del penal cachetea una pelota de papi, casi te diría, y de esa manera termina poniendo el 1-0. Gana bien España, gana con su sistema. No es el 4-4-2, no es el 4-3-3, no es el 4-2-3-1. Es la técnica para manejar la pelota. Impone la técnica. Y se impone España 1-0 para un partido en el cual, si sigue así y si Austria no encuentra los caminos de su presión alta, es un partido más que cómodo para España.
1: Comentario de esta victoria parcial de España 1-0 frente a Austria, en la voz del Coco Rodolfo José Ramón. Abrazo grande, querido Ezequiel Héctor. Prendió la radio líder del fútbol. Te aprovecho, tanque llenizo, para que me vaya dando números a esta altura de la tarde.
2: Vamos repasando entonces, Pipi, lo que se viene en esta jornada de Campeonato del Mundo, 16avos, la penúltima, porque mañana se cierra absolutamente todo. A las 20 tendremos a Portugal con Croacia en Toronto, y a las 0 ya en viernes, Suiza frente a Argelia en Vancouver. Mañana termina todo a las 15, Australia frente a Egipto en Dallas. A las 19 el partido de la Argentina ante Cabo Verde en Miami, y el último de los juegos de los 16avos será Colombia. En un ratito te cuento cómo va a formar el conjunto de Lorenzo para enfrentar mañana a Ghana, 22:30 en Kansas City, el cierre de los 16avos, y ya el sábado arrancan los octavos de final de la Copa del Mundo.
1: Muy bien, se están preparando los equipos para jugar el segundo tiempo. Veremos si va a haber alguna variante tanto en España como en Austria.
0: Me encanta el árbitro, es un relaciones públicas, ¿eh? Se saludó con los ayudantes de campo de España, los de Austria. Ahora mirá, se está saludando con, está intentando saludarse con De La Fuente. Ya lo llamó a Rodri, a Pedri, estuvo cerca de Pedro Porro. Charla, mirá, a ver si la empezamos a escuchar. Que habla de fondo es De La Fuente. Habla con Laporte, habla con Guarcí, uno entra, uno sale, y de esa manera seguir controlando el ataque. El que se le escapó mucho es Gregorich, pero se le escapó sin chance de empatar el partido.
1: Bueno, sale Austria al campo de juego. En principio pareciera que son los mismos 22, Fabio.
3: Sí, había un jugador de Austria que estaba intensificando el calentamiento. Veremos si es para el comienzo, para los próximos primeros minutos del segundo tiempo.
1: Sí, el 24 Banner no la tocó para nada. La verdad, hay algunos jugadores de Austria, pero bueno, también Austria se preparó para luchar, para aguantar y para estar en partido. Aquí hay una realidad. Mientras esté a tan solo un gol, bueno, todo puede pasar.
0: Sí, es verdad. Es verdad, en cualquier momento un centro, un córner, un tiro libre, una equivocación, algún rebote, una pelota viva. Después, desde el fundamento del juego, nos cuesta, Pipi, encontrar la posibilidad de un Austria en el cual pueda empatar el partido. Pero bueno, sí, falta mucho. Y ya tenemos muchas de estas en el Mundial.
1: Bueno, se van acomodando los jugadores de Austria y de España. Al término de este encuentro, se va a venir el partido entre Portugal y Croacia con Alejandro Calumite y Hugo Balazone. Y yo le digo que si esto se define en los 90, no descartemos una presencia de MP, de Marcelo Palacios, para un buen momento. Bueno, preparan los carteles y me parece que sí, finalmente va a haber variante. El número 17 se va a venir en Austria.
3: Exactamente, Skarney Chukwuemeka.
1: Justo, ¿no?
3: Sí.
1: Había tantos, ¿no?, para entrar.
3: Exacto. Algunos apellidos, ¿no?
1: Chukwuemeka.
3: Exacto.
1: Chukwuemeka.
3: Bueno, vamos a ver quién es el que dejó la cancha, pero varios candidatos tuvo durante la primera etapa el técnico alemán.
0: Juega en el Dortmund, el mediocampista del Dortmund es Chukwuemeka.
3: Schlager, el número 4, y también el número 6, otro de los que se ha retirado, Seiwal. Y a la cancha, 24 y 17, el número 24...
1: No, 24 es Banner.
3: Para allá te confirmo quién es el otro vendedor.
0: Grealish es el que entra, el que ingresa, el número 10.
3: El 10, Florian Grealish, exactamente.
0: Y el 17, Chukwuemeka. Sí. Saca el doble 5, eso que tanto hablamos, el doble pivot, Seiwal, Schlager, porque francamente, los volvieron locos, le ganaron la espalda constantemente, y bueno, ahora va a tener con Chukwuemeka, el mediocampista del Borussia Dortmund, y Grealish, también otro mediocampista, uno un poquito más ofensivo, y el otro para contener un poco más, un mediocampo de España, el cual se movió con total normalidad.
1: Señores, Mover Austria va a comenzar el segundo tiempo por Radio La Red.
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1: Pelota que está por la derecha y ya la tiene España con Kubarsí. La metió atrás para Simón. Salió jugando dentro del área chica y casi la pierde. Tocan atrás para Laporte. Devolvieron para Unai Simón. Simón para Cucurella. La mató bien con zurda. Tiene un sombrero. Se escapa Cucurella. Lo presionaba Banner. Le vuelve a quedar la pelota a Baena. Falta. Retrotrae el árbitro. Falta contra Alex Baena. Se enoja Banner. Hay tiro libre. En salida le corresponde a España. Primer minuto de juego.
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1: Sale del fondo España. 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Somos la radio del mundial. En España por un tanto contra cero. Pase de Cucurella. Definición de Oyarzabal. El toque corto que llegará del fondo. Bueno, demora todo España. Lo va a hacer Laporte. Toca con zurda para Rodri. El del City nuevamente para Laporte. Laporte hacia atrás para que aparezca Cubarsí. Cubarsí para Rodri. Rodri hacia la derecha para Porro. Porro rasante para Dani Olmo. Lo presionaba, intentaba quitar la pelota a Grealish. Vuelve a recuperar el balón España con Porro. Porro abrió hacia la derecha para Jamal. Va a presionar el recién ingresado Chukwuma Iwuka. La pelota va hacia el medio para Rodri. Rodri para Cucurella. Va con la pelota el hombre de Rulo. Sigue Cucurella. Abrió hacia la izquierda. Cortito ahora para que la tenga Alex Baena. Otra vez para Cucurella. La lleva Rodri. Rodri la limpió a la derecha. La dejó para Dani Olmo. Perdón, para Pedri. Pedri la dejó para Oyarzabal. Devolvieron para Pedri y Pedri la regaló. Y recuperaba la pelota Chukwuma Iwuka. El pelotazo va hacia la izquierda. Intentaba ganar Laimer. Lucha del Múnich. La pierde Laimer. Pelota que termina quedando por la derecha. Intentó Chukwuma Iwuka. La perdió. Falta. El falta Chukwuma Iwuka. La termina colando en línea. Hay tiro libre. Posición del 8 para España.
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1: Tiro libre para España, 3 minutos del segundo tiempo. Hay posesión para el equipo de La Fuente, que entró con ganas de hacer correr los segundos por ahora. Tratar de sacarle el ritmo si es que Austria todavía tiene la esperanza de ir a buscar el empate.
0: Sí, no correr tanto, sobre todo en la pérdida de la pelota, y correr para la recuperación.
1: Tiro libre para España, toque corto para Jamal, va a encarar Jamal. Vértice del área, sector derecho, sigue Jamal, se escapó. Pasa el punto, Jamal volvió a enganchar, falta contra Savitzer. Hay tiro libre que le corresponde al seleccionado español.
0: Vos sabés que esa no es la primera vez que lo observo en Jamal. Cuando pierde la pelota siempre le hacen la doble marca. Cuando engancha, enganchó con un caño a Savitzer. Savitzer después pone el cuerpo. Jamal, en lugar de intentar recuperar, siempre recupera con falta. La pelota que él pierde siempre la recupera con falta. Es un rubro que todavía tiene que corregir.
1: Viene España para el gol, le van a pegar arco y el balón le termina quedando al arquero Schlager. La toma Schlager ante el remate de Oyarzabal. Hay salida que le corresponde al seleccionado austríaco.
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1: 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Somos la radio del mundial. La pelota en el fondo la tiene Álava. La levanta Álava. Va a tirar larga Álava. La pelota la va a terminar ganando en el fondo Cucurella. Aparece como número 3. La tiene Cucurella. 4 minutos y medio. Segundo tiempo. El partido lo está ganando por un tanto contra cero España. La toma Rodri. Rodri atrás para Pedri. La dejaron para Cubarsí. El balón le termina quedando a Unai Simón.
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0: Ojo con la presión. Ahora sí, presión alta por parte de Austria para tratar de hacer equivocar, si es que se puede, a Cucurella, que ahora sale limpio.
1: Pelota la entregaron ahora para que la tenga nuevamente Dani Olmo. La abrieron hacia la izquierda para que intente Baena y el balón se lo mandaron al lateral. Hay lateral desde la izquierda que le corresponde a España, que juega con mucho fuego a la hora de salir jugando, pero que domina el partido y que lo gana 1-0.
0: Y que ahí obviamente tiene que ver otra vez la técnica para salir, para moverse, para tocar de primera, y salió cómodo y salió para el lado de Cucurella, mirá.
1: Pelota por izquierda para Dani Olmo, lucha Dani Olmo y se la llevó por delante el jugador Banner. Tiro de esquina que le corresponde a España.
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1: Tiro de esquina que le corresponde a España. 6 del segundo tiempo con gol de Oyarzabal. España está ganando por un tanto contra cero. Le va a pegar a la pelota Alex Baena. Pal del Atlético Madrid. Levanta su mano derecha. Quiere definir el partido aquí. Un gol de España para mí liquida todo, ¿eh?
0: Sí, obviamente.
1: Por más que falte una vida. Centro de Baena. Cabezazo que llegaba de atrás. De Oyarzabal y saque de arco.
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0: Otro error en la salida por parte de Austria, en la salida del córner, en marcar dentro del área. La verdad, Alaba, que tiene experiencia, que sabe cómo es, siempre lo pierde Oyarzabal. Otra vez cabeció solo, mal, arriba al travesaño, pero solo dentro del área.
1: La llevaba Banner, sigue Banner. La van a meter hacia el medio, ahora para Dani Olmo. Se viene España para el segundo, Dani Olmo, lo dejaron venir. Qué bien le cruzó el cuerpo y sin falta Danzo. Buen quite del hombre del Tottenham, lo que evitó el segundo gol de España.
0: Pero saliendo mal otra vez, desde atrás. Salen jugando, salen de abajo y ahí va otra vez, mirá.
1: Y se viene Yamal, pisa el área Yamal, Dani Olmo toca atrás. Parecía penal, contra Dani Olmo, que ahora no discute. Y Oyarzabal, que lo agarraba del brazo a Banner. La tiene Banner, escapa Banner, la pierde con Pedri. Le queda Alex Baena, empiezan a aparecer los espacios. Va a encarar Baena, está dentro del área, siempre por izquierda. La pide Cucurella, tocaron para él. Cucurella cortito, devolvieron para Pedri. Pedri para Cucurella. Cucurella se da pausa, devuelve a la izquierda para Alex Baena. Baena maga, mandar de centro, toca atrás para Cucurella. La paró y con zurda, la jugó para Rodri. Rodri para Laporte, otra vez para Rodri, otra vez para Laporte. Laporte cortito para que la lleve otra vez España con Oyarzabal. Soltaron para Cucurella. Cucurella encaró, se frena Cucurella, mete al medio, pega el balón en Poch, la cubre Danzo, la quiere hacer rebotar, la manda por un costado de lateral para España.
0: Se cerró solo Cucurella, no pudo terminar de filtrar la pelota, pero es todo de España.
1: Se viene con la pelota otra vez España, la tiene nuevamente Pedri. Pedri para Rodri. Rodri la abrió hacia la izquierda, devolvieron para Cucurella, anticipaba Poch. Otro saque de mano para el seleccionado rojo.
0: Savic se viene a jugar sobre la banda derecha, corre y corre y corre y ve cómo pasa la pelota.
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1: 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La pelota la tiene Rodri, le dieron espacio, busca arco. No, le pegó con la uña. Pasó cerca, pero le pegó con la uña, se fue desviado. Ahí saque de arco.
0: Quiere su gol, está claro. Y además, se hundía Austria. Le dejaron el mano a mano, llega tarde el marcador y entonces lo aprovecha Rodri. El remate fue defectuoso.
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1: Bueno, finalmente fue córner para España. Le va a pegar con el pie derecho. Otra vez Alex Baena. Centro cerrado de Baena en el primer palo. Lo termina sacando hacia un costado. Finalmente Gregorich. Insiste con la pelota por la derecha Grilich. La pierde Grilich. Recupera la pelota España. La toma Pedri. Arrancar de nuevo con Unai Simón. El arquero español que tiene la pelota. La deja cortita. Nuevamente para Rodri. El eje de la mitad de la cancha. Es un termómetro. El jugador Rodri. Tocan para Laporte. Sueltan al medio. Dejaron para Yamal. Hacia la individual. Se la quitaron de atrás sin falta. También por el árbitro. Buena recuperación de Grilich. Tocaron ahora para Chukwuemeka. Va con la pelota Chukwuemeka. Lucha el Moreno. Pierde el balón. Recupera España. La tiene Pedri. A la izquierda. Juega para Baena.
0: Ojo Yamal. Está caído Yamal. Sí, y ahora otro más.
1: Falta no hubo. Pudo haber pisado mal. Pudo haber caído mal. Pero para mí no lo tocó el hombre de Austria.
0: Y ahora Baena. Y ahora Baena. Fíjate. Los dos. Por eso va todo España a protestar. Ojo el tobillo de Lamine, de Yamal.
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1: Te aprovecho allí en los estudios. Hablo del tanque Mariano Llorizo.
2: Colombia para jugar esta noche frente a Ghana con Vargas, Muñoz, Sánchez, Lucumí, Mojica, Lerma, Puerta, James, Rodríguez, Luis Díaz, John Arias y Luis Suárez. El conjunto de Lorenzo, vuelven los que se preservaron en el partido con Portugal.
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1: Sale del fondo España, pelota por izquierda, la jugaban para el futbolista ex Baena. Intentaba Pedri, recupera Rodri, toca para Cucurella. El pase hacia atrás, la cambiaron nuevamente para Laporte. Va el marcador central del Bilbao, cruza la mitad de la cancha, le marcaba el paso a Oyarzabal. Tocaron cortito, era para Pedri que se escapó. Se viene con la pelota Pedri a la izquierda para Baena. Baena presionado por Poch, se frena con la pelota Baena. Baena atrás para Cucurella. Cucurella encorva su cuerpo, toca con zurda, mete atrás, devolvió para Rodri. Rodri en el retrovisor miró y abrió la derecha, jugó para Yamal. Yamal con zurda de primera, dejó para Porro, Porro para Yamal, Yamal para Porro. Se escapó y está en el área, sigue Porro, la mete al medio, la pelota terminó rebotando en Chucu Huemeca y la termina sacando hacia un costado el número 24 Banner. Tocan hacia la izquierda ahora para que se venga nuevamente Poch y la soltaron para Savicher. Se viene con la pelota el conjunto austríaco, Laimer. Sigue Laimer, mira vos, centro de rastrón de Laimer, por poquito no llegó Gregorich. Esta fue buena, casi lo empata Austria.
0: Sí, porque salió rápido sobre la banda izquierda. Buena lectura de Unai Simón, el arquero de España, para dar tres pasos adelante y quedarse con la pelota.
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1: Estamos por Radio La Red. Los minutos son 12 del segundo. Gana España por un tanto contra cero. 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La pelota la tiene en la mitad de la cancha Laporte. Lo dejaron venir. Sigue con la pelota el zurdo Laporte. En tres cuartos abrió a la izquierda. Tocó ahora para Baena. Baena se frenó. Toca cortito. Metieron para que el aguante de espalda Oyarzabal. Devolvieron para Baena. Baena para Pedro. Y otra vez para Baena, busca el arco, rebota la pelota en Banner, la sacan corta, recupera la puerta, mete para Rodri, atrás ahora para que la tenga Cubar. Sí, sale España que gana 1-0 y que domina el partido
0: y lo gana muy bien, no solamente por la técnica, no solamente por el gol, sino porque además da la sensación que está más en partido que Austria, que espera el error español.
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1: Un abrazo grande al querido Roberto Perazo desde Bursaco, prendido la radio líder del fútbol. La pelota la tiene Cucurella, Cucurella la dejó ahora para Pedri, lo atendía detrás Ganso, metió hacia la derecha para Yamal. Pégale, Yamal busca el arco, rebotó y se va al saque de meta. Primero pateó, pegó en Laimer, después le pegó a él nuevamente. Ahí se ha quedado con Austria.
0: Está todavía sin la mira bien calibrada Yamal, porque está muy empecinado en la individual, en hacer la jugada Yamal, el uno contra uno, el enganche, la salida. Esta tuvo un buen remate, no era para hacer otra cosa que pegarle a la pelota, pero está bien marcado.
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1: Sale del fondo nuevamente Austria. Pelota que va hacia el pie de Danzo. Levanta Danzo, mete a la mitad de la cancha. Intentaba Gregorich. El balón quedaba para Grilich. Pelotazo largo ahora para que vaya Chucu Huemeca. Va a correr Chucu Huemeca. Llegaba de atrás Porro. El pase para que la reviente Simón. Corta de cabeza Alba. El rebote le vuelve a quedar a Kubarsik. Que bien la mató y giró y con zurda la metió para Unai Simón. Está todo invalidado, estaba en offside el jugador del equipo austríaco. Habrá tiro libre que le corresponde a España, que en 14 gana 1-0 en el segundo tiempo.
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1: En otro cambio en Austria, la verdad, no puedo parar bien el 18 Schmid.
3: Exactamente, afuera Schmid y a la cancha el número 14, Sasa Kalatsik, y el 7, Marco Arnautovic, que es el autor de los dos goles, hasta aquí el goleador de Austria en esta Copa del Mundo.
0: Sí, que no sé por qué no entró a jugar de titular, ¿no?
3: Claro, y el otro que se fue es el 11, Gregorich.
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1: Sale del fondo España, la tenía Simón, tocaron para Rodri, Rodri para Cubarsí. El toque hacia el medio era para que intente Oyarzabal. ¿Algo para contarme, Tanque, ahí en los estudios?
2: Bueno, que mañana va a jugar River. Pipi, empiezan a calentar motores los equipos argentinos. 15:30 de mañana en Faro, en Portugal. River amistoso ante Flamengo.
1: Se viene con la pelota Savitzer. Sigue Savitzer, manda al centro. Mira vos de cabeza. Lo tuvo recién ingresado Kalapsic. Se acaba de salvar de milagro España.
0: Sí, señor, otro grandote para quedar allá arriba, para que ayude a Arnautovic, sobre todo para presionar más dentro del área, del corazón del área. Es alto, es grandote. Bueno, cabeceó de abajo para arriba, pero la pelota pasó cerca.
5: Se viene otra variante, cambia de silla por Cavalier porque tiene el cuello contracturado. 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Cobró penal, ¿qué cobra? 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
1: Tiene la pelota España, casi lo empata Austria de cabeza. Como está tan solo un gol, el partido está abierto. La pelota la tiene Dani Olmo, tocó para Yamal. Va a correr como win derecho, llegó y la paró de zurda y va. Se viene España con Yamal. Yamal pisó el área, es una bicicleta, se dos, se enganchó. Mete atrás Dani Olmo. Rebota la pelota en la humanidad del jugador Banner. Se acaba de salvar en esta Austria.
0: Arranca bárbaro Lamine Yamal. El tema es que siempre llega a la doble marca. Y en la doble marca por ahora se queda sin recursos. Siempre la misma jugada, el pase atrás y también el marcado.
1: La lleva Rodri, Rodri la puso cortita para Pedri, Pedri a la derecha para Yamal, Chico no llega, Chico no llega, Chico no llega, llegó. Qué bien que la hizo Yamal, se escapó con tronco. ¿Offside cobraron? Bueno, offside cobraron, habrá tiro libre que le corresponde a Austria, 16 y medio, gana España 1-0.
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1: Pelotazo que parte de Álava hacia el círculo central. La entregaron para Kalasic, que recién lo tuvo de cabeza. Tocan hacia la izquierda ahora para que aparezca nuevamente Ecuador Grilich. Tocaron para Savitzer, el medio para que intente nuevamente Banner. No pudo Banner. Vuelve a recuperar por aquí Leimer. Pelota larga ahora para que salga el arquero Simón de cabeza. Chocó encima. Le cometieron falta a Simón. Creo que fue
0: fuerte. Fue fuerte Simón también. No le quedaba otra. Tuvo que saltar para sacar fuera del área. Rechazar de cabeza a Arnautovic. Pero la verdad fue fuerte.
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1: Bueno, sigue manteniendo el cero España.
3: Sí.
1: En este mundial.
3: Sí, no ha recibido en estos cuatro partidos hasta aquí. Algunos datos del 7, Marco Arnautovic, que marcó dos goles en esta Copa del Mundo. Ahora juega en Estrella Roja, pero fue dos años suplente de Lautaro en Inter, de 2023 a 2025.
1: Bueno, el árbitro que interviene. Tenemos 18 minutos. Gana España 1-0.
0: 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No se pueden ir a hidratar ahora.
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1: 25 grados está haciendo en Los Ángeles en estos momentos.
0: Hermosa temperatura.
1: Sí, señor.
0: Linda temperatura para jugar al fútbol, Pipi.
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1: 19 minutos, sale Cubarsí. La dejaron ahora para Laporte. 1:26 de la tarde, 4 horas menos en Los Ángeles. Claro, es horario de mediodía, te liquida, porque para nosotros es cómodo, para los europeos
0: sí, pero con
1: es cómodo el horario.
0: Con 25 grados, Pipi, no pasa nada.
1: Pero te pinta el hambre a esa hora.
0: Ah, claro, eso sí, tenés que cambiar un poco. Y jugar más temprano te hace cambiar, al jugador le hace cambiar esa costumbre. El desayuno, si es liviano, y después se almuerza bien, o al revés.
1: Calculá que para ellos arrancó a las 12 del mediodía, tenés que ayornarte ahí. Pelota larga para Yamal, sigue en la posición, puede ser gol, sigue Yamal, está dentro del área, amaga Yamal, la pisa Yamal, todo dentro del área, lo presiona Leimer, está en un momento
0: bien Leimer,
1: complicado Yamal desde que arrancó el Mundial.
0: Es verdad, pero bien Leimer en esta, porque Leimer es el primero que va a la marca, después necesita ayuda para la marca escalonada, pero en la primera siempre por ahora va ganando Leimer.
1: La pelota la tiene Cucurella, la abrió otra vez para Alex Baena, lo presiona Posch, se frena Alex Baena, atrás para Dani Olmo, va con la pelota España, soltaron para Pedri, Pedri la abrió hacia la derecha, Ahora para Porro, Porro para Yamal, Yamal para Porro, otra vez para Yamal. Devolvieron para Porro, la tiene Pedro. Sigue con la pelota Porro, atrás para Pedri. Soltaron para Rodri. Y Rodri a la izquierda para Cucuré, la 20 minutos, segundo tiempo. Lo está ganando por un tanto contra cero España. Pelota ahora para que la tenga Alex Baena. Metió para Olmo, le dio un espacio, le va a dar mecha y un rebote. Le queda Cucurella, quiso abrirla para Baena, la abrió nomás. Baena dentro del área, va hasta el fondo. La levantó, cabezazo, ¡gol! ¡Porro! Izquierda, Cucurella no la dio por perdida, metió la punta del pie y lo habilitó en el sector izquierdo a Alex Baena, que mandó un centro y cuando todos esperaban la llegada de alguno de los delanteros, apareció Porro por atrás para meter la cabeza y a los 21 minutos da la sensación empezar a liquidar el partido. Gana España en Los Ángeles, España 2, Austria 0, Porro a los 21 del segundo tiempo.
0: De Cucurella otra vez, porque es verdad que Dani Olmo tuvo en la zona de la medialuna el remate, lo trabaron bien, la pelota queda viva, llega a los pies de Cucurella. Cucurella pelea, lucha, gana en la dividida y pasa limpio la pelota, la pasa limpio cayéndose, aparece Baena, que es el revulsivo sobre la izquierda, y después Pedro Porro, del cual hablamos en la previa, lateral derecho que tiene España, termina cabeceando como 9 en el punto del penal y de esa manera pone el 2-0 casi definitivo, parecería, para este partido. Variantes de ataque que tiene España. No es solo Lamine Yamal, que todavía no encendió el show. No es solo Oyarzabal, es Cucurella, es Baena y el lateral derecho, Pedro Porro, para poner el 2-0.
1: Repercusión en el banco de los suplentes.
3: Explosión total con Luis de la Fuente, con sus colaboradores y los suplentes que se tiraron encima de Porro. Primer gol en sus 20 partidos con la Roja.
1: Ya se viene todo el análisis y la previa de Croacia con Portugal, con Marcelo Palacios. Y el equipo de un buen momento. Más tarde, Calumite estará junto a Hugo Balazone para el encuentro entre los europeos. Hablo de Croacia y de Portugal. Para el juego, por el momento de hidratación, más allá que España prepara variantes. Uno creo que es el número 6, el que es Merino, ¿no? El 6.
3: Sí, Miquel Merino del Arsenal.
1: Bueno, aprovechan para hablar. Escuchamos a Baglietto.
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1: Abrazo grande a mi amigo Miguelito Pérez, prendido la radio en el fútbol, que en España 2-0, y creo que la diferencia está bien, Coco.
0: Sí, yo creo que está bien por lo que mostró ya en primer tiempo y lo que ha mostrado en segundo. Casi no ataca Austria, casi no presiona. Este sistema de la presión alta, le quedó baja la presión y entonces se está resguardando, respeta demasiado a una España que, como decíamos, su sistema es la técnica para manejar la pelota, el buen pie para trasladar la pelota. Y ahí aparece otra vez Cucurella, que todo el mundo se ríe de sus rulos, pero aparece como 10, es el Sorín de España en esta época, es el 3 jugando como 10, distribuyendo la pelota, cerrándose, abriéndose, lo que necesite el equipo para siempre tener una situación ofensiva. Gana muy bien España, con variantes de ataque, todavía no aparece el show Yamal, pero de todas formas apareció el lateral por la derecha Pedro Porro. Hablábamos tanto de él en la previa, ¿por qué lo pone a Pedro Porro y no a Llorente, que jugó 2 partidos de 3 en la fase de grupos? Pedro Porro jugó el del medio y hoy contra Arabia, el 4-0. ¿Por qué juega Pedro Porro? Porque es el que mejor le cubre las espaldas a Yamal, de acuerdo a lo que ve y a lo que lee de la Fuente, el técnico de España. Se comunican muy bien, saben cuando uno entra, cuando uno sale, cuando uno puede perder la pelota en el uno contra uno. Ahora, Pedro Porro también te llega al arco y también te llega de nueve para cabecear una pelota bien puesta por Alex Baena para poner el 2-0. España con un partido hasta acá tremendamente cómodo, comodísimo, comodísimo, se va rumbo a los octavos de final. Sé que falta mucho, pero también mucho tendrá que cambiar Austria si quiere sobrevivir a este partido.
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1: 2-0, está ganando España. Tenemos casi 26 minutos del segundo tiempo. Solo una corajeada por la izquierda que no llegaron a conectar. Después termina siendo un dominio absoluto de España, sin sobrarle mucho, pero sin padecer el partido.
0: No, es que vos sabés que no sé hasta dónde necesita que le sobre el partido. Por eso te digo, todavía no apareció el show Jamal, que sería que le sobre todo, la abundancia total de fútbol. El resto con serenidad, tranquilidad y comodidad lo pone sobre la cancha el equipo.
1: Bueno, ¿salió Dani Olmo?
3: Sí, afuera Baena, afuera Olmo, a la cancha con el número 6, Mikel Merino, y con el 7, Ferran Torres.
1: Bueno, a Torres también le deben querer dar confianza porque, la verdad, los delanteros de España no están dulces en esta Copa. Más allá de Oyarzabal de haber metido dos goles en el segundo partido y hoy marcar el primero. Pero no se están generando esa chance que si mira, tuvieron 4-5 y bueno, convirtió 1-2.
0: Es el que más rindió, ha sido Oyarzabal. Después Ferran Torres entró en el primer partido, el partido frente a Cabo Verde, el que empataron 0-0. Ahí no tuvo chances, fue un mal partido de España. Y después Oyarzabal, a fuerza de goles, se termina ganando la titularidad. Es más o menos como Lautaro y Julián.
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1: Bancame que se viene Torre, va España, Feira, Ferran Torre, la mete al medio, la terminó perdiendo. Buena recuperación de Chukwuemeka, la pelota la vuelve a recuperar con un taco y la mandan al lateral. Los jugadores austríacos, el que intentaba el número 14, Kalasic, ahí saque de mano de la izquierda que le corresponde a España.
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1: Mbappé querido, me encanta cuando Mbappé dijo no al fútbol sudamericano, jugar las eliminatorias en Europa, tener cada paquetito Mbappé.
0: Es que yo creo que es un gran problema para los europeos también encerrarse en sí mismo, se encerraron con todos los torneos que tienen, la Nation League, la Europa League, por supuesto todos los torneos a nivel continental que tienen, pero a nivel selecciones se encerraron en ellos, juegan poco con los de afuera, y bueno, el resto después también progresa. El fútbol afuera de Europa también de a poco crece. Ahora son dos europeos y este europeo Austria hasta acá no dio la talla.
1: Bueno, de hecho Francia en el primer partido con Senegal, el primer tiempo la pasó muy mal.
0: Bueno.
1: Ayer estuvo a nada de quedar afuera Bélgica. Ayer faltaban 15 minutos e Inglaterra perdía también con equipo africano.
0: En la urgencia Uruguay, en la crisis, por lo menos le zapateó el rancho en el medio. A mí no me gusta cuando pega patada Uruguay. No me gusta para nada lo de Nicolás de la Cruz. Pero por lo menos va a disputar, va a la dividida. Austria en serio, en serio, hace sombra. ¿Cómo se llamaba Tiburón el sistema del técnico? El sistema de presión alta.
3: Llama, mira, en alemán, Heger Pressing.
0: Heger Pressing, GGG, sí. A tu pressing, le debe decir España. Porque la verdad le mueve la pelota de un lado a lado. ¿Y dónde está el pressing?
1: La pelota la tiene Cucurella, tocaron a la izquierda para Ferran Torres, anticipaba Posch, le queda Pedri, la regala Pedri, de atrás llegaba Chukwuemeka a recuperar la pelota, la tiene Porro, la tira larga, Porro, la va a cubrir del fondo, Schlager, hay salida que le corresponde a Austria, 29 del segundo.
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1: Pipí. Bueno, balones en el campo de juego, escucho.
2: Ya tiene números históricos la valla invicta de Unai Simón. Supera los 500 minutos, supera el récord de Peter Shilton en el segundo lugar como el arquero menos imbatido.
1: ¿El más es Senga o no?
2: Es Senga, por supuesto. Pero eso te lo comento cuando termine el partido, porque todavía le quedan algunos minutos a Simón. Pero ya es la segunda mejor marca en la historia de los mundiales. Hoy superó, entre otros, a Chiquito Romero, ahora Shilton, y va por la marca de Senga.
1: Senga es el sexto partido. Senga fue en el sexto partido el gol contra...
2: Claro,
1: de...
2: Locani, lo que pasa que Simón arrastra partidos del Mundial pasado. Lo de Senga es en una sola Copa del Mundo, lo de Simón es en el último partido del Mundial pasado,
1: lo de Marruecos que quedó fuera.
2: Claro, que es 0-0 con Marruecos, pero queda fuera por los penales un rato del partido con Japón de la fase de grupos y todos estos partidos de la Copa del Mundo. Senga seguirá siendo el arquero menos imbatido en una sola Copa del Mundo, salvo que Simón siga con este invicto.
1: Bueno, una falta que cobra el árbitro, 30 minutos y medio, tiro libre para Austria.
0: Se agarraron ahí en el medio, se agarraron, estuvo picante, discutieron. El árbitro llamó y no sacó tarjetas amarillas, ¿no, Tiburón?
3: No, en ninguno de los dos equipos, ¿eh? Viene virgen el árbitro.
1: Bueno, igual es algo que está pasando en este Mundial, ¿no? Para que metan una amarilla es complicado.
0: Sí, por eso lamentamos la de Facundo Medina, ¿no?
1: La pelota va hacia el... por eso se enojó Calón. La busca Merino, el balón se va afuera, saque de manos, que le corresponde a Austria. Para hacerlo, Laimer.
0: ¿Jugará Medina?
1: Yo creo que sí. Pero bueno, mañana...
0: En la conferencia emotiva de Scaloni que no le preguntaron, ¿eh?
1: La pelota va hacia el área, la metieron ahora para Kalasic. Intenta Kalasic, cayó. ¿Qué pide? ¿Córner? Bueno, ahí saque de arco que le corresponde al seleccionado español.
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1: La tiene Unai Simón, sale del fondo de España, 31 y medio. Pelota hacia la mitad de la cancha, la dejaron para Pedri. Pedri la soltó al medio para Oyarzabal, la limpiaron para llevar todo. Quieren el gol de él. Pelota que va por la izquierda, metieron para Ferran Torres. Va Merino, la mete al medio. Muy bien, quitando la pelota. Chucume hueca. La pelota queda por la derecha. Se va al córner. No pudo Danzo. La señal del árbitro que es córner. Si no llegó Danzo, hay tiro de esquina para España.
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0: Danzo parece Romaña, ¿no? Romaña que se va, ¿no?
1: Se va el León. Bien por San Lorenzo, que tuvo para ganar tres palos verdes con Boca. Y acepta una oferta de un palo 600 del León de México. O sea, le encanta perder plata a San Lorenzo, que le sobra.
0: Perdió un palo, ¿no?
1: Un palo y medio nada más. Perdió, le sobra la guita. Está fenómeno, ¿eh? Bien, arrancó muy bien el presidente de San Lorenzo. Ahí tiro de esquina, que de afuera las tenía clarísimas, ¿eh? Le daba órdenes de cómo tenía que ser dirigente a todos los que estaban antes. Le va a pegar la pelota a Yamal. Centro que va de Yamal, pasado. ¡Oh! De cabeza. Llegó Ferran Torres, ahí saque de arco.
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1: Saque de arco que le corresponde a Austria. Gana España 2-0. Pelotazo largo de Banner. Lo buscaba a Arnautovic, no la pudo tomar, no pudo Banner, le quedó Álava, toca a la derecha, la dejó ahora sí para Chucume Hueca, la cambiaron ahora hacia atrás para Posch, se frena Posch, gira Posch, el pase atrás, le queda al arquero Schlager, la tira el del Salzburgo, soltaron ahora para que la aguante de espaldas, primero Kalasic y la entregó para Banner, el toque más atrás para Danzo, Danzo la dejó para Álava, la lleva Álava, bien, filtró para Laimer, se viene Austria en busca del descuento. Traslada a Laimer, Laimer izquierda para Savitzer, manda al centro, hay un desvío en Porro, saca Porro de volea y la manda por un costado, en la dividida terminaba recuperando Banner, la dejó nuevamente para Laimer, Laimer que entraba, lucha, gana, devolvieron ahora a la izquierda, tocaron para Savitzer, Savitzer hacia atrás, ahora para que se venga nuevamente el conjunto austríaco, limpia a la derecha para Posch, Posch hace la pausa, mete hacia el medio, soltó para Álava, se va al ataque, buena pared, metieron ahora para Chucuma Hueca, está en el área para descontar, fuera, la tuvo Chucuhuemeca, se acaba de salvar en esta España.
0: Esta sí que fue buena, ¿eh? Austria se vistió de España, tocando de primera, triangulando, rotando y llegando adentro del área. Chucuhuemeca, que le pegó como yo, más o menos, tenía la posibilidad de romper ese récord que el tanque Genizo no quiere dar en el arco de España.
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1: Se está muriendo el partido, queda en 10 malo que edición el árbitro, gana España y esperará al ganador de Portugal y Croacia que van a jugar a continuidad. La pelota la tiene ahora por la izquierda Ferran Torres, la tiene Torres, Torres el del Barcelona, la dejó para Pedri, también del Barcelona. Cambia atrás para Rodri, Rodri con el pie derecho la soltó para Laporte nuevamente al medio para Pedri, lo atendieron pero había falta de Banner, el árbitro deja correr porque la pelota la tiene Rodri. Rodri la soltó al círculo central, la entregaron ahora para que la tenga Merino, al zurdo Merino, Merino va va trasladando la pelota, cambiando hacia el medio, dejando nuevamente para Rodri. Rodri para Cucurella, no pudo Chukwuemeca quitarle el balón. La vuelve a tomar Laporte. Laporte otra vez para Rodri. Y volvieron para Laporte. Laporte la suelta hacia la mitad de la cancha. Cambia para Merino. Gira Merino. Lo presiona Grilich. Quedó pagando. Pelota al medio. La vuelve a tomar ahora Oyarzábal. Limpia a la izquierda para Cucurella y va por el tercero. Se viene España por el tercero. Cucurella, punto penal. Ferran Torres la quiso jugar de primera para Pedri y la terminó perdiendo. Y ahora hay falta en ataque. Habrá tiro libre que le corresponde a Austria.
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1: 35 minutos y medio. Gana España 2-0. La pelota la tiene Danzo. Metió para Schlager. Tocaron para Álava. Sale como segundo central. La cambia de izquierda para Laimer. Va a trasladar Laimer de largo Porro. La banda por un costado. Lateral para Austria.
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1: Tiene la pelota nuevamente el seleccionado de Austria. Suelta hacia la mitad de la cancha. Está ganando España por 2-0. 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Pelota en los pies de Savitzer. Centro de Savitzer, cabeza solo el palo. Lo tuvo Poch de cabeza y saque de arco.
0: Todo lo mal que defiende Poch, pero llega por lo menos con presencia dentro del área. Lo está intentando Austria. Creo que se está dando cuenta tarde, porque queda poquito que se queda fuera del Mundial.
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1: Pelota que está hacia el medio, tocaron para Yamal, se viene España. La tiene Lamín, sigue con la pelota Yamal, Yamal la metió hacia el medio. La van a cambiar izquierda para Torres, va Ferran, sigue Torres, volvió a enganchar. La terminó quitando Danzo, le puso bien el cuerpo Danzo. Ahí saque de arco para Austria.
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1: 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El partido lo está ganando 2-0 España, se está metiendo en los octavos de final de esta Copa del Mundo. Pelota que va hacia la mitad de la cancha ahora para Arnautovic. Suelta hacia el medio para Chukwuemeca. Abre hacia la derecha, falta parecía contra Poch. El árbitro dijo que no, la tiene Cucurella, la juega de zurda Cucurella, falta. Ahora hay falta de Poch y amonestado. El número 5, el sí. Primero del partido.
3: Exactamente, 37 minutos del segundo tiempo, primer amonestado del partido, el defensor austríaco, el 5, Poch.
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1: Bueno, se van a venir un cambio por equipo. En España el 9, en Austria el 22.
3: Sí, Gaby, Pablo Páez, el del Barcelona.
1: La pelota la cambiaron ahora para Yamal, Yamal para Porro. Porro para Yamal, nuevamente para Porro, toca al medio para Pedri. El giro de Pedri, limpió hacia la izquierda, la entregaron para Cucurella. Cucurella con zurda, la metió hacia la mitad de la cancha para Laporte. Laporte la dejó para Pedri, gira Pedri, lo presionaban a Pedri. La lleva el número 20, presionaba Chukwuemeca. La tocaron para Rodri, Rodri para Cucurella. Me ha gustado en un partido que no has sabido correr, Rodri.
0: Ha jugado bien, porque además siempre está tres cuartos de cancha, más adelantado. Rodri, los dos, Rodri y Pedri, han jugado bien, han jugado un poco más dinámico que en otros partidos de España. Siempre con la salida, o a la derecha, o al centro para Dani Olmo, a la izquierda siempre hay uno, el que tiene el pelo largo, con rulos.
1: Pelota la tiene España, tocaron hacia la izquierda, metieron para Oyarzábal. Oyarzábal centro al medio, se pasaron todo. La mete para Zabal en la línea, Danzo. En la línea, Danzo. Sacó lo que era el tercero, perdón, fue Álava. Sacó lo que era el tercero del seleccionado español.
0: Mirá cómo se pelea Álava con Grilich. Que le dice, mirá, pero tenés que marcar. ¿Qué es lo que haces? Tenés que subir, tenés que bajar, tenés que marcar, tenés que leer. Tenés que darte cuenta que en el centro del área Hay un pibe de 18 años que le pega bárbaro y que se llama Lamine Yamal. De media vuelta encontró la pelota, pero con qué técnica, con qué calidad se da media vuelta. Tiene una bisagra en la cintura y en la línea. Era el tercero de España. Fue el final, el show final de Lamine.
3: Sí, que se retiró y de esta manera ingresó el número 9, Gaby, en el nuevo cambio en España.
1: Mirá los pases, ¿no?, de Rodri. 83 pases, 76 correctos, 3 de 3 en pases largos y 2 pases clave. Mirá la cancha, la flecha, por todos lados está Rodri.
0: Por todos lados está Rodri, exactamente. Es el mapa de calor que presenta el juego de Rodri. Y que si te fijas el de Pedri, seguramente también algo muy parecido, porque se entrecruzan en la mitad de la cancha para manejar ese centro. Ese centro bien del círculo central, después se encargan arriba los que saben también, que son Olmo, Baena primero, Yamal con poco, aunque de todas maneras siempre tuvo chances. Todavía nos falta un poquito de Yamal, ¿eh? Va calentando motores, Lamín.
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1: Pelota la recupera Laimer, meten hacia atrás, ahora para que la lleve el arquero Schlager. 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

0: Y River para jugar frente a Flamengo mañana con dos dudas: Beltrán en el arco, Ulises Jiménez, Martínez Cuarta, Rivero y Acuña, Lucas Silva, Aran Barrio, Juan Cruz Mesa, Fausto Vera, Tomás Galván, Facundo Colidio, Driussi o Joaquín Freitas.
1: Pelota
0: el equipo.
1: Medio para, que va para Gaby, punto penal, llegó Leimer para quitar y ahora Chucu Huemeca para llevarse la pelota. La tiene Chucu Huemeca, disculpame, tanque.
0: No, para jugar mañana ante Flamengo, recordemos, amistoso en Portugal, 15:30.
1: Pelota contra la raya, la tiene Chucu Huemeca, metieron ahora para el número 14, Kalasic, centro pasado. Bueno, se pasaron todos, no llegó Savitzer, termina recuperando Porro, le pega de punto y hacia arriba contra la raya. La entregaban ahora para que vaya Ferran Torres, vuelve a recuperar el balón del fondo Álava, 42 del segundo tiempo, está ganando España, se mete entre los 16 mejores. Bueno, aquí hay que decir que no hubo sorpresa.
2: No, para nada, para nada. Austria no es una sorpresa, ya no lo fue en el grupo de la Argentina. Sufrimos con Austria, nosotros creo que sufrimos porque nos encanta, Pipi. Pero la verdad, este equipo austríaco no ha dado la talla frente a dos grandes equipos. Uno el campeón del mundo y el otro el candidato.
1: Pelota por la izquierda, metieron para Gaby y España va. Se frena Gaby, hace la pausa Gaby, toca atrás, mete para Rodri, la pone bajo la suela. El toque corto para Cucurella, de gran partido también, ¿eh? Mandó el centro el primer gol, estuvo en el segundo. Ha ido mucho al ataque. Había convertido un gol, pero había sido falta contra el arquero.
2: Exactamente, sí señor. Para mí una de las grandes figuras del partido.
1: Bueno, se viene Fabián, ¿no? En España.
3: Sí señor, los últimos dos cambios que tiene preparado Luis de la Fuente para los últimos minutos.
1: La pelota la tiene Rodri, la cambia a la derecha para Porro. Qué feo cuando te dan un pase y parece que llegás y Savitzer corre, corre, corre, le cae al pie al otro y no termina llegando.
2: Y te la toca con el puntín del botín derecho y te la saque, vos seguís pasando como si fuera un cono blanco.
1: La tiene Merino, Merino con zurda, tocó para Pedri. Pedri hacia atrás, ahora para que aparezca Laporte. Laporte para Cucurella, 43 minutos, centro de Cucurella, minuto 0. Le pegó Salzaba, gol.

0: otra vez Oyarzabal, pero pónganse de pie con el hombre de los rulos. Cucurella no es solo rulo, señores, por algo va al Real Madrid. Un centro de Tomás Yacelo para Oyarzabal, que no estaba en la película, pero que apareció de golpe, para ponerla abajo rasante contra el palo izquierdo de Slager y terminar de definir el partido. 43 del segundo, España 3, Austria 0, Oyarzabal, pero medio gol de Cucurella.
1: Sigan riéndose de Cucurella, que Cucurella progresa, progresa y progresa. Porque además, no es solamente cómo pasa la pelota, porque hasta además le pega mordido a la pelota. Pero la técnica que tiene es la lectura para ubicarse. ¿Dónde se ubicó? Donde no hay nadie. Donde hay el viejo y querido espacio en el fútbol. Donde no hay nadie. Y ahí justamente estaba Cucurella para recibir la pelota, para levantar la cabeza, para ver que se venía Oyarzabal y para cederle el gol. Un pase hacia la red le dio a Oyarzabal. Con qué tranquilidad llega a octavos España. Todavía falta más de España, ¿eh? Le vamos a exigir más a este equipo.
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0: Veremos cuánto adiciona el árbitro, lo gritó Oyarzabal, pero lo abrazó a Cucurella.
3: Sí, totalmente, bueno, y Oyarzabal, que le pisa los talones a Messi y a Mbappé, tiene 4 ahora en esta Copa.
0: Pelota por la derecha, se viene Austria en busca del descuento, lo buscaban a Arnautovic, no llega a recuperar el balón, la tiene Gavi, juega para Cucurella, Cucurella para Pedri, lo presiona Laimer, la vuelve a tomar Cucurella. Qué partido de Cucurella, ¿eh?
1: Tremendo partido, tremendo partido.
0: Se debe
1: partido
0: arrepentir en estos momentos, el Chelsea lo vendió más caro.
1: Puede ser, le sacó igual de todas maneras buen jugo. Cucurella ha sido la gran figura de este partido, es cierto, esperamos de Lamine mucho más. Yamal nos debe un cachito más de su buen fútbol que tiene, está calentando motores, me parece que su mundial viene a partir de ahora. Dijo, este formato no me gusta en 16, voy para octavos, y va para octavos España, muy, pero muy cómodo, frente a la gran poderosa Austria, que a nosotros nos intranquilizó en la fase de grupo.
0: Hasta el 51 iremos, la tiene Savic, se mete al medio, saca por un costado Rodri, la va a mandar hacia un costado, la va a recuperar Grealish. Hay algunos jugadores de Austria que ni gana tiene. La tiene Grealish, ya pasó uno de los 6 que dio el árbitro, gana España 3-0.
2: Grítalo, grítalo.

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1: Pipi.
2: Sí.
1: Ahora sí es récord. Coco también de Unai Simón.
2: Te animaste.
1: Llegando a los 518 minutos de imbatibilidad, superando a Walter Senga, el arquero con el récord mundial en Copas del Mundo en cuanto a minutos sin recibir goles. Recordemos que había heredado minutos de Qatar 2022 más esta marca en el presente mundial, 518 sin recibir goles.
2: Lo que está claro es que si el próximo partido no le convierten, quedará como el récord de 6 partidos en el mundial consecutivo sin que le convierten.
1: Claro, el de Senga exactamente en Italia 90, hasta el gol de Caniggia en la semifinal.
3: No lo decías por las dudas, ¿no? Por si se quemaba.
1: Claro,
4: se animó, ¿eh?
1: Exactamente.
2: Que cuando queremos que pierda alguno, eso hay que quedarlo.
4: Bueno, sos del equipo de muñequito. ¿Lo digo o no lo digo? Partido liquidado.
2: Bueno, cambio en España, se va Laporte.
3: Sí, señor, Laporte, pero aplaudidísimo, ¿eh? También saludado por el director técnico Luis de la Fuente. Bueno, uno de los que ingresa, el otro que se fue es Pedri, el 20 del 14. A la cancha el 8, Fabián Ruiz, y el número 2, Marc Púbil, del Atlético Madrid.
2: La pelota va hacia el fondo, la termina tomando el arquero Slager, suelta con sus manos para Álava. Así va Álava, limpió a la derecha, la dejó para Danzo. Danzo más hacia la derecha ahora para que la vuelva a tener Austria con Laimer. Devolvieron para Danzo. Danzo para Slager, este para Álava. Sale del fondo Álava, ya pasaron 3 de los 6. Gana España 3-0, 2 de Oyarzabal. Uno en cada tiempo, los dos por pase de Cucurella. El segundo había sido de Porro, de cabeza, tras un centro de Baena. Pelota para Rodri, toca para Cucurella. Falta contra Gaby. El árbitro dijo que no, recuperaba en la mitad de la cancha Grilich. Le queda a Chukwuemeka el pase hacia atrás para Danzo. Sale Danzo como primer central. Pasaron 3-20 de los 6 que dio el árbitro. Pelotazo largo de Danzo, busca el gol de honor, Austria la mete hacia el medio, intentará recuperar el número 14 Kalosic, el balón se va por un costado, salida para España.
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4: Cuando hablamos de Cucurella, que es cierto, muchos dicen que vende humo y que esto y que aquello, la enorme figura de Cucurella hoy en el partido, pero vos fíjate que también ahora, cuando se tira sobre la derecha, el 14, el grandote Kalasic, lo marca bien, y ahí va España.
2: Se viene España ahora con Torres, va bueno, Torres le pegó con el juanete, Coco, ahí saque de arco.
4: Y Gaby esperaba solo en el punto del penal, ¿eh? Si tiraba el centro atrás, entraba Gaby para el cuarto.
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2: La pelota está por la izquierda, la tiene nuevamente el seleccionado de Austria con Álava. Sale del fondo Álava, traslada la pelota Álava, el pelotazo que parte de Álava la va a terminar cubriendo en el fondo Cubarsí. El árbitro llega en lateral para Austria a los 50 minutos.
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2: Lateral de la izquierda que le corresponde nuevamente al seleccionado austríaco. Lo va a hacer Pras. La mete al área Pras. Quedó corto, iba para Savitzer. La sacaba por un costado Ferran Torres. Recupera Álava, otra vez para Pras. Se frena Pras, 50 segundos finales. Va a ganar España en Los Ángeles. En el mediodía de Los Ángeles.
4: España va con Estados Unidos, ¿no?
2: No, con el Croacia.
1: Claro. El lunes con el ganador de este partido que viene en segundo turno.
4: Exactamente. Ah, está bien, tenés razón. Sí, señor.
1: Estados Unidos con Bélgica. El mismo lunes por la noche.
2: La pelota va por la derecha. La vuelve a tener Porro. Porro la dejó nuevamente para Cubarsí. La lleva Cubarsí. El pase atrás para Unai Simón. Ya dejó de ser partido esto. Gana España 3-0. Solamente 15 segundos para que se termine este padecimiento del seleccionado austríaco. Pelota para Álava. Álava a la derecha. La dejaron para Laimer. Se frena Laimer. Toque corto. Nuevamente para Danzo.
4: ¿Quién te gustaba enfrentar a España? ¿Portugal o Croacia?
2: Y a mí me gustaría Portugal que fuera antes, pero sería un lindo duelo Portugal-España. Cuando el árbitro del partido apunta hacia el cielo y marca el final del encuentro, ha ganado España. Ha dominado. encuentro, España 3, Austria 0, España en los octavos de final de esta Copa del Mundo.
5: Terminó el partido. Lo relató Fabio Novello, lo comentó Coco Ramón y lo viviste por Radio La Red.
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4: Festejan todos, hay mucho show. El show fuera de la tribuna, con la Rosalía, con Penélope Cruz, y el show adentro de la cancha, con España como equipo integral. Nos falta el unipersonal de Lamine Yamal. Sé que quizás por ahí no queremos, porque lo ponemos en competencia con Messi, pero nos falta un poquito de Yamal para que aparezca en esta España. Que cuando aparezca, si aparece encima Yamal, y también España asusta como Francia.
2: 3-0 gana España. Tiburones, estoy con vos.
3: Bien, con la valla invicta el equipo de Luis de la Fuente, y además lo que les comentaba de Mikel Oyarzabal, 4 goles en esta Copa del Mundo y el buen promedio que tiene en su totalidad, porque marcó 28 goles en 55 partidos, lo que da un promedio de medio gol por cotejo. Realmente un gran goleador que está teniendo España en este tiempo.
2: Tanque allí en los estudios.
1: Bueno, para completar un poco lo que es la victoria española, que mantuvo la valla invicta en 6 de sus últimos 8 partidos en encuentros mundialistas, y eso habla del récord que contamos de Unai Simón, que fue el arquero en esos encuentros, superando el récord de Senga de 517 minutos sin recibir goles. Hoy el récord mundial es de Unai Simón, que lo termina batiendo con 519 minutos. 5 partidos consecutivos sin recibir goles para España en Copas del Mundo. 1 que viene desde Qatar, el partido con Marruecos, en el que queda eliminado por penales, y los 4 de esta presente Copa del Mundo. Y para aportar a lo que decía el tiburón, impresionante los números de Mikel Oyarzabal, del Vasco, que en los últimos 23 encuentros de España ha participado en 16 goles y en 7 asistencias. Impresionantes números de Oyarzabal, criticado en el primer partido por no tocar la pelota durante media hora del encuentro ante Cabo Verde, pero que después, en este Mundial, ya con 4 goles, está siendo una de las figuras de España.
2: Vendemos, ya se vendrá el comentario de Coco Ramón. Ha ganado España y está entre los 16 mejores de la...

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Señoras y señores, ha ganado España 3-0. Y en la radio libre del fútbol merecemos el comentario final en la voz del Coco, Rodolfo José Ramón.

0: veces nosotros, cuando miramos fútbol, miramos, y sobre todo a la distancia, exageramos algunas cosas. Exageramos, por ejemplo, que Austria era un gran equipo, porque nos dijo Scaloni también, que respetaba a su técnico, que era un gran equipo, que tenía la presión alta y que a partir de allí te disputaba la pelota.
1: El goleador del partido.
0: Claro, nada de eso pasó. Nada de eso pasó ni en el partido de la Argentina, ni nada de eso pasó en este partido de España. Entonces nosotros nos guiamos más por los nombres, en algunos equipos nos guiamos más por los nombres que por la estructura de equipo que puedan presentar dentro de la cancha. Entonces nosotros decimos, epa, ojo con Austria, que juega Laimer del Bayern Múnich, porque lo vimos en instancias finales también de la Champions. Che, ojo que uno de los centrales es Alaba del Real Madrid y el otro es Danzo del Tottenham. Pero en el medio tiene a Seibald y tiene a Schlager, el doble 5 del Leipzig. Y adelante tiene a Banner del PSV. Y adelante tiene a Schmidt del Werder Bremen. Y adelante también, el 9, lo tienen a Sabitzer del Borussia Dortmund. Y la verdad, muchas veces nosotros exageramos, porque yo creo que forma parte del análisis que también tenemos que hacer. Una cosa es Alaba en el Real Madrid con una estructura de equipo, no solamente que lo contenga, sino que lo potencie, y otra cosa es en Austria. Una cosa es Sabitzer en el Borussia Dortmund y otra cosa es en Austria. Y la realidad es que así podemos tener muchos ejemplos, no solamente de Austria, sino de otros equipos africanos también. Ecuador mismo, que tiene centrales extraordinarios y que sin embargo después, sacado desde lo individual, puesto en lo colectivo no funcionan. ¿Por qué? Porque hay que hacer funcionar un equipo. No es solamente llenar de nombres. Esa es la gran virtud que tienen Francia, Argentina y España. Que tienen nombres que después los hacen funcionar como equipo. Es una enorme virtud que tienen sus técnicos y también es una enorme virtud que tienen los propios jugadores, que funcionan a nivel individual, pero también funcionan a nivel equipo. Entonces vos agarrás a Rodri y a Pedri y sabés cómo funcionan. Entonces funcionan bien uno en el City, otro en el Barcelona, son bárbaros, pero después cuando vienen a España funcionan igual. Y vos tenés a un Cucurella, del cual todo el mundo, como decíamos con Pipi, se ríe de Cucurella. Si es vendehumo, si no es vendehumo, es el mejor de todos, Cucurella. Y si no sé si no es el mejor lateral izquierdo del Mundial, Cucurella. Y funciona bárbaro en el Chelsea, ahora te lo compra el Real Madrid. Y Cubarsí juega bien en el Barcelona, pero también juega bien en España. Y Oyarzabal igual. Y Lamín, que todavía lo estamos esperando, sabemos que no llegó bien. Lo esperamos, obviamente. Nos encanta ver, aunque nos duela, a los grandes jugadores. Lo individual, la cuota individual está en Yamal en España. La cuota individual está en Mbappé en Francia. La cuota individual está en Messi en la Argentina. Los grandes equipos también tienen que tener esa cuota individual que te rompa un esquema, que te rompa un partido, que nadie sepa por dónde vienen para que definan un partido. En este caso todavía no apareció Yamal, en el caso de España, pero en el caso de España y de la Argentina ya

0: aparecieron los que tenían que aparecer. Harry Kane en Inglaterra aparece cuando tiene que aparecer. Es figura, es figura. Es figura en su equipo, es figura en su equipo. Es figura en la selección, es figura en la selección. Y aparece cuando tiene que aparecer. Entonces, muchas veces nosotros en el análisis este emocional que a veces tenemos en la Copa del Mundo, potenciamos a grandes jugadores en función de un equipo que no es un gran equipo. Y Austria ya lo determinó. Austria ya lo marcó. Austria ya nos contó frente a la Argentina lo que fue como equipo y ahora otra vez lo demuestra frente a España. Y además de todo eso, muchas veces nosotros nos quedamos también en lo emocional y en lo que te genera algún equipo porque pensás que puede ser tu potencial rival. ¿Qué quiero decir con esto? Francia. Nosotros decimos, Francia asusta. ¿Cómo te va a asustar? Te viene con Dembélé, te viene con Mbappé, te viene con todo el poderío que tiene de tres cuartos para adelante. Y claro, ¿cómo no te va a asustar? Claro que asusta, y además gana por goleada. España le ganó 4-0 a Arabia Saudita. España, es cierto, le ganó 1-0 a Uruguay, tuvo que haber sido más. España ahora gana 3-0, cómodo, transita los 16avos de final. Cuando durante el fin de semana algunos sufrieron, España pasa cómodo. Con un sistema de juego que, por supuesto, está armado de cierta manera en el parado dentro de la cancha, pero yo creo que el sistema de juego más importante que tiene España no es el 4-1-3-2, el 4-3-3, el 4-4, no es ningún sistema de eso. El sistema que tiene España es tener jugadores de buena técnica, de buen pie, inteligentes, con lectura, con la dinámica que necesita España. ¿Es la dinámica de Francia? No. ¿Es la dinámica de la Argentina? No. Es la dinámica que necesita España. Y con esa dinámica te aparece siempre en función ofensiva Cucurella. Y te aparece Pedro Porro, lateral por la derecha, nuestro Molina, nuestro Montiel, definiendo con un gol de cabeza como nueve, como lo haría Oyarzábal, como lo haría Baena, como lo haría Torres, como cualquiera. Pero te aparece, ¿por qué? Porque la dinámica de juego, en la técnica que tienen los jugadores, le permite al resto también lucirse, como la selección argentina, con otra forma, con otro formato, ataque más directo, quizás más físico en el ataque, lo de Francia. España es un equipo que también asusta, ¿eh? También asusta. No hay manera de quitarle la pelota. ¿Cómo le quitas la pelota? Y no hay manera de hacerlo transpirar. Pasa los partidos cómodo, un poquito de Uruguay, un poquito de Uruguay porque ejerció el juego violento, entonces te incomoda eso, claro que te incomoda, están acostumbrados a jugar entre ellos en Europa, pero la realidad es que este España también asusta, ¿eh? También asusta. Probablemente digan lo mismo de la Argentina, viendo cómo rinde Messi, todavía falta que rinda Lautaro, que rinda McAllister, que rinda Julián, que aparezca De Paul, que aparezca Enzo Fernández, aparecerán probablemente. Como nosotros pensamos lo mismo, que en algún momento aparecerá Lamine Yamal. Y que en Francia seguirán apareciendo en todos los partidos los que ya aparecieron. Y que en Inglaterra también ya aparecieron todos. Es un equipo serio, con técnica, difícil de quitarle la pelota. No descubro nada, ¿eh? No estoy diciendo ninguna genialidad. Lo que estoy haciendo es ratificar lo que vemos en fase de grupos, pero en 16avos de final. Llega ya a octavos, espera por su rival, que puede ser Portugal o Croacia, pero espera cómodo, ¿eh? Tan cómodo como la Argentina, tan cómodo como Francia, un poquito menos cómodo que Inglaterra, pero esta España, con su sistema, con su manera y con su dinámica, también asusta.
1: Comentario desde España 3, Austria 0, la voz del Coco, Rodolfo José Ramón.

0: Aprovecho para despedirte.
1: Bien, entonces, para repasar entonces la campaña de España hasta aquí, que había arrancado con el 0-0 frente a Cabo Verde, y a partir de ese momento tres victorias consecutivas, el 4-0 Arabia, el 1-0 Uruguay y este 3-0 contra Austria. Decíamos de Oyarzábal, 4 goles, Lamine Yamal hasta el momento marcó 1, lo mismo que Baena, y hoy se sumó también Pedro Porro en esta España que recuperó esa memoria goleadora que le pedía su director técnico. Por el lado de Austria, se retira con apenas una victoria y después con goles en todos los partidos. Recibió 9 en estos 4 partidos en esta Copa del Mundo.
0: Abrazo grande. Abrazo. Nosotros vamos a hacer un pase con el querido Marcelo Palacios. Dios, y ya sí, está, señor, en su segunda ciudad, en Miami. ¿Cómo te va, Marce? Bienvenido.
2: Hola, ¿qué tal? ¿Cómo están, chicos? ¿Cómo está, Pipi?
0: Todo muy bien.
2: Hola,
0: ahí,
2: Marcelo.
0: Aparte de calor.
2: Linda transmi, ¿eh? No, hoy no salí de estudio de la radio, porque hicimos MP910, y no salí tampoco durante todo el día. Nos quedamos acá, sabíamos que según como se diera, si no había largue, no teníamos la posibilidad de hacer el programa, pero como se dio de esta manera, estuvimos aquí permanentemente. Lo escuchaba detenidamente, linda transmi, muy animada, porque de a poco cuando el equipo no estaba, cuando España todavía no era España, pero después lo fue destruyendo, da la sensación, ¿no?, que en la recta acelera y cuando vienen las curvas tira el freno de mano, ¿no?
3: Sí, tal cual, Marce, tal cual. Es así, es un equipo que da la sensación que no transpira, da la sensación que no sufre, ni aún cuando Uruguay fue con todo, ni aún en el 0-0 con Cabo Verde, porque es verdad, fue muy criticado este equipo, pero después fue levantando el nivel, y va levantando el nivel a medida que avanza, y va levantando el nivel a medida que corre el partido, y vos lo ves que tac, tac, tac, tac, te la tocan, te cansan, te mueven. A mí por ahí es verdad, me llena más los ojos cuando ves a Francia o la Argentina con ese cambio de ritmo. Ahora, acá no la agarrás nunca, Marce.
2: Totalmente. Yo lo escuchaba a Coco y tomé la lapicera y empecé a anotar. Messi figura... ¿Por qué es tan gran mundial? Porque Messi es Messi en este mundial, ¿o no?
3: Sí, tal cual.
2: ¿Mbappé es Mbappé?
3: Sí.
2: ¿Harry Kane es Harry Kane?
3: Sí.
2: ¿Jiménez en México, Jiménez, no?
3: Sí.
2: ¿Cristiano es Cristiano?
3: Sí.
2: ¿Arrancó haciendo goles?
3: Sí, exacto.
2: ¿Haaland es Haaland? ¿Hizo goles?
3: Totalmente.
2: O sea, vinieron los apellidos y el rendimiento en esos apellidos se están justificando. Algunos más. Claro que Messi es la gran figura, pero Mbappé, pero Harry Kane, a mí me gusta porque el mundo, siempre hago el mismo ejemplo y le digo a Palermo, pero escúchame, Martín, digo, a vos, los rivales, ¿por qué hacía goles de cabeza? Porque me imagino que en la charla técnica le deben haber dicho, che, guarda que Palermo cabecea bien. Y después Palermo hacía dos goles de cabeza. Pensaba en Harry Kane el otro día como da vuelta el resultado Inglaterra, ¿no? Ayer. O sea, guarda que cabecea bien y no lo dejen darse vuelta y perfilar porque le gusta definir arriba. Y fueron los dos goles como lo marcó. Entonces, para mí tiene razón Coco, cuando vos decís, el que está medio todavía en deuda es Yamal, ¿no? Está bien, no llegó bien.
0: Sí, evidentemente no está bien de lo físico, Marce. Evidentemente porque el primer partido no lo jugó, lo meten obligadamente porque creyeron que con Cabo Verde iba a estar todo definido y lo empataron, lo metieron de última. El segundo partido ante esa obligación lo metieron, hizo un gol y cuando estaba definido lo sacaron. En el tercero con Uruguay no recuerdo si jugó mucho y hoy lo pusieron hasta que se definió. Creo que están mismo desde el cuerpo técnico, deben querer que tenga más minutos, pero yo no lo veo con esa chispa que tiene habitualmente en el Barcelona, porque para mí desde lo físico evidentemente no está al 100%.
2: Totalmente. Bueno, se irá acomodando con el correr del campeonato, pero nadie está en deuda. Ahí lo pongo, mirá, vos pensás que hoy lo manejó tan fácilmente, no al principio, porque Austria da la sensación es un equipo duro un rato nada más, pero yo tenía Francia-Argentina arriba, pero vos, Coco, ya te animás a ponerlo en el tercero en discordia, o sea, en la misma línea, Francia-Argentina, y con este triunfo que se sacó un europeo encima, ¿no? al equipo austríaco, hoy lo ponemos a España ahí también.
3: Sí, sin dudas, porque este por ahí no te llena tanto los ojos con esa contundencia y esa fuerza con la que te ataca Francia, por ejemplo, que te mete Dembélé, que te mete Olise, que todavía no apareció, que te mete Doué, que te mete Mbappé, y atrás bien respaldado por Tchouaméni o Koné cuando juegan. Bueno, tiene todo. Pero vos también tenés que pensar que este equipo, cuando lo ves jugar, casi no transpira. Casi, y van a presionarlo, y van a buscarlo. Por ahora, quizás un poco más cómodo. Pero así como no le quitás la pelota a Francia, como no le quitás, te cuesta quitarle la pelota a la selección argentina, te cuesta también España, ¿eh? Y España también metió un 4-0 y le ganó a Uruguay nada más y nada menos que 1-0. Y ahora pasó los 16avos de final, Marcelo. Pero lo pasó con una comodidad aplastante.
2: Claro, la comodidad con lo que la pasó nos permite ponernos ya ahí arriba. Yo digo una cosa, está Inglaterra, ¿no?
3: Sí.
2: Ojo con la localía de los mexicanos.
3: Sí, sí, es cierto.
0: Sí, sí, es un partido Copa Libertadores jugar con México hoy.
2: Sí, de visitante y con el árbitro que lo vieron llegar 3 días antes a Cancún, ¿no?
3: Sí.
2: O sea, ¿y sabes? O sea, porque, pará, claro que México no le llega ni a los talones, ni a Argentina, ni a Francia, ni a España, ni a Inglaterra, probablemente no le llega a Brasil ni a Portugal. Ahora, hay todo un clima que lo llevaron de un lado para el otro a los rivales, que las amenazas, que no sé si son ciertas o no, de un cártel contra los jugadores ecuatorianos, que llevarlo un poco de altura, que, bueno, guarda porque están agrandadísimos, viste que los mexicanos están siendo como provocadores. Recordemos que hace unos años se han enamorado de creer que son rivales nuestros, pero lo que digo es, guarda con ese empujón, porque si nosotros decimos que también Estados Unidos, después que lo vimos ganar 4-1, que volaba, decíamos, guarda, Estados Unidos local, bueno, pero ¿qué esperábamos, Estados Unidos? 16, octavos de final. Bueno, guarda con los mexicanos que están agrandados, que se lo llevaron por delante el primer tiempo. Yo hablé con Becasese el otro día, en la madrugada del otro día del partido. Me dice, y los mundiales no te permiten tener un primer tiempo flojo que te pasen por arriba. Ya no había chance de recuperarse. Pero yo digo, falta que despierte Brasil. Y hoy creo que Portugal, vamos a tener un Portugal-Croacia ante un gastado, medio veterano Croacia, pero siempre difícil. Pero hoy vamos a ver si Portugal se queda en la segunda línea o si Coco Ramón lo tuviera que analizar. Dice, guarda que el triunfo de Portugal lo pone ahí arriba junto, no te digo a Francia, Argentina, España, pero medio colgadito en un lugar. Vamos a ver qué pasa hoy contra Croacia, ¿no?
3: Sí, yo creo que Portugal todavía se debe un buen partido, porque de lo que fue el arranque,
2: bueno,
3: del
2: hoy
3: Mundial...
2: Hoy es un buen rival para... A ver, no le temo a Croacia, pero Croacia es un equipo serio. Hace varios mundiales que viene siendo un equipo serio Croacia.
3: Sí, a mí me parece que Portugal lo que tiene es muy buenos nombres, porque la verdad los nombres, vos empezás a repasar, la mitad de la cancha del PSG, Vitinha, Joao Neves. Después tenés arriba Pedro Neto, Bruno Fernández. Tenés a Joao Félix, que ahora se metió en el equipo. Me parece que esto más por deseo de Cristiano Ronaldo que por deseo del técnico. Pero tenés un Nuno Méndez, tenés a Rubén Díaz, tenés a Joao Cancelo. Tenés un muy buen equipo que todavía no ha demostrado esto que te demostró España, Francia y Argentina, que sin dudas están enteros. Yo creo que la evolución de Qatar exponencialmente la terminó mostrando Francia. Francia hoy tiene mejor equipo, mejor ataque y mejor medio que lo que fue en Qatar. Argentina mantiene ese nivel porque mantiene a Messi en nivel y mantiene al resto que son jugadores jóvenes. Quizás estamos por ahí un poco golpeados, un poco en duda nosotros.
2: Tenemos dos cartas que no las usamos todavía, los dos nueves.
3: Bueno,
2: esos... Los dos nueves todavía no estrenaron, porque si bien convirtió Lautaro Martínez, convirtió de penal. ¿Cómo? Porque no te olvides que antes del penal reventó el travesaño, lo que demuestra que hay un poquito de sal en los botines de Julián, por ahí con el tema de la lesión del tobillo, y sal gruesa directamente en Lautaro Martínez, que no ha convertido. O sea, nosotros ganamos 3-3... Nosotros jugamos 16avos sin que nuestros nueves, está bien, hubo un exceso de goles de Messi, pero sin que nuestros nueve todavía debutaran en el Mundial en su plenitud.
3: Ese es un buen punto, porque ahí todavía tenés un crédito a favor. El crédito que te dan esos dos nueves que tienen que aparecer en la medida que aparecieron en Qatar, más Julián que Lautaro. hoy quizás está mejor Lautaro que Julián, pero también es cierto que en España todavía no te apareció como marcábamos Lamine Yamal todavía. Entonces tienen crédito para seguir creciendo, y a mí me parece que Portugal todavía no ha mostrado hasta dónde tiene ese crédito. Y yo creo que lo que marcabas de México es un también un buen punto, porque acá tiene a favor la localía, todavía no salió de gira, México. Todavía no salió de gira. Y creo que le está jugando mucho en la cabeza a Tuchel y al resto de Inglaterra el tema de la altura, que no me parece mucha, 2.000 metros de altura, no me parece demasiado. Pero bueno, esto también lo decía en su momento, no, hace 40 años, el doctor Bilardo. Vamos antes, no, porque hay altura.
2: No, Coco, pero pará. Ellos no tienen ni la más puta idea lo que es la altura. La palabra altura, Pipi, Coco, la palabra altura para nosotros es Copa Libertadores, Bolivia, Quito, Independiente del Valle, ¿no? Bueno, todos los equipos. Para nosotros conjugamos el verbo yo altura, tú alturas, el altura, ¿no?
3: Sí.
2: Para nosotros, Coco. Pero para ellos, que les hable de la que le va a doler la cabeza, que no van a dormir a la noche, que le va a doler la nuca, que se van a agitar al correr, que le va a palpitar el corazón. No, Coco.
3: Le ganó
2: es
3: lo
2: como hablarle de varicela a un ruso.
3: Tal cual, le ganó lo psicológico a Tuchel y a toda Inglaterra. Le ganó este tema de la altura de una manera en que, francamente, yo no lo hubiera ni mencionado, porque 2.200 metros no es nada. Pero de todas maneras, le ganó eso. Y le ganó que vuelven a un mítico estadio que hace 40 años le pegaron un sopapo para sacarlo del Mundial. Un tal Diego Armando, con los dos mejores goles del siglo, el de la mano de Dios y el gol del siglo. Entonces, está bien lo que marcás de México. México está bárbaro, México está...
2: Yo dije ojo, digo ojo, ojo, porque veo todo, viste, canciones contra Argentina, un periodista que creo que es bastante así provocador, como los tenemos nosotros, diciendo, si les toca perder a los ingleses, van a perder, pero sin trampas, sin manos de jugadores como Maradona, y descalificándolo a Diego. O sea, hay todo un clima del periodismo. Después hay un clima de canciones, Maradona se murió, cantan en algunos lugares, Maradona se murió, ¿por qué no se mueren todos? La, la, la, la, la, la, la. Hay todo un clima como que es un clásico argentino contra México, y se están también, en general, cada vez que les pasa eso quedan eliminados.
3: Exacto.
2: Pero ahora están, son locales ahora. Son locales.
3: Exacto, y yo creo que por ahí ese exceso de triunfalismo hay que saber manejarlo también, Marcelo, porque
2: ahí tiene un técnico serio,
3: Coco. Sí, sí, sí, con
2: y
3: experiencia.
2: Tiene un buen equipo y tiene el pibito de 17 años, Mora, que me parece que el otro día hizo estragos. En un rato tuvo 20, 25 minutos contra Ecuador, impresionante.
3: Bueno, yo creo que vos hablaste con Becasese y esos 25 minutos en los cuales los pasó por arriba México a Ecuador, lo que tiene es que no te podés dar la posibilidad de regalarles transiciones rápidas de mitad de cancha para adelante a México. México ataca bien, ataca rápido, ataca directo, tiene ese ataque directo muy a lo francés, pero con jugadores mexicanos, con otra categoría de jugadores, es cierto. Pero a mí me parece que están viviendo un triunfalismo muy interesante, que está bien que los impulsen. Hay que saber manejarlo. Mirá que Argentina en Qatar 2022 también era muchachos, y empezamos a cantar desde mucho antes, y los banderazos y demás, frente a un equipo que tiene oficio, como el argentino, que sabe manejar los excesos de triunfalismo. Hay que ver México hasta dónde lo puede hacer.
2: La gente dirá, ¿qué hacen hablando de México? No. Lo que pasa es que en el comentario final, Rodolfo Coco Ramón, del partido del cual veníamos de España a ganarle a Austria, con soltura, con cierta holgura, también había hecho como una escala, la de que había subido hoy, después de la actuación de España, junto a esa trilogía Francia-Argentina-España, y nos pusimos a hablar de la segunda línea, y yo, estando acá, viendo permanentemente, viendo la televisión mexicana, observándolo, los equipos, los estadios, cómo están, me animé a decir, está bien, la trilogía, ojo Inglaterra, Brasil no despertó, no arrancó, Portugal hoy se juega, para mí se juega un gran partido, porque hoy va a tener la posibilidad de, con un rival europeo siempre gastado, pero difícil, Croacia, porque hoy se puede despedir del Mundial tranquilamente el último partido Cristiano.
3: O último de Modric.
2: La selección portuguesa. O el último de Modric. O sea, tenemos un lindo partido para no moverse y mirarlo permanentemente. Bueno, muchachos, abrazo grande, linda transmisión, palo y palo. Y lindo relatar uno de los candidatos como España frente a Austria, escucharlo a Pipi, a vos, Coco, y a todo el equipo allí, relatando a uno de los candidatos que superó con holgura a Austria. Nos reencontramos a cada rato.
0: Dale, Marce. Dale, Marce, porque habló Scaloni y la verdad dejó poco y nada en la conferencia de prensa.
2: Nos quedamos con el tanque llenizo. Nos quedamos con Jarroch, que no solo estuvo en la conferencia de Scaloni y de Depol, también entrenamiento. Nos quedamos en otro sector de Miami con Guido Berkovich y nos vamos a quedar también con Mati Palacios en el banderazo que puede ser el más grande de la historia de los banderazos en territorio extranjero y calculo que en territorio local también. Les mando un abrazo grande.
0: Abrazo grande, Marce.
2: 6 grados en Buenos Aires, 30 grados aquí en Miami. Señores, nos quedamos este rato más en esta... bueno, un buen momento disfrazado de transición y con 6 grados 7 décimas llenizo. Está fresco, me imagino que está con la losa radiante en el estudio de Radio La Red. ¿Cómo le va?
4: Aquí estamos, Marce. ¿Qué tal? Buenas tardes. Bien calefaccionados. Aquí ya es de noche. Tenemos 6, 7, como dijiste, la temperatura y 5, 8 de térmica. Así que está muy, pero muy frío en Buenos Aires.
2: Bueno, me deja saludar a Gustavo Jarroch en un punto de Miami y también voy a saludar a otro de nuestros compañeros, Guido Berkovich. Gustavo, ¿cómo te va? Buenas tardes.
5: ¿Cómo andás, Marcelo? Muy bien, nosotros aquí en el complejo del Inter Miami, en estos momentos, en la puerta del lugar, una fila, una cola de unos, a ver, no quiero exagerar, pero unos 150 periodistas a la espera de ingresar a la última práctica de la selección argentina antes del partido de mañana frente a Cabo Verde. Muchísimos colegas, obviamente. A ver, todavía no está claro si va a jugar Medina o Tagliafico, Lautaro Martínez o Julián Álvarez, son los dos interrogantes en la selección argentina. A ver qué piensan los colegas, a ver qué piensan los colegas. Cortito, Hernán Claus. Hernán, ¿cómo te va? Del diario Olé. Bien, muy bien. Las dos dudas, ¿quién juega para vos en el lateral izquierdo y como centrodelantero?
6: Siendo un central delantero va Lautaro Martínez. Lateral izquierdo, para mí hay un pie de ventaja para Facundo Medina.
5: Perfecto, muchas gracias. Estamos con MP en vivo desde el estudio. Bárbaro. Diego Provenzano del diario Clarín. ¿Qué, escuchaste la pregunta?
6: Sí, en la misma línea. Nos mantenemos con Facundo Medina por fortaleza en los duelos uno para uno que creo que va a utilizar mucho en los contragolpes Cabo Verde y ha leído eso el cuerpo técnico y por el momento de Lautaro que está mejor que Julián.
5: Bien, perfecto, gracias. Fernando Cis, de Doble Amarilla, ¿cómo va, Fer? ¿Todo bien?
7: Bien, ¿vos?
5: ¿Qué opinás?
7: Yo creo que Lautaro se impone por sobre Julián y para echarle la contra al grupo Clarín, no, y porque creo, creo que Tagliafico por sobre Facundo Medina.
5: Mira, ahí está, 2-1, uno que piensa que va a jugar Nicolás Tagliafico. A ver. Gastón, Edul, un cortito. Gastón, ¿cómo andás? ¿Todo bien?
8: Hola, Gus. Abrazo grande a todos por ahí.
5: Bueno, le estoy preguntando a los colegas qué piensan que va a ocurrir mañana con la formación. Lateral izquierdo y centro delantero.
8: Mirá, el zaguero central para mí es Cuti Romero. Ahí no lo mencionaste. Ya la duda no está casi.
5: No está.
8: A mí me cuesta creer que dije Tagliafico afuera, uh-huh. Siendo tan importante. Pero bueno, en el último entrenamiento le dio más prioridad a Medina. Y entre Lautaro y Julián, hoy, por lo menos hoy, lo veo más a Lautaro.
5: Está perfecto. Gracias, Gastón. Gracias. A ver, el último.
2: Gustavito. Sí. Tenés a Gastón ahí, dale que le quiero hacer un reproche.
5: Ah, espera, porque te quiero hacer un reproche, sí. MP. Va.
8: Hola, tío.
2: No, tío, pero usted no puede haber arrugado como arrugó ahí a un centímetro. Yo esperaba que la novela con Nati Jota terminara en un piquito.
8: No, hay que ser como España, llega hasta el aire y toca para los costados.
2: No, honre al tío, honre. Si el tío hubiera llegado en su época de años mozos, hubiera llegado ahí, convierte el gol.
8: El tío no perdona, olvídate, de cara al arco, gol.
2: Abrazo, Gastoncito, ahí le contaba.
8: Abrazo,
2: a la
8: Marce,
2: gente.
8: Chao.
2: Se viralizó mucho, bueno. en uno de los 100 trabajos que tiene, de las 100 publicidades que tiene Gastoncito Edul, mi sobrino, que estuvo ahí, estaban haciendo como un pase de comedia con su compañera Nati Jota, el coqueteo que hacen siempre. Y llegaron ahí a estar, no sé si usted tuvo la posibilidad ante tanto trabajo, llegaron a estar ahí casi, viste, se iban acercando, le pusieron, porque me muero de amor si no está, y se acercó así, y estaban casi... Y ahí terminaba la historia y no hubo piquito, Pela.
5: Sí, estoy al tanto de la historia. ¿Sabés que abrieron las puertas? Estamos ingresando, Marcelo. La alfombra verde que tiene el Inter Miami.
2: Sí.
5: No, no, porque sé que tenemos poquito tiempo y que la práctica es abierta, entonces no. Quiero contarte lo que es este lugar, es fantástico el terreno de juego, es un verde que directamente te encandila, Marcelo, no solo por el sol, sino por el verde de esta carpeta que tiene el Inter Miami. Allí a lo lejos lo veo a Lionel Scaloni, también a Walter Samuel, a Ayala. Está también Matías Mana, que es uno de los videoanalistas de la selección argentina. Está Pablo Aymar. Los arcos en miniatura, las pelotas y todo listo para que en breve MP se entrene por última vez la selección argentina antes de salir mañana a la cancha del Hard Rock frente a Cabo Verde. Mira, ahí está. Lo veo al primer jugador que se va a meter en el campo de juego, que es Thiago Almada, va a ingresar con Nicolás González. Lo veo también a la distancia a Julián Álvarez. Están todos en el gimnasio de la casa de Messi y de Rodrigo De Paul aquí en Miami. Ahí también lo veo a Enzo Fernández con su muñequera de color blanca. Veo a los arqueros, a Juan Musso, que va ingresando, va sonriente con Julián Álvarez, compañeros en el Atlético de Madrid, creo que por poco tiempo, porque Julián ya ha dicho que se quiere ir del conjunto de Madrid, el conjunto colchonero. Ahí entran los jugadores a hacer los primeros movimientos MP al campo de juego aquí en la cancha del Inter Miami.
2: Me voy a otro sector para saludar a otro de nuestros compañeros, el despliegue de Radio La Red entre partido y partido. Estamos también permanentemente para actualizar información de la selección argentina. Venimos de España, que le ganó a Austria. Somos la previa también de la previa de Portugal-Croacia, donde van a estar Calumite y Huito Roberto Balazone. Y ahora me voy a otro sector con Guido Berkovich. Guido, buenas tardes.
9: ¿Qué haces, Marcelo? Un abrazo grande. Ahí estamos para la apoyatura también en el entrenamiento de la selección argentina con Guya Roch. Yo estoy, honestamente, estoy más para la... no, vos no sos mi tío, pero estoy más para la tía abuela de Nati J, yo, directamente. Estoy lejos de tener esos alcances de Gastón. Quiero decirte algo que pasó en la conferencia de prensa de Cabo Verde. Nosotros nos quedamos... estábamos con Gugus, fue rápido para el entrenamiento y decidí quedarme también ahí en la conferencia de Cabo Verde. Yo quiero decirte que Cabo Verde, que habló un defensor y su entrenador, bubista, Cabo Verde tiene un gran problema en su delantero, en el delantero Ryan Méndez, que está, en plena investigación por un abuso sexual a una intérprete portuguesa en un amistoso que Cabo Verde llevó a cabo en Nueva Zelanda en marzo. Bueno, totalmente prohibido en la conferencia de prensa poder preguntarle por el futbolista más legendario que tiene Cabo Verde, más allá de Bocinha, de su arquero, su delantero Ryan Méndez, de 36 años, que tiene 100 partidos Cabo Verde y 22 goles, está en el medio de esta investigación y tres periodistas intentaron preguntar sobre el tema y los cortó al medio el coordinador de prensa del plantel para cambiar automáticamente el intérprete de quien tenía que hacer la pregunta. Así llega Cabo Verde, fuera de lo estrictamente futbolístico, para este partido de mañana. Después veremos qué es lo que termina haciendo tanto su entrenador como Lionel Scaloni para el compromiso de mañana a las 7 de la tarde, Marcelo.
2: Bien, vuelvo con Gustavo, ya toco y toco, me gusta que uno esté en una punta, el otro en la otra, para ir viviendo el entrenamiento. Vuelvo con Gustavo, totalmente sí, querido Gustavo, ningún problema para ver el nivel también de arqueros y de jugadores, como lo están viendo también por allí. Vuelvo con vos, Gustavo.
5: Perfecto, Mepe, porque el 70% del plantel está en la zona del gimnasio, ya salieron algunos jugadores a hacer los movimientos precompetitivos, te decía, está Juan Musso, está Julián Álvarez moviéndose. Lo voy a molestar un poquito, a ver, no, perdón, permiso, está el Mono Navarro Montoya acá. Hola, Mono, ¿cómo estás? ¿Todo bien? Estamos en vivo con Marcelo Palacios en Radio La Red. ¿Cómo andás?
10: ¿Cómo estás, Gus? Muy bien. Saludos para todos.
5: Bueno, dos preguntas puntuales te quiero hacer. ¿Cómo estás viendo el equipo después de la primera fase y cómo ves el partido de mañana?
10: Bueno, el equipo en la primera fase uno no puede desprenderse de la obra de Messi, ¿no? Que creo que nos subyugó a todo y centralizó y focalizó todas las miradas en él. Y atrás de él creo que hubo un equipo que alternó buenas y no tantas. Por momentos sí manejó los partidos, por otro momento lo sufrió un poquito, sobre todo cuando perdía la pelota y tal vez se replegaba demasiado. Pero en líneas generales se ve un equipo que que sabe lo que hace y que conoce el camino para lograr el objetivo. Y este partido de mañana es un partido en el cual lo primero que hay que evadirse y salir, hablo del entrenador y los futbolistas, es ese ambiente de triunfalismo prematuro que hay. Claro, es difícil no solo ayer que enfrentas a Cabo Verde, que es el debut en el ascenso en el Mundial, no enfrentas a Uruguay o España.
1: Tal cual.
10: Entonces, claro, las cuentas salen fácil, pero en el fútbol 2 más 2 no es 4 y hay que siempre tener los recaudos y los reparos que hay que tener cuando enfrentas en un Mundial a un equipo de esta naturaleza.
11: Y como ex arquero te pregunto, ¿cómo viste? ¿Hay alguno que te haya sorprendido de los número 1 en el Mundial? ¿Quién te gustó? ¿Cómo lo estás viendo a eso?
10: Hubo buenas actuaciones. Sí, el arquero vamos a enfrentar.
11: Claro, sí.
10: Mañana, que se va a enfrentar mañana, fue una de las mejores actuaciones individuales, igual que la de Suzuki para Japón, Bono en Marruecos, obviamente que más allá de que se haya ido el Mundial, lo que es Neuer para los arqueros, el Dibu, ¿no? Evidentemente hay buenas actuaciones individuales de los arqueros.
11: La última, ¿quién es el mejor arquero del mundo para vos hoy en la actualidad?
10: Mira, si hay una mirada macro en los últimos 20 años, 15 años, ha sido Neuer, sin dudas. Y ahora que Neuer seguramente, lamentablemente, dejará de jugar, yo creo que tanto el Dibu como Bono, a mi criterio, son de los mejores que hay.
11: Muchas gracias, Mono.
10: A vos, José, un abrazo.
11: Bueno, ahí está BMP, el Mono Navarro Montoya, sí, salen todos los jugadores, te diría. Por supuesto. Encienden los aspersores. Están regando un poco el campo de juego. Te digo, Marcelo, es un horario como para estar practicando con aire acondicionado, pero
2: yo no salí,
11: los jugadores
2: yo
11: están...
2: no salí del edificio hoy. O sea, entre que estuve en MT910, estuve al aire, después que veníamos a esta transición también, aquí, y en un momento estuvo nublado, pero hacía mucho calor, muy muy muy cerrado, muy pesado, y ahora estamos haciendo esta participación. La verdad que está para salir a la noche, para no estar embotado realmente, pero bueno, los chicos ya fueron y vinieron a ver la posición, tanto Santi Cantenis como Fabi Marino, fueron a ver la posición que le toca a Radio La Red, ya conocemos ese estadio por el Mundial de Clubes, la posición para hacer programación antes del partido, durante, el final a todo el show, como hacemos si nos quedamos siempre hasta tarde, o sea, todo ese tipo de cosas han salido de la radio construida, el estudio construido aquí, solamente quienes tuvieron la obligación, y vos que tenías que ir a deslomarte ahí junto con Guido y la banda, estar allí, pero si no, no hay motivo por el cual asomarse ni al balcón, ¿no?
11: Es verdad, pero bueno, los jugadores yo creo que en el fondo igual lo terminan disfrutando porque están en un mundial con una expectativa gigante. Por lo menos lo que se ve es que están ahora que están divirtiéndose un poquito antes de la entrada en calor formal que va a ordenar en breve el profe Luis Martín. Se están divirtiendo, la están pasando bien, son privilegiados. No es fácil estar en la selección argentina. Ahí entra sonriente también Nico Paz, uno de los últimos en meterse en el campo de juego. Ahí entró el Colo Barco, todavía no salió al campo de juego Lionel Messi, conocedor profundo de este lugar, obviamente junto a Rodrigo De Paul. Ahí está Tagliafico, veremos, está la duda planteada, fíjate los colegas cómo tenían las opiniones divididas, ¿no? Algunos piensan que va a jugar Facundo Medina, otros creen que le va a respetar la histórica titularidad a Tagliafico, que por otro lado, Marce, Tagliafico es el tercer capitán de la selección, Messi, Otamendi, Tagliafico, mirá la importancia que tiene el futbolista para el vestuario, pero bueno, el propio, mirá, en la zona mixta, hoy le preguntaron a Scaloni si sería sorpresivo que juegue Facundo Medina, y él no quiso confirmarlo, pero dijo, no, sorpresivo no sería porque viene jugando muy bien, así que el interrogante claramente está instalado, Marce.
2: Bueno, habló, y ahora le voy a pedir tanto a vos y a Guido Berkovich, habló Scaloni. ¿Le parece que lo escuchemos mientras estamos ahí en el entrenamiento, ubicándonos? Escuchamos a Scaloni y después reflexiones, porque ustedes son los que estuvieron allí en la conferencia de prensa. Escuchamos a Scaloni, dale.
12: ¿Estamos bien?
13: Ilusionados como todo el mundo, pero hay un rival al cual hay que enfrentar, hay que respetar, un rival que ha hecho muy bien las cosas. Y bueno, el margen ahora es se achica. Es un encuentro de que el que pierde se vuelve y bueno, y lo tenemos en cuenta, pero nos agarra en un buen momento y esto es fútbol, ya sabemos que están viendo partidos muy parejos, creo que han ganado muy bien sus partidos, hubo otros que estuvieron muy reñidos y creo que bueno, va a ser fácil, esa es la realidad. Es un equipo que no ha perdido, incluso en algunos partidos merecido contra Arabia, yo creo que mereció ganar, contra España y Uruguay a lo mejor, bueno, sufrió un poco más, pero se defendió bien, los pases interiores los tapa bien y después salen muy bien de contra y tienen jugadores de buen pie. Es un buen equipo, ya lo habíamos visto, no porque nos toque ahora, sino que lo estábamos analizando, era un posible rival, al final pasaron ellos y no nos sorprende, sinceramente. Es un buen equipo y no están de casualidad, hay que respetarlos y eso que a nosotros el apoyo nos encanta, nos da un plus, nos da algo más, es evidente eso. Los jugadores son un hincha más jugando con la camiseta, eso es más que evidente y nosotros sentimos ese apoyo. Para nosotros es un refuerzo, nunca es una presión, al contrario, esperamos mañana que ellos nos den ese apoyo que necesitamos ante un partido que va a ser difícil y que disfruten de viendo a su equipo y ojalá se lleven una alegría.
14: Te pregunto, ¿cómo está Leo pensando en una hipótesis, por supuesto, de un partido largo, teniendo en cuenta que es el goleador del equipo, que ha entrado brillando también en este Mundial? O, en todo caso, eso dependerá del resultado, de las condiciones del juego, del rigor del juego. No sé si se lo plantearon. Muchas gracias.
13: Si nos planteamos si se va el partido más largo, bueno, ya veremos, que no tiene mucho sentido responderte ahora si no sé cómo va a estar el partido, si no sé cómo va a estar él. Con nosotros ha jugado de cualquier manera, así que yo creo que imagino que estará, pero dependemos cómo vaya el partido y cómo esté él. Nosotros el partido lo afrontamos de la mejor manera y con la seriedad que se merece el rival. Y después veremos el transcurso del partido. Es muy difícil vaticinar qué puede pasar. Vemos.
2: Guido, querido, qué interpretación, que me voy a ir a la pausa. Quiero una interpretación. Ustedes que tuvieron antes, el durante y el post de la conferencia, ¿qué conclusión te dejó Scaloni, Guido?
9: A mí me dio la sensación de un entrenador muy tranquilo, muy confiado, de un equipo que sabe jugar estas instancias frente a uno que nunca la jugó. Pero bueno, también Scaloni después hizo un señalamiento en referencia a esto que tanto hemos hablado, de él, cómo se reparte el gol en la Argentina. 6 de Messi, 1 de Lautaro de penal y 1 de Lo Celso, que se comió el arquero de Jordania. Y él dijo, bueno, los goles nuestros los hizo un delantero también, que es Messi. ¿Nos gustaría que se reparta más? Sí, los hizo uno de nuestros delanteros. No es que no tenemos goles nuestros delanteros. Y después dijo que la Argentina, él consideraba que sí había llegado al arco rival, pese a no haber hecho figura a los arqueros a los cuales se enfrentó. Ahí disiento un poco en Scaloni, pero el equipo, tanto en el testimonio del técnico como de De Paul, se lo ve no confiado en el sentido de relajado, confiado en que saben jugar este tipo de partidos y en que lo pueden sacar adelante mañana, pese a que, también dijo Scaloni, va a ser tremenda la temperatura, y recordó la final de la Copa América, cuando dijo que hacía un calor bárbaro también aquí en el Hard Rock Stadium, y ahora encima es a las 6 de la tarde y no a las 9 de la noche.
2: ¿Alguna consideración y el equipo por el lado de Jarroch?
15: Marcelo, bueno, no lo quiso confirmar el técnico al equipo cuando habló en la zona mixta. Los interrogantes son Facundo Medina o Tagliafico y Lautaro Martínez o Julián. La sensación es que va a ir Lautaro, que lo va a sostener al centro delantero del Inter. Todavía no me quiero apresurar con el lateral izquierdo porque ha probado permanentemente con los dos el técnico. Ahora los jugadores hacen un juego MP que consiste en lo siguiente: la pelota tiene que ir siempre por el aire, al que se le cae va al medio y el resto le pega un poquito en la cabeza, la típica, la vieja y querida manteada. Bueno, así es el juego, al que se le cae la pelota va al medio.

0: mesa, hay buen clima aquí. Argentina espera confiada el choque de mañana contra Cabo Verde, Marce.
1: Bien, vamos a ir a una pequeña pausa. Nos queda escuchar a Rodrigo De Paul, que lo vi ahí con Rama Pandoroto, me gustó. Vamos a escucharlo. Y también ya vamos a tener repercusiones del triunfo con Luis de la Fuente, el director técnico de España, después del 3. Recordemos, somos la transición entre España 3-0 y entre dos europeos como Portugal y Croacia, que pueden despedir el último partido de Cristiano. Estos animales como Messi también nunca hay que darlos por retirado de los mundiales. Y puede ser lo de Modric también, que eso sí creo que va a ser por el lado de Croacia. Pequeña pausa, más testimonios y más entrenamiento en vivo el día previo, el menos uno, como le dice la FIFA, de Argentina Cabo Verde mañana por Radio La Red. Pausa.
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0: Señores, faltan 6 minutos para las 6 de la tarde aquí en Miami. Nos asusten, una hora más allá. Faltan 6 minutos para las 7 de la tarde. En un ratito se vienen el gran Calumite y Hugo Roberto Barazone relatando y comentando lo que va a ser Portugal-Croacia. Lindo, me lo imagino entusiasmado a Huguito Barazone con el partido. Vamos nuevamente al entrenamiento en vivo. Pasamos por la posición de Gustavo Yarroch.
1: Bien, MP, los jugadores hacen trabajos con la pelota, tienen que conducir y cuando llegan a unos 4 metros de los arquitos de miniatura, patear al arco. Recién le pegó Paredes, gol. Recién le pegó Messi, gol. Acaba de patear el Cuti Romero, falló el marcador central que seguramente mañana volverá a ser titular después de su ausencia frente a Jordania. Aquella molestia que sufrió ante Austria en la rodilla derecha lo dejó afuera el Cuti del último partido, pero como él mismo había dicho, era optimista en poder arrancar los cruces mano a mano y mañana va a jugar frente a Cabo Verde. Empiezan a acomodar las pelotas porque se viene otro ejercicio. Pablo Aimar saca uno de los arcos en miniatura. Marcelo, colaboran todos, el cuerpo técnico, todos colaboran a la hora de hacer los trabajos. Scaloni caminando, buscando un balón para dárselo a los jugadores. Está Matías Mana, el videoanalista, también siguiendo de cerca los movimientos. Colabora también Walter Samuel, de alguna manera dividiendo a los grupos. Ahí lo veo a Juliano Simeone cerquita de Nicolás Otamendi. Otamendi con sus tatuajes en ambas piernas, el flamante refuerzo de River que le da un pase a Ezequiel Palacios. Está Julián Álvarez cerquita de él. Ahora van a armar el famoso rápido, rondo, ¿no? El loco.
0: Pasó todo tan rápido, sí, que no, vos al pasar lo dijiste y a mí me causó algo fuerte, porque pasó tan rápido que firmó, estaba concentrado y se vino con la selección y arrancó el Mundial, que Otamendi va a jugar en Argentina para River.
1: Exactamente, exactamente, y todavía tengo presente la tarde en la que fuimos a cubrir al Monumental la firma de su contrato, y que bueno, obviamente habló en Radio La Red feliz, diciendo que para él haber llegado a River era más que un sueño, pero bueno, aquí está con otra historia. Ahí está Facundo Medina, que tiene posibilidades de jugar de entrada mañana, está compitiendo muy firmemente con Tagliafico, llegando a disputar una pelota en el marco del rondo, del loco. Se divierten los jugadores de la selección, salen 3 futbolistas al medio a tratar de recuperarla. Lo veo al Colo Barco tratando de recuperar la pelota, y está Leandro Paredes, que perdió una y se tuvo que meter en el medio junto con Giovanni Lo Celso y con el Cuti Romero. Lo hacen a una intensidad bastante elevada. Se mueve Argentina aquí, son, Marce, los movimientos precompetitivos. Seguramente es muy probable que el técnico en un rato, cuando nosotros nos vayamos, reparta las pecheras y empiece a confirmar puertas adentro el equipo para buscar mañana un lugar en los octavos de final de la Copa del Mundo. Recordemos, si Argentina mañana pasa de ronda aquí, va a jugar el martes próximo en Atlanta frente al ganador de la llave entre Australia y Egipto. Marce.
0: Estaba pensando, Guido, a ver si me ayudás. Acá hay un tipo como Medina, que a un campeón del mundo como Tagliafico, hoy por hoy, nosotros que estamos desde afuera, nos parece que no es un gran dolor de cabeza cuando no estuvo Tagliafico. Estaba pensando si lo podíamos comparar con quién se ganó, porque la verdad que de Medina, primero impensado dentro de los 26, solamente el grupo de ABC1 o el Círculo Rojo podía tenerlo en cuenta. Se ganó un lugar entre los 26. Está bien, aprovechó, o mejor dicho, bueno, tuvo la desgracia Tagliafico de lesionarse. Pero fíjate que hoy estamos hablando todavía, ¿es Tagliafico o Medina? ¿Qué lugar se ganó en este Mundial este jugador Medina, desconocido para el 99.99 del futbolero argentino, desconocido, poco valorado lo que venía haciendo en su equipo por el periodismo deportivo argentino, pero mirá qué lugar se ha ganado, Guido? Ahora vamos a recuperarlo a Guido, pero no importa. Estamos volviendo porque habló de Paul también en la conferencia. Siempre habla un jugador y habla el día previo al partido el técnico. Ya lo escuchamos a Scaloni. Ahora es tiempo de escuchar a Rodrigo de Paul.
2: ¿Qué te enseñó Scaloni en estos 8 años?
3: Un montón de cosas. Obviamente que que me enseñó, también no sé si me enseñó, pero me hizo entender a que la vida se puede ver de un montón de lugares, mismo el fútbol. Pero bueno, como yo ya lo dije, siempre me quedo con esta parte de que, o lo más importante por ahí es que no somos jugadores de fútbol, sino personas que juegan al fútbol, y esa frase para mí es sumamente importante, porque atrás de cada jugador hay una persona con muchos problemas, con muchas satisfacciones y desilusiones, y bueno, cuando ves que la persona que te guía entiende eso, te sentís en un lugar mucho más acogedor, y bueno, creo que puedes desplegar mucho más tus virtudes, que es por la que estamos acá. Yo creo que sería un error pensar más allá del partido de mañana. Nosotros no nos vamos a guardar nada cada vez que nos ponemos la camiseta de la selección argentina, sin importar qué competición o cuál sea el rival. Vestir la camiseta de Argentina es lo máximo, y sean 10 minutos, 90 minutos o lo que toque, hay que vaciarse. Para mí el partido de mañana es el último, lo tomo así, y voy a dejar todo para que no lo sea y para que haya más, pero con esa mentalidad, que la camiseta de Argentina, el partido que está enfrente, es lo más importante, y no pensamos más allá de eso. Y bueno, selecciones con jugadores muy importantes que juegan en grandes ligas, pero bueno, también con el correr de los años y de entender estas competencias, es fútbol y podía suceder. Creo que nos tocó un rival que lo hizo muy muy bien en fase de grupo. No es fácil jugar contra las selecciones que jugaron y cómo fue el desarrollo del partido, así que creo que hay que enfrentar con mucha responsabilidad el partido de mañana. Es muy importante para nosotros. Y con respecto a la experiencia, sí, obviamente que hemos jugado este tipo de partidos, pero todos son distintos. Las sensaciones y las emociones siempre son muy fuertes, y uno no sabe lo que cómo van a repercutir. Creo que la experiencia te da un poco en saber manejarlas, pero bueno, no dejan de ser emociones y hay que respetarlas también.
0: Bueno, hasta ahí escuchábamos, Tanque Llenizo, escuchábamos, Mariano querido, escuchábamos a Rodrigo De Paul. Sí. Bueno, fue tan no hubo conferencias explosivas, sí sentimentales, la de Palermo, la de Enrique Macaya Márquez, un montón de cosas así. Hoy fue una tranqui, vos que la seguiste, Mariano,
4: sí,
0: a
4: sí.
0: Toda la conferencia, ¿no?
4: Sí, no hubo grandes títulos, no se le preguntó demasiado del equipo, lo seguimos en la transmisión con Pipi y con Coco, pero sí siempre apelando a la cuestión emotiva, a la cuestión del hincha, de cómo lo siente el futbolista. Fue lo que más se destacó de la conferencia de hoy de Scaloni, y también estas palabras de Paul, ¿no? A propósito de si puede ser o no el último partido y cómo lo sienten los futbolistas argentinos.
0: Lo que estuvo bueno cuando apareció... me dicen los chicos, cuando apareció Denis,
4: sí.
0: Que le dio lo cobijó y lo tuvo un mes viviendo, ¿no? Cuando llegó a Bérgamo, y tuvo la posibilidad, es verdad, hoy tuvimos la aparición. Está lindo, eso a los jugadores les gusta, a los técnicos les gusta familiarizarse. Me voy a otro punto de Miami. Estamos en el estadio, donde el lugar de entrenamiento, y ahora nos vamos al lugar del banderazo con Mati Palacios. Hola Mati, ¿en qué zona estás?
5: ¿Cómo te va, Marce? Aquí estamos en el banderazo, en la avenida Collins y la 73, en una esquina que es totalmente copada por los argentinos. Vení que me recién me dijiste algo. ¿Cómo andás? ¿Cómo te llamas?
6: Bien, Marcelo, acá estoy con mis hijas, Juliet, Camila y Leticia. Yeah.

0: de la noche.
1: Ayer a la noche.
0: 3 escalas metí.
1: 3 escalas para abaratar el costo.
0: Sí, un poquito, sí, sí.
1: ¿La entrada la tenés o no?
0: Ya tenemos la entrada aún de dudosa procedencia.
1: ¿Pagaste cuánto?
0: 2.500.
1: Bueno.
0: Pero bueno, ya llegó, lo importante es que ya llegó.
1: ¿Ya llegó?
0: Sí, sí, sí.
1: ¿Está ahí en la aplicación todo?
0: La aplicación, el segundo intento, porque el primero tocó uno muy argentino.
1: Bueno, gracias.
2: ¿Qué pasó?
1: A disfrutar. ¿Vos de dónde sos también?
3: Bien, yo de Núñez. Mati. Un abrazo para todos.
1: No, pará. Dice que te estafaron. Pará, me pregunta Marcelo, ¿te estafaron?
0: Sí.
1: Pero ¿cuándo? ¿Cómo?
0: Dice, por una aplicación, un sitio de venta que supuestamente van a devolver algo, pero todavía no.
1: ¿Cuándo fue eso? ¿Para el partido pasado o para este?
0: Para este partido, pero la compramos antes de Argelia y... Y ahora, no, la cancelaron ayer, aterrizo y me desayuné la noticia.
1: ¿Cuánto, la verdad, podés contarnos con cuánto te estafaron, digamos, cuánto te deben?
0: ¿Quién era?
1: $2,000.
0: Son 4 entradas, así que 8.
1: Oh.
0: Sí, pero bueno. Peor de laburar, che.
1: Bueno, gracias. Decime, bueno, amigo.
3: Cuenta, no, para Mati, el próximo... Acá no dio nada, pero para el próximo...
1: Peor de laburar, tenés razón.
3: Cumplir. Bueno, yo vengo de Núñez, segundo partido, vengo de Dallas. De vez del anterior, una fiesta, así que es mi tercer partido acá.
1: Bueno, disfrútalo.
3: Gracias, viejo, abrazo.
1: Bueno, gracias, chicos. Aquí estamos. ¿Cómo le va, señora? ¿Cómo anda? ¿Bien?
4: Muy bien.
1: ¿De dónde es usted?
4: Mar del Plata.
1: ¿Vinieron directamente de Mar del Plata? ¿Juntos?
4: Vinimos 4 de Mar del Plata.
5: 4 de Mar del Plata, desde la segunda fecha en Dallas.
1: ¿Primer mundial juntos?
5: Primer mundial, no, individual y juntos, el primero.
1: Yo suelo describir, porque soy narrador y veo la escena. ¿Dónde estamos? A ver, díganme ustedes, porque veo esto... ¿Dónde?
5: La Collins y la Cetera.
1: No, ya sé, pero ¿qué nos parece? ¿Que estuviéramos en cualquier esquina de Buenos Aires o de Mar del Plata?
4: Manolo.
1: Está Manolo, claro, justamente Manolo está, claro. Manolo Churro, después hacemos la publicidad.
4: Local totalmente.
1: Exactamente, no, pero es una locura la gente que hay.
5: El resumo, Manolo, cumbia, chori...
1: Y Ferné. Ahí está
5: venido Ferné argentino también.
1: Verdad, eso no se cubre. Gracias, chicos.
4: Más argento no podemos ser, no.
1: Disfrute mucho.
4: Muchísimas gracias.
1: Gracias. Amigo, ¿usted cómo le va? ¿Bien?
2: Bien, todo bien.
1: ¿Cómo se llama?
2: Cristian, de Mar del Plata también, amigo.
1: ¿De Mar del Plata?
2: Amigo de los chicos, sí, todo de Mar del Plata.
1: ¿Entrada para mañana?
2: Tengo entrada, bueno, sí.
1: Es un afortunado, un privilegiado, disfruten.
2: Gracias. Bueno. Amigo, muy muy fiel oyente de la red.
1: Bueno, muchas gracias.
2: El programa Marcelo Palacio.
1: Está Marcelo justamente al otro lado.
2: Marcelo, te mando un cariño enorme, te escucho todos los días en Mar del Plata corriendo de 2 a 4 mientras haces tu programa y me encanta el enfoque que le haces a ese programa. Te mando muchas felicitaciones a vos y a todo lindo. Tu equipo.
6: Muchas gracias.
1: Gracias, gracias, amigo. Mucho cariño. Sabes que vamos por la calle. No, pero de verdad, Marce, la gente que a uno también lo reconoce por la radio y los escucho siempre. Y esto es una locura lo que estamos viendo porque está copada esta esquina, hay un tráfico enorme. Llegar desde cualquier punto de Miami a esta esquina,
6: o sea, que
1: repito,
6: estás a los
1: Collins, la 73.
6: De un emblemático restaurante. Donde va la gente de AFA, el otro día estuvo cenando Chiquitapia, donde hicimos la famosa nota en el Mundial de Clubes con Gustavo Alfaro. En la 71 y Collins, ahí está Prima Pasta, que tiene Diego Torres...

0: famosos del mundo cuando están en Miami, va a decir, vos estás en, si no me equivoco, en 73 y Collins, y eso sí, está el restaurante en 71 sí, y Collins.
1: Muy bien, muy bien. No, pero decía que esto es un desborde argentino. Desde cualquier punto de Miami que querés llegar a esta esquina, tardás mínimo una hora. Se escucha el que nos salta, es un inglés. El que nos salta es un inglés en este momento. Hay gente que vende también camiseta. ¿Ustedes, muchachos, cómo les va? ¿Bien? ¿Cómo andan?
2: Bien, hermano. Acá andamos viendo si conseguimos la moneda para...
1: ¿A cuánto estás vendiendo la camiseta?
2: 35.
1: ¿A cuánto?
2: $35.
1: ¿Y veo que Fernet también está vendiendo?
2: $90 la botella.
1: $90 la botella.
2: Litro traído de Córdoba capital.
1: Ah, este Fernet del nuestro, pues sí, se queja alguno que está el Fernet italiano por acá dando vuelta, pero este es el nuestro.
2: De Córdoba capital.
1: ¿Se vende o no se vende camiseta?
2: En eso estamos, sí, van saliendo.
1: ¿Y venden para conseguir una entrada o no?
2: Sí, le...
1: ¿Tienen entrada?
2: No, todavía no.
1: Todavía no. Bueno, van cerca, van sumando.
2: Ojalá que consigamos y que bajen los precios como vienen bajando.
1: ¿A cuánto está lo último que te ofrecieron?
2: 1.500.
1: Bueno, bien, mejoró. Gracias, ¿eh? Sí, Marce.
0: Al otro, ¿no? 4 entradas de 2.000 falsas. Que ahora, bueno, falsa, no
1: tremendo.
0: Sé. O que no se la consiguieron, pero que giró la guita, bueno. ¿No?
1: Sí. Pero bueno, decía que era a través de una web, puede ser el reclamo.
0: ¿Vos sabés?
1: Oficial. Se vende de todo, Ferné, sí. Se vende camiseta, se vende banderas. Tremendo, Marce, acá, ¿eh?
0: A mí me paró mucha gente ya en Dallas, ¿eh? En un supermercado de Dallas también, en la calle... compramos, pero no nos voltearon, no aparece. Hay que ir por los carriles normales, ¿viste? Lo otro es un tute, pero con alta chance de ser estafado, ¿eh?
1: Sí, hay que tener mucho cuidado, muchísimo cuidado. Bueno, no para de llegar familia, gente por aquí, así que es realmente cualquier esquina que te imagines del conurbano. ¿Cómo andan, chicos? Bien, del conurbano, de Capital Federal, de cualquier parte del país, Rosario, Córdoba, Santa Fe, Mendoza, San Juan, San Luis, todos presentes, ¿eh? La cumbia de fondo también, es una verdadera fiesta argentina, ¿eh? Lo que estamos viendo aquí en las calles de Miami.
0: Bueno, estimada cantidad de gente, o sea, ya sé que no son la política, que la policía dice un cálculo estimativo,
1: no,
0: pero ¿qué estás viendo? ¿Una cuadra? ¿Media cuadra?
1: No, es una calle, a ver, una calle totalmente cortada, repleta de argentinos, en la calle misma, y está viniendo la marea de gente porque la primera convocatoria fue en la 85, esta es en la 73, y no para de venir gente por todos lados. Los autos van a paso de hombre desde hace 2 horas por lo menos aquí en esta zona, Marce.
0: Mati, ya vamos a volver.
1: Dale.
0: El banderazo cubriendo para los argentinos. En un ratito repasamos también. Ya nos vamos a montar. Venimos de España a Austria, del triunfo de España. Ya nos vamos a meter con Calumite, con Ubito Barazone, de Portugal, Croacia. Van a asistir a algo histórico porque... puede ser el último partido de Cristiano, si queda eliminado Portugal, el último partido de Modric. También tipos que han hecho historia realmente y están haciendo historia. Vuelvo al entrenamiento de la selección argentina con Gustavo Yarroch.
3: Bueno, Marcelo, se sigue entrenando la selección, ahora nosotros del lado de afuera, porque claro, han transcurrido los 15 minutos iniciales que podemos observar casi siempre, salvo el día -2, por eso ayer la selección en Kansas City se entrenó a puertas cerradas, hoy fue un ratito abierto, ahora estamos del lado de afuera de uno de los complejos del Inter Miami, aquí cerquita del Estadio Chase, el ahora viejo escenario donde jugaban Messi y De Paul. Ahora está la cancha nueva, recién construida por el equipo de camiseta rosa. Se mueve la selección, esperamos para saber si va Facundo Medina o Tagliafico y si juega Lautaro Martínez o Julián Álvarez. El resto parece salir casi de memoria: Dibu Martínez, Molina, Cuti Romero, Lisandro Martínez, Medina o Tagliafico, De Paul, McAllister, Enzo Fernández, Thiago Almada y arriba Messi y Lautaro o Julián. MP.
0: Bien, ya vuelvo con vos. Vamos a hacer un toquecito con Gonza Ploticia, que está con la información de Portugal.
4: ¿Cómo te va, Marce? Un abrazo, un saludo para todos. Atentos a lo que pase con este partido, mucho en juego y sobre todo la alerta, el alerta que está dando vueltas en torno a este partido por la cuestión climática. Lo decían ustedes, puede ser el último partido para Cristiano. Mucho se ha hablado de la figura de este equipo luso. Por lo pronto será titular buscando por primera vez un gol en un mata-mata en mundiales, intentando seguir creciendo también en su

0: Lista. Dos cambios va a tener el equipo portugués. Se va a meter Joao Neves en lugar de Rubén Neves. Y también el otro cambio va a ser el ingreso de Leao en lugar de Joao Félix en relación a lo que fue el empate frente a Colombia. Confirmado Portugal, Marce, con Diogo Costa, Joao Cancelo, Rubén Díaz, Renato Veiga y Nuno Méndez en defensa, Joao Neves, Vitinha, Bruno Fernández, Pedro Neto, Cristiano Ronaldo y Rafael Leao, los 11 del equipo portugués.
1: Y nos vamos con Ezequiel Sosa y Croacia. Hola, Eze, buenas tardes.
2: Hola, Marce, ¿cómo estás? Un abrazo grande para todos. Escucharás de fondo los aplausos y es porque en este momento está saliendo Croacia al campo de juego encabezado por Luka Modric. Vos bien lo decías, hay un contexto especial. Modric va a estar jugando su último partido, tal vez, a menos que Croacia vaya avanzando en el Mundial, pero ya aclaró que una vez que termine este Mundial se retira de la selección y probablemente se retire del fútbol. 201 partidos con la selección, 23 por mundiales. Equipo confirmado, el justamente croata Zlatko Dalic va a repetir el 11 que le ganó a Ghana el partido pasado. Livakovic va a ser el arquero, Stanisic va a ser el lateral derecho, Pongracic y Sútalo en la mitad de la cancha, Luka Modric, Kovacic, Sučić y Perisic, y un poco más arriba, Martin Baturina, Ante Budimir y Nikola Vlasic, los 11 que tratarán de llegar hasta el podio como el último mundial.
1: Estamos llegando, dale, ese ya vuelvo, ya se quedan en zona de transmisión. 19:15 minutos, 6 grados en Buenos Aires, 28 grados. Vamos a ir entregándole la transmisión. Vamos a hacer el último toque con Gustavo Yarrocho. Un saludo a Nati, que nos está escuchando en una parte de Estados Unidos. A ver en qué parte está Natalia, amiga de Gigi Caserta. Nos está viendo por YouTube, Nati, en New Jersey. Así que un beso, pero muy grande. Y a la querida Gigi también, que está con el frío de Buenos Aires. Último toque, Gustavito, con vos en el entrenamiento de la selección argentina.
3: Sí, Marcelo, para recordar lo que ensayó esencialmente Lionel Scaloni durante la semana, pensando en el partido de mañana contra Cabo Verde, que ensayó dos cuestiones esenciales: el retroceso del equipo, que es algo que todavía lo mantiene inquieto al entrenador, y también la búsqueda de variantes en ofensiva, porque cree Scaloni que Cabo Verde sale a jugar con 5 defensores muy cerrados y una línea de 4 mediocampistas para intentar bloquearle todos los caminos a los campeones del mundo. Por eso ensayó mucha diagonal, mucho juego por afuera y también pase filtrado para tratar de que Lautaro o Julián queden cara a cara con el arquero rival, Marce, con Bosinha.
1: Muy bien, Gustavito, acá en un instante lo llamás a Hugo, que va a estar comentando el partido junto a Calumite, con toda la banda de Radio La Red, al estilo, con el sonido de Radio La Red. Tocando todos los puntos, con el banderazo, con Mati Palacios, ya nos están escuchando nuestros compañeros de transmisión, con vos allí, con también Guido Berkovich, con Martín Arévalo, con todo el equipo de Radio La Red, todo el despliegue, el día menos uno de Argentina Cabo Verde. Señores, relata Calumite, comenta Balazone, ya estamos en zona de transmisión, ahora el partido, ¿quién ganará? Portugal con Cristiano, Croacia con Modric. Ya volvemos acá en instante, pero ahora ya estamos en la transmisión del partido. ¡Vamos!
4: La porte para Cucurella, 43 minutos dentro de Cucurella, en el 3-0, le pegó Sanzaba al gol. ¡Gol!

0: llegó otra vez Oyarzábal, pero pónganse de pie con el hombre de los rulos. Cucurella no es solo rulo, señores, por algo va al Real Madrid. Un centro de Tomás Yacelo para Oyarzábal, que no estaba en la película, pero que apareció de golpe, para ponerla abajo rasante contra el palo izquierdo de Slager y terminar de definir el partido. 43 del segundo, España 3, Austria 0, Oyarzábal, pero medio gol de Cucurella.
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0: la bienvenida en Radio La Red, la radio líder del fútbol, la radio del Mundial, en el partido más pequeño que tiene la Copa del Mundo, en la ciudad de Toronto, en Canadá. Un partido gigante, duelo de europeos, Portugal y Croacia mano a mano, se encuentran muy temprano en 16avos de final. Esto quiere decir que ninguno de los dos dio en la fase de grupos todo lo que se esperaba futbolísticamente, ni tampoco en resultados. Portugal y Croacia han sido lo que se esperaba de ellos, sobre todo Portugal, que se enteró que hace un rato nada más España se sacó muy fácilmente de encima a Austria, y entonces España juega, seguramente espera para jugar el octavo de final más bravo de todos, porque podría darse tranquilamente un Portugal-España, dos de los señalados en la previa de la Copa del Mundo como grandes candidatos a quedarse con este Mundial, podrían cruzarse demasiado temprano. Claro, eso ocurriría si Portugal puede superar a este Croacia, que es un equipo hecho para jugar las Copas del Mundo. Nos ha complicado muchísimo a nosotros en aquel Mundial de Rusia, donde pasamos papelones y Croacia se acostumbró a llegar muy lejos. Un país muy chico de Europa, de la Europa del Este, con un carácter y una personalidad enorme. De hecho, algunos, después de el primer partido, aquella goleada sufrida ante Inglaterra, se precipitaron a decir que ya está, que están viejos, que están grandes, que Croacia no es lo que era. Pero si algo ha demostrado el plantel croata siempre es tener una enorme capacidad de resiliencia, como marca la historia del pueblo croata. Lo mismo ocurre con Croacia en las Copas del Mundo. Claramente Portugal es el favorito, lo tiene a Cristiano Ronaldo, tiene la figura del Manchester United, que es Bruno Fernández, tiene tres campeones, tres bicampeones de Champions, como Nuno Mendes, para muchos el mejor lateral izquierdo del mundo, tiene a João Neves y Vitinha, para muchos el mejor mediocentro del mundo, los dos pivots del PSG, pero enfrente está Modric y toda su banda. ¿Puede clasificarse Portugal? Obviamente es el favorito. ¿Será fácil? No lo creo. Enfrente esta Croacia mundialista para complicarle la vida a una Portugal que todavía no arrancó en la Copa del Mundo. Tal vez como España arranque justamente aquí, en la fase eliminatoria. Tal vez finalmente Portugal avance y se cruce con España y nos den el mejor cruce posible en los octavos de final de la Copa del Mundo. Duelo de europeos, favorito Portugal, no le será fácil Croacia, eso marca la historia. Y un señor comentarista, el conductor de Fútbol 910, Hugo Balazone, para comentar este partido gigante, enorme duelo de europeos que quieren llegar lejos en esta Copa del Mundo. Bienvenido, Hugo. ¿Qué partido tenemos con este Portugal-Croacia?
1: Ale, querido, abrazo grande. Y la verdad que es un partidazo, pinta bárbaro. En Toronto se despide Canadá de la Copa del Mundo. Lo que viene será Estados Unidos. Lo que viene será la Azteca, en la continuidad con ese Messi, México-Inglaterra, que nos atrapa. Pero el turno de Portugal y Croacia, recién hiciste una buena descripción de lo que es este equipo de Roberto Martínez. Tal vez con Colombia, Portugal tenga los mejores laterales de la competencia. Con João Cancelo, que estuvo en duda hasta último momento por alguna molestia, y con Nuno Mendes. Y el fútbol de Portugal hasta aquí, y aquí lo voy a conceptualizar y le voy a poner contexto, tiene más nombres que fútbol. Porque si yo te digo que en la mezcla de Vitinha, Bruno Fernández, Cristiano, Pedro Neto, João Neves, sale un buen equipo de fútbol, debería salir por decantación esto. Debería ser la consecuencia misma. Sin embargo, y no lo digo por el empate frente a Congo de su debut, donde hasta en Portugal pusieron bajo duda, pusieron bajo cuestión al propio Cristiano Ronaldo. Se preguntaban si el problema de Portugal no era el mismísimo Cristiano. Rápidamente, esta leyenda del fútbol que es Cristiano, vigencia pura, 6 mundiales, goles en todos ellos, se encargó de desmentir esa teoría casi absurda. Y también coincido en lo que planteaba sobre Croacia. Estos pibes son los hijos de los Balcanes y juegan bajo los efectos de lo que produce culturalmente haber atravesado aquella guerra de los Balcanes absurda, donde te cuentan muchos de ellos historias de vida de cuánto perdieron a su alrededor. También hay otra leyenda que merece el aplauso nuestro. Mirá, si hay una concesión que aprendí en los mundiales del fútbol para con el fútbol, fue al público argentino aplaudir en Lusail a Modric cuando se iba reemplazado. Y no pensé, tras la salida del Real Madrid hace un año, aquí en Estados Unidos, en el Mundial de Clubes, que había un último vals para Modric. Más de 200 partidos con la selección croata. Y una selección que siempre dice presente. Final en Rusia, con baile a la Argentina incluida. Semifinal en Qatar, superado ampliamente por el equipo de Scaloni. Y hoy queriendo meterse, ¿por qué no?, en los octavos de final. Tuve la ocasión de verla en Dallas frente a Inglaterra. Y eso que vimos aquella vez a una Inglaterra superlativa en ataque. En el primer tiempo, Croacia llegó 2 veces, hizo 2 goles. De eso se trata este equipo que está siempre agazapado, que es tenaz y que cuanto menos te lo esperás, marca un gol. Este es el preámbulo que tenemos para un partido al que te invitamos en Radio La Red, porque tiene de todo. Tiene leyendas del fútbol. Este es un mundial donde los dioses dicen presente. Los dioses del fútbol. Ninguno quiere lucir apagado. Y aquí hay 2, Cristiano y Modric, que de ninguna manera querrán marcharse del mundial tan pronto.
2: Campeones tantas veces juntos en Real Madrid, hoy la vida los enfrenta muy temprano en este mundial, en 16avos de final, y encima sabiendo que espera España, después de su mejor producción futbolística en la Copa del Mundo, aún sin que haya despertado todavía Lamine Yamal, los goles de Oyarzabal, que hace un rato relataba a Pipi Novelo, los conceptos de esta buena versión de España que analizaba Coco Ramón. Ese equipo español espera en este lado de la llave por el ganador de Portugal y Croacia. Empezamos a hablar, más información de lo que le contaban hace un rato a MP, Gonzalo Plotiza con Portugal, Ezequiel Sosa con Croacia. Bienvenido, Ploti. Hola, Luzos.
3: ¿Cómo te va, Ale? Un abrazo para vos, el saludo para Hugo y, por supuesto, para todos los oyentes, para este gran partido que tenemos por delante, uno de los tantos de 16avos en Canadá, con la amenaza de la lluvia, del clima, y con Portugal intentando hacer historia de la mano de una leyenda, como decía Hugo, Cristiano Ronaldo. 10 goles en mundiales han marcado en todos ellos, en alguna de estas ediciones. Lo que no ha logrado esta leyenda es marcar en los mata-mata. Seguramente la ambición de hoy de este jugador, que ha sido cuestionado increíblemente en la previa, y ha habido cierto fuego interno, cierta interna rispideces ida y vuelta entre algunos futbolistas, incluso en el primer partido, en lo que fue el inesperado empate frente a Congo, buscando además superar su mejor actuación, el tercer puesto allá lejos en Inglaterra 66 con Eusebio, y también lo que fue el cuarto puesto en Alemania 2006. Ha sido protagonista el equipo luso de los últimos mundiales, ha jugado los últimos 6 de manera consecutiva y al menos en 4 de ellos se ha metido en las instancias finales. En relación a lo que fue el cierre de fase de grupo, es el empate frente a Colombia, 2 cambios. Adentro Joao Neves en lugar de Rubén Neves, y el otro futbolista que se mete es Rafael Leao en lugar de Joao Félix. Los 11 del español Martínez confirmados, con Diogo Costa que será el arquero, Joao Cancelo, Rubén Díaz, Renato Veiga y Nuno Méndez. En defensa, Joao Neves, Vitinha, Bruno Fernández, Pedro Neto, Cristiano Ronaldo y Rafael Leao, los 11 del equipo luso.
2: Bueno, interesante esto que plantea Gonzalo Plotiza, Hugo, respecto a una característica que ha tenido esta Copa del Mundo. Por supuesto, uno ve a Croacia enfrente y nos lleva a aquellos tiempos donde en Rusia se prendió fuego el vestuario de la selección argentina. Esto que plantea Gonza respecto a los buenos nombres y, como vos bien decías, Balazone sin tan buen funcionamiento, pero con muchos nombres en Portugal. En los últimos años se habla mucho de los problemas de vestuario, algo que se reavivó después de aquel empate en el primer partido justamente contra Congo. Y viene siendo una característica que se hable mucho de los problemas de vestuario en las diferentes selecciones. Lo más evidente, casi grosero, fue lo que pasó con Uruguay. La consecuencia de que un montón de entrenadores ya se han ido. Son 9 o 10 a esta hora los que ya han dejado el cargo. Lo que ayer dice Pape Gay: mientras esté este entrenador en Senegal, yo no juego más. Y el papelón doble ayer de Bélgica, a pesar, Hugo, de la clasificación. Primero con la discusión de Tielemans, el capitán, y Trossard antes de la última pausa de rehidratación, que se fueron discutiendo y que tuvieron que separarlo en una situación rarísima. Y De Bruyne, que sigue sin saludarlo a Courtois, dos de los grandes de la historia contemporánea de Bélgica, que no pueden superar aquella situación que nunca terminó de ser confirmada, pero tampoco podemos estar ajenos a lo que se dice, de una situación de infidelidad que se ha instalado de Bruyne y de Courtois. De ese momento no se hablan ni se miran, ayer no se saludaron. A pasar de eso, Bélgica se clasificó. Pero qué bravos que están los vestuarios de la Copa del Mundo. Y qué difícil el ámbito de las selecciones en los últimos tiempos, Barazone.
1: No, y por suerte la Argentina, en ese sentido, que ha tenido, no miremos para el costado, ha tenido vestuarios traumáticos. En Rusia pasaron cosas, y tal vez debieron pasar en esas cosas para llegar a este presente. También leía, por ejemplo, que un futbolista de Senegal dijo que desiste de jugar en la selección si continúa este entrenador. Los equipos africanos también han tenido su cuestión. Bueno, esto que planteabas de Tielemans, y después de esa discusión hubo un abrazo revitalizador o reivindicatorio después de la jugada donde los dos participan del gol de Bélgica, ¿no?
2: No, ni hablar. De hecho, eso fue mi remate del gol ayer, Huguito, ¿no? De aquella discusión. Total. A la fórmula del gol.
1: Un abrazo sanador.
2: Que rescata, claro. Por lo menos ellos se reconciliaron, pero De Bruyne y Courtois ni se miran. Courtois sí lo quiere saludar. De Bruyne no lo perdona todavía. Hace más de 10 años ocurrió aquella supuesta situación con la novia de Bruyne. Y siguen sin hablarse, sin mirarse. Y lo que decidió el actual entrenador, Rudy García, cuando llegó y le preguntaban: ¿quién va a ser capitán, De Bruyne o Courtois? No, mi capitán es Tielemans. Bueno, ayer jugó como si fuera el gran capitán y rescató a Bélgica de lo que hubiera sido una justa, por cierto, eliminación. Pero el destino quiso que Senegal, que también nos enteramos después, tiene problemas de vestuario, se quedara fuera el buen equipo africano, Hugo.
1: No, además, Ale, viendo lo que ha sido este Bélgica, De Bruyne está en el ocaso de su carrera, en el otoño. Lo que habla muy bien de Messi, ¿no? Porque todos esos futbolistas que son generacionales a Messi, lo incluso a Salah, si querés, o ayer viéndolo a Mané, dejan retazos en su carrera, ya están esfumándose en su carrera, y Messi sigue en plenitud, ¿no? Marcándole un contraste tan grande. Yo creo que De Bruyne, después de que se fue del City, ya no fue el mismo en el Napoli, ¿no?
2: Sí, un escalón abajo, Huguito, pero hoy tenemos dos que también están en la línea de Messi. No al nivel excepcional de Messi, pero lo de Cristiano y para Modric sí es para destacarlo, que son incluso más longevos que De Bruyne, pero están en el cierre de sus carreras, pero vigentes, ¿no? Con características distintas de aquellos tiempos, como Messi también ha reconfigurado su juego, pero estos, la verdad, son dos bestias, Hugo, también.
1: No, absolutamente. Y yo a Cristiano lo vi pleno. Algo quejoso en el primer partido, que la pelota no le llegaba. Yo sabes que siento también en Portugal que todos creen que están a la par de Cristiano. Eso está bueno en el fútbol, ¿eh? Me parece que a Cristiano lo toman como un punto más. No es que juegan para él. Y yo creo que eso lo fastidia un poco a Cristiano. Y Modric es mucho más abarcativo en Croacia, siendo un jugador que tiene plenitud física, ¿no? Porque nosotros a Modric lo interpretamos con la pelota, y también sin ella es un jugador dinámico, presto, con un amplio despliegue de distintos sectores de la cancha. Yo creo que tiene una vigencia enorme, aún pasando al Milan, aún sabiendo que su vida útil en el Real Madrid se acabó el año pasado y que ya se venía una renovación en el Real Madrid, aunque también mirando para atrás y viendo este presente del Real Madrid, cuando ves que están Tchouaméni, Camavinga y Camavinga en el Real Madrid, ni por asomo son Toni Kroos y Modric.
2: Es que sabes, Hugo, lo que me parece
1: el Madrid en ese recambio,
2: lo que hace diferente a Modric, a Cristiano, a Messi, sin dudas, a Harry Kane, aunque es más joven, pero no dejan de batir récords ninguno de ellos por el gen competitivo que tienen. Ayer yo vi lo mismo que vos. A De Bruyne ya se le apagó eso, ¿no? A algunos se les termina más temprano la vida útil. El mismo Bruyne dice, no sé cuánto tiempo más voy a jugar. De hecho, llegó a Nápoles y cuando le preguntaban, dijo, la verdad que dejé de disfrutar de jugar al fútbol. Bueno, se nota que Cristiano, que Modric, que hoy los vamos a tener enfrentados, tienen vigente, y eso es lo que me parece hay que destacar, Hugo, ese gen competitivo que los llevó a ser en sus respectivos puestos los mejores del mundo durante tanto tiempo.
1: Mira, es el mundial que estiró la vida útil de los grandes. Por eso es una pena y es una crueldad que hoy despidamos a uno de los reyes del fútbol. Porque yo a Modric lo pongo dentro, pendaños por debajo de Cristiano, de Messi, del mismísimo Harry Kane. Pero es una crueldad que el fútbol despache de la Copa del Mundo prematuramente a uno de ellos. Es que Portugal se metió por este camino y a Portugal tal vez la Argentina lo tenga en la final, porque de haber sido primero, de no haber sido postergado por Colombia, Portugal tenía tal vez una llave más dócil y tenía que enfrentar a la Argentina en cuartos.
2: Claro, ahora quedaron por el mismo lado de la llave España-Portugal, que sería un hipotético cruce de octavos si efectivamente hoy Portugal supera a Croacia. España, Portugal, ¿considerás, Hugo, que pasará a ser el duelo más atractivo de, hasta por cuestiones geográficas, históricas, pero sobre todo futbolísticas? Son dos de las mejores, por lo menos en nombre, mejores selecciones que tiene la Copa del Mundo, señalados como principales favoritos a ganarla, junto con Argentina y con Francia en la previa de este Mundial, y se van a cruzar por este lado de la llave, y si siguen el camino, luego con Francia.
1: A propósito, hubo un posteo, una publicación de la hermana de Cristiano, viste que los familiares, a propósito de esto de la vigencia que estamos marcando, donde ella publica con una foto de su hermano, por supuesto, disfruten mientras dure, esto termina pronto, mi información de primera mano es que este es el last dance de Cristiano, y yo creo que sí, aunque algunos avizoraban un mundial más, y hasta él se proponga el reto, el desafío de una Copa del Mundo más, yo creo que la naturaleza en algún momento dice basta, más allá de que Cristiano ha roto todos los límites de la superación, ¿no? Se ha superado a sí mismo teniendo un físico privilegiado y una potencia, porque él todo lo basa en función de la velocidad y la potencia, y no ha disminuido ni un ápice en ese punto en función de una evolución permanente de su físico, ¿no?
2: Bueno, hoy leía medios portugueses y hablaban de que Cristiano obviamente va a ser una de las caras de la próxima Copa del Mundo. Goleador histórico del Real Madrid y goleador histórico de Portugal. Las sedes principales, más allá de España y Portugal, estará Marruecos, Argentina, Uruguay, Paraguay. Pero los dos países que más sedes van a aportar seguramente vayan a ser España y Portugal. Y lo que más confluye futbolísticamente entre esos países es Portugal. Parece una locura, ¿no? Que con 45 años un jugador de campo esté en la Copa del Mundo en un plantel tan competitivo. Pero bueno, lo veremos más adelante. Por lo pronto se nos viene Portugal y Croacia. Tenemos que hablar de Modric y compañía. Ezequiel Sosa ya dio algunos títulos con MP. Ahora queremos más información de este equipo europeo que en los últimos tiempos se acostumbró a llegar muy lejos en los mundiales y hacernos pasar a nosotros algún que otro mal rato, sobre todo, como decía Hugo, en el Mundial de Rusia. Bienvenido Ezequiel Sosa. Hola, Croacia.
4: Hola, Ale, ¿cómo estás? Un abrazo grande para vos, el saludo para Hugo. Ya está Croacia en el campo de juego. Por supuesto, los flashes hoy se los lleva Luka Modric, que una vez que finalice la Copa del Mundo, puede ser hoy o puede ser hasta donde llegue Croacia, anunció que se va a retirar de la selección y probablemente también del fútbol. 201 partidos con el seleccionado croata, 29 goles, 23 encuentros por mundiales. El hombre récord que hoy, como decíamos, va a estar vistiendo una vez más la camiseta. Y un equipo que arrancó con el pie izquierdo este mundial, porque perdió 4-2 contra Inglaterra, pero después se repuso con una victoria 1-0 contra Panamá y 2-1 contra Ghana. Y la estadística marca que cada vez que Croacia pasó la primera fase, llegó hasta el podio. Tercero en el 98, también esa ubicación en el 2022 y subcampeón en Rusia 2018. Y en relación al equipo que viene de ganar contra Ghana, el técnico Dalic va a repetir la alineación. 1. Dominik Livakovic. 2. Josip Stanišić. 6. Šutalo. 3. Pongrasić. 4. Justamente Pongrasić. 6. Šutalo. 10. Luka Modric. 8. Mateo Kovacic. 17. Petar Sučić. 14. Ivan Perisic. 16. Martín Baturina. 11. Ante Budimir. Y el número 13 será para Nikola Vlasic. Los 11 croatas.
2: Muy bien. Ya casi cubierto el estadio aquí en Toronto. Van a jugar en Canadá, Portugal, Croacia, duelo de europeos para meterse en octavos de final y enfrentar a España, que hace un rato, con su hombre récord en el arco, Unai Simón, con los goles de Mikel Oyarzabal, que sigue cerrando bocas en un gran momento el hombre de la Real Sociedad. España goleó a Austria y espera por el ganador de esta serie. De todo esto y de mucho más nos habla Mariano Genizo, el tanque informativo de Radio La Red. Bienvenido, Mariano.
5: Abrazo grande, Ale, Hugo, Gonzalo y Ezequiel. Así es, vamos a hablar de lo que dejó la victoria española 3-0 frente a Austria en Los Ángeles en el primer turno de este jueves, con el doblete de Mikel Oyarzabal, 4 goles ya en la Copa del Mundo para el futbolista vasco, y el restante de Pedro Porro para el triunfo español, que ya espera en los octavos de final, justamente, como decían, por Portugal o por Croacia, que van a jugar a las 20 en Toronto con Eskas, el noruego, como árbitro. Va a ser el primer cruce mundialista tras 10 partidos en el historial general entre portugueses y croatas. Los lusos dominan el historial de manera muy amplia, 7 victorias, una sola derrota ante los croatas y 2 empates. Además, ganaron los portugueses 5 de los últimos 6 partidos que jugaron, un encuentro destacado en esta historia, en este enfrentamiento mano a mano, fue en la Euro, que se jugó en Francia en 2016 y que justamente ganó Portugal en territorio galo, victoria 1-0 frente a Croacia por los octavos de final de aquella Euro, con el gol de Ricardo Quaresma. Y a las 0 para completar el día de hoy, ya en viernes, van a jugar Suiza y Argelia en Vancouver, con arbitraje argentino de Yael Falcón Pérez, completando el jueves para viernes, porque mañana tendremos los últimos 3 partidos de los 16avos de final a las 15, palpitando lo que va a ser Argentina, Australia, Egipto en Dallas. A las 19 juega la selección nacional frente a Cabo Verde en Miami, y 22:30 el último partido de esta instancia, Colombia gana en Kansas City, porque tendremos ya desde el sábado en marcha los octavos de final. Acaba de confirmar hace minutos la Federación Ecuatoriana de Fútbol que no se va a renovar el contrato de Sebastián Becasese, algo que el propio entrenador ya había confirmado una vez eliminado de la Copa del Mundo por México, pero que ahora se hace oficial la noticia por el comunicado de la Federación Ecuatoriana de Fútbol, que habla de no continuar justamente con el contrato de Sebastián Becasese, de no renovárselo de cara a un nuevo proceso, y por supuesto que muestra palabras de agradecimiento por su ciclo cumplido. Hablaban de los entrenadores que justamente se quedaron sin trabajo en esta Copa del Mundo durante o después de quedar eliminados. Ya son 7 los confirmados. Ronald Koeman, que no va a seguir dirigiendo a Países Bajos, lo que dijimos de Sebastián Becasese. Marcelo Bielsa en Uruguay, ayer con extensa conferencia para dar detalles de su salida. Con Myung-bo de Corea del Sur, Sabrina Mouchi de Túnez, el que dejó en plena competencia su selección. Steve Clerc, el escocés, tampoco va a continuar. Y Miroslav Kubek en República Checa tampoco sigue. Y un par, por lo menos, Hugo Broz en Sudáfrica y Nagelsmann en Alemania, prácticamente con un pie afuera para no continuar como entrenadores.
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señores, con toda la fuerza al campo de juego Portugal y Croacia para entregarnos, ojalá, uno de los mejores partidos de estos 16avos de final. Esa es la expectativa, con un valor adicional que tiene este partido. Puede llegar a ser, seguramente lo sea, el último partido en Mundiales, o para Cristiano Ronaldo o para Luka Modric, dos leyendas del fútbol mundial, dos figuras, dos recontra campeones con Real Madrid. Modric, seguramente el jugador más importante en la historia del fútbol croata, y Cristiano Ronaldo, el mejor en la historia del fútbol portugués. Ya las dos banderas extendidas en el césped de Toronto. Por suerte mejoró el clima, como contaban los muchachos, hubo amenaza de lluvia y actividad eléctrica, lo cual nos puso en estado de alerta respecto a la disputa del partido, alguna posible demora. Por suerte está todo dado para un partidazo. En modo FIFA 2026, los dos planteles enteros al campo de juego. Ya están Portugal y Croacia en el terreno y se vendrá el momento de los himnos en el pequeño pero muy bonito estadio en la ciudad de Toronto. Sonará primero el himno de Portugal en Canadá.

es obviamente la figura de Diego Jota, siempre presente en cada partido seleccionado. Una imagen que conmueve el mundo entero. Y ahora sí, el himno de Croacia sonando una vez más en fase eliminatoria de la Copa del Mundo.

0: allí sonaba el himno de Croacia, que parece más bien un canto de guerra, ¿no? Que representa muy bien lo que es este equipo croata, batallador, con oficio, con mucho recorrido en Copa del Mundo, liderado por Luka Modric, quiere dejar afuera hasta Portugal, tan pintada que hasta ahora no ha rendido en función de la expectativa que generan, como decías vos, sus apellidos. Tremendo abrazo entre Modric y Cristiano Ronaldo antes de empezar el saludo entre todos los futbolistas y los planteles completos, Balazone.
1: Sí, aquí estaba viendo la formación de Croacia y hay bajas claves como la de Guardiol, por ejemplo, y Perisic, de aquel que veíamos en el Inter casi como un extremo, hoy terminó siendo lateral. Budimir y Vlasic, comparten el centro del ataque. Susic, Baturina por afuera. Mirá la experiencia que tiene en el eje Croacia. Kovacic tiene 116 partidos con la selección. ¿Sabés cuántos tiene Modric? 201. ¿Sabés cuántos tiene Perisic? 157. Acá hay un ciclo, la experiencia pesa. Hoy se lo preguntaban a Scaloni, ¿cuánto pesa la experiencia? De Paul tiene 90 partidos jugando en la selección argentina. Yo creo que Croacia es un equipo rodado. Portugal es un equipo, a excepción de Cristiano, con más deseo de gloria, con más juventud. Bruno Fernández necesita de un gran mundial. Rafa Leao fue muy interesante, el delantero del Milan en el mundial pasado, haciendo algunos goles, pero también mezcla juventud. Se nos viene un partidazo, querido Calumite.
0: ¿Qué va a comentar Hugo Brazone en Radio La Red? Allí están los árbitros. Tenemos árbitros sin tanto rodaje, ¿no? Sin tanta experiencia internacional para un partido de estas características. Me llamó un poco la atención, Gonzalo.
2: Sí, es cierto, Ale, porque estará en este caso el noruego Escas, de 37 años, dirigió Uruguay y Cabo Verde como árbitro principal. Estará acompañado por sus coterráneos Engan y Bashevkin. Los cuartos y el quinto serán los sudafricanos Tom y Simbla. Y en el VAR va a estar el inglés Gillett para completar lo que serán las autoridades para este partido. Como decís, con mucho en juego y quizás con árbitros de no tanto renombre.
0: Sí, curiosa asignación, Hugo. Un árbitro que no es de los que dirige una final de Champions o instancias decisivas en Eurocopa. Hasta me atrevo a decir, tiene más experiencia Gillett, el árbitro de la Premier, que estará en el VAR, que el que estará en el campo.
1: Sí, estaba viendo su trayectoria, su recorrido. A ver, está catalogado como uno de los mejores. Comenzó su carrera en 2005 dirigiendo un Mundial Sub-17 entre Francia y Alemania en 2023. Pero es cierto que no tiene grandes antecedentes. Dirigió Eurocopa 3 partidos. Jugó también o dirigió el torneo olímpico en París en 2024. Pero no tiene trayectoria en mundiales, pese a tu...
0: Allí está la última arenga de Portugal, con vestimenta blanca y verde, todo de azul está Croacia. Vamos a ver la selección balcánica, y tras la cuenta regresiva va a arrancar el partido en Toronto. Partidazo, duelo de europeos. Portugal con Cristiano Ronaldo, Croacia con Luka Modric. Cuenta regresiva y arranca en Toronto uno de los mejores partidos de estos 16avos de final.
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0: Señoras, señores, mueve Luka Modric. 1, 2, 3, 4, 5 segundos y muchos más. Cronómetro en marcha para Portugal y Croacia en Toronto por 16avos de final de la Copa del Mundo. Espera España, que hace un rato goleó 3-0 a Austria. Y ya sabe que el ganador de este partido será su rival en octavos de final. Rebotó en la presión de Leao el primer balón del partido. Lateral que toma Perisic. 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
0: ¿Te afeitaste, Pablo?
4: No.
0: Respetemos las cábalas. Va sacando Rubén Díaz, pelota para Nuno Méndez. Se adelanta el muy buen lateral que tiene el Paris Saint-Germain. Entrega para Leao, se apoya Rafa Leao, la va manejando con Vitinha, otro el Paris Saint-Germain, sacando limpia la pelota Vitinha, vino para Rubén Díaz, el del Manchester City, la tiene Portugal, toque de Rubén Díaz, Díaz para Vitinha, Vitinha profundiza por la derecha, la toma Joao Cancelo, el del Barcelona, qué plantel tiene Portugal, tocó Joao Cancelo, vino para Vitinha, buen amago, se abre por la derecha, metió para Joao Cancelo, profundiza Joao Cancelo, ataca Portugal, se viene Pedro Neto por la derecha, perfiló para la zurda, enganchó a Magosi, que Pedro Neto lo sacó a pasear a Baturina, metió Pedro Neto, la va a terminar sacando Pongracic, entregando Pongracic, devuelve Kovacic, se mandó Pongracic, responde Croacia, a su juego lo llamaron, de contra va con ataque directo Pongracic, hasta allí llegó su inspiración, se frena, entrega para Baturina, buen arranque de partido, ya tenemos Balazone.
1: Intenso con Portugal, amenazando por el costado derecho, con Croacia teniendo la pelota desde Modric.
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0: 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Venimos del relato de Pipi Novelo, el comentario de Coco Ramón para la goleada española ante Austria. Estuvimos en el banderazo con Mati Palacios. La gran conducción en cada transición de MP. Somos la radio del mundial. Y este viernes estaremos temprano junto a Coco Ramón para Australia, Egipto, tal vez para ver al que puede ser rival de la Argentina. Respetemos a Cabo Verde, no subestimemos mañana Argentina, Cabo Verde, con Gentili, con López y con Pazman en Radio La Red. La va sacando Pongracic, vino para Perisic, cruza la mitad del terreno, se viene Croacia, la maneja Perisic, qué buena pelota, pica abierto sobre la izquierda, la maneja Vlasic, centro de zurda, media vuelta al arco de Budimir, a las manos de Diogo Costa, la primera llegada del partido, anotá Huguito, anotaba la zona, fue para Croacia.
1: Qué claridad tiene Perisic y qué bien se movió a espaldas Vlasic, aunque el tiro final terminó siendo muy débil.
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0: Toca Pedro Neves. La maneja Pedro Neto con Joao Neves. Joao Neves para Rubén Díaz. La va cambiando para Nuno Méndez, que se manda sobre la izquierda. La devuelve al medio ahora Nuno Méndez. Y avanza Rubén Díaz. Se la pide Vitinha al pie. La tiene Vitinha a domicilio. Se la dejó Rubén Díaz. Y abre ahora Vitinha. Vitinha para Pedro Neto. Intenta en la zona sombreada Portugal. Aquí abierto por la derecha con Pedro Neto. Pedro Neto para Vitinha, Vitinha para Rubén Díaz, cruza la mitad del terreno, tira bien abierto sobre la izquierda, la tiene Nuno Méndez, mete Nuno Méndez, qué gran pelota para Leao, habilitado centro y tapó Livakovic, rebote en la línea, se salvó Croacia de milagro, lo tuvo Bruno Fernández, insiste Pedro Neto, primero Livakovic y después sobre la línea, se salvó Croacia, lo tuvo dos veces Bruno Fernández, ahora llegó Portugal, ya es un partidazo, Balazone.
1: Ah, cómo arrancó este partido, qué bien Leao, la pantera carreteando por la izquierda y aparece Bruno Fernández donde debía estar Cristiano. Se pasó un poco Cristiano, pero llegó Bruno abriendo el pie.
0: Lateral de Joao Cancelo, propone Portugal, juego por la derecha, levanta Joao Neves, sacó de cabeza Kovacic, la va tomando otra vez Joao Neves, levantan para Pedro Neto, había de cabeza Cancelo primero, va a buscar Pedro Neto, termina cerrando Pongracic, en apuro, la tuvo que regalar, lo aprovecha Vitinha, mete Vitinha, la va sacando por debajo, pero mal, la termina regalando ahora Vlasic, y se viene otra vez Portugal, se adelanta Renato Veiga, mete a la izquierda, el rebote para Vitinha, se vienen los portugueses, se mete Vitinha, pelota sobre la izquierda, salió a tocar la pelota Cristiano Ronaldo y se levanta los canadienses en Toronto. Cada vez que toca la pelota Cristiano, mete Leao, pelota larga, muy larga para Nuno Méndez, responde Livakovic, respira y sale Croacia.
1: Hay algo muy interesante en el diseño de Portugal por parte del entrenador, muy inteligente, que sacó a Joao Félix, que es un conductor tirado a la izquierda para poner un delantero muy potente. Y Leao es pura potencia, el pase atrás perfecto, le quedó en dos tiempos a Bruno Fernández, primero abriendo el pie, tras el rebote del United definiendo mal.
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0: Alta de Sucic, el compañero de Lautaro Martínez en Inter, lo derribó a Joao Neves, tiro libre en la mitad del terreno para Portugal. El partido es lo que imaginaba, Hugo.
1: Partido es lo que imaginaba, Ale. Mucho ritmo, mucha intensidad. Los dos buscando el arco de enfrente. ¿Cómo es este mundial? Este es un mundial de los que atacan.
5: Toca, yo Cancelo, la va rebotando ahora John Neves, la maneja con Rubén Díaz, la tiene Portugal, mitad terreno, tocando Rubén Díaz, vino para John Neves, qué buena apertura a la izquierda para Nuno Méndez, atacará Portugal, banda zurda, la dejó correr para Leao, centro de Leao, movía la cabeza para meter el frentazo Bruno, y con lo justo Livakovic, no quiso complicaciones de un puñetazo, creo que perturbado por el sol, la manda al tiro de esquina Livakovic, tiro de esquina para Portugal, que ya es el dominio ganador del partido, Barazone.
1: Y llega por todos lados, ¿eh? Porque otra vez Bruno Fernández pisando el área y llegando a definir donde debiera estar Cristiano. Casi que se superponen, casi que tenés que distinguirlo por algún detalle, pero los dos llegan a pisar el área.
5: Arrancó bien Leao, jugó corto el tiro a esquina, vino para Pedro Neto, centro con la derecha, segundo palo, termina sacando con lo justo Pondrachic, después de golear le pegó solo para terminar la jugada Joao Cancelo. Saque de fondo para Croacia, 7 minutos del primer tiempo, por ahora 0-0 en Toronto.
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5: Y en el banco de Portugal, ¿cómo lo vive el español Roberto Martínez, Gonzalo?
2: Por ahora tranquilo, Ale, elegante, y recién aplaudía lo que era esa jugada de su equipo, le gustó. Por ahora conforme con lo que es el arranque de Portugal.
5: Y nuestro viejo conocido Zlatko Dalic, ¿cómo acompaña estos primeros minutos? Ya me contás, Ezequiel, porque venía, pero la perdió Bruno Fernández y responde rápidamente Kovacic. Acelera para la contra Croacia. Pelota de Kovacic, corre, corre Sučić, pero no va a llegar. Lateral que tomará Nuno Méndez. Y en el banco croata, ¿cómo está Dalic, Ezequiel Sosa?
6: Con gestos de preocupación, Ale, porque recién pedía que recuperen y jueguen largo. Vos decías un viejo conocido, 9 años lleva Dalic justamente dirigiendo la selección croata. Detrás de Deschamps, el DT que más tiempo estuvo en su selección.
5: Y pensar, Hugo, que había asumido, ¿te acordás? Un par de meses antes de que empiece Rusia 2018. Con un proceso muy corto, logró algo muy importante con aquella Croacia.
1: Muy joven, dale.
5: Falló Perisic, se viene Neto, enganchó Pedro Neto, centro para Cristiano, saltó Livakovic, corner barco, no sabe qué cobrar el noruego, pasó rozando el palo derecho, están picantes los externos de Portugal, llega Pedro Neto, llega Leao, no llegó Cristiano a cabecear, salió con duda Livakovic, así no va a durar mucho el cero en el arco de Croacia, Hugo.
1: Qué buen recorte y qué centro pinchadito de Pedro Neto. Cristiano saltaba, Livakovic como gato entre la leña.
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5: La toma Sučić, gira el futbolista al Inter entregando para Kovacic. Kovacic la deja para Pondrachic. Gira Pondrachic, se la entrega a Livakovic. Salida para Croacia, 9 minutos del primer tiempo, por ahora 0-0. En radio la red, en Toronto, Portugal y Croacia. Presión sobre Stanisic, trabó y ganó el defensor del Bayern Múnich. Se escapa ahora Stanisic, la viene a buscar por adentro Baturina. La pide Modric, que por ahora no toca demasiado la pelota. Más activo Kovacic, se manda y se prende sobre la mitad del terreno hacia la izquierda. Mete Kovacic, buena pelota para Perisic. Devuelve Perisic, entrega con zurda al futbolista el PSV Eindhoven. La va jugando corta ahora Kovacic. Kovacic para Baturina, que armó una muy buena sociedad en el Como en esta temporada con Nico Paz. Baturina, Huguito, ¿eh?
1: Es cierto. Y que ha hecho goles ya en este mundial, ¿eh? Y que asoma como uno de los más destacados de Croacia, aunque a mí me encanta cómo tracciona Kovacic en el medio.
5: Se adelanta Pondrachic, la tienen ahora los croatas, 10 minutos del primer tiempo, por ahora sin goles, mete Sučić, pelota a la derecha, pica Budimir por dentro, va al centro para Budimir de cabeza, se lo perdió Budimir que cabeceó solo en el punto penal, saque de arco para Portugal, ahora avisó Croacia, Barazone.
1: Los dos van al ataque, ¿eh? Y los dos buscan por afuera, ¿eh? Mientras la tele de la FIFA nos muestra a Davo Zucker, aquel al que Bilardo rescató para que después el Sevilla lo venda al Real Madrid, nada menos.
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5: Va saliendo Vitinha, la tiene Portugal, mitad del terreno. Pelota abierta para Leao. Se viene Leao, enganchó, acelera, Valdemiran. Sigue Leao, pide Cristiano. El toque le queda algo atrás a Nuno Méndez. Quiso posarse, la regaló, pero el árbitro dice que hubo falta. Sobre Nuno Méndez, cerca del área. Será tiro. tiro libre para Portugal. Se queja Modric, le habla el capitán al árbitro noruego. Tiro libre, falta sobre Nuno Mendes. Tiro libre para Portugal, Balazone.
7: Qué difícil es cubrir espacios cuando te atacan Nuno Mendes, ¿eh? De un lado Cancelo, del otro lado Nuno. ¡Ah! Y atacan como delanteros. Y la falta es clara.
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5: Y la acomodó Cristiano Ronaldo, Plotilla, ¿eh?
2: Sí, no se la saca nadie, Ale. Te decía que tiene 10 goles en mundiales, ninguno en mata-mata. Imagínate la ambición del portugués de 41 años.
5: Le va a pegar CR7 buscando un gol más con la camiseta de Portugal. El máximo goleador histórico del fútbol mundial. De frente a esa pelota, Livakovic pide barrera de 3. De 4 no, Baturina sobre el costado. Son 4 y 1 que se abre. Toma carrera Cristiano Ronaldo. Se para recto a la pelota. Vendrá un típico remate de esa R7. Como para que la pelota después del puntazo suba y baje. Irá Cristiano Ronaldo, como ayer le pegó Tillman. ¿Habrán visto el gol de Estados Unidos? Así le va a pegar Cristiano. Va Ronaldo. Cristiano, barrera. Uy. Ay, ay, ay, donde duele. Me parece que le dio donde duele a Pumbrachich. Que se agarra la... Sí, sí, definitivamente. Ay, ay, ay. Le pegó en la zona genital Ezequiel.
6: Y justo, encima justo corrió la mano, ¿no? Porque viste que... Uno a veces se protege en la barrera. Saltó y se sacó la mano igual.
7: No, se protegen en la previa y se protegen en el salto.
6: Claro.
5: Es que me parece, Mariano, tenía delante a João Neves, el jugador portugués, que lo traicionó, se corrió y quedó desprotegido. Pumbrachich le dio de lleno.
9: Sí, va a seguir
7: ahora,
9: jugando.
7: Qué mal
9: este
7: le pegó Cristiano, ¿eh? Qué mal le pegó Cristiano.
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5: 13 minutos, primer tiempo por ahora, 0-0 en Toronto, 16avos de final de la Copa del Mundo. En duelo de europeos, Portugal y Croacia. Acelera otra vez Rafa Leao, va en la izquierda, centro con zurda, muy elevado, corre para rescatarla Pedro Neto, no va a llegar. Cierra Baturina, de cabeza tira por un costado, viene a ayudar Perisic, lo sujeta claramente Jokan. Cancelo, falta contra Perisic, tiro libre para Croacia.
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5: La mueve Kovacic, va saliendo del fondo Pongracic, otra vez para Mateo Kovacic, que se apoya con Livakovic. Salida para Croacia, lo apuraron al arquero, tuvo que resolver con un pase corto para Kovacic, que limpia la zona y despeja, abriendo para Stanisic ahora, tira contra la punta, tratando de salir prolijo Croacia, pero presiona muy alto Portugal, zurdazo alto para Budimir, salta Budimir, termina ganando perfectamente de cabeza João Neves, y ahora mete Pedro Neto, lo marcaron bien a João Neves, y va a la contra ahora, pelota larga, se viene Baturina, y ataca directamente Croacia, engancha Baturina, tuvo que apoyarse, deja para Perisic, la maneja el zurdo, entrega Perisic, balón para Kovacic, Kovacic para Modric, la mueve Croacia de izquierda a derecha, qué pelota metió Modric, corre, corre, corre, no va a llegar, no va a llegar, pero una pelota fantástica, la que había planificado Modric, tal vez en la ejecución, después del pique se aceleró demasiado, no llegó Sučić, repone Portugal, pero Croacia avisa.

0: claramente cómo va a jugar el partido Balazone.
1: Es simple Croacia. Kovacic y Modric ocupan los dos el eje, arman el doble pivot y allí empiezan a tirar la pelotita a los costados con buen cambio de frente. Aparecen Susic, Baturina, se mezcla con Perisic que pasa, con Blasic. Es un equipo simple, pero que ataca por afuera.
0: Buena pelota para Pedro Neto, va el zurdo de cabeza, Pongracic, al córner, tiro de esquina para Portugal.
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0: Señores, 15 minutos del primer tiempo en Toronto, Canadá, Portugal 0, Croacia 0, espera a España, que ya goleó a Austria hace un rato con Pipi Novelo en los relatos, con Coco Ramón en los comentarios. A primer turno, hoy más tarde habrá un tercer partido en este día, muy tarde en la República Argentina, Tanque.
3: A las 0, Suiza-Argelia en Vancouver.
0: Tiro de esquina para Portugal, definitivamente el sol lo molesta a Livakovic, yo no sé por qué no se pone una gorrita. Al centro Nuno Méndez con zurda, cabezazo arriba de Rafa Leao, lo tuvo de cabeza Portugal, finalmente llegó Renato Veiga, vuelve a avisar el equipo luso, Hugo.
1: Qué buen córner, al punto penal, pero esos de los que duelen, y lo soltaron justo a Renato Veiga, lo soltaron peligrosamente, Blasic era su marcador.
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0: Falta y dura Rubén Díaz, lo van a amonestar al defensor del Manchester City, Gonza.
4: Sí, efectivamente, Ale, es el primer amonestado que tiene el partido, se queja el español Martínez, entendiendo desde el banco que el fallo no es correcto.
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0: Innecesario, Hugo, lo de Rubén Díaz,
1: Sí, inapropiado para un central al que le sobra calidad, en que lo vemos en el City todo el tiempo.
0: Toca Kovacic, pelota por la derecha para Stanisic, que la levanta, pica Blasic, la protege Susic, pone el cuerpo, enganchó, lo volaron por el aire. Lo revoleó por el aire Renato Veiga, y si no lo amonesta, creo que es porque acaba de molestar al otro zaguero, pero una dura entrada de Renato Veiga contra Susic, y un lindo tiro libre para Balazone, que va a tener Croacia cerca de área.
1: Tano más dura que la de Rubén Díaz, esta de Veiga, Los centrales de Portugal pagan saliendo afuera, a los costados. Y hablando de entrar por afuera, Croacia tiene un gran envío de los costados para la pelota parada.
0: Tiro libre que va a ejecutar Luka Modric. Por arriba buscará Croacia. 18 minutos casi del primer tiempo. La iniciativa de Portugal, pero listo para contragolpearlo. Juega, lo plantea Croacia. Va al centro Luka Modric. Arriba saca firmemente Rafa Leao, saliendo por la derecha. Puede el cabezazo Veiga. Rebote para Rafa Leao. La tiró directamente a la platea sin ninguna sutileza Stanisic. Lateral para Portugal en la mitad del terreno.
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0: Sale Vitini entregando al futbolista al Paris Saint-Germain. La dijo sobre la izquierda, ahora viene a buscarla Cristiano Ronaldo, que descarga, se ofrece otra vez, pero prefiere apoyarse Nuno Méndez. La van a cambiar para Rubén Díaz. Se adelanta Rubén Díaz, recientemente molestado. La pide por la derecha Cancelo. Más adelante Pedro Neto. Prefiere cambiar para Vitini, que se abre a la izquierda saliendo del círculo central. Metió para Rafa Leao. Toca Leao. Se viene Nuno Méndez para Leao. La deja correr. La tiene Vitini. La mueve Portugal. Insiste Vitini en el sector izquierdo. Recibe Rafa Leao. Encara Leao. Metió para Nuno Méndez. Firme para la marca. Se muestra Stanisic. Pero flojito para el pase. Después la tiró solo afuera. Lateral para Portugal.
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0: Ya tenemos Tanque a esta altura de la semana. 11 equipos clasificados para octavos de finales, ¿así?
3: Exactamente, buscamos el equipo número 12 en este partido. Canadá, Marruecos, Paraguay, Francia, Brasil, Noruega, México, Inglaterra, España, Estados Unidos y Bélgica ya están en la próxima fase.
0: Hoy se sumó a España con la goleada ante Austria. Más tarde Suiza contra Argelia en la medianoche de la República Argentina. Mete Rubén Díaz. Pelota por la derecha que viene a buscar y a rebotar Pedro Neto. Neto para Rubén Díaz. Díaz para Veiga.

0: Abre Renato Vega, se manda el defensor del Villarreal de España tocando Renato Vega, vino otra vez para el círculo y avanza Rubén Díaz, Díaz para Joao Neves, mete Joao Neves para Joao Cancelo, se viene Portugal con pases cortos sin progresar demasiado, pero al menos moviendo permanentemente la pelota Hugo Balazone.
1: Sí, y buena búsqueda de Portugal, por ahora sin tener la gran chance, ¿no? Me parece que Croacia es peligroso en el juego aéreo y entrando por afuera. Me parece que Portugal tiene más repertorio para jugar y todavía no se decide.
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0: Lateral para Croacia, lo va tomando Stanisic. 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Relata Leo Gentili, comenta Gustavo López, comenta Toti Paman con todo el equipo de Radio La Red. Con Gustavo Yarrach, con Mati Palacios, que estuvo en el banderazo con todos los hinchas argentinos esperando el partido en Miami. Barre y saca por un costado Perisic. Lateral para Portugal.
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0: La maneja Bettini, cambiando de manera horizontal para que avance y pueda progresar Renato Vega. Mete Renato Vega, abierto a la izquierda para Nuno Méndez. Méndez para Rafa Leao. Toca Rafa Leao, viene a rebotarla porque, claro, no le está llegando a Cristiano Ronaldo y cada tanto, por lo menos, quiere tocar la pelota. Entrega Bettini, Bettini para Joao Neves. Ahora sí la cambió bien para la derecha. Se viene Pedro Neto, engancha para la zurda, se perfila Pedro Neto, vértice de área, metió para Joao Cancelo, engancha Joao Cancelo, engaña Perisic, centro de zurda, pega en Modric y con lo justo saca Modric para evitar el tiro de esquina. De cabeza la termina sacando Rubén Díaz, la toma Vitinha, Vitinha por dentro para Bruno Fernández. De escaso aporte por ahora en casi 22 minutos, salvo aquella chance que tuvo en el comienzo. Viene Nuno Méndez, Bruno Fernández la quiere rebotar, logró dejarla para Bettina, Bettina para Bruno, ahora sí se activó Bruno Fernández, manda hacia la derecha, la tiene Joao Cancelo, adelantó Joao Cancelo, se viene Pedro Neto, ataca Portugal, engancha otra vez Pedro Neto, vértice de área, la saca prolijamente de zurda hacia atrás, pelota para Rubén Díaz, la cambia Rubén Díaz, toma Bettina, mete Bettina, encara Leao, va Leao, qué bien, qué firme para marcarlo, que estuvo saliendo rápidamente Blasic, se escapa por la derecha, tira Blasic para Budimir, corta Rubén Díaz, cierra Nuno Méndez y sale Portugal. Hugo Balazone,
1: ya controla el juego Portugal, ¿eh? Ya se juega como quiere Portugal, espera y sale rápido Croacia, no le queda otra.
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0: Mete Joao Cancelo, buena pelota a la izquierda, de pecho controla Leao. De lujo tocó Leao con un taco para Nuno Méndez. Nuno Méndez para Cristiano, borde de área, termina apoyándose para Bettina. Bettina para Nuno Méndez, centro de zurda, ahí en palomita el córner. En palomita Pomeracic, la manda al tiro de esquina para evitar que sea gol de Pedro Neto. Tiro de esquina para Portugal.
2: Aprovechó.
1: Que está más cerca del gol. Que está más cerca del gol. Se metió Pedro Neto. Salió Cristiano. Y se si sale uno, tiene que entrar otro. El que entró fue Pedro Neto. Se salva milagrosamente Croacia.
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0: Aplausos de Roberto Martínez, Gonza.
3: Sí, está conforme, te decía, y muy activo a la vez. Ahora con su asistente revisa algo en la notebook.
0: Tiro de esquina que toma Nuno Méndez, va el zurdazo cerradito y de arremetida por el segundo palo. Se lo pierde Joao Neves. Se había escapado por detrás de todos el pequeñito al Paris Saint-Germain. Un respiro, una pausa de rehidratación que le viene muy oportuna a Croacia, porque había puesto el pie en el acelerador Portugal. Al primer descanso hubo, con Portugal y Croacia empatando 0-0 en Toronto.
1: Y ya domina Portugal. Le costó imponer las condiciones porque Croacia también tuvo sus pelotas por afuera y porque buscaba concentros. Es cierto que le aparece poco en el juego interior alguien que es clave como Bruno Fernández. No hay tanto aporte de Vitinha porque, claro, Portugal tiene laterales tan profundos. Joao Cancelo nace lateral y termina jugando de todo. Y Nuno Méndez del otro lado nace lateral y termina profundizando y dando la amplitud. Y es una tentación meter centros, como este reciente, donde Cristiano salió y el centro le llegó a Pedro Neto, que pasó de extremo a centro atacante. está más cerca Portugal en un partido muy relacionado con los detalles, de mucha paridad, porque cuando comprime Croacia cede poco. Portugal tendrá que extremar su creatividad para romperlo a Croacia. Está cerca, pero por ahora el camino es mucho por el juego aéreo.
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0: Enérgica charla Ezequiel Sosa Dalic con sus dirigidos. Son europeos, pero sangre caliente los croatas.
4: Sí, claramente, y esto tiene que ver con estos minutos que no le gustaron al técnico croata. Algo le marcaba justamente a Budimir, y también alguna seña hizo acerca de las veces que le cabecearon en el área, porque Portugal tiró muchos centros y habitualmente, por lo menos en estos minutos, le cabecearon mucho, por eso marcó algunas cuestiones ahí.
0: Diferente lo de Roberto Martínez, ¿no? Con un iPad en la mano, trajeado, mucho más tranquilo para su mensaje el entrenador español de la selección portuguesa, Gonza.
3: Claro, apelando a la tecnología mediante la ayuda de sus asistentes para intentar machacar y aprovechar este momento de dominio. Por eso te decía que está conforme, ajustando algunas piezas, mientras ahora aprovecha lo que queda de este receso para ajustar conceptos con la tablet.
0: ¡Dale, bomba, dale!
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0: Vuelven los futbolistas para que se reanude el partido en casi 27 minutos del primer tiempo. Muchísima gente hubo escuchando Radio La Red, volviendo al laburo, algunos yendo a jugar al pádel, que está muy de moda. Pero la gente que anda en la calle, están todos sintonizando Radio La Red sin ninguna duda, Balazone.
1: No, lo imagino. Lo presiento, lo percibo y nos da más fuerza para seguir desde acá.
0: Levanta Pongracic, quiere Budimir, falló Rubén Díaz, cuidado, de cabeza Blasic, se viene Sucic, ataca Croacia, Sucic, se perfila, lo marca Renato Veiga, cayó Sucic, pedían falta, le queda para tirar a Baturina, de zurda Baturina, termina rebotando, insiste Croacia, pelota abierta para Perisic, enganchó el centro con la derecha, se desvía de sobrepique, termina sacando Joao Neves, pero por lo menos se aproximó Croacia, Hugo.
1: Ahora, ¿viste lo que son las pausas de hidratación? Portugal estaba para darle el golpe. Fueron a tomar agua y ya el partido parece otro.
0: Mete Modric, abre Sucic, se viene Stanisic, ataca Croacia, se anima Croacia, pelota para Blasic, enganchó el del Torino de Italia, la tiene Blasic, corre pero para atrás, 5, 10, 15 metros para atrás, termina dejándola por dentro para Stanisic, que la va cambiando ahora en dirección de Pongracic. 28 minutos primer tiempo en Toronto, 0 Portugal, 0 Croacia, espera España, que hoy goleó a Austria. Por el ganador de esta serie, por este lado de la llave, habrá sin dudas un cruce fuerte en octavos de final. Mete Pongracic, ahora la tiene Croacia. El partido no tiene goles en Canadá.
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0: Se desmarca Modric para salir prolijo sobre la izquierda. Entrega para Pongracic. Lanzamiento de Pongracic. Va Blasic, estará habilitado. Va Blasic, estará habilitado. Ataca Croacia. Engancha para la zurda. ¿Y por qué no levantó antes? Si parecía adelantado Blasic desde el origen de la jugada, lo dejaron gambetear para un lado, para el otro, y cuando preparaba el tiro, ahí levantaron la bandera, Huguito.
1: Sí, parece que el corte de pasto lo delata y le dio, me parece que la perspectiva ideal en línea para otorgar el delay necesario y levantar luego.
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0: Señoras, señores, vamos rumbo a la media hora de juego en esta primera etapa en Toronto. Portugal 0, Croacia 0, por 16avos de final de la Copa del Mundo. Después del partido, Hugo, obviamente te quedás con tu fútbol 910 en la gran previa de Argentina, Cabo Verde. Se viene Joao Cancelo, centro zurda al área, ¡ay! No llegó Bruno, no llegó Cristiano, se lo perdió Bruno Fernández, tampoco pudo Saer. 7, un muy buen centro con zurda desde la derecha de João Cancelo, otra vez estuvo cerca Portugal.
1: Bueno, en la primera y la más cercana que Cristiano tuvo para empujar, y para marcar. Qué bueno que es Cancelo, lo sigo desde el City, paso por el Bayern Múnich, hoy presente en el Barça, ha jugado hasta de lateral izquierdo, pero acá tuvo el recurso del enganche y un centro perfecto para Cristiano.
0: Se lo ve tranquilo a Roberto Martínez Plotici, a pesar de que todavía no puede convertir Portugal.
3: Sí, ahora en línea con lo que marcaba en el receso, en el cooling break, lo que apunta es que su equipo capitalice, que marque en este momento de dominio.
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0: Levanta la gente con sus chiches, Rafa Leao, lo marcó Blasic y se la manda por un costado. Lateral para Portugal sobre la izquierda, lo va tomando Nuno Mendes, multicampeón con el Paris Saint-Germain, uno de los mejores laterales izquierdos del mundo tiene Portugal. Se adelanta Rubén Díaz, la pide abierto por la derecha, João Cancelo, entrega a Rubén Díaz, viene a recibir detrás de los zagueros Vitinha, Vitinha para Renato Veiga, otra vez para Vitinha, se adelanta otro del PSG, hace la pausa ahora Vitinha, fija su marcador que es Budimir, entrega para Renato Veiga, la tira contra la izquierda, adelanta ahora la pelota Nuno Mendes, descarga y va a buscar, la entretiene Rafa Leao, se apoya ahora, dejando para Vitinha, la cambia de manera horizontal para que avance ahora sí Rubén Díaz, mete Rubén Díaz, pelota a la derecha, ataca Pedro Neto, engancha perfilándose para la zurda, tocó Pedro Neto y para atrás Cancelo, y más atrás Rubén Díaz, la mueve Portugal, pero por ahora lejos de Livakovic.
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0: Se adelanta João Neves, estamos con Hugo Barazzone, con Gonzalo Plotticia, junto a Ezequiel Sosa, la voz informativa de Mariano Genizo y la voz comercial de Pablo Navarro. Se viene sobre la derecha Neto, tocando Pedro Neto, forzado el pase para Cancelo, tuvo que trabarse la gana. Modric con mucho oficio, sacó para Perisic, se apresura Perisic, la tiró muy larga para Budimir, cierra Vitinha, le entrega a Rubén Díaz y va saliendo Portugal, que en 32 minutos de la primera parte por ahora no puede con Croacia. Balazone.
1: Sí, y cada vez se le vuelve más cuesta arriba, porque fíjate vos cómo lo va arriando Croacia. Le cuesta entrar y la manejan más los centrales que los mediocampistas creativos.
0: Salvando las distancias por características, es un partido, ahora te digo, similar al de Congo, me parece que tiene Portugal. Y con más oficio de los croatas encima. Sale a buscar Cristiano Ronaldo, metió para Leao, intenta en la izquierda, lo taparon entre dos, lo obligaron a retroceder. Pega la vuelta y descarga entonces Leao. Leao para Vitinha, Vitinha para Rubén Díaz. Levanta Rubén Díaz, envío frontal, la trae Bruno Fernández. De pecho João Neves, quieren uno Méndez. Marca Blasic, la robó Nuno Mendes para patear, de zurda elige abrir, va al centro rasante, tapó Livakovic, rebote centro atrás y al córner, señoras, señores, lo tuvo Portugal, que otra vez llegó profundo a la izquierda, primero Livakovic y después el pie salvador de Sútalo, tiro de esquina para Portugal.
1: El fútbol es un centro de Bruno Fernández que terminó siendo un remate cruzado. Que Livakovic se exige mucho, es buena la de Portugal, ahora sí está cerca del gol.
0: Para el córner lo va tomando Rafa Leao, por arriba buscará Portugal rumbo a los 34 minutos de un primer tiempo, sin goles en Toronto, juega corto Rafa Leao, prefieren sacarla prolijamente para que reciba João Cancelo, mete João Cancelo, engancha Nuno Mendes, le quedó para la derecha, pateó Nuno Mendes, termina rebotando la espalda de Blasic, y tiran pelota larga y va a la contra ahora con Baturina, enganchó Baturina, se la quitó perfectamente en un muy buen retroceso, cerrando con lo justo Pedro Neto. Extraordinaria la corrida de Pedro Neto para evitar lo que era un contragolpe que, si superaba a la marca Baturina, se iba mano a mano contra Diogo Costa.
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0: Está muy claro, Hugo, el libreto de los dos equipos.
1: Sí, Portugal, a ver, creativo y entrando por afuera. Con Bruno Fernández que se tira sobre el costado para generar peligro, para generar supremacía. En el comienzo del partido, Rafa Leao, mucho de Portugal, y ahora cada vez menos de Croacia. Croacia dispuesto a resistir.
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0: Bueno, está claro que salvo contra Uzbekistán, Gonza, Portugal le costó meter goles en esta Copa del Mundo.
3: Sí, es una constante de los, sobre todo dos de los tres partidos de fase de grupo, lo que ocurrió con Congo en buena medida en relación a lo que decías con Inglaterra y en última medida Colombia, claro.
0: Se adelanta ahora Kovacic, acelera, se desprende un ataque, metió buena pelota Kovacic, con lo justo cierra rapidísimo Nuno Méndez. Si no se iban a ir los croatas, dos contra uno, levanta Nuno Méndez, de cabeza vuelve firmemente el jugador Stanisic. Le queda para insistir a Cristiano Ronaldo, entregando para Leao, Leao hacia atrás, la tiene Portugal sobre la mitad del terreno, bien lejos de Livakovic. Vino a buscarla Bruno Fernández, que trata de conducir a Portugal, entrega Bruno, de Bruno Fernández para Vitinha, de Vitinha para Joao Neves, engancha Joao Neves, la mueve el equipo portugués, para atrás Joao Neves, al campo de Portugal, la recoge Vitinha y se adelanta. Por ahora no hay goles en Toronto, 0-0, 36 del primer tiempo.
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0: Oca Renato Veiga, adelanta Vitinha para Nuno Méndez, que la pide por dentro, la tiene Leao. Leao para Joao Neves, adelanta ahora Joao Neves recibiendo con Vitinha, la rebota Joao Neves. Otra vez Renato Veiga para que se adelante Vitinha. Vitinha, claro, abre los brazos y dice, no tengo a quién darle la pelota. Recién ahora se ofrece, pero es un toque que no logra ganar muchos metros para Rubén Díaz. Díaz para Vitinha, Vitinha para Rubén Díaz, se mandó por la derecha el zaguero, metió Rubén Díaz, la tiene y se apoya Cristiano Ronaldo, la bola Portugal, corta pero con infracción Sucic, lo derribó a Bruno Fernández, tiro libre para Portugal, pero a 40 metros del arco de los croatas.
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1: 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Empieza a pesar Bruno Fernández, está cada vez más cerca del gol Portugal. A él le cometen la falta. Al que no nombra Calumita en el relato es a Cristiano Ronaldo. ¿Te diste cuenta que Portugal hasta prescinde en su dominio de Cristiano, Ale?
0: Sí, yo creo que sale cada tanto a rebotar una pelota para que no lo escrachen como Garzabal en el primer partido de España. Mete yo Cancelo a las manos de Livakovic. ¿Viste que se habló mucho? Que Garzabal pasó contra Cabo Verde 30 minutos sin tocar una pelota. Cada 5 o 7 minutos viene Cristiano, al menos a la mitad de la cancha, a rebotarla, Hugo.
1: Es curioso, ¿eh? Es curioso que Portugal no decida terminar por Cristiano.
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0: 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Van a jugar más tarde Suiza ante Argelia y mañana primero Australia, Egipto. Estaremos con Coco Ramón. 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Y por la noche, Pipi Novelo con Ricky Dazo para Colombia. Gana y el cierre, ¿no, Tanque? Ese será el cierre de los 16avos de final.
5: Y después te voy a contar algo muy picante en la previa de ese Colombia gana.
0: Y después contame, porque me llegan mensajes de varios colegas diciendo que están muy agrandados los españoles. Parece que después del partido hubo declaraciones un poco soberbias, ¿no? Pedantes de algunos futbolistas. Me cuentan, como Baena, como Lamine Yamal, diciendo que España juega mejor que todos, que son los grandes. ¿Es así?
5: Bueno, había pasado ya en la previa del Mundial, de La Fuente diciendo que es el mejor equipo del mundo y el mejor mediocampo. Bueno, en la misma sintonía después de ganar hoy frente a Austria.
0: Después me contás. Entrega Pedro Neto, pelota para Vitinha, abriendo para Nuno Méndez. 39 casi de este primer tiempo. 0 Portugal, 0 Croacia. La recibe Renato Veiga. Se manda el defensor del Villarreal de España, tocando corto para Rubén Díaz, que la abre. Rápidamente la punta derecha para Cancelo. Cancelo devuelve para Rubén Díaz. La mueve, pero sin profundidad Portugal. Casi 40 de esta primera parte. 0-0 en Toronto por Radio La Real.
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0: Pelota larga para Bruno, de cabeza con lo justo Stanisic. La mete en el tiro de esquina, será córner para Portugal. Acomoda para darle Bruno Fernández. Por ahora el único que está de Portugal en el área es Cristiano Ronaldo. Recién ahora llega Rubén Díaz, llega Renato Veiga. Hasta el momento han jugado corto casi todos los tiros de esquina los futbolistas portugueses. Esta vez parece apuntar contra el área Bruno Fernández. Casi 40 minutos del primer tiempo y por ahora sin goles en Toronto. Va el centro de Bruno, cerradito. Quería Renato Veiga, justo se la sacó de la cabeza Pongracic al córner. Nuevo tiro de esquina para los portugueses.
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0: Tiro de esquina para Portugal. 40 minutos exactos de esta primera parte. 0 para el equipo de Roberto Martínez, 0 para la Croacia, Zlatko Dalic. La jugaron corta, a ver, la van a sacar atrás para Bruno Fernández. Tocó Bruno Fernández, se perfila Joao Cancelo. Cancelo para Nuno Mendes, centro de zurda y de cabeza termina sacando Perisic. Pone el cuerpo para defender a Stanisic. Se la gana de guapo más a Joao Cancelo. Engancha a Stanisic, toca Joao Cancelo. Lateral para Croacia, que la va llevando Hugo Balazone y que tampoco atravesó grandes momentos de zozobra en esta primera mitad.
1: No, saben resistir, saben aguantar, son croatas, son duros. Vos hablaste de una palabra que me gustó en el comienzo de la transmisión, son resilientes.
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0: Acá Pongracic, pelota hacia la derecha con Stanisic. Levanta el lateral del Bayern Múnich. La metió hacia la mitad del terreno. Descarga a buscar Sucic. Pica Budimir, pelota para Baturina. Ataca a Croacia. ¿Qué pelota metió Baturina? Va releado. Le queda Sucic. Descargó, viene Baturina. Tiene remate, giró, tardó, pero igual insiste. Mete Baturina. Pelota sobre la izquierda. Ahora la viene manejando Blasic, descargó para Perisic, enganchó Perisic, lo marcaron y sin falta va Pedro Neto para la contra. Recuperación de Kovacic, qué lindo taco de Perisic, otra vez para Kovacic, le entrega Mateo Kovacic para Modric, Modric hacia la derecha, se desprende Sucic, va a Croacia, mete Sucic, cae sin falta, aunque pedí infracción Blasic, no le cobraron. Salida para Portugal, la tiran para Leao, acelera Leao, lo acompaña Cristiano Ronaldo, va a tener que frenar, si están ellos dos contra todos los croatas. La pisa Cristiano Ronaldo, la mueve Portugal. 42 minutos, primer tiempo, 0-0 en Toronto por Radio La Red.
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0: ¿Es muy prematuro, Gonza, pensar alguna variante ofensiva con todo lo que tiene Portugal?
3: No, a ver, en relación a lo que decían, ha sido uno de los temas la falta de gol de este equipo. Y sigue habiendo cuestionamientos en algún punto para Cristiano Ronaldo. Es uno más, decían sus compañeros después del empate con Congo. Hoy nivel terrenal para Cristiano. Yo no imagino que lo saque de entrada el entrenador español, pero sí pensar variantes más adelante.
0: Viene Rubén Díaz, filtró una buena pelota, tocó Cristiano para Bruno Fernández, termina sacando Sútalo para Baturina, gambeteado, lo bajaron, igual ahí de la ventaja porque le cae a Sucic, descargó para Kovacic, va Croacia en el contragolpe, se viene Kovacic, se arrima al área, no tiene tiro, va a tener que descargar, la metió profunda a la izquierda para Baturina, encara Batu, enganchó Baturina, centro que rebota en Joao Cancelo, sale hacia arriba la pelota y otra vez para sacar Joao Cancelo, de cabeza Pedro Neto, metió para Bruno Fernández, otra vez para Pedro Neto, lo marca firme Pongracic, le queda Rafa Leao, toque para Bruno Fernández y la tiene Portugal, pero muy lejos de Livakovic.
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0: Bueno, hubo toda una polémica, Plotilla, con respecto a Cristiano Ronaldo y los dichos de John Neves tras aquel primer partido.
3: Claro, esto que decía Hugo. Hoy sus compañeros, ya incluso públicamente, reconocen que es uno más. Tuvo que salir a aclararlo. Martínez lo bancó cuando pedían que revea su inclusión en la cancha. Por ahora se mantiene, incluso es el goleador con dos del equipo.
0: La cambia Rubén Díaz, adelanta Nuno Mendes, metió muy profundo para Bruno Fernández, la toma Livakovic, salida con el arquero para los croatas.
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0: Se viene Vitinha, ataca Portugal, se desprende Vitinha, metió para Cristiano, se desvía y eso facilita la tarea defensiva Pongracic, que igualmente se apura y la regala. Pelota que toma Nuno Mendes, mitad del terreno abierto sobre la izquierda. Nuno Mendes para João Neves, Neves para Rubén Díaz, se abre el defensor del Manchester City, mete Rubén Díaz, balón para Pedro Neto que se apoya con Rubén Díaz, la mueve Portugal, pero se va el primer tiempo Guito y por ahora sin goles.
1: Es increíble que Portugal no haya podido desde ese dominio ser un equipo más profundo, más filoso. Insisto, el estatismo de Cristiano habla de Cristiano, pero también habla del equipo, que este equipo no pueda disfrutar de Cristiano en zona de ataque es una limitante para él.
0: Toca Leao hacia atrás, la terminó regalando, autopase de Sučić, se avivó Nuno Mendes, que rapidísimo lo interrumpe, incluso hay falta de Sučić contra Nuno Mendes. No sé si no lo van a molestar Ezequiel, ¿eh? O lo van a advertir.
4: Por ahora es advertencia, ¿eh? Le está hablando en estos momentos, pero no saca el amarillo.
0: Ahora, si me pongo a revisar la fría estadística, ¿cuántas chances claras, cuántas oportunidades de gol tuvo Portugal, Hugo, en este primer tiempo? No muchas.
1: Bueno, el cabezazo de Renato Veiga y el centro de Cancelo que no llega a Cristiano. Y los remates de Bruno Fernández.
0: Por eso, hubo algunas buenas aproximaciones.
1: ¿Te acordás? Esa que llega por adentro, Bruno.
0: Sí, sí. Sí, esa habrá sido la más clara, pero no tuvo tanto en función del tiempo que manejó la pelota. Brista, mete Pedro Neto, lo busca Cristiano, sacó Stanisic, rebote, pateó Leao de volea, muy desviado. La agarró Leao de volea, de esas pelotas que te quedan y le pegás como viene, que o la pones en el ángulo o se va a la tribuna. Bueno, la de Leao, Hugo, se fue a la tribuna.
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1: bien pasado. Perdón, Pablo. El centro bien pasado y la aparición de Leao. Esta sí fue buena, ¿eh? Esta sí fue una jugada de peligro.
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0: Tira Perisic, corre Budimir, va cerrando para Portugal Rubén Díaz. Engancha Rubén Díaz, lo hizo pasar de largo Budimir, lo tumba Budimir. Tiro libre y salida para Portugal. ¿Hasta cuánto vamos a jugar?
3: Cuatro más, sale hasta los 49. Quiere que aproveche este tramo final, Martínez. Pide que su equipo vaya.
0: 47 de 49. Se va el primer tiempo. 0-0 Portugal-Croacia. 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Ya ganó España. Goleó 3-0 a Austria y espera por el ganador de esta llave. Pelota larga, larga, larguísima para Pedro Neto. Lateral que tomará Perisic. Sin ningún apuro, está más tranquilo Dalic, definitivamente, Ezequiel.
4: Sí, sin dar tantas indicaciones, pero yo creo que no le gustó lo que vio en estos primeros 45 minutos, así que veremos si mete alguna modificación para el complemento.
0: Lo tuvo Hugo bastante neutralizado, ¿no? Me parece a Portugal dentro de todo. El tema es que si el plan era apostar al juego directo, al un contragolpe, no los ha tenido Croacia.
1: Le quedó lejísimo. El arco de Diogo Costa le quedó lejísimo.
0: Falta Rubén Díaz contra Budimir. Tiro libre para Croacia, que apuesta algún contragolpe o alguna pelota parada. Como dice Barazone, lo dijo gráficamente. Le quedó lejísimo el arco de Diogo Costa, a quien prácticamente no hemos mencionado durante toda la primera parte. 48 de 49, lo juega corto el tiro libre. Ahora Modric, vino para Baturina, Baturina para Pongracic. La manejan los croatas, mitad del terreno. Pelota abierta para Modric, se perfila, amaga ser Modric. Otra vez para Pongracic, se la pide Sútalo. La va cambiando nomás para Sútalo. Se abre por la derecha, se la deja a Stanisic. Lo viene a presionarle ahora. Mete Stanisic, la rebota Blasic. Blasic para que vaya y lo derriban nomás. A Sútalo, tiro libre para Croacia, que maneja la pelota. Mientras se va acabando el primer tiempo en Toronto sin goles.
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0: Este Sučić quería para Baturina, termina rebotando, se abre y pide Perisic. Se adelanta Croacia en la última acción del primer tiempo. La va jugando ahora Kovacic. Entregó para Modric. Modric que amaga otra vez con Kovacic. Se termina el tiempo. Últimos 10 segundos en Canadá. Sin goles empatan Portugal y Croacia. Gira Kovacic. La mete sobre la derecha para Stanisic. Engancha Stanisic. Amaga por un lado, sale por el otro. Acelera ahora. La metió por lo bajo. Rebota Perisic. Profundiza Modric. Y corre Perisic. Pero va cerrando. Pedro Neto lo incomoda Perisic. Tocó Pedro Neto. Yo cancelo y se fue. Y se fue. Y se fue el primer tiempo. Señoras, señores, manejó la pelota Portugal, pero no tuvo tantas. Lo maniató Croacia y por ahora, en un partido cerradito, duelo de europeos, se va corriendo al vestuario Cristiano Ronaldo en Toronto, Canadá. Portugal 0, Croacia 0. 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
1: Fue más Portugal y

0: fútbol Portugal.
1: Muy bien, titula Hugo Barazones, ya va a desarrollar su comentario el conductor de Fútbol 910, que hoy los va a acompañar una vez que termine este partido hasta la medianoche. Como siempre, el gran éxito de las noches en Radio La Real. Se retira Portugal, Gonzalito, ¿con qué semblante Cristiano y compañía?
2: Lo decía, sale raudamente, encabeza la salida Cristiano Ronaldo, lo que indica el fastidio, la resignación del equipo luso, que no ha podido aprovechar este primer tiempo. Martínez ya también se metió, el amonestado que tiene el equipo portugués es Rubén Díaz en el banco, entre principales opciones de ataque, Neves, Rubén Neves, Bernardo Silva y Joao Félix, junto a Francisco Trincao, Francisco Conceição, y en ataque Gonzalo Guedes y Gonzalo Ramos.
1: Muy bien, se ha retirado ya el plantel de Croacia, Ezequiel Sosa.
3: Y con bastantes cosas que corregir, por lo menos desde lo gestual. Dalic no estuvo conforme con lo que vio en estos primeros 45 minutos, charló mucho con su cuerpo técnico, así que tal vez tengamos alguna variante para el complemento. No tiene amonestados Croacia, y entre las principales variantes, por ejemplo, en el banco lo tiene a Mario Pasalic, a Andrej Kramaric, a Musa, que convirtió un gol en el primer partido contra Inglaterra, y a Luka Sucic.
1: Muy bien, estoy para un rato Super Mario Pasalic, ¿no? Seguramente tenga minutos en la segunda parte.
3: Yo creo que sí, yo creo que en un ratito sí. Lo que pasa es que hay que ver si el cambio es el tema de los delanteros solamente, no le va a llegar la pelota. Digo, algo va a tener que corregir en el medio también.
1: Sin dudas. Muy bien, hacemos pausa en Radio La Red, ya lo va a analizar Hugo Barazone. Por ahora Portugal-Croacia empatan 0-0 en Toronto. Si no hay un gol, nos iremos al tiempo extra. Si no hay gol, iremos a la largue. Por ahora tiene pinta de partido largo en Canadá. 0 Portugal, 0 Croacia. Pausa. Y ya regresamos en Radio La Red.
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En Toronto, este duelo de europeos por ahora no tiene goles. Se están empatando Portugal y Croacia. Espera España después de su goleada hoy 3-0 ante Austria por el ganador de esta llave para entregarnos seguramente otro duelo bravo de europeos en octavos de final. Será España, Portugal, como todos presagiaban. Será España, Croacia. Nunca se la puede subestimar a Croacia en una Copa del Mundo. Estuvo más cerca Portugal. Por ahora empatan sin goles. Y a partir de este momento en Radio La Red, que es la radio líder del fútbol y es la radio de la Copa del Mundo, lo analiza el conductor de Fútbol 910. Este Portugal 0, Croacia 0. Lo comenta Hugo Balazone.

un equipo con aspiraciones que todavía no es una realidad, un eterno candidato que todavía no logra ratificarlo. Esto es Portugal, un equipo por ahora más de Eurocopas que de Mundiales, en esta generación de futbolistas en la élite. Sacando a Cristiano, hay jugadores de Portugal en los mejores equipos del mundo. Vitinha, Nuno Mendes, João Neves, París, Barcelona, Chelsea, Manchester United, Milan, Manchester City, jugadores en la élite del fútbol. Nosotros vemos fútbol europeo los fines de semana, vemos siempre un portugués que la rompe. Entonces decimos, si esos futbolistas puestos al servicio de un equipo con un gran entrenador como es Roberto Martínez, que ya supo hacer protagonista a Bélgica en mundiales pasados, hablo de Rusia 2018 y lo bien que jugaba ese equipo que llegó a semifinales eliminado por Francia, luego campeón del mundo de ese torneo, uno presume que Portugal va a ser avasallante. Y Portugal es un equipo dominante, pero sin reflejos para entender cuándo se acelera y por dónde se ataca. Y termina siendo que tiene, tal vez, lo sumo a Colombia allí, tal vez sea la selección con los mejores laterales del Mundial, por João Cancelo y por Nuno Mendes, termina atacando mucho por afuera. Y allí anotamos que por la izquierda Leao logra meterla adentro para Bruno Fernández, y el del United llegaba cómodo a definir, pero rebotó en Livakovic, buena figura el arquero croata, que se jugó la ropa después en un buen anticipo ofensivo sobre Cristiano tras un centro de Cancelo, un cabezazo de Renato Veiga del central. Mucho centro. También Croacia, en su momento de intenciones de ataque, tuvo un buen pase de Perisic, profundo, y un tiro leve de Vlasic en esa jugada de los 3 minutos, y después insinuaciones en el juego aéreo. Da la sensación que si va a haber un gol va a ser de arriba, por tanta búsqueda por la orilla.